0: Y eso les ha dolido enormemente, porque claro, esta intervención de este fiscal ha tenido una, ha tenido y va a tener una repercusión social, y no hablo de política, sino simplemente social apabullante. Y eso, lógicamente, va contra los intereses de un gobierno que quiere controlar la opinión pública y quiere aleccionar a los ciudadanos hasta cómo tenemos que hablar y cómo tenemos que pensar. Por lo tanto, yo me quito el sombrero ante este hombre, que bueno, que algunos han podido decir que no ha sido lo suficientemente valiente como para desobedecer a la fiscal general del Estado. Yo creo que ha sido lo suficientemente inteligente como no darle el argumento para que lo destituya fulminantemente, aunque me temo que lo van a destituir.
1: Pera Matola, que sustituía al indigno fiscal y delincuente García Ortiz, y esta ha entrado, si al que él estaba arrodillado a Sánchez, esta está aún más arrodillada al gobierno de Sánchez. Simplemente está en el cargo cumpliendo las órdenes de Sánchez, y lo que le conviene a Sánchez es lo que esta mujer va a realizar. Bueno, José Luis, ¿qué valoración hace del señor Luzón?
2: Bueno, yo estoy completamente de acuerdo con lo que las palabras que ha dicho Luis, ¿no? Y aquí está Paco, que podrá decir después algo más al respecto como abogado, igual que Juan Carlos Duarte. Pero yo creo que las palabras del fiscal Luzón son muy valientes, son muy concretas y dicen mucho, ¿no? O sea, que con varias frases ha dicho mucho de la situación. En primer lugar, dice que no se puede desacreditar a quien investiga y persigue los delitos. Claro. Sí, porque aquí hemos estado, que la UCO ha estado durante años investigando y persiguiendo de todos los partidos y de todos los colores. Uh-huh. Y sin embargo, en la última época, cuando le ha tocado al Partido Socialista, han desacreditado a la UCO. O sea que, y él lo ha nombrado, o sea que él lo ha dicho. Dice que lo peor es que se está normalizando la corrupción. Es que las palabras son muy duras. Uh-huh. Que se está normalizando la corrupción. Que existen conductas graves. Que hay una corrupción continuada. Que la corrupción está disminuyendo la confianza ciudadana en las instituciones. Eso lo ha dicho el fiscal Luzón, ¿no? Yo creo que eso no deben de pasar por alto. O sea, que eso significa mucho, y eso tiene que llegarle a lo más profundo de su ser, a los ciudadanos. Es decir, porque el gobierno no le va a dar importancia, y como decía Luis, pues lo intentará desacreditar, estará diciendo que el fiscal Luzón, que tal, que cual. Pero lo que ha dicho un fiscal como eso es impresionante.
1: Luego de haber visto muchas pruebas, cuatro, seguramente, cuando el hombre asevera eso.
2: En cuatro frases. O sea, es que son demoledoras.
3: Demoledoras. Sí, incluso ha criticado también la persecución y los ataques constantes que se están realizando contra el Poder Judicial, contra los propios fiscales. Es decir, yo creo que tiene que haber mucho cansancio ahí. Hay mucho cansancio.
2: Darle la deslegitimación del Estado de Derecho.
3: Porque al fin y al cabo, el fiscal general, la fiscal general en este caso, pues llega ahí como llega, y lógicamente llega con la tendencia y el condicionante que llega de quien lo pone. Pero por debajo hay mucha gente trabajando muy bien y de forma muy técnica y con, desde un punto de vista eso, muy técnico-jurídico, que están muy quemados. Yo creo que deben estar muy quemados con la imagen que está ofreciendo, con el descrédito de la fiscalía, del Poder Judicial, de jueces, y del que los tribunales, que solamente están intentando hacer su trabajo con mayor o menor fortuna, y lógicamente con mayor o menor acierto y con mayor o menor influencia, porque después cada uno son personas y tienen sus tendencias las que tengan, pero que están recibiendo críticas. Ya viniendo además de personas, ministros...
1: Coño, el ministro de Justicia, propiamente.
3: Que tú dices, joder, es que aquí cuando acertamos somos buenos, cuando te damos la razón a ti somos buenos, y cuando no te la damos somos malos, y somos malos para otros y somos buenos para ti. Y yo creo que están un poco cansados. Y él también en su alegato final hace referencia a eso, ¿no?
0: Y además es muy inteligente, como antes he dicho yo, para... respetando a la fiscal general del Estado, es decir, manteniendo la petición de pena, podríamos decir, oficial en los 7 años. Sin embargo, ha sido muy claro cuando él dice que una persona se salga de una organización criminal, se arrepienta y colabore con la justicia, tiene necesariamente que tener premio. Claro, ese es un mensaje importante que hay que lanzar a la sociedad.
4: Pero es que va más allá, porque en las mismas conclusiones es que establece o dice es que si no fuese así entraríamos en una ley del silencio que haría prácticamente imposible entrar en determinados núcleos, ¿no? Pero yo un poco a lo que estaba diciendo Paco, es decir, yo creo que el problema que tenemos como sociedad en este momento es que esta banda que nos gobierna nos ha llevado o está llevando a la sociedad a ese todo vale. Y no solamente eso, es decir, a esa confusión, a ese descrédito de los poderes. O sea, es que el Poder Judicial es uno de los poderes del Estado donde se sustenta la democracia en la que disfrutamos. O sea, dígame usted, tenemos un Poder Judicial que es totalmente neutral, totalmente objetivo, como dice Paco. Es decir, oye, pues puede haber sentencias de jueces que te gusten más, te gusten menos, o que incluso alguien pueda pensar que pueda estar mediatizada, pero después siempre hay una instancia superior que puede corregir en caso de, con lo cual, oye, puede llegar hasta el Supremo, ¿no? Pero entonces, el problema de esto es que aquí cuando se dice, no, tal, y el fiscal tiene que hacer lo que yo diga, y el juez que no sé cuánto, pues nada, entra dentro de la órbita de los fascistoides y tal, y entonces están llevando a mí me recuerda esto, salvando las distancias, porque o sea, esto me parece muy grave, pero aquello también me parecía muy grave. Es decir, a esa pérdida de autoridad por parte de los docentes en las aulas que hemos vivido, o al menos yo la he vivido, cuando yo estaba en la EGB, decía, yo a mis profesores les hablaba de don y tal y no sé cuánto, y había ese respeto, y lo que decía el maestro iba a misa, y hoy el maestro pues tiene que entrar poco menos que en algunos sitios con los antidisturbios a dar clase, ¿no? ¿Por qué? Pues porque se produce esa pérdida del respeto que como sociedad debemos de tener a determinadas instituciones, a determinados poderes, y en este caso lo están haciendo con el Poder Judicial. Es decir, aquí la jueza que intentaba que estaba encausando a Amazon, pues era poco menos que para darle para premiarla con no sé cuánto. Ya, pues mire usted, esta señora tenía su criterio, hizo unas pesquisas, instruyó una causa que después al final, oiga, pues mire, se ha quedado en lo que se ha quedado. Perfecto, pero es que de eso se trata. Es decir, que claro, como ciudadanos tengamos la garantía de que hay unos señores ahí con una toga negra que al final pues hacen que se imponga el Estado de Derecho. Que algunas veces hierra, evidentemente, porque claro, porque al final esto no es una máquina ni inteligencia artificial que también se equivoca, pero evidentemente yo creo que lo más duro y lo más grande que estamos viviendo, ¿no?, lo más fuerte que estamos viviendo en este momento, es ese descrédito que además se produce directamente desde la mesa del Consejo de Ministros, ¿eh? No nos olvidemos. Y el primer hooligan en contra de determinadas resoluciones judiciales es ni más ni menos que el notario mayor del reino, que es el ministro de Justicia. O sea, yo creo que alguien debe decir, ya está bien. Y termino con esto. Nunca en los gobiernos que han precedido en la democracia, absolutamente nunca, ni en los de Felipe González, ni en los de Zapatero, ni en los de Aznar, por supuesto, ni en los de Rajoy, se han atacado se han atacado de esta forma las decisiones judiciales. Yo siempre he escuchado a los ministros, les puede gustar por dentro o no, pero siempre decir respeto total y absoluto a las decisiones judiciales.
1: Ese es el mensaje, así de corto y punto.
0: Yo no hay más que hablar. Yo, de otra forma, hay una cosa que, hombre, yo creo que todos los que estamos aquí somos conscientes, pero a veces lo que no veo que se ponga de manifiesto claramente para que llegue a la población por parte, bueno, del resto de partidos políticos, porque claro, aquí decimos en plan un poco ambiguo, no, es que este gobierno está haciendo ataque, tal, pero aquí hay una estrategia, vamos a ver, aquí hay una estrategia que sirve para la justicia, porque ya no estamos hablando del Poder Judicial, de los jueces, no, estamos hablando del sistema judicial. El sistema judicial está recibiendo unos ataques bestiales por parte del gobierno y obedece a una estrategia, igual que el sistema sanitario está recibiendo unos ataques bestiales por parte del gobierno, y eso forma parte de una estrategia que he tenido que buscar aquí, que la puso, que el promotor fue Lenin, pero en realidad no era de él, era de un tal Nikolai Chernyshevsky, un nombre muy raro, ¿no?, que era aquello de cuanto peor, mejor. Es decir, esa es una estrategia que a la izquierda, sobre todo a la extrema izquierda, siempre le ha funcionado muy bien. Es decir, el desencanto de la sociedad provoca que la gente se vuelva contra lo que ellos creen que son culpables de ese desencanto. Sobre todo cuando esos responsables políticos, como sería en este caso el Partido Popular y otros partidos, no tienen la agilidad mental suficiente como para ponerlo de manifiesto. Es decir, Si tú no dotas a la justicia, no solamente es que aquí se está atacando a los jueces, a los fiscales que no son de la cuerda, no, no, es que se está impidiendo el funcionamiento ágil del sistema judicial. ¿Cómo? No dotándolo de juzgados suficientes, de medios suficientes, de jueces suficientes, de fiscales suficientes. Es decir, todos vemos cómo se gasta un dineral en tener medios, por ejemplo, para que Hacienda pueda perseguir a cualquiera, y sin embargo no se pone un duro para que la justicia sea ágil y eficaz. Igual que en algunas ocasiones hemos denunciado aquí que pasa con el sistema sanitario. Es decir, tú le das la tarjeta sanitaria a todo el que pone un pie aquí, es decir, mete 3, 4 millones de personas con derecho a sanidad, aunque no sea residente, aunque sean ilegales, pero no dota a las comunidades autónomas, que son las que tienen las competencias de sanidad, de los medios suficientes para que puedan atender a ese incremento bestial. Y luego tienes la cara dura de decir que la sanidad en Andalucía no funciona porque la Junta de Andalucía no sabe gestionar. No, no, no funciona porque usted le ha metido a Andalucía 1 millón de personas que no pagan ni siquiera seguridad social para ser atendido, y en paralelo no dota económica y materialmente a la Junta de Andalucía, al sistema andaluz de salud, de los medios para atender a ese 1 millón de personas que usted le ha metido ilegalmente.
3: De todas formas, al final hay una cuestión que es importante. El sistema judicial que hay es el que hay.
0: Sí, claro.
3: Y si no nos gusta, lo cambiamos.
0: Claro, pues.
3: Mientras no lo cambiemos, tenemos que respetarlo.
1: Por ejemplo, que el fiscal general del Estado no lo nombre el gobierno. Que no lo nombre el gobierno.
3: La sentencia la vamos a poner a cara al grupo, ¿no? Pues ya está, si todos queremos esto, quitamos los jueces y la sentencia va. Pero hemos decidido que son los jueces, lo vamos a cambiar. No, pues este es el que tenemos. Y hay que respetarlo. Y me hace mucha gracia que personas tan relevantes como Félix Bolaño hablen amparándose en la libertad de expresión y critiquen resoluciones judiciales y tribunales amparándose en esa libertad de expresión, cuando yo creo que hay cargos en los cuales la libertad de expresión es muy discutible. Claro, oiga, mire usted quien va por la calle, soy Félix Bolaño, ¿usted qué opina del gobierno? Opine usted lo que usted quiera, pero es que usted le pone un micrófono porque es el ministro de justicia. Y el ministro de Justicia no tiene libertad de expresión. No puede tener una absoluta libertad de expresión, porque usted se debe a un cargo público de representación y absolutamente relevante. Además, usted es el ministro de Justicia. Usted no puede decir lo que quiera, porque está hablando usted como ministro de Justicia, no como Félix Bolaño. Y cuando uno habla como ministro de Justicia o habla como presidente del gobierno, no puede decir lo que quiera. No puede tener la misma libertad que tengo yo. Porque cuando tú estás hablando, tus palabras tienen una relevancia que no son las mismas que tienen las cuando hablo yo. Por tanto, eso de llegar ahí y decir, es que como yo soy una persona, puedo criticar lo que quiera. No, amigo, usted no puede criticar lo que quiera. Mientras usted comparezca ahí como ministro de Justicia, usted no puede criticar. Cuando usted salga de ministro de Justicia, usted habla y dice lo que quiera. Pero un cargo yo creo que conlleva una responsabilidad de un comportamiento que limita la libertad de expresión. Porque, claro, como dice el fiscal, esto acaba erosionando y acaba desgastando y acaba provocando que la gente cada vez confíe menos en las instituciones, y confía menos en las instituciones porque precisamente quienes la dirigen son quienes la descalifican. Es que no está hablando un cualquiera, es que cuando el ministro de Justicia dice esto no funciona, uno se tiene que echar a temblar.
1: Uf, tremendo.
3: Entonces, claro, estas cosas son muy delicadas, y es cierto, oh, yo suscribo igualmente plenamente las palabras que decía el fiscal, ¿no?, en esa reflexión final, que estaba hablando, lo escuchaba también a mediodía, el tema de los colaboradores, ¿no? Lo decía el fiscal, es que este hombre ha aclarado, en este caso, un 80% se lo debemos a este hombre. A este hay que rebajarle la pena. No podemos tratar igual al que viene aquí, cuenta y no
1: funciona
3: todo, que no. Pero además lo decía él, y decía, no solo por este procedimiento, es que relacionado con este procedimiento, el fiscal también en su informe, hay otros procedimientos también muy delicados. ¿Qué mensaje estamos mandando a todo el que pueda tener información sobre esos, claro, procedimientos? Pero ahí estoy diciendo, oiga, usted puede hablar lo que quiere, puede decir lo que quiera, pero al final
1: usted no va a tener beneficio ninguno
3: del otro. Pero usted sabe que le dijo que hable otro. O sea, que
1: yo no cuento nada.
3: Como, además, regulado legalmente, quiero decir,
1: sí,
3: la ley
1: correcto,
3: establece
1: correcto,
3: eso.
1: Claro. Que no es un capricho del fiscal.
0: Claro, ¿no? Sí, el propio abogado de Aldama, Choclán, lo ha dicho. Lo ha dicho. A partir de este juicio vienen. Se han aclarado muchas cosas de Ángel Víctor Torres y de Francina Armengol.
1: Pero lo que ha comentado, pero lo que ha comentado Paco es importante remarcarlo, Paco, que esto no es un capricho del fiscal que diga, bueno, pues no, hoy como no, tengo ganas le vamos a rebajar al señor, no, al dama. No,
3: esto tiene sentido, que están parados por la ley.
1: Legalmente, por eso te, a eso, pero, me refiero, pero, están parados por la legalidad vigente.
3: La atenuación de la pena por determinadas condiciones. Por esta, por este, por esta. Está en este caso, sí, pues.
4: Para eso, pero es que además, verás, es que esto parece que ahora se ha descubierto, pero que esto es práctica habitual. En cualquier procedimiento penal es práctica habitual todos los días. Vamos a poner, o sea, vamos a extraernos de la corrupción, de lo que pasa aquí, del gobierno y tal. Vamos a hablar, yo qué sé, de una banda de narcotraficantes que resulta que, bueno, pues que los cogen y cogen tal y tienen X pruebas. Y resulta que hay alguien que de pronto dice, pues mire usted, empieza usted a quitar años, que yo le voy a decir no solamente eso, sino además dónde tenemos los alijos, dónde está el otro, quiénes son los cómplices, cómo están las redes, cómo no sé qué, cómo no sé cuánto. Entonces, claro, si de los 5 que hayan podido coger, resulta que ese no tiene un trato diferencial por colaborar con la justicia en este caso, pues como dice Paco, pues entonces dirá, bueno, pues que cante Rita, yo no, porque además, ¿entiendes? Entonces, es que el problema de esto es que yo creo que es un ejemplo más, ¿no? El hecho de decir que sea motivo de discusión la solicitud de pena por parte del fiscal, con la diferenciación entre los tres encausados en este procedimiento, que eso llegue, digamos, al común de los ciudadanos, es una muestra más de que el gobierno utiliza esto para decir, no, mire usted, ¿y por qué le pide al dama? Si al dama es tan el corruptor, es el esto necesario, es el máximo culpable y le piden menos, aquí. Entonces, cuando eso llega al común de los mortales y se sale de la del estudio técnico jurídico del tema, es decir, es porque hay una parte interesada que es por parte del gobierno por llevar esto y por sembrar confusión y caos. Para, como decía Luis, cuanto peor mejor.
0: Sí, hay un tema que no sé si, bueno, si dentro de este apartado podemos sacarlo, que denota que ya el Partido Socialista sabe que su estrategia ha fracasado. Y es la irrupción de la abogada, que no tenía nada que ver en este pleito, estaba en el otro, en el del PP, y la irrupción de la abogada ayer, justamente cuando estaba en las conclusiones finales, para manifestar, bueno, que ella discrepaba de las acusaciones populares, cuando el propio tribunal le dijo, mire usted, las acusaciones populares por parte de los instructores y de esta misma sala decidieron que se tenían que unificar y solamente uno hablaba en nombre de todos. Entonces ella, claro, provocó, es decir, bueno, pues que conste mi protesta y que nos sentimos en indefensión. ¿Vale? Uh-huh. Claro, están preparando ya el recurso al Tribunal Constitucional. Pero eso lo que denota es un fracaso. Y el fracaso no es de esto. El fracaso viene de hace un año. Hace un año, si lo recordáis, Ábalos dijo, dos abogados antes, porque Ábalos ha cambiado tres veces de abogado, dos abogados antes dijo que iba a colaborar con la justicia. Y parece ser que Ábalos, mandatado por el Partido Socialista o por el gobierno, entró en el despacho donde estaba Ábalos con su abogado de entonces y señalándole a la cara, dijo, tú mañana no declaras. Y efectivamente no fue ni siquiera a declarar al Tribunal Supremo, ¿vale? Entonces, ¿qué es lo que ocurrió en aquel momento? Pues lo que ocurrió en aquel momento es que el Partido Socialista le prometió que lógicamente iba a hacer todo lo posible y lo imposible, utilizando la Fiscalía y todos los medios a su alcance, y en último recurso, el Tribunal Constitucional, para que él, lógicamente, no fuera o no se comiera ese montón de años que le pueden caer de cárcel. Claro. ¿Qué es lo que sucede? Ellos han confiado en el todopoderoso gobierno y en el todopoderoso Partido Socialista, que ha sido capaz de aprobar una ley para amnistiar a unos golpistas, aunque no hayan conseguido todos sus frutos, han conseguido anular las condenas de los ERE. Claro, visto lo visto, dice, bueno, pues directamente han conseguido todo esto, no van a conseguir que un chorizo como yo no vaya a prisión. Bueno, y en esa confianza han cambiado de estrategia, y no solo que ha cambiado de estrategia, sino que ha cambiado de abogado. ¿Y quién es el abogado que llevaba ahora Ábalos? El abogado del Partido Socialista, el mismo abogado que llevó cuando denunció a Ketty Garat, Entonces era el Partido Socialista quien le pagaba el abogado, pues el mismo abogado que con el que él denunció a Ketty Garat cuando empezó a sacar las primeras cuestiones de sus viajes a Guinea y demás, es el que ha tenido ahora. Luego el abogado se lo está pagando el Partido Socialista Obrero Español.
1: Oye,

0: ¿no? La que le hicieron a Rajoy.
1: La sentencia dice tú, la salida de la sentencia.
0: Van a adelantar, parece ser que para evitar cualquier tipo de filtración, adelantarán lo que es el veredicto y después redactarán o terminarán de redactar la sentencia.
1: Una recomendación: el otro día en el programa este de Risto Mejide, entrevista de 2 horas al hijo de.
2: 2 horas.
3: De Ábalos.
0: Sí.
4: Es igual que el padre.
1: Muy recomendable, igual que el padre.
4: Sí, igual que el padre.
1: Sí, pero él cuando dijo, pero este ya, en el parte final, este ya no son. Si esto es una porquería. Hidrocarburo, me acordé de ti. Ahí está la pasta. Están todos metidos. Ahí están todos. Sí, sí. El que va por ahí salvando la naturaleza, el mundo, pasta. A ese solo le gusta la pasta. Está metido en todos sitios. Claro. Y ahí sí que van a salir todos. Digo, ya se calentó, se vino arriba.
3: Y sí, pero hay una diferencia entre Ángel, o sea, entre el hijo de Ábalos y él. Claro. El hijo de Ábalos no es del Partido Socialista y por lo tanto tú sabes que no tiene ningún empacho en señalar incluso a miembros del gobierno con nombre y apellido.
4: No, si lo dije ese día.
1: Zapatero, señor. Bueno, iban a salir, ahí están todos.
4: Claro, vamos a escuchar al abogado Aldama, ¿no? También en esa conclusión final. Escuchamos y con esto cerramos este primer caso PSOE porque vendrán más juicios relacionados con la mafia socialista. Vamos con el vídeo, Johnny.
5: Y se decía que se le había injuriado al señor Ábalos, al señor Coldo García, al señor Santos Cerdán y al señor Torres. La suerte del señor Ábalos y del don Coldo García ya se conoce. La suerte del Santos Cerdán también se conoce. Y próximamente, en la causa especial, se conocerá la suerte del señor Torres y de la señora Armengol.
4: Evidentemente que hay más pruebas y lo dice con tanta contundencia que hay más pruebas que van a llevar también al banquillo a la tercera autoridad del Estado, a la presidenta del Congreso y al señor Torres también. Bueno, sobre las palabras del abogado, ¿van a caer más, aparte de Ábalos y Cerdán, que vendrá el juicio de Cerdán?
6: Yo creo que dedicando a la parte técnica, ¿no? Pero aquí hay una cuestión, digamos, que si el juicio, que es el fiscal, pero aquí hay una cuestión muy importante. Aquí hay una cuestión muy importante. Y es que, ¿dónde está Pedro Sánchez? Es decir, es que son los números 2, 3, 4, 5, 8 que van detrás de Pedro Sánchez y están todos afectados. Y el tema de hidrocarburos, que ha dicho Paco, bueno, ahí está el ministerio de María Jesús Montero. Es decir, que el tema de hidrocarburos es un tema fundamentalísimo, que todavía no ha salido a la luz todo lo que debe de salir en eso. Pero allí estaba muchas personas con chaveadas con el ministerio de María Jesús Montero, donde se han beneficiado con el tema de IVA, con el tema de la compra, con el tema de la venta, donde está verdaderamente el intríngulis, ¿no?
3: La SEPI.
6: Eso es, donde estaba. Ya ha salido el otro día también lo de la SEPI. Es decir, es que eso todo, el ministerio de María Jesús Montero puede salir salpicado. Pero, bueno, ¿qué país? ¿Qué gobierno? Que el presidente, sus números 2, 3 y 4, están salpicados por la corrupción. Y si sigues andando, pues ahora el ministro Ángel Víctor Torres, la número 3 del Estado, la presidenta del Congreso de los Diputados, en fin, que yo creo que eso es para hacerlo mirar, ¿no? De verdad es que Pedro Sánchez, que hace unos días dice que había dejado vacía su agenda durante 24 horas porque estaba un poco noqueado. Es decir, es que la situación es cierto que es para pensarse.
4: Es que sabe lo que le viene encima, lo sabe.
6: Es que toque lo que toque, toque lo que toque, Pedro Sánchez está ahora mismo, bueno, pues noqueado. Y sobre todo, ya hablando de las andaluzas, que ha intentado bajar a las comunidades autónomas, a las personas suyas que tenía directamente. Es decir, en Extremadura, en Castilla y León, en Aragón, en Andalucía. Yo creo que eso es la muerte política de Pedro Sánchez. Es que ha puesto a sus peones más valiosos.
4: Para controlar los partidos regionales.
6: Y sin embargo, bueno, pues el resultado que han tenido y la que va a tener el día 17 en Andalucía va a ser también desastroso, ¿no? Porque eso, él se intentará guardar sus espaldas, intentará que el partido le respalde, pero de luego la situación en España es tremenda, ¿no? Tremenda.
4: Enrique, tú querías hablar sobre esto.
3: Vamos a ver, yo es que con respecto a todo esto que se está hablando aquí, los que peinamos canas, nos sentimos un poco cansados.

0: porque llevamos algunos 30 años o más, o 40 años hablando de lo mismo. Y siempre guardamos la esperanza de que cuando, decimos, a ver, cuando caiga este gobierno, pues esto va a cambiar. Pero claro, para que cambie hay que modificar la legislación.
1: Muchísimas leyes.
0: Hay que cambiar las leyes. Esa esperanza la tuvimos en el 2011 y se frustró. Espero que en las próximas elecciones generales, si este hombre se aviene a que alguna vez haya elecciones generales y se renueve el gobierno, bueno, pues que se tome nota de todas las deficiencias, porque claro, los constituyentes, los padres de la Constitución, nunca pensaron que una persona iba a hacer como hizo Hitler o hizo algunos otros en su momento, utilizar las instituciones democráticas para desde dentro destruir la democracia, que es lo que aquí, lógicamente, salvando las diferencias, las distancias y demás, pero es lo que se está haciendo. Se está derruyendo el sistema democrático, atacando a las instituciones, ocupando las instituciones fundamentales, ocupando la Fiscalía General, como antes hemos dicho, ocupando el Banco de España, ocupando todas las empresas públicas. Bueno, pues eso, de todo eso hay que tomar nota. Y ese es el principal, o uno de los principales trabajos que tiene el futuro gobierno. Cambiar las leyes para que no pueda venir otro autócrata para, amparándose en la democracia, ocupar las instituciones y destruir la propia democracia desde dentro. Porque eso es lo que estamos sufriendo en este momento. Pero claro, si no se toma nota y si no se cambia, pues esto es un ensayo. El próximo vendrá y culminará este trabajo y lo hará mejor, como para cargarse la democracia totalmente.
2: Lo que pasa, Luis, que hay una cosa, es decir, decimos, bueno, que venga un nuevo gobierno y que le dé un vuelco legislativo, pero es que determinadas cuestiones que obedecen a un cambio en el marco constitucional, pues necesitan
0: no necesariamente.
2: No, pero
0: por ejemplo, la ley electoral no hace falta cambiar la Constitución.
2: La ley electoral, pero por ejemplo cuando dice la Constitución que el gobierno presentará en el último trimestre, no sé qué, cuánto, los presupuestos, claro. Pues oiga, sí, no, pero es que hay que establecer después qué es lo que sucede si no lo presenta.
0: Es que tú puedes hacer una ley que diga que si no se presenta, tiene 90 días para disolver las
1: cosas. Es cambiar la normativa.
2: Eso modifica la Constitución.
0: En la Constitución no. Lo puede hacer en una ley, no. En una ley orgánica se puede hacer.
2: No, pero
0: o sea, eso se puede hacer en una ley orgánica.
2: Yo creo que no. Es decir, que eso requiere una modificación de la Constitución, para lo cual hace falta una mayoría legislativa que lo pueda sustentar, ¿no? En algunos casos, 3/5.
0: Juan, entonces, Carlos, tú sabes de derecho más que yo, lógicamente. La Constitución es un marco que luego las leyes orgánicas van puliendo. Pero la Constitución ni siquiera hablaba del estado de las autonomías. Y sin embargo, se hizo un estado de las autonomías haciendo la legislación necesaria para poderlo hacer.
2: Hombre, la Constitución sí habla del estado de la autonomía,
0: solamente habla de que hay tres comunidades históricas. Eso es de lo que habla. Y habla de la foralidad de Navarra. Pero luego.
2: Y de la consecución de los distintos, o sea, de la consecución del estatuto del estatus de autonomía en función, es decir, hay las tres comunidades históricas y después el 155 regula cómo van las demás. Pero te quiero decir, Luis, con esto, que es decir, que sí, que a mí me parece muy bien y me parece fantástico, pero ¿qué es lo que sucede? Lo que sucede es que da igual el marco normativo que tú puedas tener ahora, es decir, yo creo que el marco normativo, como tú bien has dicho antes, los padres de la Constitución, pues no preveyeron nunca que hubiera este gobierno. Yo creo que lo que no preveyeron nunca era que hubiera un gobierno que copase absolutamente todos los resortes para que no pudiera desarrollarse lo que la Constitución prevé. Porque claro, si dice en la Constitución claramente que el gobierno propondrá a las Cortes Generales los presupuestos generales del Estado en el último trimestre de no sé qué, no sé cuánto, lo que está claro es que ¿quién le va a decir al gobierno que no? ¿El Tribunal Constitucional de Conde Pumpido? ¿Se lo va a decir en este momento? Le va a decir, oiga, mire usted, que tiene usted una obligación en este sentido. Entonces, todo pasa por al final la separación de poderes y el respeto que se tienen que tener entre los distintos poderes del Estado. Y ese es el problema grave. Da igual, los países latinos somos muy dados a hacer muchas leyes, pero poco dados probablemente a cumplirlas a rajatabla y sobre todo a que haya esos poderes que puedan vertebrar y que puedan garantizar el cumplimiento del marco normativo, la Constitución y todo lo que se desarrolla por debajo, ¿no?
3: Después se necesita consenso también entre los dos grandes. ¿No? ¿Estarían los dos grandes de acuerdo en que del día que no tengamos presupuesto disolvemos?
0: Bueno, es que vamos a ver, yo siempre digo lo mismo. El problema es que cuando alguien está en la oposición, luego cuando llega al poder, pues dice, oye, yo he llegado al poder con este sistema.
3: Tenemos los tribunales paralizados, o casi paralizados, con una ley de eficiencia, que han votado todos los partidos. Todos los partidos han decidido cambiar el funcionamiento estructural orgánico de la administración de justicia. Y están todos los juzgados.
0: Ya, bueno, sobre todo porque este la ha rematado, ¿no? Pero el ministro Bolaño.
3: Pero que la han aprobado todos los partidos, que la ley de eficiencia está aprobada también por el PSOE, quiero decir.
0: Por el PSOE.
3: Por el PP, perdón. Que también la voto a favor.
4: Ya. Bueno, vamos a meternos en campaña, ¿no? En Andalucía. Hoy ha prometido María Jesús Montero hacer 100.000 viviendas. Anda. En Andalucía, 100.000. Es la prolongación de las viviendas ya realizadas por Pedro Sánchez desde que llegó al poder, que ha hecho, bueno, ahora vamos a escuchar, porque él no engañará a nadie, que él da la cifra, año y cifra. En tal año vamos a hacer tantas, en tal año tantas, en tal año tantas y en tal año tantas. Resumiendo, cero viviendas. Bueno, vamos con ese vídeo, vamos a escuchar a Sánchez y luego hablamos ya de la campaña andaluza, Johnny.
5: Pero yo os pido que no os engañen.
6: El gobierno, señorías, va a construir 20.000 nuevas viviendas públicas, la promoción de otras 43.000 nuevas viviendas.
7: Vamos a aprobar la movilización de 50.000 viviendas de la Sareb.
8: 10.000 nuevas viviendas.
9: Van a ser 113.000 viviendas más.
10: De 15.000 viviendas.
11: 30.000 viviendas. De 100.000 viviendas.
12: Repito, 183.000.
13: La no desdeñable cifra de 24.000 viviendas.
14: 20.000 pisos protegidos para el alquiler a precios.
4: Bueno, pues ya la han escuchado. Aparte de las viviendas prometidas por Sánchez, María Jesús Montero haría 100.000 viviendas. Ya las grúas están siendo contratadas, han tenido que ir a Francia, a Alemania, para contratar todas las grúas que veremos en Andalucía a partir del día 18 de mayo. Esto será así, ¿no? ¿O no?
15: No va a haber grúa, ¿no? En Francia, en Europa.
4: Que no habrá grúa, ¿no? Para hacer 100.000 viviendas.
15: Es decir, que ya ha prometido.
4: Acércate al micrófono.
15: No va a haber grúa en toda Europa para las obras que María Jesús Montero y el Partido Socialista está prometiendo en esta campaña en Huelva, ¿no?
4: Eso no cuela.
15: Creo que el AVE, ha dicho que el AVE, ¿no? Las grúas que cuesta traer, el dinero que cuesta traer el AVE, y ya dice que lo va a traerlo después de 25 años de muchísimas promesas, porque con el tema del AVE, que ha sido, yo creo que ya esto empieza un poco a no creérselo nadie, ¿no? AVE, ¿os acordáis que trajeron una maqueta? La ministra de Fomento, la señora Álvarez, trajo una maqueta muy importante que costó un dinero, y para decir que se iba a construir una estación magnífica, ¿no? Y ahora otra vez viene con la cantidad de que ahora el PSOE, que ha votado en contra de que llegue el AVE, tanto en el Congreso de los Diputados como en Europa, pues ahora dice que promete la traída de la llegada del AVE. Pero también promete 100.000 viviendas en Andalucía. Pero también ha prometido a los freseros agua, ¿no? Y también le ha dicho que el túnel de San Silvestre lo va a terminar el año próximo.
0: La semana que viene.
15: Y que, claro, la presa de Alcolea también está de acuerdo para que sea una protección tanto a Gibraleón como a la zona baja de Huelva por las inundaciones después de lo del Barranco del Pollo, y que para que haya agua. Y yo no sé, que el Chare, bueno, actual ya se llaman Are, del EPE, lo va a abrir en diciembre. Es decir, que, y llevan los Chares que proyectó el PSOE en la provincia, pues 20 años lleva el de Aracena, ¿no? 19 años lleva el del EPE y 15 años lleva el de Boyullo. Y ahora está impulsando para traer todas esas cosas. Yo creo que eso es vergonzoso, ¿no? Eso es un bofetón a los ciudadanos, ¿no? Es decir, que ese tipo de promesas, que no se las cree nadie porque son imposibles, creo que eso, bueno, no sé si movilizará a alguien, pero de luego yo creo que se le vuelve en contra.
4: Se le puede encontrar porque antes es que
15: se lo toma la gente a chufla, ¿no?
4: Porque
15: dice, pero bueno, ahora
4: están controlando que... porque están controlando las redes sociales. Tú abres Facebook, Twitter y te aparece María Jesús Montero prometiendo lo que no va a hacer, y después es que los comentarios son todos negativos. Al final se le está viniendo en contra porque ya la gente no son tontas. Y
15: tú,
4: nadie,
15: eres un profesional, Paco, de los medios de comunicación. Hay una cosa que no sé si os habéis dado cuenta, pero el Partido Socialista, Pedro Sánchez, lo que ha hecho ha sido potenciar Televisión Española en Andalucía. Televisión Española en Andalucía, que apenas se veía, que había un redactor, ha dicho, no, a uno no, vamos a poner en Televisión Española en Andalucía tres redactores, con tres cámaras en cada provincia, y vamos a hacerle un seguimiento a todos los candidatos del Partido Socialista especialmente. Si os dais cuenta, en las últimas semanas, en Televisión Española, en las desconexiones de Andalucía, está saliendo en un 80% de esa franja horaria el Partido Socialista, María Jesús Montero, y los distintos candidatos de las provincias. Eso, y es porque antes había un redactor con una cámara y ahora hay tres redactores con tres cámaras en cada provincia, con lo cual puede atender a la demanda del Partido Socialista, es decir, a los candidatos. Pero bueno, aparte de y Juan Carlos, que está en campaña, ¿no?, y que conoce mejor esto, aparte de estas cosas increíbles y que la ciudadanía no se lo cree, y yo creo que se lo toma a risa, ¿qué otra cosa ha ofrecido María Jesús Montero en esta campaña electoral, en esta semana en Andalucía y especialmente en Huelva, ¿no? ¿Le habéis escuchado alguna propuesta realizable?
4: La de las viviendas y la lista de espera, que como máximo un ciudadano va a estar 2 días como mucho esperando una operación.
15: Pero bueno,
4: el milagro de los panes y los peces.
15: Totalmente, pero eso...
0: De todas formas, el problema... Hace ya 45 años que el primer alcalde socialista de Madrid, Enrique Tierno Galván, dijo: los programas electorales están para no cumplir.
4: Así es.
0: Lamentablemente, llevaba el hombre razón, y es lo que su partido ha ido haciendo, bueno, y los demás también en gran medida, pero especialmente el Partido Socialista. Yo, ante esto, que creo que, bueno, que ya nos lo tomamos a cachondeo, pero no debiéramos tomarnos a cachondeo, porque un programa electoral es como la publicidad en una empresa. Y tú sabes que la publicidad en una empresa es un contrato. Es decir, si tú en la publicidad tu empresa pone que haciendo tal cosa te doy no sé qué, y alguien lo hace, tú se lo tienes que dar. Y si no, te puede denunciar y tú lo tienes que indemnizar, tienes que hacer lo que sea. Por lo tanto, los programas electorales debieran ser como en la publicidad. Es decir, tú estás prometiendo una serie de cosas y luego, si no la haces, como mínimo tendrás que demostrar fehacientemente por qué no la haces. ¿Entiendes? Eso es lo mínimo.
4: Pero también lo hace quien sabe que no va a ganar. Ella sabe que no va a hacer 100.000 viviendas llegando al BEP. Pero como sabe que no va a ganar, yo voy a prometer lo que me parezca, porque no voy a ganar.
0: Pero eso lo puede hacer porque sabe que donde gana tampoco pasa nada si no lo hace. Porque Pedro Sánchez, fíjate tú, los cientos de miles de viviendas que prometió y no ha hecho ninguna, y no le pasa nada. Pero quiero terminar con lo que ha hablado Barragán de Radio Televisión Española en Andalucía. Al Partido Socialista no le hace falta potenciar Radio Televisión Española en Andalucía, porque ya tiene Canal Sur. Los que miramos de forma objetiva...
4: Se queda sorprendido Barragán.
0: Los que miramos de forma objetiva...
4: Es así, lo que está diciendo Franco.
0: Canal Sur,
4: es así.
0: ¿Sabes? Claro, me imagino que la mayoría damos por hecho de que Canal Sur, como gobierna el PP y tal y cual, bueno, pues como mínimo es independiente, pero no. Si tú analizas el tratamiento que le da Canal Sur a los actos de María Jesús Montero y analizas el tratamiento que le da a los actos del PP, los actos del PP son tristes. Los actos del Partido Socialista ilusionan. El tratamiento, hablo del tratamiento que le da los técnicos y los cámaras y los redactores de Canal Sur. Os encomiendo que lo veáis a partir de ahora. Y termino. Empezamos la semana dramática de todas las campañas del PP. La última semana de campaña a partir del domingo. Mucho cuidado.
2: Sí. Yo sí tengo que decir una cosa con eso. Vamos a ver, Luis, mira, yo muchas veces, y en esta tertulia, hay veces que se me ha dicho, no, es que el PP no aprende, porque lo que hay que hacer es que no sé qué. Bien, a lo mejor en el foro interno, puedo empatizar con esa situación y puedo pensar o puedo querer que llevéis razón. Pero es que una cosa es una cosa y otra cosa es otra cosa. Es que la televisión pública de Andalucía no puede ser ningún instrumento al servicio de absolutamente ningún partido.
0: Totalmente de acuerdo.
2: Entonces, ni la televisión pública de Andalucía, ni la Consejería de Empleo.
0: Totalmente.
2: Es decir,
0: totalmente
2: eso tiene que estar al servicio de los ciudadanos y de los administrados. Entonces,
0: ¿y
2: qué
0: está,
2: sucede?
0: ¿Y lo está?
2: A ver, en el punto y hora de que tú le confías la gestión a los profesionales y tú no metes tus zarpas políticas en el tema, teoría debe de estar. Otra cosa es lo que los profesionales puedan hacer. ¿Qué sucede? Es que esa es precisamente la diferencia. Y eso es lo que algunos defendemos. Oiga, mire usted, si yo no quiero que el señor Bolaños meta en el Consejo General del Poder Judicial sus manos, pues lo primero que tengo que hacer es...
0: Te tengo que interrumpir porque tú o no me has entendido o me estás malinterpretando.
2: No estoy diciendo que
0: el PP meta las manos ni que lo arrime el agua a su sardina.
2: No.
0: Simplemente que sea equitativo. Pero
2: quiero decir con esto, es decir, que tú, cuando tú crees en esta independencia y que crees que realmente los servicios, sobre todo los públicos, porque mira, esta casa puede ser todo lo parcial que quiera.
0: Es
2: privada, puede hacer lo que este señor pues decida hacer. Yo fui a un acto de un medio de comunicación que dice, mire usted, le vamos a dar una noticia. Nosotros no somos imparciales. Nosotros estamos para influir en la sociedad con estos valores y con este ideario. Y oiga, mire usted, y a partir de ahí, la libertad está en que hay ciudadanos que lo escuchan y otros no. ¿Qué sucede? Que eso lo que no se puede hacer es desde los medios de comunicación públicos, desde las televisiones y desde las radios públicas. Esa es la diferencia. Es decir, me parece fatal, pero es que el hecho, como ha dicho José Luis, que haya tres redactores por provincia, cuando hemos sufrido ese desabastecimiento de profesionales por parte de la televisión pública nacional en Andalucía, y ahora, casualmente en campaña, los tiene. Eso es una forma de interferir. Y eso es una forma de interferir desde el gobierno central, solamente con un fin partidista. Entonces, esa es una razón más por la que a estos señores no se les puede votar. ¿Por qué no? Porque ellos están acostumbrados a este tipo de cuestiones. Sin embargo, oiga, mire usted, aunque nos duela, mira, nosotros tenemos un mandato dentro del gobierno andaluz de no hacer lo mismo. Es un mandato que nadie nos lo ha dicho, pero es no hacer lo mismo. Y todos tenemos la convicción de que el día de mañana, si los andaluces deciden que no tenemos que estar en el gobierno, nos iremos cada uno a nuestras cosas. Pero lo que no podemos hacer bajo ningún concepto es que esto sea un cortijo como ha sido durante 40 años. Porque aquí tenemos los ERE. Yo estoy en una delegación ahora mismo donde la UCO prácticamente tenía un despacho allí. Los ERE, los cursos de formación, tal. ¿Por qué? Porque confundían lo público con la calle Ferraz o la calle tal aquí donde estaba la sede del PSOE. Y eso es lo que los andaluces, de momento, hasta el día 17 dirán, pues pueden decir otra cosa, pero de momento han dicho que es lo que no quieren más. Y ese es un ejemplo. Y probablemente, a lo mejor electoralmente nos iría mejor metiendo las zarpas en la televisión pública andaluza. Probablemente sí. Pero no, mire usted, dejamos a los profesionales. La televisión pública en este momento tiene más audiencia que nunca. Por cierto, se están retransmitiendo Los Toros y el líder absoluto en esa franja horaria, ¿no? Por lo tanto, es decir, nosotros creemos en la independencia de estas cosas. Que después quienes están al frente operando de una forma u otra, bueno, pues esa al final, por desgracia, o sea, por
0: yo tengo que intervenir necesariamente porque te tengo que decir que a mí tú con tu intervención no me has respondido porque yo no he dicho a lo que tú estás contestando. No lo he dicho en ningún momento. Yo no he dicho que el PP haga lo mismo que hacía antes PSOE, en ningún momento. Y sin embargo, por tu respuesta, ha dado la sensación de que eso era lo que había dicho. Y simplemente voy a terminar.
2: Me he expresado fatal, entonces.
0: Voy a terminar esto con un dato. Y tú, que estás en la Junta, lo puedes comprobar. Mira, el 80% de lo que produce Canal Sur no lo hace Canal Sur, lo hace productoras privadas. Claro. Bueno, pues comprueba cuáles eran esas productoras en 2018 y cuáles son las que hay en 2026. Y si ya tiene más tiempo, ve quiénes son los propietarios y los que gestionan esas productoras entonces y ahora, que son las mismas, ¿vale? Y ya está, y con eso ya te responde claro, tú solo, no hace falta que te diga nada.
2: Pero Luis, si, escúchame, si te doy la razón y probablemente me habré expresado fatal, claro, que no era mi intención, si has entendido lo que tú ahora me has contestado. No, en absoluto. Yo lo que estoy diciendo es que probablemente lleves razón, pero que es cierto que nosotros, oye, ¿cuál sería la respuesta en este caso? Pues coger y fulminar a alguien que sea el responsable. Pues mire usted, no, esa persona está ahí porque el Consejo de Radio Televisión Andaluza ha tomado la decisión de que el director sea este, ese director tiene un equipo, eso va hacia abajo y al final los contenidos son los que son. Objetivamente, que se respeten los tiempos de cada una de las formaciones políticas que tienen que concurrir a estas elecciones y demás. Y oiga, pues mire usted, si el enfoque que le da a uno que es del Betis y otro que es del Sevilla es distinto, pues ¿qué le vamos a hacer? Pero por eso digo, es decir, que ahí es donde está, o al menos a mí me da la tranquilidad de como dice Pedro Sánchez, de estar en el lado correcto. Yo no voy a decir de la historia, no aspiro tanto, pero en el lado correcto de esta situación política en este momento, ¿no? El hecho de decir, oiga, pues mire usted, por lo menos estoy con los que respetan las reglas del juego y con los que respetan esto. Me decía Paco antes, oye, pues mira, a lo mejor tenemos que decidir que la justicia y la sentencia las pongamos a Caro Cruz. Oye, pues a lo mejor hay que decidir que la red radio, pero mientras que esté ese consejo de, o sea, esa Radio Televisión Andaluza como está ahora, yo soy, aunque nos perjudique electoralmente, yo soy mucho, estoy mucho más tranquilo con que realmente, oye, pues mira, al menos está en manos de profesionales y no está en manos de políticos, ¿no?
4: Bueno, vamos con otro asunto. Vamos a ver si quiere comentar algo. Que vamos a ver otro vídeo, ¿no? Del señor Zapatero, que estuvo por aquí. Por cierto, tengo algo de Zapatero antes de poner ese vídeo, Johnny, que es que este también no sé si irá para adelante. Como dice, a ver dónde tengo yo aquí lo de Zapatero. Así, bueno, Zapatero, esto es uno de los muchos casos en el que está metido Zapatero. Gestionó reuniones con Beatriz Corredor, esta es la del apagón, con los empresarios que pagaron a su amigo Julio Martínez. Comunicaciones incautadas por la Policía Nacional demuestran que el expresidente socialista abrió las puertas de las instituciones y compañías controladas por el gobierno de Pedro Sánchez a los clientes de Análisis Relevante. Está como perejil en toda la salsa este Zapatero. Bueno, pues como estuvo aquí en Huelva, en la universidad, y en esos mini-mítenes solamente pueden entrar gente controlada por el Partido Socialista, unos compañeros de medios de comunicación que iban a cubrir esa información, pues no lo dejaron pasar. Decía que no estaban acreditados y que no podían pasar al mítin de Zapatero, y este es el vídeo que tenemos, que nos mandan los compañeros.
16: Los mítines no los hacen para el público, lo hacen para la televisión.
4: Sí, correcto. Correcto. Bueno, pues vamos con el siguiente vídeo de Johnny.
17: Señora Montero.
18: Que a mí no me empujes.
17: Que no. No, claro que no. No me vas a empujar más. Te estoy diciendo.
19: Venga, ¿qué? Hola, ¿qué tal? ¿De prensa de qué sitio?
17: Pues todo el arma, de
19: ATV. ¿Eh? De ATV. Vale, pero no todos tengo acreditado en el estado de medios de comunicación.
17: Pues si vamos a entrar al acto, no vamos a quedar aquí.
19: ¿Eh?
17: Vamos a quedar aquí, digo.
19: Bueno, pues entonces, en todo caso, tendréis que estar donde están todos los periodistas, pero no estáis acreditados. Por lo cual.
17: Los hechos de seguridad no puedo quedar aquí. La seguridad está aquí, por lo menos está aquí.
19: La seguridad es la que manda en estos sitios.
17: La seguridad ha hecho que no puedo quedar aquí.
19: No, seguridad te está diciendo. No, seguridad te está diciendo que ellos están coordinados, que mejor que estemos en la otra línea.
20: Tienes que estar en esa línea.
17: Usted me ha dicho que puedo quedar aquí, ¿verdad? Justo me ha dicho que puedo quedar aquí y no vuelvo aquí.
20: No, nosotros somos seguridad. Yo sé.
19: Oye, pero al acto, por ejemplo, si no está ya acreditado, nosotros hemos pedido acreditación dos días antes. Vale, pues aquí nos vamos a quedar.
17: Señora Montero, ¿cómo puede usted defender la sanidad pública cuando recortó 1.500 millones de euros en sanidad con la consejera? Señora Montero, 7.000 empleados menos en sanidad.
18: ¿Qué? Que a mí no me empujes.
17: Que no.
18: Que no, claro que no. No me vas a empujar más. Te estoy diciendo. Venga, ¿qué?
17: Bueno, volviendo a esto de María Jesús Montero aquí en Huelva, en la Universidad de Pública de Huelva, y nos han impedido hacer nuestro trabajo, han puesto un cordón policial a unos 15 metros, hemos conseguido entrar a la facultad y hemos visto, bueno, entre empujones, entre los militantes que estaban aquí en este acto de María Jesús Montero, cómo han impedido que hiciéramos la pregunta a la ministra, y es que cómo puede hablar ella de defender la sanidad pública cuando era consejera, recortó 1.500 millones de euros a la sanidad y además de esto, 7.000 personas menos que trabajaban en este sector por su culpa, cuando era consejera ella de sanidad.
4: Bueno, Juan Carlos, sois consciente, ¿no? Los cuatro partidos que se enfrentan a vosotros están utilizando la sanidad, ¿no? Para desgastaros.
2: Sí, bueno, y yo suscribo aquí las palabras de mi presidente, ¿no? Es decir, que es verdad que queda mucho por hacer, pero también es cierto que en estos últimos años este año se invierte el doble de lo que invirtió la señora Montero. Que hay mucho por hacer, claro, también hemos visto antes la sobrecarga que tiene el sistema, la falta de médicos, no se aumentan las plazas. El tema de sanidad y sobre todo en Andalucía es tremendamente complejo porque tenemos el sistema sanitario, el mayor sistema sanitario de España, ¿no? Entonces, evidentemente, pues que se están dando los pasos, efectivamente. Yo pongo el ejemplo siempre de mi pueblo, ¿no? Nosotros en mi pueblo pues hay dos médicos más y ahora hay un día a la semana hay consultas de tarde también. ¿Que eso es suficiente? Pues probablemente no, claro, efectivamente. Pero es que tenemos que ver lo que hizo María Jesús Montero. 1.500 millones de euros, casi 8.000 profesionales, que prescindió de casi 8.000 profesionales en aquel momento. Las grandes promesas, es decir, en la provincia de Huelva hay seis centros de salud. Es más, tenemos ahora una serie de avances a nivel de cirugía, como el Da Vinci y tal, no sé cuánto, el PET-TAC, que antes habría que desplazarse a Sevilla. ¿Que todo eso es suficiente? Pues no, porque es verdad que en la sanidad sobre todo, las necesidades son ilimitadas y los recursos, pues bueno, pues son los que son, ¿no? Tenemos ahí, oye, pues mira, ya se está construyendo el materno infantil. ¿Que se podía haber hecho antes? Pues probablemente sí, pero también durante 40 años no lo hicieron, ¿no? Lo triste de esto es que quienes quieren ahora dar lecciones y sobre todo personalizando en María Jesús Montero, que por cierto contrasta el hermetismo del acto, yo esta mañana he estado con el presidente de la Junta, ha estado en un acto en la FOE y después otro en la Cámara de Comercio. Y la prensa tenía total y absoluta libertad de acceso al espacio donde estaba el presidente y no era un meeting político de un acto privado de partido, sino era un acto sí. Con la sociedad, ¿no? Por lo tanto, eso contrasta la forma de hacer política, ¿no? Yo creo que los andaluces, sabiendo que evidentemente que las cosas hay que mejorarlas, el otro día dijo el presidente algo, dice, mire usted, Servicio Andaluz de Salud, que ha hecho grandísimas cosas, tiene 40 años, y es verdad que algunas cuestiones pues nos han hecho plantearnos que probablemente tengamos que dar pasos en la dirección de la modernización y en la eficiencia, ¿verdad? Que hay muchos procedimientos y muchos procesos que están entrelazados y probablemente sería mucho más eficiente hacerlos por separado. Es decir, muchísimas cuestiones y que probablemente haya que hacer una reforma en profundidad. Para eso, evidentemente, hace falta un gobierno pues que pueda hacerlo. Y el único gobierno que pueda hacerlo es un gobierno que tenga una mayoría suficiente, una mayoría de estabilidad, y en este caso pues sería el del Partido Popular.
4: Perfecto. Sí, José Luis, ¿querías opinar algo sobre el vídeo que acabamos de ver? Lo que dice Juan Carlos es cierto, ¿eh? Sobre que no hacía falta ni acreditarse. Uno iba allí como me oye, que vengo de Antena Huelva, sin problema, para adentro. Vengo de la cadena C, sí, sin problema. Entre usted. O sea, no estaba tan blindado como los actos de María Jesús Montero, como habéis podido observar. A ver, acércate al micrófono, José Luis.
15: Esto es un indicativo de que el Partido Socialista no puede pisar la calle, ¿no? Y eso es una pena. Es decir, los gobernantes del Partido Socialista, cada vez que pisan la calle, le increpan, le gritan, y ellos pues lo que hacen es que o tienen una guardia pretoriana de varias personas para que no puedan acceder los ciudadanos normales, o cierran las puertas a los medios de comunicación. Esto que hemos visto ahora, esto es más triste de lo que nosotros estamos aquí comentando, ¿no? Es decir, que un partido como el Partido Socialista no deje entrar a un acto a los medios de comunicación que van a escuchar y van a oír lo que dice, en este caso, un expresidente del gobierno y una candidata a presidenta de la Junta de Andalucía, que le cierre la puerta un Partido Socialista Obrero Español. Es decir, eso es tremendamente duro, tremendamente fuerte. Pues tradicionalmente aquí la izquierda era la que presumía de frescura, de puertas abiertas, de estar con las personas de la calle, y ahora es todo lo contrario. Desde hace muchos años los miembros del Partido Socialista no pueden salir a la calle porque, bueno, pues les silban, les gritan, le tiran cosas. Y esa es la situación. Y esa es una situación que se la han ganado a pulso, ¿no? Uh-huh. Y se la han ganado a pulso desde hace 6 años que está gobernando Pedro Sánchez, lamentablemente. Ahí está fuera de la realidad. Yo creo que Pedro Sánchez y el Partido Socialista, yo creo que a todos los que estamos aquí nos da mucha pena, ¿eh? Nos da mucha lástima. Porque en el Partido Socialista hay mucha gente buena. Y muchos gobernantes y muchos alcaldes.
4: Sí, pero que no se levantan. Que están aplaudiendo a Sánchez. Bueno, eso lo dije el otro día.
15: Pero es que
4: qué bueno es el alcalde, que ve, sí, pero cuando viene Sánchez, hacerse fotito con él aplaudiendo y tapando su corrupción.
15: Pero si esto lo que es malo no es para el PSOE.
4: Claro.
15: Esto es malo para la democracia.
4: Claro, ¿no? Evidente.
15: Es decir, ¿qué credibilidad puede dar a las instituciones esta actuación de Zapatero y de María Jesús Montero a la sociedad? Cuando se le cierra las puertas en un acto público, un acto público, que lo que va a escuchar es que a lo mejor en ese acto iba a prometer las 100.000 viviendas estas y había allí gente que dice, bueno, pues voy a ver dónde puedo yo presentar en mi lista de espera para presentar mi instancia o mi solicitud de esa vivienda, ¿no? Y sin embargo lo hacen a puerta cerrada, con una pequeña pantalla. Y solamente los elegidos. Eso es, digo, lo estamos aquí comentando en una tertulia con intervinientes, pero eso es muy grave para la sociedad y es muy grave para la democracia. Y eso yo creía que nunca iba a pasar una situación como la actual. Que el Partido Socialista en estos momentos en Andalucía, y especialmente en Huelva, que es lo que nos preocupa, le cierre la puerta a un medio de comunicación para que no pueda ver y oír y transmitir ese mensaje. Porque a lo mejor ese mensaje es muy interesante para la ciudadanía. Sí. Y allí lo que iba este señor era a tomar nota para después de decir, oiga, que Zapatero nos ha convencido que María Jesús Montero es magnífica.
4: Ya. Bueno, voy a leer en relación a lo que la conversación que han tenido Faraco y Juan Carlos. Hay un señor aquí que opina y que yo suscribo este mensaje. Juan Valdivia, que se llama el señor. Podéis tener por seguro, segurísimo, que cuando gobierne el PSOE no queda en Canal Sur absolutamente nadie que huela o pudiera oler al PP. Habrán una purga, sin ruborizarse en absoluto, sin que el PP se queje de ello. Simplemente las reglas de lo oportuno o no, siempre la marca a la izquierda. Esto es tal y como este señor dice.
1: Pero yo eso lo suscribo totalmente, pero sí, por eso precisamente me refuerzo en mi argumento. Yo, es decir, oiga, es que nosotros no somos iguales.
4: Ya,
1: mire, yo goberné del 11 al 15 en mi pueblo, en San Juan. En el 15 gané, me faltaron 18 votos para la mayoría absoluta. Bueno, pues todas aquellas cuestiones que se habían puesto en marcha con un tema de un centro juvenil, una feria agroalimentaria, no sé cuánto, todo aquello que venía, que era beneficioso para el pueblo, porque así lo decían los ciudadanos, rápidamente fue directamente abolido. Eso es lo que hace la izquierda, es decir, pero precisamente por eso, oiga, mire usted, pues vuelvo a decir lo mismo, me sitúo en el lado correcto de la situación, ¿no?
4: Sí, yo no digo ni que sea malo ni que sea bueno, pero que estos actúan así. El ejemplo, acuérdate del golpe de Estado en Gibraleón, ¿no? Con aquella televisión, bueno, echaron al alcalde del PP, a Cueli, llegó un alcalde socialista, lo primero que hizo con la televisión local, cargarse absolutamente a todos los chavales que estaban allí trabajando. O sea, lo echó a todos, no a uno, ni a dos, ni a tres, no, todos fuera. Y ahora meto los míos. Es que estos actúan así, no es nada nuevo que no sepamos.
0: Bueno, yo lo primero que tengo que hacer es darle las gracias a los medios de comunicación que estaban a las puertas de ese meeting, porque gracias a que tuvieron el atrevimiento, la valentía de grabar, a pesar de los impedimentos, pues hoy, gracias a un medio independiente como este, tanto nosotros como el resto de la población, podemos ver cuáles son los métodos que utiliza el Partido Socialista para impedir que libremente puedan informar los auténticos profesionales de la información. Por lo tanto, bueno, a quien deja mal en mal lugar esto es al propio Partido Socialista y sobre todo a los organizadores de este meeting, que se supone que serían la inmensa mayoría de aquí de Huelva. Pero no solamente ellos son los responsables, porque ese meeting se dio en una institución pública, que es la Universidad de Huelva, y tiene un rector que es el que habrá autorizado ese acto, y que si él no sabía cuáles eran las condiciones de represión de la libertad mal hecho, porque él tendría que saber perfectamente cuáles eran cómo se iba a organizar ese acto. Y si no lo sabía, ya te digo, mal. Y si lo sabía y lo permitió, mucho peor, porque convirtió una institución pública, que es de todo, en un recinto privado de un partido político determinado. Y
4: bueno. Sí, bueno, sí.
0: No, termino. Yo,
4: no sobre la que Paco no, había pedido la palabra.
3: No, me gustaría decir que una vez más, bueno, enviar un saludo a Juan Valdivia, un tipo fantástico.
4: Ah, que lo conoces.
3: Sí, sí, sí.
4: Yo no tengo el gusto de conocerlo.
3: Estoy con una gran formación y me encanta la política, tenemos muchos debates. Y aunque no le falta razón, yo apoyo y me parece, y siempre he alabado un poco la línea de trabajo político de Juanma Moreno en relación con su intención, que parece que se está cumpliendo, de mantenerse un poco al margen o de intentar alejarse de esas políticas tan intervencionistas y ese uso partidista de las instituciones. A mí me parece que se luche por eso, me parece muy interesante.
4: Sí,
3: otra cosa es que después se consiga o que se pueda mantener esa idea cuando tú vas con el viento a favor y el día que tenga el viento en contra diga, oye, esto tenemos que cambiarlo. Pero me parece que es la forma de hacer política. Estamos hablando de la sanidad y al hilo un poco del tema ese y de lo que hablaba antes Luis de los partidos políticos. De lo que estamos hablando también, del el debate, o sea, el otro día la presentación esta de Zapatero. Los partidos yo creo que son muy conscientes de que el elector medio es cada vez menos crítico. Es decir, esto es sencillo. Un poco lo que decía Luis, hay un contrato que son los programas. Y si a mí un partido político me propone en un programa 10 puntos y me gusta y lo voto, y a los 4 años no lo ha hecho, yo tengo que analizar la labor que ha hecho y digo, si no ha cumplido, no le vuelvo a votar. Pero yo creo que cada vez somos menos reflexivos, menos valoramos menos la gestión y tenemos las camisetas puestas ya de mis colores, y eso los partidos lo saben. O sea, cuando un partido como el PSOE utiliza estos mecanismos de comunicación, me alejo de los antiguos mítines que veíamos nosotros cuando iban al
4: Alonso Sánchez, que venía Alfonso Guerra y Felipe González.
3: Nos alejamos, sí. Ahora tenemos otro formato. Ellos lo hacen porque saben que ese formato es efectivo. Y ese formato es efectivo porque son conscientes de que la libertad de acceso, eso ya no es relevante. Mire usted, si yo me tengo que pelear con un periodista que va a venir a hacerme 3 preguntas o 2 gritos, ya eso a mí no me interesa, porque no es ese mi objetivo. Mi objetivo va, como decía Luis, no es que me escuche nadie aquí, si eso es para después sacar el minuto de televisión adecuado y lanzar el mensaje adecuado a las personas adecuadas. A la persona que no va a valorar el contenido, un análisis de la sanidad, como la inmensa mayoría de los problemas, se soluciona con un lápiz, un papel y seriedad, ya está. Es ver número de habitantes, ratio, tal, y decir, mira, para tener una sanidad eficiente necesitamos este dinero. ¿Lo tenemos? No, pues tenemos que trabajar con otro. Decir la verdad. Pero es más fácil agarrarte a que si el tema de los cribados lo haces mal, si yo lo hace bien, si tú no sé cuánto, y al final, como ninguno tenemos todos esos datos en la cabeza y tenemos toda esa información, yo me acabo creyendo lo que dice el mío, tú te acabas creyendo lo que dice el tuyo, y cada uno para su casa. Hemos, insisto, y es triste, pero hemos perdido ese espíritu crítico, esa capacidad para valorar o incluso para decir no tengo conocimiento, para posicionarme en una o en otra. Nos hemos puesto nuestras camisetas, nuestras posiciones, lo que diga el mío está bien, lo que diga el tuyo está mal, lo que tú me vas a dar argumentos para defender que lo que yo estoy diciendo está bien y tú defiendes lo tuyo está bien, y esa pérdida de espíritu crítico hace que, pues, por ejemplo, lo que decía Luis, los programas cada vez tengan menos importancia. ¿Alguien valora si un partido ha cumplido ese contrato? Que a mí me parece como a ti, importantísimo. Alguien valora y dice, no, mire usted, yo...
4: ¿Y alguien lee?
3: Igual, que lo cumple. Y el otro, no se pudo cumplir, no se pudo hacer, sí, no sé cuánto. Pero... Y acabo votando al de siempre.
0: Yo, de todas formas, bueno, cuando me interrumpí antes, iba a intervenir precisamente en la misma línea tuya, o sea, por contestar o participar del argumento sobre la sanidad que Juan Carlos había expuesto antes. Y aprovecho ahora para hacerlo. Es decir, vamos a ver, esto forma parte como de lo mismo que antes hablábamos de la justicia, del cuanto peor, mejor. Es decir, para analizar cuál es la situación de la sanidad en este momento, no es cuestión de hacer una foto y empezar a hacer promesas de que vamos a hacer día 18 por la tarde. No, no. Hay que analizar de dónde venimos y por qué estamos donde estamos. Es decir, lo que está clarísimo es que esta señora en su día despidió a 7.773 profesionales de la sanidad, redujo en un montón de millones el presupuesto del Servicio Andaluz de Salud, pero hay algo mucho más grave todavía, y es los profesionales, y aquí, bueno, vemos profesionales de distintos campos, requieren, bueno, que se le tenga una cierta consideración. Y eso hace mucho tiempo que el Partido Socialista, con respecto a la sanidad y a otros sectores también, pero de la que estamos hablando de sanidad, se perdió. La consecuencia de eso es que varias decenas de miles de médicos y enfermeras o enfermeros españoles han tenido que emigrar al extranjero. Ese vacío, ¿cómo se está cubriendo? Porque ahora vuelvo a lo de cuanto peor, mejor. Es decir, hasta hace unos años, cuando un médico que venía de cualquier país llegaba a España, tenía que solicitar una homologación, y la homologación suponía, yo lo sé por experiencia de algunas personas que conozco de aquel momento, que le suponía prácticamente estudiar media carrera de nuevo en España. En este momento se están dando homologaciones como churros. Uh-huh. Es decir, de países donde aquí todos sabemos que un especialista en medicina tiene entre el MIR, la preparación, los 6 años de carrera, tiene 11, entre 10 y 11 años de estudio. Bueno, pues muchos de los médicos que vienen de algunos países, sobre todo de Sudamérica, para acá, pues la carrera de medicina son 5 años y punto. Es decir, entonces, un profesional con 5 años no puedes tú equipararlo con uno con 11 años y con las exigencias que tiene la Universidad Española, que es muy diferente a las que tienen las universidades de otros sitios. Entonces, con lo cual, ¿cuál es el resultado que estamos teniendo? Pero es que además yo doy un paso más, porque claro, aquí hay una desmotivación de nuestros jóvenes. Es decir, nuestros jóvenes se sienten discriminados. Un joven español, y en eso tengo que hacer también una crítica a Juanma Moreno. Un joven español, para tener un título de grado, no solamente tiene que aprobar los 4 años, sino que se le exige el B1 de inglés. Vale. Entonces le dan el título. Ya se ha aprobado que a partir de 2030 no es el B1. Tiene que tener el B2 para que se le dé el título en Andalucía. Vale. Mi pregunta es la siguiente: ¿a esos médicos de carrera de 5 años que se les está homologando el título, se les exige el B1, el B2? Y la siguiente pregunta es, ¿los políticos que exigen a nuestros jóvenes que tengan el B2 de inglés, ellos lo tienen? Porque como mínimo, por coherencia, ellos tendrían que tenerlo para exigirlo. Digo yo, porque es que si no, aquí lo que se está produciendo es una discriminación negativa con respecto a los nuestros. Y luego no nos podemos sorprender de que haya algunos partidos que proclamen la prioridad nacional, porque se le está poniendo en bandeja.
1: Oye, yo, pudiendo coincidir en el espíritu contigo, Luis, hay alguna matización. Es decir, vamos a ver, la homologación de ese título a nivel internacional, eso pasa por el ministerio y es el ministerio el que lo hace. A mí no me parece mal que en Andalucía haya un nivel de exigencia importante para todo, porque además estamos abandonando lo que es la cultura del esfuerzo, y sobre todo en la universidad. Entonces, a mí eso no me parece mal. ¿Qué es lo que sí me parece mal? Que esto al final, pues los que nosotros formamos dentro del sistema, que además es carísima, una formación carísima, tengan que abandonar nuestro país por las condiciones laborales, y quienes vengan de fuera con un nivel de formación menor al final estén en esas posiciones donde la élite de nuestro talento pues no puede desarrollarse, ¿no? Eso entra, decía, a mí no me parece mal, y no me parece mal el nivel de exigencia en idiomas, porque pues a mí eso no me parece mal, porque creo que va en pos de la buena marcha de nuestro sistema. Pero después sí me gustaría, hecha esta matización, sí me gustaría hacer una puntualización. Antes estaba o hablábamos y decía Paco que un poco que suscribía eso de: oye, pues mira, parece bien que Juanma Moreno pues quiera mantenerse alejado de determinadas cuestiones que tienen que ver con lo básico y con lo cotidiano del día a día, y de no toquetear piezas o piezas claves del sistema, ¿no? Yo tengo que decir con eso
2: que es cierto, mira, en este momento, al menos, mira, yo hablo de mí, para no hablar de nadie, hablo de mí. Yo he visitado, desde que soy delegado en 2 años y algo, absolutamente todos los municipios de la provincia de Huelva, todos. Hemos llevado los planes de empleo y formación absolutamente a todos los municipios de la provincia de Huelva. Algunos municipios, pues, evidentemente, pues, los he visitado varias veces o han venido. Es decir, pero que se ha recibido y se ha atendido absolutamente a todo el mundo. Y son muchos los alcaldes socialistas que me reconocen y me dicen, mira, mire, es que esto es verdad, es que esto antes no pasaba. Y son conscientes de que antes se gobernaba con un criterio partidista. Oiga, mire usted, es que el ciudadano del pueblo donde no gobierna el Partido Popular también es un ciudadano de Andalucía y tiene que beneficiarse de las políticas, en nuestro caso, de las políticas activas de empleo que se ponen en marcha, porque esos también son, como dijo aquel, también son hijos de Dios, ¿no? Entonces, eso de entrada, y es un poco no solamente el mandato personal que podamos tener algunos por cómo vemos esto, sino además porque también es una directriz muy clara del presidente de la Junta de Andalucía, es decir, gobernar para todos. Y una última cuestión que también, que son tres cosas, a lo mejor inconexas pero diversas, pero yo creo que es necesaria porque no lo pude decir antes. A ver, nos hemos preguntado, hemos visto ahí un periodista que quería entrar en un acto en la universidad, en un acto de un partido político, porque iba Zapatero e iba María Jesús Montero. ¿Qué hubiera pasado si un político de derecha va a la universidad? Probablemente el piquete que tendría fuera por parte de quienes piensan que la universidad es suya sería tremendo. Lo hemos visto en cualquiera de las manifestaciones, vaya quien vaya a la universidad, ¿no? Por lo tanto, yo creo que es una forma también de poner de manifiesto, oiga, mire usted, que es que no todos somos iguales, que es que el gobierno tiene que ser un gobierno para todos, y sobre todo, oiga, mire usted, que es que estamos en democracia, y eso es lo que la izquierda y el Partido Socialista y María Jesús Montero se tiene que enterar, oiga, mire usted, que es que aquí se puede discrepar, que podemos tener opiniones distintas, pero oiga, mire usted, que los espacios públicos son de todos, no son solamente del Partido Socialista.
4: Bueno, otro asunto de dinero que a ti te gusta dominar, el dinero, el rastro del dinero, que salió en el juicio varias veces, ¿verdad? Yo sigo diciendo, tú dices que no, pero es que es complicado. De cuando te den una bolsa con 50.000 euros, que tú descubras que esa bolsa realmente me la han dado a mí. No, ¿sí? Pero tú dices que sí, no, que siempre deja rastro.
5: Los signos externos te delatan.
4: Uh-huh. Bueno, pero si yo no me compro...
5: Avalo, por ejemplo, dice, bueno, ¿usted cómo ha vivido 5 años sin sacar dinero de su nómina?
4: Sí, no me, pero, oye, si yo no me compro el Mercedes y tengo mi motito esa modesta de 2.000 euritos...
5: Bueno, hay gente que son muy inteligentes a las que es más difícil de detectarle el rastro del dinero. Pero es muy difícil, o sea, eso...
4: Siempre lo pillan, ¿no?
5: Eso es igual que un embarazo. Sale. Antes o después la barriga sale. Sí.
4: Bueno, sobre el Tribunal de Cuentas, el trilerismo que aplica este gobierno. El Tribunal de Cuentas confirma que el gobierno derivó 2.389 millones del Fondo Europeo para pagar pensiones. Bruselas pregunta al gobierno por el desvío de fondos europeos para pagar estas pensiones. El reglamento de las ayudas establece claramente que debe apoyar proyectos que respeten el principio de adicionalidad de la financiación de la Unión y no puede sustituir a gastos nacionales ordinarios. Esto se queda en tirón de oreja y ya está, ¿no?
5: Sí,
4: Luis, ¿crees?
5: Sí, sí.
4: Tirón de oreja y punto.
5: En este tipo de cosas, y antes aquí también se ha tocado de refilón, se diferencia lo que es una verdadera democracia liberal de una pantomima de democracia como tenemos en España y cada vez más en muchos otros países europeos. En Estados Unidos, por ejemplo, si el presidente no puede aprobar un presupuesto, se cierra la administración y solamente se pagan las nóminas, se va todos los funcionarios a su casa sin cobrar sueldo. Y solamente se paga las urgencias, es decir, los servicios de urgencia de los hospitales, los bomberos, los servicios de seguridad imprescindibles, ¿vale? Con lo cual, los políticos se tienen que sentar y a veces se meten 48, 72 horas en una sala del Congreso o del Senado de los Estados Unidos hasta que se ponen de acuerdo, si no totalmente, si parcialmente, para abrir Congreso durante no sé cuánto tiempo. Y para eso se tienen que poner de acuerdo los dos grandes partidos. Claro, ¿por qué? Porque Donald Trump, por ejemplo, ha tenido 55 días el año pasado cerrado la administración.
0: Claro, ¿qué es lo que sucede al final con la opinión pública? Con la opinión pública, en esos 55 días, ¿qué es lo que hace un partido y otro? Decirle a la opinión pública por qué mantienen esas posturas. Al final, la opinión pública se manifiesta, y se manifiesta porque los sistemas de encuestas allí son inmediatos. Y en el momento que el Partido Demócrata vio que le estaba empezando a costar un montón de votos, dijo, venga, vamos a ponernos de acuerdo y damos una prórroga de 30 días, para lo cual aprueba un presupuesto extraordinario para que tú puedas. Bien, dicho todo esto, que puede parecerle a la gente un poco rollo, si eso ocurriera aquí, no llevaríamos 3 años y pico ya sin presupuesto. ¿Por qué? Porque automáticamente llevarían algunos funcionarios 3 años en su casa sin cobrar. ¿Me explico? Claro. Entonces, claro, esa es la diferencia. Cuando en un país llega a la democracia en 1776, en 1789 la Constitución, y se establece un equilibrio de poder y unos contrapesos, que además no hay quien se lo salve, ¿sabes? Ni por muy poderoso que sea el presidente de los Estados Unidos, tú sabes que el Tribunal Supremo le decreta que son ilegales los aranceles, y son ilegales los aranceles. Y se tambalea el gobierno. Y luego hay una opinión pública que ahora en noviembre le va a decir a Donald Trump por qué no está de acuerdo con ciertas políticas de las que él está haciendo. ¿Entiendes? Entonces, te quiero decir, en España ese tipo de cosas suceden porque no hay controles. Y además, fíjate tú, si no hay controles, que el propio gobierno se ha molestado y ha amonestado a la presidenta, al Tribunal de Cuentas, que además está nombrado por ellos. Es decir, entre ellos y el Partido Popular nombraron, hicieron un amaño ahí, un apaño, y resulta que la presidencia, porque tiene un miembro más el Partido Socialista que el Partido Popular, porque se pusieron de acuerdo y se repartieron los miembros del Consejo de Justicia, los otros, total, que el Partido Socialista controla el Tribunal de Cuentas. Y a pesar de eso, lógicamente, ahí habrá algunos que son profesionales y han denunciado que utilizaron 2.300 millones en 2024 para pagar pensiones, y era de fondos europeos. Pero cállate, que en 2025 han utilizado 8.000 millones, que eso quizá todavía no ha llegado a la gente, pero que ya eso está detectado y ya lo sabe la Comisión Europea.
6: Madre mía.
0: Entonces, claro, esto aquí no hay control, es un descontrol absoluto. Si eso lo hubiera hecho un país pequeñito, pues bueno, pues seguramente ya le habrían dicho, bueno, pues se suspende toda la colaboración de la Comisión Europea con este país, da igual. Como es España, que es la tercera o la cuarta economía del euro, bueno, pues entonces ahí están.
6: Miramos para otro lado.
0: Y ahora van a empezar a tratar de justificar, ¿sabes?
6: Ay, bueno, más mensajes para ir terminando, que hoy tenemos que poner el famoso vídeo de Ábalos cuando toda la izquierda y el PSOE le aplaudía, cuando ya los compañeros de los medios habían sacado lo que hemos visto en el juicio, ¿no? Esa organización criminal. Mensaje de Coldo, que ratifican que la trama intentó vender un complejo de la SEPI por 250 millones para cobrar comisiones. Interceptado, ya está hecho. Y me ha llamado Aldama. Lo basado es asesor de Ábalos, prueban que fue su mujer, Patricia Uriz, la que registró la oferta de Aldama en la SEPI. El empresario afirmó en el Supremo que Begoña Gómez bloqueó la venta porque quería los edificios para ella. Todo tan vomitivo. Bueno, José Luis, para ir despidiendo, que nos queda nada, 10 minutitos. Rematando el final, sobre todo lo que hemos dicho, ¿de qué quieres hablar? ¿Quieres hablar de las elecciones? Bueno, pues la primera pregunta, ¿va a sacar Juanma Moreno la mayoría absoluta? ¿Sí o no? Pero no le des muchas vueltas. ¿Tú qué crees?
21: Bueno, yo creo que ahora la horquilla está entre 53 y 56, ¿no? Por tanto, depende de esta última semana, y sobre todo depende de 3 provincias especialmente, que es Córdoba, Málaga y Huelva. Es decir, que los restos de estas provincias, dependiendo del número de participantes, de la participación, pero ya hoy decían los medios de comunicación que habían hecho una encuesta donde Vox va a la baja en estos últimos días, y si Vox va a la baja le va a favorecer a Juanma Moreno para obtener un buen resultado, en este caso la mayoría absoluta. Pero repito, es lamentable que toda esta semana de campaña y en la precampaña lo que se haya estado hablando es contra la mayoría absoluta. Eso es que no pasa, no han hecho propuestas, no han criticado las actuaciones, las acciones, estos cuatro años, sino que se han dedicado a decir solamente la mayoría absoluta. Que luchar para que Juanma Moreno no tenga mayoría.
4: Es que si Juanma Moreno se queda en 54, hay champán en la sede del PSOE, en la sede de Podemos Izquierda Unida, en la sede de Por Andalucía.
21: Pero,
4: Paco,
21: pero eso si me parece lamentable. Si no consigue la mayoría absoluta, sí, o la consigue, se beneficiará Vox, estará contento o disgustado.
4: No, pues será todo lo contrario. No. Aquí quien va a celebrar eso será el Partido Socialista, con sacando 25 parlamentarios, lo va a celebrar.
21: Ni Adelante Andalucía, ni Por Andalucía, ni el Partido Socialista junto van a obtener la mitad de diputados que podría obtener Juanma Moreno y Vox. Por tanto, están ahí luchando, trabajando y haciendo.

0: ponerla para estar respaldado como secretario general, y ha visto que es un auténtico fracaso. Si es que María Jesús Montero va a sacar peor resultado que los 30 diputados que consiguió Juan Espada, que ya fue malo. Es decir, que en Andalucía, con 109 diputados, donde el Partido Socialista ha sido un partido muy amplio, donde tenía una base electoral amplísima, en estos momentos esté luchando para que el Partido Popular no obtenga la mayoría absoluta y va a obtener menos de 30 diputados, eso es un auténtico fracaso. Además, es que yo creo que la propia militancia no se lo merece. Es que el fracaso del Partido Socialista en las elecciones va a ser total y absoluto. Y está ahí machacando para el tema de la mayoría absoluta. ¿Pero qué se beneficia? ¿Pero no dice que Vox es un partido que se lo comen los demonios? ¿Por qué quiere entonces que tenga que gobernar con Juan Moreno? Ya, claro. Es que eso es lo que no se entiende.
1: Una incongruencia, ¿verdad? O sea,
2: que, porque esas bases han perdido también lo mismo que el elector, el espíritu crítico.
1: Bueno, porque esa pregunta es buena.
2: Siempre son culpa de los demás. Quiero decir, nadie mira hacia adentro y dice, oye, que estamos haciendo mal, que estamos en franca caída. ¿Todos?
0: Bueno, perdona.
2: Todos dicen, no, es que somos tres. No, mira, es que estamos, es que vamos todos cuesta abajo, todos. ¿Qué estamos haciendo mal? O siempre va, el problema siempre es los demás. Eso tampoco. Y entonces, las bases del Partido Socialista son las que se tendrían que movilizar y decir.
0: ¿Sabes lo que está pasando en el Partido Socialista? Yo, por amigos, ¿eh? En esta semana se han dado de baja dos amigos que pertenecían al Partido Socialista desde hace muchos años. Y se han dado de baja. Y uno se ha dado de baja de UGT y dos del Partido Socialista. Y hace unos meses se dieron de baja más gente, como sabéis. Y hace un año han escrito unos comunicados diciendo que no estaban de acuerdo con la política que Pedro Sánchez estaba ejerciendo en España, ¿no? Y los independientes y pertenecer a un partido donde estábamos, o donde estaban dependiendo de siete señores independentistas, en fin, todas esas cosas ha ido minando. Esa lluvia fina ha ido minando en la moral de la gente del Partido Socialista.
2: ¿Qué pasa en Badajoz, en Extremadura, para que el presidente ponga un candidato en contra de lo que están pidiendo las bases en Extremadura? En Extremadura nadie quería ese candidato. En Andalucía no hay nadie en el Partido Socialista que pueda liderar. Tiene que venir de Madrid una señora que es ministra, que además viene con su, lógicamente, con su desgaste propio del ministerio que ha tenido, que además es un ministerio complicado. Habrá muchos que digan, me voy del partido. Pero habrá otros que digan, yo no me quiero ir, yo quiero cambiar esto. Bueno. Y si es una cosa coyuntural, tú dices, bueno, pues tal, pero cuando tú ves que esto es que se está cayendo el partido a trozos,
0: Paco,
2: nadie se levanta.
0: Paco, tú lo ves.
2: Nadie, sí, sí.
0: No hables de Andalucía, de Huelva. Tú ves el Partido Socialista en Huelva. No, ¿qué es lo que ha pasado en los últimos años? Tú lo estás viendo. Es decir, pues, ¿quién era el comité? ¿Quién era el secretario general? Ahora, ¿quién es la secretaria general? ¿Dónde están los concejales? ¿Dónde está esa viveza que el Partido Socialista?
2: Paco, ¿cuántos concejales han ido ya?
0: Claro, es que en Huelva, en Aljaraque.
1: En Huelva quedan dos. Claro, de los 11 que salieron, dos solamente quedan.
0: Esa viveza que tenía el Partido Socialista es que ha perdido la calle, que es lo más fundamental. Lo más fundamental. Y después ha perdido también a nivel andaluz el andalucismo. Es decir, el Partido Socialista, sí, que tradicionalmente por eso fagocitó al Partido Andalucista, el Partido Socialista cogió la bandera del andalucismo hasta hace 5 años. Aquí en Andalucía decía, no, el Partido Andalucista, y bueno, la gente entendía que el andalucismo era, bueno, pues Partido Socialista. Y también lo ha perdido desde hace 4 o 5 años. La bandera del andalucismo, el Partido Socialista, la ha perdido y la ha cogido Juanma Moreno. Por tanto, eso
2: está,
0: es
2: desaparecido. Tú ves la ciudad de Huelva y no es un
0: libro. Claro,
2: no ves nadie en el ayuntamiento, nadie que tú digas, oye, ¿qué tal? Entonces, están desaparecidos.
3: Pero vamos a ver, el desapego que tú hablas y que llevas toda la razón del mundo, no sufre solamente el Partido Socialista, lo sufren todos los partidos. Es decir, desgraciadamente, la democracia, lo que tenemos es una democracia de partidos, por lo tanto, los partidos son fundamentales para el mantenimiento de la democracia. Pero desgraciadamente, yo aquí he hablado muchas veces de la ley de hierro, de la oligarquía. Todos los partidos en su funcionamiento interno, no, ninguno de los partidos en su funcionamiento interno son democráticos. Y además, en casi todos los partidos se produce lo que se llama los hombres tapón. Es decir, hay gente que llevan un montón de años ocupando los puestos y que impiden que desde abajo, gente más joven, renueven esos partidos. Por lo tanto, al final, ¿qué es lo que se produce? Se produce el desapego, que se llama.

0: Es decir, la gente pasa de los partidos políticos. Son muy. Es de agradecer que luego haya un 70% que vayan a votar. Pero claro, hay que pensarse que hay un 30% que no van a votar nunca. ¿Entiendes? Y por alguna razón tiene que ser. Por lo tanto, yo creo que el desapego es generalizado. Y eso además va por barrio. Es decir, que en unas ocasiones ese desapego o esa desmovilización afecta al Partido Socialista, pero en otras afecta al Partido Popular. O ya no nos acordamos de cuando el Partido Popular, después de Rajoy, sacó 85,
1: ¿no? Con Casado, ¿no?
0: 85 escaños. ¿Eso por qué se produce? No se produce porque fueran todos a votar al PSOE, ¿no? Fue porque la mayoría o gran parte de los electores no fue ni siquiera a votar y la abstención fue enorme. Con respecto a las elecciones, antes he dicho de pasada que vamos a entrar en la última semana, que es la peor semana que hay en general para el Partido Popular, sobre todo, pero también para Vox. Y ya lo estamos viendo. Antes he dicho Barragán que las encuestas dan un goteo a la baja de Vox. Un poco lo que sucedió hace 4 años con Macarena Olona, ¿entiendes? Que venía aquí poco menos que ella llegó a decir que Juanma Moreno sería su vicepresidente, sí. y Juanma Moreno sacó 58 escaños y me agarro a los 58 escaños. Porque claro, a veces las campañas, los eslóganes te lo hace el enemigo. Juanma Moreno y el Partido Popular se ha creído eso de la vía andaluza. Pero claro, eso se lo ha hecho el enemigo. Porque si la vía andaluza, que es la que personifica Juanma Moreno, fuera tan buena, si tenía 58 escaños sin la vía andaluza, ahora tendría que estar en 62. Y sin embargo, según las encuestas, está luchando por no perder los 55. Por lo tanto, la vía andaluza no ha dado un resultado espectacular. ¿Entiendes? Entonces, que se cuide mucho de a ver quién le hace los eslóganes y quién le lanza las ideas, ¿vale? Porque a lo mejor se lo está haciendo el enemigo, ¿vale? Y finalmente, o sea, yo soy de los que pienso que en democracia cualquier resultado es bueno siempre y cuando la gente, o sea, los políticos respeten ese resultado y sean consecuentes. En el caso de Andalucía, bueno, pues aquí hemos vivido en un tripartito, aunque en el gobierno solamente hubiera dos, que era Partido Popular, Ciudadanos, y Vox desde fuera, y sin embargo a Andalucía le fue muy bien, no hubo corrupción, y al Partido Popular le fue fantástico, pasó a tener 58 escaños. Ahora hemos probado la vía de mayoría absoluta del Partido Popular, a Andalucía yo creo que le ha ido bien, sobre todo en el aspecto de la corrupción, ¿vale? Pero ahora resulta que el Partido Popular se está viendo negro para mantener no los 58, sino 55. Vox se las veía muy... Bueno, ellos hablaban hace 6 meses de dar un sorpaso al PSOE. ¿Vale? El PSOE está en torno a los 25, 27 escaños. ¿Vale? Cuando ellos hablaban del sorpaso, había encuestas que les daba hasta 20 o 21. En este momento las encuestas están en 16, 17 escaños y bajando, y bajando. Digo todo esto, bueno, ya por terminar con el repaso... Es decir, te lo digo antes de que termine el programa, porque seguramente nos van a criticar de que aquí no hemos hablado del debate de los candidatos, del debate a la elección andaluza, y te van a achacar que seguramente porque no lo ganó Juanma Moreno.
1: Eso, ¿quién calibra?
0: Crítica por dónde puede venir, que yo creo que podíamos haber hablado aquí.
2: Sí, podemos hablar un minuto cada uno
0: del debate. Finalmente, te quiero decir, yo creo que adelante Andalucía y por Andalucía, bueno, pues están ahí más o menos dándole arañones o arañazos al Partido Socialista, y el resultado final pues va a estar muy cerca del Partido Popular de la mayoría absoluta si no comete más errores, si no da una espantada, sí. Y si Juanma Moreno no se preocupa tanto de manifestar esa vía andaluza de personas muy buenas, equilibradas, no sé cuánto, pero que se ve en la obligación de justificar con cifras, con datos, y se le caen los papeles de la tensión que tiene en los debates. A veces en los debates lo que se requiere es frescura. Cuando uno tiene Andalucía en la cabeza, los datos pueden ser más o menos acertados, pero lo importante es la imagen, el entusiasmo, la ilusión que tú eres capaz de trasladarle a esos a los que tú le estás pidiendo el voto.
3: Bien. Bueno, para finalizar, Juan Carlos.
4: Hombre, yo, por empezar por detrás, ¿no? Por el tema del debate que ya que ha introducido Luis el tema. Yo creo que en estas cosas, vamos a ver, yo entiendo que es difícil, ¿no? Estoy acostumbrado a la presión de los focos, como dijo aquel, pero eso no es nada comparable con el presidente de la Junta de Andalucía, ¿no? Yo creo que si hay alguien que tiene Andalucía en la cabeza en este momento, pues el presidente de la Junta de Andalucía. En cuanto al debate, bueno, pues es verdad, ponerse enfrente de cuando tú sabes que ya de entrada cuatro contra ti desde ambientes muy diversos, porque claro, aquí lo que también subyace, es decir, un poco decíamos antes, si Juanma Moreno no consigue la mayoría absoluta, habrá en todas las sedes de todos los partidos, habrá descorche champán, de botellas, sí, de champán.
3: Así es.
4: Claro, lo sorprendente es que esto también le suceda a Vox, ¿no? O sea, o que Vox esté alineado también con esas tesis, ¿no? Entonces, yo creo que los debates, sobre todo un debate cuando tú estás en el gobierno, pues tienes que ir a comparecer, yo soy un firme convencido, y después tienes que ir, pues, por lo menos a no perderlo. Y yo creo que en este caso, yo creo que el presidente de la Junta salió tremendamente airoso, porque es difícil ponerse delante de cuatro formaciones políticas con intereses totalmente distintos, pero con un único objetivo y con un único interés, que es ver por dónde pueda flaquear en este caso el candidato, que en este caso es el presidente de la Junta de Andalucía, ¿no? Por lo tanto, yo creo que más allá del debate, es decir, los debates sabemos lo que dan o lo que dicen, pero yo creo que lo que se evidencia en esta campaña es esa verdadera sintonía que tiene Juanma Moreno con Andalucía. Decía Luis antes, hombre, ahora se ve negro por mantener. Pues mira, no lo sé, hace cuatro años la mejor encuesta daba 50 diputados al Partido Popular. Nos fuimos a 58. Ahora, la peor encuesta nos da 53. Bueno, pues sí, eso es, pero es que aquí no hay encuesta hasta el día 17, con lo cual, al final, nosotros podemos estar especulando, diciendo, mirando tendencias, cierto, como decía José Luis, hay tres provincias donde los restos. Andalucía es muy compleja, porque esto no es Madrid, que es una circunscripción electoral única, o incluso Extremadura, que son dos. Es decir, aquí hay ocho provincias donde se eligen diputados, y ocho provincias con ocho restos distintos. Y los 15 últimos votos, pues te pueden dar que el diputado caiga en un sitio o que caiga, sí, en otro. O sea, con lo cual es tremendamente complicado, ¿no? Yo lo que creo es que, o lo que pido a la ciudadanía, es que salgan a votar en masa, quien quiera. Yo prefiero que voten al mío, ¿no? Como dijo aquel, o que nos voten a nosotros, porque creo que Andalucía lo merece. Pero sobre todo que haya una alta participación para que, evidentemente, salga el resultado que salga de las urnas, pues justifique que el gobierno que está, pues está con esa mayoría estable que necesita Andalucía. Eso es otra cosa, es decir, que a lo mejor puede marcar una diferencia, ¿no? El hecho de que hay gente que prefiere que los demás se queden en casa, los de enfrente se queden en casa, y yo creo que la fiesta de la democracia, que eso se le llena a todo el mundo la boca de decir cada vez que hay unas elecciones, yo creo que esa fiesta de la democracia solo se consolida cuando todo el mundo salga a votar. Voten a lo que voten. Insisto, que nadie vaya a pensar que yo no prefiero que voten al mío.
3: Bueno, Paco, ahora recordaremos que hay un concurso en San Juan de cortador de Zamora. Nos va a dar tu noticia sobre eso y vamos a apoyar a este chaval. Bueno, Paco, para concluir.
5: Bueno, pues no, yo no vi el debate. Estuve con una interesante tertulia con un amigo común, con Iván.
3: Ah, bien.
5: Así que no lo vi. No puedo opinar sobre el resultado del mismo. Pero bueno, yo espero que todo el día 17 todo se desarrolle con normalidad, que efectivamente la gente participe, que voten. Y bueno, vamos a ver qué pasa.
3: Bueno, ¿no? Recuérdame, vamos a animar que está intentando batir el récord Guinness, ¿no? De corte de jamón. ¿Cómo va eso? Explícame cómo va. ¿Cuántas horas lleva?
4: O sea, me he pasado antes de venir aquí. Espero que todo siga igual. Pero en este momento ya lleva 48 horas y media cortando jamón seguidas, ¿no? Sin parar. Bueno, el amigo que lo conoce de toda Huelva, ¿no? Juan Bautista Gil, que ya lo intentó hace unos años. Y bueno, está bien, yo ayer estuve con él, me permitieron entrar dentro porque está en un recinto está climatizado y tal, se le ve desde unas pantallas para evitar, y además menos mal, porque hace un viento allí en la plaza de San Juan en este momento, hace un viento tremendo, con lo cual creo que han hecho bien en preservarlo de esta forma, ¿no? Ayer pude estar con él y entrar a saludarlo, hoy lo he visto desde los monitores, no quería interferir, mandarle muchísimo ánimo a mi amigo Juan Bautista Gil, amigo de todos, pues yo creo que todos lo conocemos.
3: Es un tío excelente.
4: Y yo creo que bueno, que la causa lo merece, ¿no? Que al final estas cosas pues ponen a Huelva en el planeta, y alguien que dice, oye, pues mira, ahí estás más de 72 horas, 13 minutos y 8 segundos cortando jamón, pues yo creo que bueno, que es digno de tal, ¿no? Alguna curiosidad, pues que descansa 5 minutos cada hora y también lo puede acumular, es decir, que para dormir media hora tiene que estar 6 horas seguidas cortando jamón, así que yo creo que es un reto realmente
3: complicado,
4: bastante.
2: Tiene un médico allí, bastante, ¿no? ¿Tendrá?
4: Sí, bueno, tiene un dispositivo, yo no sé si hay médico, me imagino que sí, ¿no? Y además el centro de salud pues está cerca, es verdad que bueno, pues hay una clínica de fisioterapia detrás que también lo apoya, que además está justo detrás, tiene un amplio dispositivo allí montado, y hombre, la verdad es que es digno de ver. Entonces, muchísimo ánimo a Juan Bautista, a su mujer Esther, a José Antonio, las hermanas, Colette, bueno, que están allí todo el mundo, y está allí todo el pueblo de San Juan, y mucha gente de fuera que ha ido y que se está acercando a apoyarlo.
3: Bueno,
4: y bueno, tengo que decir simplemente que los platos de jamón se venden a 5 euros el plato, que lo se vende y va a beneficio de Cáritas, de la residencia de San Joaquín y Santa Ana. Hay una barra allí también benéfica, es decir que...
3: Venga, mañana nos pasamos.
5: Lo más importante es quién se está comiendo todo.
3: Eso es. Mañana nos pasamos por allí.
5: Ya podía haber tenido un detalle.
4: Oye, pues ya que iba a venir, no caído, me habría traído otro.
3: Pasamos mañana.
4: Hubiéramos puesto aquí.
3: Y lo hacemos el reportaje allí, Juan. Bueno, lo dicho, Paco, nos encontramos después de las elecciones.
5: Hombre.
3: Ciudadanos no se presenta, ¿no? Eso ya desapareció.
5: ¿Ciudadanos
3: ¿no?
5: qué?
3: Ciudadanos.
5: ¿Qué?
3: Está hablando de la prehistoria. De
5: no, perdona, yo recibo todavía correo.
3: Yo también, correo. Sí, y sí, propaganda de Ciudadanos.
5: Propaganda y tal.
3: Sí, parece. Existir existe, ¿vale? Uh-huh. Bueno, pues gracias, José. Nos vemos después de las elecciones, ¿no?
2: Muy bien, estupendo, pues nada.
3: ¿Te has visto el vídeo de Ábalos, no? Cuando todos le aplaudían cuando ya se había denunciado en los medios de comunicación la fechoría que estaba haciendo.
0: Que dice Yolanda que ella nunca la aplaudió.
3: No, ya.
0: No, baila. Quiere borrarlo.
3: Ahí la vamos a ver.
2: Eso, bueno. Paco, es lo que nos hemos enterado y nos estamos enterando. Imaginaros
3: claro,
2: lo que ha
3: claro
2: hecho
3: que
2: este
3: habrá
2: hombre
3: habido
2: durante tantos años con tanto poder, tanto en el partido como en el gobierno, lo que habrá hecho y no lo sabemos, ¿no?
3: Claro, o sea, que algunas cosas las habrá hecho bien, entre comillas lo de bien, bueno, y no nos hemos enterado.
2: Bueno, hasta ahora solamente sabemos que ha hecho cosas malas o muy malas, ¿no? Es decir, que...
3: Pero cosas, no, que me refiero a que ha hecho cosas malas, pero que no han sido descubiertas.
5: Que ha hecho bien y
3: que ha hecho bien. Lo malo lo ha hecho bien porque lo ha ocultado.
4: Que de mal que lo ha hecho... Parece que la ha hecho bien porque
3: dice
4: no
3: que
4: ha trascendido.
5: Ha sido profesional.
3: Bueno, pues con este vídeo de Ábalos despedimos el jueves en debate y lo haremos a pocas horas de las elecciones. No sé, seguramente que saldrá alguna que otra encuesta, pero creo que no va a variar mucho. Ahí Juanma Moreno va a estar entre 54, 57, 58 y, bueno, lo que sí es cierto que va a ser presidente, queda la duda. ¿Será presidente solo con mayoría absoluta o va a necesitar, no sé, un mínimo apoyo de Vox para conseguir la presidencia de la Junta de Andalucía? Lo dicho, os dejamos con el vídeo de Ábalos el jueves más.
6: ¿Ustedes les preocupa Venezuela? ¿Les preocupa Venezuela después de haber usado
7: silencio,
6: las ayudas
7: por favor,
6: a los españoles?

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9: ¡Qué golazo de Marco Rubén! Vaselina sobre la salida de Sergio Asenjo. Robo en el centro del campo. Juego directo entre la pareja de centrales. Se la comieron ambos. Ni Javier Baraja ni Luis Prieto. Fue más listo el argentino. Se adelantó a la acción y sobre la salida de Sergio Asenjo, la vaselina por arriba para hacer el primero. Cuando va a morir la primera parte, cuando solo queda un minuto, marca el Recre en Pucela 1 para que llegue el 45 de la primera parte. Real Valladolid 0, Recre 1.
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1: ¡Qué golazo de Marco Rubén! Vaselina sobre la salida de Sergio Asenjo. Robo en el centro del campo. Juego directo entre la pareja de centrales. Se la comieron ambos. Ni Javier Baraja ni Luis Prieto. Fue más listo el argentino. Se adelantó a la acción y sobre la salida de Sergio Asenjo. La vaselina por arriba para hacer el primero. ¿Cuándo va a morir la primera parte? ¿Cuándo solo queda un minuto? Marca el Recre en Pucela 1 para que llegue el 45 de la primera parte. Real Valladolid 0, Recre 1.
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1: Desde Antena Huelva Radio y desde Canal 2 Televisión y desde nuestras redes sociales, que también podéis seguir el debate en Facebook, en YouTube, en Twitter, en Twitter y en Instagram. Bueno, pues acerca las elecciones andaluzas el 17 de mayo, o sea, nada, apenas en 8 días, las votaciones para ver si Juanma Moreno es presidente de la Junta de Andalucía solo o en compañía de otros. Es lo único que sabemos. Sabemos que va a ser presidente en los próximos 4 años, pero queda saber si será solo o tendrá que negociar y pactar con vos. No hay otro resultado posible. El resto de partidos no tienen posibilidad ninguna. Posibilidad cero, o le ponemos un menos a todos los ceros y por detrás todos los números que queráis, pero los partidos que se presentan a las elecciones tienen cero posibilidades de conseguir la presidencia de la Junta de Andalucía. Eso lo tenemos todos claro. No creo que haya duda alguna en lo que acabo de aseverar y asegurar. Hablamos también del final del primero de los juicios de la trama PSOE, implicado Koldo García, el portero de Puticlub, contratado por el PSOE para hacer el trabajo sucio, y Ábalos, el señor de las chicas que fuman y le hablan a los hombres de tú, porque lo último ha sido ya, mi tío, el tío de verdad que es ardiente. No sé si habéis escuchado, no lo tenemos, pero ya ha salido el vídeo, perdón, el audio en el que Koldo graba a Ábalos cuando está en la habitación con 3 chicas jovencitas, 21, 23 y 25 años. 21, 23 y 25 años. Evidentemente prostituta, ¿no? No pensaréis que Ábalos tiene el poder seductor de conquistar a una chica que no sea prostituta con 21 años, ¿no? Chicas pagadas y la verdad que hay que ver, esta gente parece de película de Torrente de verdad, ¿eh? Porque el tipo pues se dedicó a grabar el audio cuando estaba en la orgía, Ábalos con las tres chicas y le mandó el audio a su ex mujer diciendo: mira lo que está haciendo José Luis ahora mismo con 3 señoritas. La verdad que todo es vomitivo, y que todavía haya gente que aplaudan y voten a este partido es para análisis psiquiátrico. De otras cosas que vamos a hablar, pues seguramente que van a surgir temas a lo largo del debate, así pues, expectante, porque también el tema de la regularización, el gobierno pues declara como secreto, ¿no? La pregunta que el Partido Popular en el Congreso había hecho, que quería datos, y bueno, dice que de momento esto es secreto y no se puede dar ningún dato sobre los inmigrantes que se han ido regularizando. Ahora tenemos por aquí el documento que vamos a mostrar. José Luis Barragán es concejal independiente y también ingeniero. Muy buenas, José.
2: Buenas tardes, Paco. ¿Qué tal?
1: Muy bien. Un añito para tus elecciones. Bueno, un poquito más.
2: Bueno,
1: para tus elecciones.
2: Queda un año y un mes para las próximas elecciones municipales, en junio del 26.
1: Va a ser rápido. Se va el verano, José, estamos en campaña.
2: Sí, bueno, yo ya hace años que estamos en constante campaña, ¿no? Porque llegan unas elecciones, se terminan y empiezan las otras. O sea, que ya estamos en campaña constante. Y bueno, vamos a ver cómo terminan las campañas de la andaluza la próxima semana, ¿no? El próximo viernes, que es el último día.
1: Tú medio de campaña.
2: Vamos, bueno, a ver.
1: Ahora te preguntaré.
2: Porque es muy triste, sí, ahora después ya hablaremos.
1: ¿Triste
2: de
1: qué?
2: Eso.
1: ¿Qué es triste que el qué?
2: Bueno, la campaña, de lo que se está produciendo.
1: Ah, sí,
2: la
1: lo
2: campaña,
1: mismo,
2: ¿no?
1: Yo escucho lo mismo. Pidiendo algo a los carteles, que cada vez que veo aquí el cartel de Montero, que está por toda la barriada de la Orden, sanidad pública. Y coño, si tenemos sanidad pública en España desde la época de Franco, ¿cómo pide algo que ya tenemos?
2: Sí, sobre todo.
1: Pero con otro eslogan.
2: Hablaremos después, ¿no? Pero sobre todo porque la campaña que han basado los restantes partidos, pues están solamente encaminadas a la mayoría absoluta. Es decir, son muy tristes porque no hemos visto. Yo no sé si algunos de los que estamos aquí, algunos tertulianos, alguna persona que nos está viendo, escuchando, conoce algún proyecto o están hablando de alguna necesidad en Andalucía, pero todo está encaminado por parte del Partido Socialista y de las dos izquierdas a mayoría absoluta sí, mayoría absoluta no. Yo creo que eso es un poco triste, ¿no?
1: Decir, esa es la campaña va basada en eso.
2: Y después que María Jesús Montero no haya dimitido de parlamentaria, de diputada nacional. Yo creo que eso es un aguantar sin mano a los andaluces, ¿no? Eso es señal de que no se fía. Seguro que el día 16 de mayo, el 18 de mayo, perdón, María Jesús Montero abandona el Parlamento andaluz y se dedica a Madrid.
1: Bueno, Luis Faraco, historiador, muy buenas. Luis.
3: Buenas.
1: Bueno, se acercan las elecciones andaluzas y también las municipales que trataremos por aquí.
3: Yo creo que aparte de lo que ha dicho aquí el compañero de sobre la campaña y sobre eso, a mí me llama muchísimo la atención que sean tan torpes en el PSOE de retratarse inmediatamente, es decir, cuando no, han puesto o nos ven a los andaluces como todo el día tirados en el sofá. Con lo cual, imagino que alguien desde Madrid parece que le está haciendo la contracampaña a María Jesús Moreno, en este caso la portavoz nacional del PSOE, ¿no? Sí. Los andaluces ahora se van a levantar van del a sofá sí, que, para ir a votar.
1: Ni que estuviésemos acostados todo el día vamos aquí.
3: Más o menos, Andalucía, lo que, el concepto que sí, tiene. Sí. Ella es catalana, claro.
1: Bueno, Juan Carlos Duarte es delegado de empleo de la Junta de Andalucía en funciones, se dice, ¿no?
4: No, en funciones no.
2: A partir del 17, ¿verdad?
4: Del 18, funciones a partir del 18. O sea, ahora estamos, bueno, pues igual, pues manteniendo lo que es la actividad propia de la delegación, porque además, en un país como España, donde, bueno, si estuviéramos en Estados Unidos, donde se vota menos, pero más cosas, pues todo sería más fácil, ¿no? Pero si aquí cualquier gobierno, cualquier ayuntamiento, el gobierno central o las comunidades autónomas tuvieran que estar en funciones cada vez que hay unas elecciones, sí, pues entonces la verdad es que no pararíamos, ¿no? Entonces, bueno, no, estamos en el manteniendo lo que es la actividad propia de la delegación, que es mucha.
1: Bueno, Paco Lagar, el prestigioso abogado onubense que nos acompaña en el día de hoy.
4: Y gran cantante.
2: Sí, polifacético. Buenas tardes. Polifacético.
5: Sí. Bueno.
1: Gran cantante.
5: Lo hago todo más o menos entre regular y normal. 4:30, 5.
1: Ahora viene, pero bueno. Ahora llega el verano, chiringuito, conciertos.
5: Vamos a ver qué pasa, ¿no?
1: Bueno, sí, a ver.
5: El
1: sí.
5: año pasado hubo un lío ahí con el tema del.
1: No, pero se han concedido, yo creo que va a haber.
5: Han concedido los chiringuitos, lo que no se sabe. Vamos, yo no lo sé, no he hablado ni hemos comentado nada, pero en principio no se escucha que vaya a haber concierto.
1: Ah, bueno, pero chiringuito habrá, ¿eh? Sí, pues está la licencia ya concedida, ¿eh?
5: Claro, ¿no? Chiringuito hubo ya el año pasado, ¿no? Sí. Quiero decir, el problema es que tendrán licencia, entiendo yo, de restaurante, pero no les permitirán el tema de música.
2: Tienen que solicitar, realmente, la música la tiene un permiso especial que tienen que solicitar al ayuntamiento.
1: Acércate un poquito más al micrófono, así suena mucho mejor.
2: Muy bien, ahora Paco.
1: Sí.
2: Que para el tema de la música, de la que es un especialista Paco Lagares, tienen que solicitar una licencia especial, ¿no? Que se concede por parte de los ayuntamientos de una manera puntual. Es decir, que ya hasta las 11:59 horas.
1: Los chiringuitos
2: son las 23:59.
1: Yo no veo que moleste una música en un chiringuito en el cruce
2: como de todo, Cumbría como todo, no molesta, ni molestan los chiringuitos ni molesta la música. Lo que pasa es que, bueno, pues como hay que compatibilizar, ¿no? Lo que es la molestia que puede ocasionar algún ciudadano con ir a escuchar a Paco Lagares y la diversión. Pero yo creo que sí, que este verano tendremos en las playas chiringuitos, tendremos música con las limitaciones que consta, es que consta en la provincia de Huelva hace daño, ¿eh? O sea, que hace daño en el Portín, hace daño en Punta Umbría, hace daño en Huelva, hace daño en Corrales y Aljaraque, en fin, que en la Antilla la mano de Costas es muy alargada. Y Costa, que como sabéis, depende del gobierno de España, no, nunca ha sido muy amiga de la provincia de Huelva. Y en este caso, Juan Carlos lo conoce muy bien, y Paco Lagares, como letrado, como abogado también, nos ha hecho Costa mucho daño. Es decir, que Costa, amigo de los onubenses, no es.
5: Pero yo creo que aquí el problema no es de Costa, ¿eh? Pues independencia de que yo entienda que si la opción es escucharme cantar a mí, la gente no quiera música, lo entiendo, pero el problema yo creo que es una normativa de la Junta. Es la que prohíbe la música en cualquier sitio que no esté adaptado con limitaciones, lógicamente, sitios cerrados, con insonorización, con unas pruebas de que realiza, creo que es medio ambiente, en fin.
2: La música es competencia.
5: La música exterior prohibida.
2: La música es una competencia municipal, pero el tamaño de los chiringuitos.
5: No, pero en este caso es una normativa de la Junta, la que impide que cualquier establecimiento reproduzca música al aire libre.
2: Pero la autora...
5: Eso, sin más precisión, da lugar a que yo pueda quejarme de la música cualquiera que sea el volumen y la hora tal. Verás, entonces
2: lo tiene el claro ejemplo, lo hemos tenido el verano pasado en Punta María, ¿no? Donde unos vecinos de unos bloques denunciaron a fiscalía y bueno, pues quien de verdad ha sufrido las consecuencias de esto han sido los alcaldes. Tanto la anterior alcaldesa, el actual, como los técnicos. Es decir, que han tenido que ir a declarar los técnicos y ha tenido que declarar el alcalde. Y la alcalde, la exalcaldesa no ha podido. El tema de diferente. La música, la licencia es una licencia específica de los ayuntamientos. Otra cosa es que tenga competencia autonómica la Junta de Andalucía. Y desde luego, quien tiene la competencia en el tamaño, bueno, ha habido chiringuitos en la playa de la Bota, en la playa del Portil y en Punta María, que ya veremos este verano. Se han quedado reducidos el espacio a un tamaño muy, muy, muy pequeño, ¿no? O sea que, y eso es porque Costas, que como sabéis que es un dependiente del gobierno de España, pues ha actuado así en la provincia de Huelva.
3: Bueno, de todas formas, yo que soy ajeno a todo esto, ni administración, ni abogado, ni concejal,
5: ni cantante.
3: Lo que me parece que se pone de manifiesto en esta conversación es que vivimos en un país con tantas y múltiples regulaciones que hacen absolutamente imposible que alguien que quiera cumplir la ley pueda desarrollar tranquilamente casi cualquier negocio. Casi cualquiera. Es decir, hay competencia de Costa, competencia de la Junta, competencia de los ayuntamientos. Cualquier vecino se puede quejar, cualquier. Por lo tanto, sí. Yo creo
5: es que. Es que al final, la normativa, yo creo que
3: menos
5: es muy
3: imposible estar al día. Necesita uno, a la hora de poner una empresa, necesita cinco abogados especialistas en cinco temas distintos. Y luego al final lo más importante es ser amigo del alcalde, del consejero, del delegado, de no sé cuánto, y a veces luego rezando te conceden
2: para que tú puedas licencia ir a tres administraciones.
5: La vida.
2: Un caso claro lo voy a poner, y además una persona que está a medida que algunas veces, es el tema de las carreteras, palos de la frontera de Mazagón. Bueno, pues resulta que allí hay una carretera que la arregla el municipio, el Ayuntamiento de Palos. Comunica Palos con Mazagón, es decir, que está en la rotonda. Bueno, pues Palos, hasta lo suyo, lo arregla perfectamente. Pero como la competencia después de la administración central, la carretera que va, pues no lo puede arreglar. Y no lo arregla la administración central. Es decir, que tenemos un claro, porque además todos lo sufrimos, lo vivimos, lo padecemos y lo contemplamos diariamente, como en las carreteras. Es decir, la carretera autonómica, la Junta de Andalucía llega hasta donde llega y la después llega, que es competencia de la carretera nacional, de la administración nacional, y no se arregla. Y entonces se queda ese trozo de 100 metros porque es una administración diferente. Eso no puede ser. La gente, los vecinos, las personas que nos están viendo y escuchando no entienden de competencia, ni nosotros también. Nosotros que queremos
3: ocurre
2: que
3: con
2: nos
3: las
2: arreglen, claro,
3: las empresas, que nos privadas, arreglen. Cuando alguien inicia este tipo de conversaciones, te diría a alguien, señores, no podemos llegar a la parálisis por el análisis, a trabajar.
1: Ahí está. Bueno, vamos con el tema, ¿no? Con el fiscal Luzón del primer juicio del caso PSOE, que esto es peccata minuto. Ahora vienen los juicios gordos, vendrán después. Vamos a escuchar al fiscal Luzón, que me parece que tiene una intervención bastante plausible cuando una vez terminaba ya el juicio, visto para sentencia, esperar que la sentencia aproximadamente en 2 o 3 meses estará ya fuera y veremos cómo tanto el portero de Puti Club, Coldo, fichado por el PSOE para hacer el trabajo sucio, y él es el número 2 del PSOE y ministro, es ministro de los trenes, el ministro de transporte, pues se comerá varios años de cárcel. Cuando quiera, Johnny, vamos con el primer vídeo.
6: La historia. Y termino ya, excelentísimos señores, con una brevísima referencia final a las penas solicitadas. Se enfrentan los acusados a penas graves. Pues graves son las conductas que se les imputan, las conductas que se les atribuyen. Miren, como en este caso nos encontramos con una corrupción orgánica, organizada, continuada, no solo estamos hablando de daño a la libre competencia, tampoco estamos hablando de la relevancia que tiene el recto y normal funcionamiento de la administración pública con sujeción a un sistema de valores establecido en la Constitución, el bien jurídico protegido de los delitos contra la administración pública. Es mucho más que eso, excelentísimos señores. Es la certeza de que con esta corrupción política organizada, nada menos que desde un ministerio del gobierno de España, está disminuyendo la confianza de los ciudadanos en unas instituciones de estas democráticas que estos delincuentes pervierten poniéndolas a su servicio. Como deslegitima el Estado de Derecho y el principio de separación de poderes, las actuaciones de poderes públicos que normalizan o minimizan las conductas de corrupción o descalifican a quienes tienen la responsabilidad de perseguirlas. La corrupción política está carcomiendo nuestro sistema democrático y solo una reacción contundente contra ella puede frenarlas. Desde luego que esto se refiere primera y fundamentalmente al ámbito preventivo, ámbito en el que yo, la Fiscalía, tiene poco o nada que decir. Pero también en el represivo, con la importante función preventiva que cumplen también las sanciones penales. Por eso solicita a la Fiscalía de esta excelentísima sala que se impongan las penas solicitadas, que juzgamos proporcionales y disuasorias en relación con la gravedad de las conductas que aquí se han visto a lo largo de este juicio. Nada más, gracias.
1: Muchas gracias. Bueno, pues la verdad que es plausible. Paco, como letrado, por las palabras del fiscal, ¿entrarán en prisión ambos y por bueno, hombre, poco si tiempo o mucho tiempo?
5: Seguro, pero vamos a ver la sentencia. Yo no he podido seguir el juicio más que lo que ha salido en televisión. Hombre, parece que las pruebas son muy claras y parece que hay muchas posibilidades de que haya una sentencia condenatoria, pero bueno, habrá que esperar a ver qué dice el Supremo.
1: Claro que
5: acabará condena.
1: ¿Qué valoración hace de las palabras del señor Luzón?
4: Bueno, yo creo que está muy en línea de todo el, o sea, de todo el desarrollo del procedimiento y de las intervenciones como acusación que ha tenido el Ministerio Fiscal, ¿no? A mí me ha sorprendido gratamente el ver que todavía dentro de la Fiscalía pues hay alguien que no asume ese, o sea, que aún asumiendo, perdón, ese ordeno y mando, porque la Fiscalía todos sabemos que es un órgano jerárquico, es una institución jerárquica, pero bueno, ha mantenido su criterio, ¿no? Quizás no cuando la Fiscal General del Estado le ordenó que mantuviese la petición de los 7 años que pide para el Dama, pero es verdad que en todo el desarrollo y sobre todo que no lo hemos visto en la parte de la intervención en el informe del Ministerio Fiscal, pues hablaba precisamente de eso, ¿no? De decir, oye, bueno, pues se vería con buenos ojos también el hecho de que alguien colabore con la justicia de esta forma como lo ha hecho en este caso el señor Aldama, que está también enjuiciado en este proceso, pues que tenga esa, no recompensa, pero es verdad, como decía el propio fiscal en su intervención, ¿no? Es que probablemente sin el testimonio y sin las aportaciones al caso de las pruebas que ha facilitado el acusado Aldama, pues probablemente no se hubiera podido esclarecer, no se hubieran podido esclarecer porque se escapa al ámbito de los investigadores, ¿no? Entonces, yo creo en esto, claro, aquí tenemos que ver también lo que ha sucedido con el gobierno, ¿no? El gobierno, cuando hay un caso como es el de la Gürtel, pues no, dice que no hay ningún problema en indultar a quien puso de manifiesto esto en una situación igual que la que del señor Aldama, pero en un contexto distinto, ¿no? Sin embargo, ahora dice que bueno, que sale, pero además sin ningún pudor, el gobierno diciendo que es que la acusación popular está alineada con no sé qué astros para pedir menos pena de prisión, porque resulta que se está premiando a alguien que lo que ha hecho, oiga, mire usted, que lo que ha hecho es poner de manifiesto que había ahí, que en el corazón del gobierno había una trama organizada de corrupción, ¿no? Por lo tanto,
1: si no es por Aldama no nos enteramos.
4: Si no es por Aldama no nos enteramos, y si no es por Koldo tampoco nos enteramos, porque Koldo, no nos olvidemos que lo que ha hecho desde el minuto cero es grabar absolutamente a todo el mundo, que yo no sé cómo pueden ser tan amigos, y me imagino que luego nos referiremos a ellos. Es decir, pero si mi amigo y mi compañero del alma lo primero que hace es grabarme como ha grabado de esta forma, sacarlo a la luz y ponerlo de manifiesto, y pues mira, no lo sé, yo creo que llega un momento que la amistad se tiene que acabar,
1: ¿no? Bueno, no lo he puesto
5: amigo
1: de
5: como este
1: amigo
5: como
1: este. Ha puesto la grabación que contaba yo al principio de Ábalos con tres chicas en la habitación haciendo una orgía y Koldo grabándolo, eso no lo publicó él, eso lo interceptó la Guardia Civil. Es lo que hace que lo graba y se lo pone a la exmujer. Mira, mira lo que está pasando José Luis
4: sí, con las tres chicas. Pero lo intercepta la Guardia Civil porque existe la grabación.
1: Sí, si
4: la
1: grabación no, pero que no lo existe, hizo público él, digamos.
4: Ya, bueno, pero quiero decir que sí, lo tiene ahí. Bueno, cuando entra la Guardia Civil y lo detiene, lo primero que dice algo así es como, bueno, ahí hay un disco duro. Que cuidado porque esto hace temblar al gobierno.
1: Sí,
4: o sea, pues
1: sí, claro, se lo enseñó. ¿No? Pero la verdad, cualquier persona, tú le pones a tu mujer, mira, estoy aquí con un amigo, mira lo que están haciendo. Ah, tu mujer diría, joder, pues tú, seguramente que moral, tú has picado también ahí. La verdad que es barrio bajero. Lo que han hecho estos dos individuos, barrio y bajero total.
4: Pero mira, en su intimidad, Paco, cada uno, yo, verás que yo, un concepto de las cosas quizás bastante liberal, ¿no? Entonces yo no juzgo ni la conducta de cada uno, aparte del reproche moral que algunos podemos hacer o podemos tener y pensar que nos parece tal. Lo peor de todo esto no es que hayan obrado en la intimidad, no es que hayan tenido alguna debilidad manifiesta, no. Lo grave de todo esto, claro, es que ese señor Ábalos después nos daba lecciones a todo
1: esa
4: el mundo
1: es la clave
4: de feminismo, porque al día siguiente probablemente de estar en esa habitación, de hacer no sé cuánto, sale grabando un vídeo, soy socialista porque soy feminista o soy feminista porque soy socialista. Pero además, para más inri, fue el que defiende a Sánchez en la, o sea, el que defiende la moción de censura contra Rajoy. Y para más inri, es que todo esto tiene un trasfondo de que está sustentado con dinero de la corrupción de mordidas, que en definitiva es dinero que pagamos todos los españoles, ¿no? Por lo tanto, es decir, más allá del chiste, del sí, chascarrillo y del reproche moral que nos pueda parecer a algunos, yo creo que el tema es muy grave.
1: Claro, no criticamos la orgía, lo que criticamos es de dónde ha salido el dinero para pagar esa orgía, eso es lo que criticamos realmente. Bueno, Luis, ¿qué valoración lo del señor Luzón?
3: Yo tengo que empezar por decir que lo que hemos escuchado, que es solamente una parte de la conclusión final del fiscal en este juicio, yo entiendo que es una pieza argumental digna de estudio, porque además, no solamente por lo que ha dicho en sí, sino porque ha tenido que tener la habilidad o la delicadeza de sortear las órdenes y las instrucciones de la fiscal general del Estado, que una vez más al servicio de los intereses del gobierno le prohibió, como era previsible y como todas las acusaciones han hecho, rebajar aún más la pena a Aldama por su colaboración en el esclarecimiento de gran parte de los hechos que aquí se han juzgado. Por lo tanto, lo primero que tengo que decir es que es una pieza que ya te digo que se estudiará seguramente en algunas facultades. Por otro lado, se me viene a la cabeza aquel argumento que decía que en un país autocrático donde no hay una democracia consolidada es muy peligroso tener razón. Y este hombre, desde ayer, me temo que se ha convertido en el principal objetivo del ministro de Justicia, del gobierno en pleno y de todas las terminales mediáticas, y ya están, de hecho ya yo he visto muchas cosas sacándole infundios, sacándole cuestiones de su padre, de su familia, de nada, porque es ahora mismo el objetivo a batir. Porque ten en cuenta que esto, pese a que el propio Tribunal Supremo decidió que no se transmitiera en directo, como el otro juicio que va contra el Partido Popular, sí se ha podido ver en las televisiones en directo todo el juicio, este en cambio no, solamente hemos podido ver lo que a través de los medios de prensa se ha podido recopilar. Y sin embargo, claro, por mucho que ellos quieran mediatizar a la opinión pública, lo que está clarísimo es que el interés de la ciudadanía estaba mucho más puesto en este juicio que en el otro. Y eso les ha dolido enormemente, porque claro, esta intervención de este fiscal ha tenido y va a tener una repercusión social, y no hablo de política, sino simplemente social apabullante. Y eso, lógicamente, va contra los intereses de un gobierno que quiere controlar la opinión pública y quiere aleccionar a los ciudadanos hasta cómo tenemos que hablar y cómo tenemos que pensar. Por lo tanto, yo me quito el sombrero ante este hombre que, bueno, que algunos han podido decir que no ha sido lo suficientemente valiente como para desobedecer a la Fiscal General del Estado. Yo creo que ha sido lo suficientemente inteligente como no darle

0: respeto como abogado, igual que Juan Carlos Duarte. Pero yo creo que las palabras del fiscal Luzón son muy valientes, son muy concretas y dicen mucho, ¿no? O sea que con varias frases ha dicho mucho de la situación. En primer lugar dice que no se puede desacreditar a quien investiga y persigue los delitos. Claro. Sí, porque aquí hemos estado, que la UCO ha estado durante años investigando y persiguiendo de todos los partidos y de todos los colores. Uh-huh. Y sin embargo, en la última época, cuando le ha tocado al Partido Socialista, han desacreditado a la UCO. O sea que, y él lo ha nombrado, porque él lo ha dicho. Dice que lo peor es que se está normalizando la corrupción. Es que las palabras son muy duras. Uh-huh. Que se está normalizando la corrupción. Que existen conductas graves. Que hay una corrupción continuada. Que la corrupción está disminuyendo la confianza ciudadana en las instituciones. Eso lo ha dicho el fiscal Luzón, ¿no? Yo creo que eso no deben de pasar por alto. Que eso significa mucho y eso tiene que llegarle a lo más profundo de su ser a los ciudadanos. Es decir, porque el gobierno no le va a dar importancia y, como decía Luis, pues lo intentará desacreditar, estará diciendo que el fiscal Luzón, que tal y que cual. Pero lo que ha dicho un fiscal como Luzón, eso es impresionante.
1: Luego de haber visto muchas pruebas, seguramente, cuando el hombre asevera eso.
0: En cuatro frases. O sea, es que son demoledoras.
2: Sí, incluso ha criticado también la persecución y los ataques constantes que se están realizando contra el Poder Judicial, contra los propios fiscales. Es decir, yo creo que tiene que haber mucho cansancio ahí, ¿eh? Hay mucho cansancio.
0: La deslegitimación del Estado de Derecho.
2: Porque al fin y al cabo, el fiscal general, la fiscal general en este caso, pues llega ahí como llega y lógicamente llega con la tendencia y el condicionante que llega de quien lo pone. Pero por debajo hay mucha gente trabajando muy bien y de forma muy técnica y desde un punto de vista eso, muy técnico jurídico, que están muy quemados, yo creo que deben estar muy quemados con la imagen que está ofreciendo, con el descrédito de la fiscalía, del Poder Judicial, de jueces, y del que los tribunales, que solamente están intentando hacer su trabajo con mayor o menor fortuna y lógicamente con mayor o menor acierto y con mayor o menor influencia, porque después cada uno son personas y tienen sus tendencias las que tengan, pero que están recibiendo críticas ya viniendo además de personas, ministros,
1: coño, el ministro de justicia propiamente,
2: que tú dices, joder, es que aquí cuando acertamos somos buenos y cuando te damos la razón a ti somos buenos y cuando no te la damos somos malos y somos malos para otros y somos buenos para ti. Y yo creo que están un poco cansados y él también en su alegato final hace referencia a eso, ¿no?
3: Sí, y además es muy inteligente, como antes he dicho yo, para respetando a la Fiscal General del Estado, es decir, manteniendo la petición de pena, podríamos decir, oficial en los 7 años, sin embargo, ha sido muy claro cuando él dice que una persona se salga de una organización criminal, se arrepienta y colabore con la justicia, tiene necesariamente que tener premio.
1: Claro,
3: ese es un mensaje importante que hay que lanzar a la sociedad.
4: Pero es que va más allá, porque en las mismas conclusiones es que establece o dice es que si no fuese así entraríamos en una ley del silencio que haría prácticamente imposible entrar en determinados núcleos, ¿no? Pero yo un poco a lo que estaba diciendo Paco, es decir, yo creo que el problema que tenemos como sociedad en este momento es que esta banda que nos gobierna nos ha llevado o está llevando a la sociedad a ese todo vale. Y no solamente eso, es decir, a esa confusión, a ese descrédito de los poderes. O sea, es que el Poder Judicial es uno de los poderes del Estado donde se sustenta la democracia en la que disfrutamos. Es decir, dígame usted, tenemos un Poder Judicial que es totalmente neutral, totalmente objetivo, como dice Paco. Es decir, oye, pues puede haber sentencias de jueces que te gusten más, te gusten menos, o que incluso alguien pueda pensar que pueda estar mediatizada, pero después siempre hay una instancia superior que puede corregir en caso de, con lo cual, oye, y puede llegar hasta el Supremo, ¿no? Pero entonces, el problema de esto es que aquí cuando se dice, no, tal, y el fiscal tiene que hacer lo que yo diga, y el juez que no sé cuánto, pues nada, entra dentro de la órbita de los fascistoides y tal, y entonces están llevando a mí me recuerda esto, salvando las distancias, porque

0: que, o sea, esto me parece muy grave, pero aquello también me parecía muy grave, es decir, a esa pérdida de autoridad por parte de los docentes en las aulas que hemos vivido, o al menos yo lo he vivido, cuando yo estaba en la EGB, decía, yo a mis profesores les hablaba de don y tal y no sé cuánto, y había ese respeto, y lo que decía el maestro iba a misa, y hoy el maestro pues tiene que entrar poco menos que en algunos sitios con los antidisturbios a dar clase, ¿no? ¿Por qué? Pues porque se produce esa pérdida del respeto que como sociedad debemos de tener a determinadas instituciones, a determinados poderes, y en este caso lo están haciendo con el Poder Judicial. Es decir, aquí la jueza que intentaba que estaba encausando a Amazon, pues era poco menos que para darle, para premiarla con no sé cuánto. Ya, pues mira usted, esta señora tenía su criterio, hizo unas pesquisas, instruyó una causa que después al final, oiga, pues mire, se ha quedado en lo que se ha quedado. Perfecto, pero es que de eso se trata. Es decir, que claro, como ciudadanos tengamos la garantía de que hay unos señores ahí con una toga negra que al final, pues hacen que se imponga el Estado de Derecho. Que algunas veces hierra, evidentemente, porque claro, porque al final esto no es una máquina ni inteligencia artificial, que también se equivoca, pero evidentemente yo creo que lo más duro y lo más grande que estamos viviendo, lo más fuerte que estamos viviendo en este momento, es ese descrédito que además se produce directamente desde la mesa del Consejo de Ministros, no nos olvidemos. Y el primer hooligan en contra de determinadas resoluciones judiciales es ni más ni menos que el notario mayor del reino, que es el ministro de Justicia. O sea, yo creo que alguien debe decir ya está bien. Y termino con esto. Nunca en los gobiernos que han precedido la democracia, absolutamente nunca, ni en los de Felipe González, ni en los de Zapatero, ni en los de Aznar, por supuesto, ni en los de Rajoy, se han atacado se han atacado de esta forma las decisiones judiciales. Yo siempre he escuchado a los ministros, les puede gustar por dentro o no, pero siempre decir respeto total y absoluto a las decisiones judiciales.
1: Ese es el mensaje, así de corto y punto.
2: Yo no hay más que hablar. Yo, de otra forma, hay una cosa que, hombre, yo creo que todos los que estamos aquí somos conscientes, pero a veces lo que no veo que se ponga de manifiesto claramente para que llegue a la población por parte, bueno, del resto de partidos políticos, porque claro, aquí decimos en plan un poco ambiguo, no, es que este gobierno está haciendo ataque, tal, pero aquí hay una estrategia, vamos a ver, aquí hay una estrategia que sirve para la justicia, porque ya no estamos hablando del Poder Judicial, de los jueces, no, estamos hablando del sistema judicial. El sistema judicial está recibiendo unos ataques bestiales por parte del gobierno y obedece a una estrategia, igual que el sistema sanitario está recibiendo unos ataques bestiales por parte del gobierno, y eso forma parte de una estrategia que he tenido que buscar aquí, que la puso, que el promotor fue Lenin, pero en realidad no era de él, era de un tal Nikolai Chernyshevsky, un nombre muy raro, ¿no? Que era aquello de cuanto peor, mejor. Es decir, esa es una estrategia que a la izquierda, sobre todo a la extrema izquierda, siempre le ha funcionado muy bien. Es decir, el desencanto de la sociedad provoca que la gente se vuelva contra lo que ellos creen que son culpables de ese desencanto. Sobre todo cuando esos responsables políticos, como sería en este caso el Partido Popular y otros partidos, no tienen la agilidad mental suficiente como para ponerlo de manifiesto. Es decir, si tú no dotas a la justicia, no solamente es que aquí se está atacando a los jueces, a los fiscales que no son de la cuerda, no, es que se está impidiendo el funcionamiento ágil del sistema judicial. ¿Cómo? No dotándolo de juzgados suficientes, de medios suficientes, de jueces suficientes, de fiscales suficientes. Es decir, todos vemos cómo se gasta un dineral en tener medios, por ejemplo, para que Hacienda pueda perseguir a cualquiera, y sin embargo no se pone un duro para que la justicia sea ágil y eficaz. Igual que en algunas ocasiones hemos denunciado aquí que pasa con el sistema sanitario. Es decir, tú metes, le das la tarjeta sanitaria a todo el que pone un pie aquí, es decir, mete 3, 4 millones de personas con derecho a sanidad, aunque no sea residente, aunque sean ilegales, pero no dota a las comunidades autónomas, que son las que tienen las competencias de sanidad, de los medios suficientes para que puedan atender a ese incremento bestial. Y luego tienen la cara dura de decir que la sanidad en Andalucía no funciona porque la Junta de Andalucía no sabe gestionar. No funciona porque usted le ha metido a Andalucía 1 millón de personas que no pagan ni siquiera seguridad social para ser atendido, y en paralelo no dota económica y materialmente a la Junta de Andalucía, al sistema andaluz de salud, de los medios para atender a ese 1 millón de personas que usted le ha metido ilegalmente.
3: formas, al final hay una cuestión que es importante. El sistema judicial que hay es el que hay.
2: Sí, claro.
3: Y si no nos gusta, lo cambiamos.
2: Claro, pues,
3: mientras no lo cambiemos, tenemos que respetarlo.
4: Por ejemplo, que el fiscal general del Estado no lo nombre el gobierno.
3: Que
4: no lo nombre el gobierno.
3: La sentencia la vamos a poner a cara a grupo, ¿no? Pues ya está, si todos queremos esto, quitamos los jueces. Pero hemos decidido que son los jueces, lo vamos a cambiar. No, pues este es el que tenemos. Y hay que respetarlo. Y me hace mucha gracia que personas tan relevantes como Félix Bolaño hablen amparándose en la libertad de expresión y critiquen resoluciones judiciales y tribunales amparándose en esa libertad de expresión, cuando yo creo que hay personas, hay cargos en los cuales la libertad de expresión es muy discutible. Claro, oiga, mire usted quien va por la calle, soy Félix Bolaño, ¿usted qué opina del gobierno? Opine usted lo que usted quiera, pero es que usted le pone un micrófono porque es el ministro de justicia, y el ministro de justicia no tiene libertad de expresión, no puede tener una absoluta libertad de expresión, porque usted se debe a un cargo público de representación y absolutamente relevante, además usted es el ministro de justicia. Usted no puede decir lo que quiera, porque está hablando usted como ministro de justicia, no como Félix Bolaño. Y cuando uno habla como ministro de justicia o habla como presidente del gobierno, no puede decir lo que quiera, no puede tener la misma libertad que tengo yo, porque cuando tú estás hablando, tus palabras tienen una relevancia que no son las mismas que tienen las cuando hablo yo. Por tanto, eso de llegar ahí y decir, es que como yo soy una persona, puedo criticar lo que quiera. No, amigo, usted no puede criticar lo que quiera. Mientras usted comparezca ahí como ministro de justicia, usted no puede criticar. Cuando usted salga de ministro de justicia, usted habla y dice lo que quiera. Pero un cargo yo creo que conlleva una responsabilidad de un comportamiento que limita la libertad de expresión. Porque, claro, como dice el fiscal, esto acaba erosionando y acaba desgastando y acaba provocando que la gente cada vez confíe menos en las instituciones, y confía menos en las instituciones porque precisamente quienes la dirigen son quienes la descalifican. Es que no está hablando un cualquiera, es que cuando el ministro de justicia dice esto no funciona, uno se tiene que echar a temblar.
4: Uf, tremendo.
3: Entonces, claro, estas cosas son muy delicadas, y es cierto, no, yo suscribo igualmente plenamente las palabras que decía el fiscal, ¿no?, en esa reflexión final, que estaba hablando, lo escuchaba también a mediodía, el tema de los colaboradores, ¿no? Lo decía el fiscal, es que este hombre ha aclarado en este caso un 80% se lo debemos a este hombre. A este hay que rebajarle la pena. No podemos tratar igual al que viene aquí, cuenta y nos
2: explica cómo
3: funciona todo, que no. Pero además lo decía él, y decía, no solo por este procedimiento, es que relacionado con este procedimiento, lo decía el fiscal también en su informe, hay otros procedimientos también muy delicados. ¿Qué mensaje estamos mandando a todo el que pueda tener información sobre esos procedimientos? Pero ahí estoy diciendo, oiga, usted puede hablar lo que quiere, puede decir lo que quiera, pero al final
4: usted no va a tener beneficio ninguno
3: del otro. Claro. Usted sabe que le dijo que hable otro. O sea, que
4: yo no cuento nada.
2: El propio.
3: Tío, como, además, regulado legalmente, quiero decir,
4: sí, la ley establece
3: eso.
4: Que no es un capricho del fiscal.
2: Claro,
4: ¿no?
2: O sea, el propio abogado de Aldama, Choclán, lo ha dicho. Lo ha dicho. Que a partir de este juicio vienen. Se han aclarado muchas cosas de Ángel Víctor Torres y de Francina Armengol.
4: Pero lo que ha comentado, lo que ha comentado Paco, que es importante remarcarlo, Paco, que esto no es un capricho del fiscal que diga, bueno, pues hoy como tengo ganas le vamos a rebajar al señor Aldama.
3: No, esto tiene sentido,
4: que legalmente, por eso a eso me refiero, están parados por la legalidad vigente.
3: La atenuación de la pena por determinadas condiciones. Por esta. Está en este caso, sí, pues.
0: Pero es que además, verás, es que esto parece que ahora se ha descubierto, pero que esto es práctica habitual en cualquier procedimiento penal. Es práctica habitual todos los días. Vamos a poner, o sea, vamos a extraernos de la corrupción, de lo que pasa aquí, del gobierno y tal. Vamos a hablar, yo qué sé, de una banda de narcotraficantes. Que resulta que, bueno, pues que los cogen. Y cogen tal y tienen X pruebas. Y resulta que hay alguien que de pronto dice, pues mire usted, empieza usted a quitar años, que yo le voy a decir no solamente eso, sino además dónde tenemos los alijos, dónde está el otro, quiénes son los cómplices, cómo están las redes, cómo no sé qué, cómo no sé cuánto. Entonces, claro, si de los 5 que hayan podido coger, resulta que ese no tiene un trato diferencial por colaborar con la justicia en este caso, pues como dice Paco, pues entonces dirá, bueno, pues que cante Rita, yo no, porque además, ¿entiendes? Entonces, es que esto, el problema de esto es que yo creo que es un ejemplo más, ¿no? El hecho de decir que sea motivo de discusión la solicitud de pena por parte del fiscal, con la diferenciación entre los tres encausados en este procedimiento, que eso llegue, digamos, al común de los ciudadanos, es una muestra más de que el gobierno utiliza esto para decir, no, mire usted, ¿y por qué le pide al Dama? Si al Dama es tan el corruptor, es el esto necesario, es el máximo culpable y le piden menos, aquí. Entonces, cuando eso llega al común de los mortales y se sale de la del estudio técnico jurídico del tema, es decir, es porque hay una parte interesada que es por parte del gobierno por llevar esto y por sembrar confusión y caos. Para, como decía Luis, cuanto peor mejor.
2: Sí, hay un tema que no sé si, bueno, si dentro de este apartado podemos sacarlo, que denota que ya el Partido Socialista sabe que su estrategia ha fracasado. Y es la irrupción de la abogada, que no tenía nada que ver en este pleito, estaba en el otro, en el del PP, y la irrupción de la abogada ayer, justamente cuando estaba en las conclusiones finales, para manifestar, bueno, que ella discrepaba de las acusaciones populares, cuando el propio tribunal le dijo, mire usted, las acusaciones populares por parte de los instructores y de esta misma sala decidieron que se tenían que unificar y solamente uno hablaba en nombre de todos. Entonces ella, claro, provocó, es decir, bueno, pues que conste mi protesta y que nos sentimos en indefensión. ¿Vale? Uh-huh. Claro, están preparando ya el recurso al Tribunal Constitucional, pero eso lo que denota es un fracaso. Y el fracaso no es de esto, el fracaso viene de hace un año. Hace un año, si lo recordáis, Ávalo dijo, dos abogados antes, porque Ávalo ha cambiado tres veces de abogado, dos abogados antes dijo que iba a colaborar con la justicia. Y parece ser que Ávalo, mandatado por el Partido Socialista o por el gobierno, entró en el despacho donde estaba Ávalos con su abogado de entonces y señalándole la cara, dijo, tú mañana no declaras. Y efectivamente no fue ni siquiera a declarar al Tribunal Supremo, ¿vale? Entonces, ¿qué es lo que ocurrió en aquel momento? Pues lo que ocurrió en aquel momento es que el Partido Socialista le prometió que lógicamente iba a hacer todo lo posible y lo imposible, utilizando la Fiscalía y todos los medios a su alcance, y en último recurso el Tribunal Constitucional, para que él, lógicamente, no se comiera ese montón de años que le pueden caer de cárcel, claro. ¿Qué es lo que sucede? Ellos han confiado en el todopoderoso gobierno y en el todopoderoso Partido Socialista, que ha sido capaz de aprobar una ley para amnistiar a unos golpistas, aunque no hayan conseguido todos sus frutos, han conseguido anular las condenas de los ERE. Claro, visto lo visto, dice, bueno, pues directamente han conseguido todo esto, no van a conseguir que un chorizo como yo no vaya a prisión. Bueno, y en esa confianza han cambiado de estrategia, y no solo que ha cambiado de estrategia, sino que ha cambiado de abogado. ¿Y quién es el abogado que llevaba ahora Ávalos? El abogado del Partido Socialista, el mismo abogado que llevó cuando denunció a Ketty Garat. Entonces era el Partido Socialista quien le pagaba el abogado, pues el mismo abogado con el que él denunció a Ketty Garat cuando empezó a sacar las primeras cuestiones de sus viajes a Guinea y demás, es el que ha tenido ahora. Luego, el abogado se lo está pagando el Partido Socialista Obrero Español.
4: Oye, ¿consideráis que el presidente del Constitucional, Pumpido, sería capaz de arrastrarse tanto e indultar a Ávalos y a Coldo? Pues ya sería anular esta sentencia. ¿Hasta tal punto puede llegar un hombre a arrastrarse ante un gobierno?
3: Vamos primero a esperar la sentencia.
2: Por un hijo se hace cualquier cosa. Y por dos más.
4: Sí. Ah, que tiene otro más. El segundo no lo sabía.
2: Tiene uno que ya tuvo.
4: Uno sabe que ya que sabe que sí.
2: Y el otro que le han colocado consejero en Telefónica.
4: En Telefónica, ¿no? Sí.
0: Parece que el veredicto puede coincidir con el 30 de mayo o el 29 de mayo. ¿Qué día fue la moción de censura de Rajoy? Me parece que fue 30 de mayo, ¿no? La que le hicieron a Rajoy.
4: La sentencia es de tú, la salida de la sentencia.
0: Van a adelantar, parece ser que para evitar cualquier tipo de filtración adelantarán es el veredicto y después redactarán o terminarán de redactar la sentencia.
3: Una recomendación, el otro día en el programa este de Risto Mejide, entrevista de 2 horas al hijo de...
4: 2 horas.
2: De Ávalos.
0: Sí.
4: Es igual que el padre.
3: Muy recomendable, igual que el padre.
4: Sí, igual que el padre.
3: Sí, pero él... Cuando dijo, pero este ya... En el parte final, este ya no... esto, si esto es una porquería. Hidrocarburo, me acordé de ti. Ahí está la pasta. Ahí está la pasta. Están todos metidos. Ahí están todos. Sí, sí. El que va por ahí salvando la naturaleza, el mundo. Pasta. A ese solo le gusta la pasta. Está metido en todos sitios. Claro. Y ahí, ahí sí que van a salir todos. Digo, ya se calentó, se vino arriba.
2: Y sí, pero hay una diferencia entre Ángel, o sea, entre el hijo de Ávalo y él. Claro. El hijo de Ávalo no es del Partido Socialista y por lo tanto tú sabes que no tiene ningún empacho en señalar incluso a miembros del gobierno con nombre y apellido.
4: No, si lo dije ese día.
3: Zapatero, señor. Bueno, iban a salir ahí, están todos.
4: Claro, vamos a escuchar al abogado Aldama, ¿no? También esa conclusión final. Escuchamos y con esto cerramos este primer caso PSOE porque vendrán más juicios relacionados con la mafia socialista. Vamos con el vídeo, Johnny.
5: Y se decía que se le había injuriado al señor Ábalos, al señor Coldo García, al señor Santos Cerdán y al señor Torres. La suerte del señor Ábalos y del don Coldo García ya se conoce. La suerte del Santos Cerdán también se conoce. Y próximamente, en la causa especial, se conocerá la suerte del señor Torres y de la señora Armengol.
4: Evidentemente que hay más pruebas, y lo dice con tanta contundencia, que hay más pruebas que van a llevar también al banquillo a la tercera autoridad del Estado, a la presidenta del Congreso y al señor Torres también. Bueno, sobre las palabras del abogado, ¿van a caer más, aparte de Ábalos y Cerdán, que vendrá el juicio de Cerdán?
6: Yo creo que dedicando a la parte técnica, ¿no? Pero aquí hay una cuestión, estamos que si el juicio, que es el fiscal, pero aquí hay una cuestión muy importante. Aquí hay una cuestión muy importante. Y es que, ¿dónde está Pedro Sánchez? Es decir, es que son los números 2, 3, 4, 5, 8 que van detrás de Pedro Sánchez y están todos afectados. Y el tema de hidrocarburos, que ha dicho Paco, bueno, ahí está el ministerio de María Jesús Montero. Es decir, que el tema de hidrocarburos es un tema fundamentalísimo, que todavía no ha salido a la luz todo lo que debe de salir en eso. Pero allí estaba muchas personas con chaveadas con el Ministerio de María Jesús Montero, donde se han beneficiado con el tema de IVA, con el tema de la compra, con el tema de la venta, donde está verdaderamente el intríngulis, ¿no?
2: La SEPI.
6: Eso es, donde estaba. Ya ha salido el otro día también lo de la SEPI. Es decir, es que eso todo, el ministerio de María Jesús Montero puede salir salpicado. Pero, bueno, ¿qué país? ¿Qué gobierno? Que el presidente, sus números 2, 3 y 4, están salpicados por la corrupción. Y si sigues andando, pues ahora el ministro Ángel Víctor Torres, la número 3 del Estado, la presidenta del Congreso de los Diputados, así que yo creo que eso es para hacerlo mirar, ¿no? De verdad es que Pedro Sánchez, que hace unos días dice que había dejado vacía su agenda durante 24 horas porque estaba un poco noqueado. Es decir, es que la situación es cierto que es para pensarse.
4: Es que sabe lo que le viene encima, lo sabe.
6: Es que toque lo que toque, toque lo que toque, Pedro Sánchez está ahora mismo, bueno, pues noqueado. Y sobre todo, ya hablando de las andaluzas, que ha intentado bajar a las comunidades autónomas, a las personas suyas que tenía directamente. Es decir, en Extremadura, en Castilla y León, en Aragón, en Andalucía. Yo creo que eso es la muerte política de Pedro Sánchez. Es que ha puesto a sus peones más valiosos.
4: Para controlar los partidos regionales.
6: Y sin embargo, bueno, pues el resultado que han tenido y la que va a tener el día 17 en Andalucía va a ser también desastroso, ¿no? Porque eso, él se intentará guardar sus espaldas, intentará que el partido le respalde. Pero de luego la situación en España es tremenda, ¿no? Tremenda.
4: Luis, que tú sí querías hablar sobre esto.
2: Vamos a ver, yo es que con respecto a todo esto que se está hablando aquí, los que peinamos canas, nos sentimos un poco cansados porque llevamos algunos 30 años o más, o 40 años hablando de lo mismo. Y siempre guardamos la esperanza de que cuando, decimos, a ver, cuando caiga este gobierno, pues esto va a cambiar. Pero claro, para que cambie hay que modificar la legislación.
4: Muchísimas leyes.
2: Hay que cambiar las leyes. Esa esperanza la tuvimos en el 2011 y se frustró. Espero que en las próximas elecciones generales, si este hombre se aviene a que alguna vez haya elecciones generales y se renueve el gobierno, bueno, pues que se tome nota de todas las deficiencias, porque claro, los constituyentes, los padres de la Constitución, nunca pensaron que una persona iba a hacer como hizo Hitler o hizo algunos otros en su momento, utilizar las instituciones democráticas para desde dentro destruir la democracia, que es lo que aquí, lógicamente, salvando las diferencias, las distancias y demás, pero es lo que se está haciendo. Se está derruyendo el sistema democrático, atacando a las instituciones, ocupando las instituciones fundamentales, ocupando la Fiscalía General, como antes hemos dicho, ocupando el Banco de España, ocupando todas las empresas públicas. Bueno, pues eso, de todo eso hay que tomar nota. Y ese es el principal, o uno de los principales trabajos que tiene el futuro gobierno. Cambiar las leyes para que no pueda venir otro autócrata para, amparándose en la democracia, ocupar las instituciones y destruir la propia democracia desde dentro. Porque eso es lo que estamos sufriendo en este momento. Pero claro, si no se toma nota y si no se cambia, pues esto es un ensayo. El próximo vendrá y culminará este trabajo y lo hará mejor, como para cargarse la democracia totalmente.
0: Lo que pasa, Luis, que hay una cosa, es decir, decimos, bueno, que venga un nuevo gobierno y que le dé un vuelco legislativo, pero es que determinadas cuestiones que obedecen a un cambio en el marco constitucional, pues necesitan
2: no una necesariamente
0: determinada... No, pero
2: por ejemplo, la ley electoral no hace falta cambiar la constitución.
0: La ley electoral, pero por ejemplo cuando dice la constitución que el gobierno presentará en el último trimestre no sé qué cuánto los presupuestos, claro. Es que hay que establecer después qué es lo que sucede si no lo presenta. Es
2: que tú puedes hacer una ley que diga que si no se presenta, tiene 90 días para disolver las cosas.
4: Es cambiar la normativa.
0: Eso modifica la Constitución.
2: En la Constitución eso lo puede hacer en una ley, ley orgánica se puede hacer.
0: Eso se puede hacer
2: en una ley orgánica.
0: Yo creo que no. Es decir, que eso requiere una modificación de la Constitución, para lo cual hace falta una mayoría legislativa que lo pueda sustentar, ¿no? En algunos casos, 3/5.
2: Juan Carlos, tú sabes de derecho más que yo, lógicamente. La Constitución es un marco que luego las leyes orgánicas van puliendo. La Constitución ni siquiera hablaba del estado de las autonomías. Y sin embargo, se hizo un estado de las autonomías haciendo la legislación necesaria para poderlo hacer.
0: Hombre, la Constitución sí habla del estado de la autonomía,
2: solamente habla de que hay tres comunidades históricas. Eso es de lo que habla. Y habla de la foralidad de Navarra. Pero luego.
0: Y de la consecución del estatus de autonomía en función, es decir, hay las tres comunidades históricas y después el 155 regula cómo van las demás. Pero te quiero decir, Luis, con esto, que a mí me parece muy bien y me parece fantástico, pero ¿qué es lo que sucede? Lo que sucede es que da igual el marco normativo que tú puedas tener ahora, es decir, yo creo que el marco normativo, como tú bien has dicho antes, los padres de la Constitución, pues no preveyeron nunca que hubiera este gobierno. Yo creo que lo que no preveyeron nunca era que hubiera un gobierno que copase absolutamente todos los resortes para que no pudiera desarrollarse lo que la Constitución prevé. Porque claro, si dice en la Constitución claramente que el gobierno propondrá a las Cortes Generales los presupuestos generales del Estado en el último trimestre de no sé qué, no sé cuánto, lo que está claro es que ¿quién le va a decir al gobierno que no? ¿El Tribunal Constitucional de Conde Pumpido? ¿Se lo va a decir en este momento? ¿Lo va a decir? Oiga, mire usted, que tiene usted una obligación en este sentido. Entonces, todo pasa por al final la separación de poderes y el respeto que se tienen que tener entre los distintos poderes del Estado. Y ese es el problema grave. Da igual, los países latinos somos muy dados a hacer muchas leyes, pero poco dados probablemente a cumplirlas a rajatabla, y sobre todo a que haya esos poderes que puedan vertebrar y que puedan garantizar el cumplimiento del marco normativo, la Constitución y todo lo que se desarrolla por debajo, ¿no?
3: Después se necesita consenso también entre los dos. ¿Estarían los dos grandes de acuerdo en que del día que no tengamos presupuesto disolvemos? No interesa.
2: Bueno, es que, vamos a ver, yo siempre digo lo mismo. La justicia, el problema es que cuando alguien está en la oposición, luego cuando llega al poder, pues dice, oye, yo he llegado al poder con este sistema.
3: Tenemos los tribunales paralizados, o casi paralizados, con una ley de eficiencia, que han votado todos los partidos. Todos los partidos han decidido cambiar el funcionamiento estructural orgánico de la Administración de Justicia. Y están todos juzgados.
2: Ya, bueno, sobre todo porque este la ha dado, la ha rematado, ¿no? Pero el ministro Bolaño.
3: Pero que la han aprobado todos los partidos, que la ley de eficiencia está aprobada también por el PSOE, quiero decir.
2: Por el PSOE.
3: Por el PP, perdón. Que también la votó a favor.
2: Ya.
4: Bueno, vamos a meternos en campaña, ¿no? En Andalucía. Hoy ha prometido María Jesús Montero hacer 100.000 viviendas. Anda. En Andalucía, 100.000. Es la prolongación de las viviendas ya realizadas por Pedro Sánchez desde que llegó al poder, que ha hecho, bueno, ahora vamos a escuchar, porque él no engañará a nadie, que él da la cifra, año y cifra. En tal año vamos a hacer tantas, en tal año tantas, en tal año tantas y en tal año tantas. Resumiendo, cero viviendas. Bueno, vamos con ese vídeo. Vamos a escuchar a Sánchez y luego hablamos ya de la campaña andaluza. Johnny.
7: Pero yo os pido que no os engañen.
8: El gobierno, señorías, va a construir 20.000 nuevas viviendas públicas. La promoción de otras 43.000 nuevas viviendas.
9: Vamos a aprobar la movilización de 50.000 viviendas de la Sareb.
8: 10.000 nuevas viviendas. Van a ser 113.000 viviendas más.
9: De 15.000 viviendas.
8: 30.000 viviendas. De 100.000 viviendas.
9: Repito, 183.000.
8: La no desdeñable cifra de 24.000 viviendas.
9: 20.000 pisos protegidos para el alquiler a precio.
4: Bueno, pues ya la han escuchado. Aparte de las viviendas prometidas por Sánchez, María Jesús Montero haría 100.000 viviendas. Ya las grúas están siendo contratadas, han tenido que ir a Francia, a Alemania, para contratar todas las grúas que veremos en Andalucía a partir del día 18 de mayo. Esto será así, ¿no? ¿O no?
6: No va a haber grúa, ¿no? En Francia, en Europa.
4: No habrá grúa, ¿no? Para hacer 100.000 viviendas.
6: Es decir, que ya ha prometido.
4: Acércate al micrófono.
6: Ya está. No va a haber grúa en toda Europa para las obras que María Jesús Montero y el Partido Socialista está prometiendo en esta campaña en Huelva, ¿no?
4: Eso no cuela.
6: Creo que el AVE, ha dicho que el AVE, ¿no? Las grúas que cuesta traer, el dinero que cuesta traer el AVE, y ya dice que lo va a traerlo después de 25 años de muchísimas promesas, porque con el tema del AVE, que ha sido, yo creo que ya esto empieza un poco a no creérselo nadie, ¿no? AVE, ¿os acordáis que trajeron una maqueta, la ministra de Fomento, la señora Álvarez, trajo una maqueta muy importante que costó un dinero, y para decir que se iba a construir una estación magnífica, ¿no? Y ahora otra vez viene con la cantidad de que ahora el PSOE, que ha votado en contra de que llegue el AVE, tanto en el Congreso de los Diputados como en Europa, pues ahora dice que promete la traída de la llegada del AVE. Pero también promete 100.000 viviendas en Andalucía. Pero también ha prometido a los freseros agua, ¿no? Y también le ha dicho que el túnel de San Silvestre lo va a terminar el año próximo.
2: La semana que viene.
6: Y que, claro, la presa de Alcolea también está de acuerdo para que sea una protección tanto a Gibraleón como a la zona baja de Huelva por las inundaciones después de lo del barranco del Pollo, y que para que haya agua. Y yo no sé, que el Chare, bueno, actual ya se llaman Are, del EPE, lo va a abrir en diciembre. Es decir, que, y llevan los Chares que proyectó el PSOE en la provincia, pues 20 años lleva el de Aracena, ¿no? 19 años lleva el del EPE y 15 años lleva el de Boyullo. Y ahora está impulsando para traer todas esas cosas. Yo creo que eso es vergonzoso, ¿no? Eso es un bofetón a los ciudadanos, ¿no? Es decir, que ese tipo de promesas, que no se las cree nadie porque son imposibles, creo que eso, bueno, no sé si movilizará a alguien, pero de luego yo creo que se le vuelve en contra.
4: Decir, se le vuelve en contra porque antes es que
6: se lo toma la gente a chufla, ¿no?
4: Porque
6: ya dice, pero bueno, ahora
4: están controlando, porque están controlando las redes sociales. Tú abres Facebook, Twitter y te aparece María Jesús Montero prometiendo lo que no va a hacer. Y después es que los comentarios son todos negativos. Al final se le está viniendo en contra porque ya la gente no son tontas. Sí. Y
6: tú
4: nadie
6: eres un profesional, Paco, de los medios de comunicación. Hay una cosa que no sé si os habéis dado cuenta, pero el Partido Socialista, Pedro Sánchez, lo que ha hecho ha sido potenciar Televisión Española en Andalucía. Televisión Española en Andalucía, que apenas se veía, que había un redactor, ha dicho, no, aún no, vamos a poner en Televisión Española en Andalucía tres redactores, con tres cámaras en cada provincia. Y vamos a hacerle un seguimiento a todos los candidatos del Partido Socialista, especialmente. Si os dais cuenta, en las últimas semanas, en Televisión Española, en las desconexiones de Andalucía, está saliendo en un 80% de esa franja horaria el Partido Socialista, María Jesús Montero, y los distintos candidatos de las provincias. Eso, y es porque antes había un redactor con una cámara y ahora hay tres redactores con tres cámaras en cada provincia, con lo cual puede atender a la demanda del Partido Socialista, es decir, a los candidatos. Pero, bueno, aparte de... Y Juan Carlos, que está en campaña, ¿no?, y que conoce mejor esto, aparte de estas cosas increíbles y que la ciudadanía no se lo cree y yo creo que se lo toma a risa, ¿qué otra cosa ha ofrecido María Jesús Montero en esta campaña electoral, en esta semana en Andalucía y especialmente en Huelva, ¿no? ¿Le habéis escuchado alguna propuesta realizable?
4: La de las viviendas, la lista de espera, que como máximo un ciudadano va a estar 2 días como mucho esperando una operación.
6: Pero bueno,
4: el milagro de los panes y los peces.
6: Totalmente, pero eso...
2: De todas formas, el problema... Hace ya 45 años que el primer alcalde socialista de Madrid, Enrique Tierno Galván, dijo: los programas electorales están para no cumplir.
4: Así es.
2: Lamentablemente, llevaba el hombre razón, y es lo que su partido ha ido haciendo, bueno, y los demás también en gran medida, pero especialmente el Partido Socialista. Yo, ante esto, que creo que, bueno, que ya nos lo tomamos a cachondeo, pero no debiéramos tomarnos a cachondeo, porque un programa electoral es como la publicidad en una empresa. Y tú sabes que la publicidad en una empresa es un contrato. Es decir, si tú en la publicidad de tu empresa pones que haciendo tal cosa te doy no sé qué, y alguien lo hace, tú se lo tienes que dar. Y si no, te puede denunciar y tú lo tienes que indemnizar, sí, o tienes que hacer lo que sea. Por lo tanto, los programas electorales debieran ser como en la publicidad. Es decir, tú estás prometiendo una serie de cosas y luego, si no la haces, como mínimo tendrás que demostrar fehacientemente por qué no la haces. ¿Entiendes? Pero eso es lo mínimo.
4: Pero también lo hace quien sabe que no va a ganar. Ella sabe que no va a hacer 100.000 viviendas, sí, bueno, llegando al B. Pero como sabe que no va a ganar, yo voy a prometer lo que me parezca, porque no voy a ganar.
2: Pero eso lo puede hacer porque sabe que donde gana tampoco pasa nada si no lo hace. Porque Pedro Sánchez, fíjate tú, los cientos de miles de viviendas que prometió y no ha hecho ninguna, y no le pasa nada. Pero quiero terminar con lo que ha hablado Barragán de Radio Televisión Española en Andalucía. Al Partido Socialista no le hace falta potenciar Radio Televisión Española en Andalucía, porque ya tiene Canal Sur. Los que miramos de forma objetiva...
4: Se queda sorprendido Barragán.
2: Canal Sur,
4: es así.
2: ¿Sabe? Claro, me imagino que la mayoría damos por hecho de que Canal Sur, como gobierna el PP y tal y cual, bueno, pues como mínimo es independiente, pero no. Si tú analizas el tratamiento que le da Canal Sur a los actos de María Jesús Montero y analizas el tratamiento que le da a los actos del PP, los actos del PP son tristes. Los actos del Partido Socialista ilusionan. El tratamiento, hablo del tratamiento que le da los técnicos y los cámaras de y los redactores de Canal Sur. Os encomiendo que lo veáis a partir de ahora. Y termino. Empezamos la semana dramática de todas las campañas del PP. La última semana de campaña a partir del domingo. Mucho cuidado.
0: Sí. Yo sí tengo que decir una cosa con eso. Vamos a ver, Luis, mira, yo muchas veces, y en esta tertulia, hay veces que se me ha dicho, no, es que el PP no aprende, porque lo que hay que hacer es que no sé qué. Bien, a lo mejor en el foro interno puedo empatizar con esa situación y puedo pensar o puedo querer que llevéis razón.
10: Pero es que una cosa es una cosa y otra cosa es otra cosa. Es que la televisión pública de Andalucía no puede ser ningún instrumento al servicio de absolutamente ningún partido.
2: Totalmente de acuerdo.
10: Entonces, ni la televisión pública de Andalucía, ni la Consejería de Empleo.
2: Totalmente.
10: Es decir,
2: totalmente
10: eso tiene que estar al servicio de los ciudadanos y de los administrados. Entonces,
2: ¿y lo
10: qué
2: está?
10: Sucede?
2: ¿Y lo está?
10: A ver, en el punto y hora de que tú le confías la gestión a los profesionales y tú no metes tus zarpas políticas en el tema, teoría debe de estar. Otra cosa es lo que los profesionales puedan hacer. ¿Qué sucede? Es que esa es precisamente la diferencia. Y eso es lo que algunos defendemos. Oiga, mire usted, si yo no quiero que el señor Bolaños meta en el Consejo General del Poder Judicial sus manos, pues lo primero que tengo que hacer es...
2: Te tengo que interrumpir porque tú o no me has entendido o me estás malinterpretando.
10: No.
2: Es decir, yo no estoy diciendo que el PP meta las manos.
10: No.
2: Ni que lo arrime el agua a su sardina.
10: No.
2: Simplemente que sea equitativo. Pero yo veo que no lo es.
10: Pero quiero decir con esto, es decir, que tú, cuando tú crees en esta independencia y que crees que realmente los servicios, sobre todo los públicos, porque mira, esta casa puede ser todo lo parcial que quiera.
2: Es
10: privada. Puede hacer lo que este señor pues decida hacer. Yo fui a un acto de un medio de comunicación que dice, mire usted, le vamos a dar una noticia. Nosotros no somos imparciales. Nosotros estamos para influir en la sociedad con estos valores y con este ideario. Y oiga, mire usted, y a partir de ahí la libertad está en que hay ciudadanos que lo escuchan y otros no. ¿Qué sucede? Que eso lo que no se puede hacer es desde los medios de comunicación públicos, desde las televisiones y desde las radios públicas. Esa es la diferencia. Es decir, me parece fatal, pero es que el hecho, como ha dicho José Luis, que haya tres redactores por provincia, cuando hemos sufrido ese desabastecimiento de profesionales por parte de la televisión pública nacional en Andalucía, y ahora casualmente en campaña los tiene, eso es una forma de interferir, y eso es una forma de interferir desde el gobierno central solamente con un fin partidista. Entonces, esa es una razón más por la que a estos señores no se les puede votar. ¿Por qué no? Porque ellos están acostumbrados a este tipo de cuestiones. Sin embargo, oiga, mire usted, aunque nos duela, mira, nosotros tenemos un mandato dentro del gobierno andaluz de no hacer lo mismo. Es un mandato que nadie nos lo ha dicho, pero es no hacer lo mismo. Y todos tenemos la convicción de que el día de mañana, si los andaluces deciden que no tenemos que estar en el gobierno, nos iremos cada uno a nuestras cosas. Pero lo que no podemos hacer bajo ningún concepto es que esto sea un cortijo como ha sido durante 40 años, porque aquí tenemos los ERE. Yo estoy en una delegación ahora mismo donde la UCO prácticamente tenía un despacho allí, los ERE, los cursos de formación, tal. ¿Por qué? Porque confundían lo público con la calle Ferraz o la calle tal aquí donde estaba la sede del PSOE. Y eso es lo que los andaluces, de momento, hasta el día 17, dirán, pues pueden decir otra cosa, pero de momento han dicho que es lo que no quieren más. Y ese es un ejemplo. Y probablemente, a lo mejor electoralmente nos iría mejor metiendo las zarpas en la televisión pública andaluza. Probablemente sí. Pero no, mire usted, dejamos a los profesionales. La televisión pública en este momento tiene más audiencia que nunca. Por cierto, se están retransmitiendo Los Toros y el líder absoluto en esa franja horaria, ¿no? Por lo tanto, es decir, nosotros creemos en la independencia de estas cosas. Que después quienes están al frente operando de una forma u otra, bueno, pues esa al final, por desgracia, o sea, por
2: yo tengo que intervenir necesariamente porque te tengo que decir que a mí, tú con tu intervención no me has respondido, porque yo no he dicho a lo que tú estás contestando, no lo he dicho en ningún momento. Yo no he dicho que el PP haga lo mismo que hacía antes PSOE, en ningún momento. Y sin embargo, por tu respuesta, ha dado la sensación de que yo, dicho.
10: No,
2: y simplemente voy a terminar.
10: Me he expresado
2: esto,
10: fatal, entonces.
2: Voy a terminar esto con un dato. Y tú, que estás en la Junta, lo puedes comprobar. Mira, el 80% de lo que produce Canal Sur no lo hace Canal Sur, lo hace productoras privadas. Claro. Bueno, pues comprueba cuáles eran esas productoras en 2018 y cuáles son las que hay en 2026. Y si ya tiene más tiempo, ve quiénes son los propietarios y los que gestionan esas productoras entonces y ahora, que son las mismas. ¿Vale? Y ya está. Y con eso ya te responde claro, tú pero, solo, no hace falta que
10: pero,
2: no te diga nada.
10: Pero Luis, si, escúchame, si te doy la razón y probablemente me habré expresado fatal,
2: claro.
10: Que no era mi intención, si has entendido lo que tú ahora me has contestado. No, en absoluto. Yo lo que estoy diciendo es que probablemente lleves razón, pero que es cierto que nosotros, oye, ¿cuál sería la respuesta en este caso? Pues coger y fulminar a alguien que sea el responsable. Pues mire usted, no, esa persona está ahí porque el Consejo de Radio Televisión Andaluza ha tomado la decisión de que el director sea este, ese director tiene un equipo, eso va hacia abajo y al final los contenidos son los que son. Objetivamente, que se respeten los tiempos de cada una de las formaciones políticas que tienen que concurrir a estas elecciones y demás. Y oiga, pues mire usted, si el enfoque que le da a uno que es del Betis y otro que es del Sevilla es distinto, pues ¿qué le vamos a hacer? Pero por eso digo, es decir, que ahí es donde está, o al menos a mí me da la tranquilidad de como dice Pedro Sánchez, de estar en el lado correcto. Yo no voy a decir de la historia, no aspiro tanto, pero en el lado correcto de esta situación política en este momento, ¿no? El hecho de decir, oiga, pues mire usted, por lo menos estoy con los que respetan las reglas del juego y con los que respetan esto. Me decía Paco antes, oye, pues mira, a lo mejor tenemos que decidir que la justicia, que la sentencia las pongamos a Caro Cruz. Oye, pues a lo mejor hay que decidir que la radio, pero mientras que esté ese consejo de, o sea, esa Radio Televisión Andaluza, como está ahora, yo soy, aunque nos perjudique electoralmente, yo soy mucho, estoy mucho más tranquilo con que realmente, oye, pues mira, al menos está en manos de profesionales y no está en manos de políticos, ¿no?
4: Bueno, vamos con otro asunto. Vamos a ver si quiere comentar algo. Que vamos a ver otro vídeo, ¿no? Del señor Zapatero que estuvo por aquí. Por cierto, tengo algo de Zapatero antes de poner ese vídeo, Johnny. Que. Es que este también no sé si irá para adelante. Como dice. A ver dónde tengo yo aquí lo de Zapatero. Así, bueno. Zapatero, esto es uno de los muchos casos en el que está metido Zapatero. Gestionó reuniones con Beatriz Corredor, esta es la del apagón, con los empresarios que pagaron a su amigo Julio Martínez. Comunicaciones incautadas por la Policía Nacional demuestran que el expresidente socialista abrió las puertas de las instituciones y compañías controladas por el gobierno de Pedro Sánchez a los clientes de Análisis Relevante. Está como perejil en toda la salsa este Zapatero. Bueno, pues como estuvo aquí en Huelva, en la universidad, y en esos mini mítines solamente pueden entrar gente controlada por el Partido Socialista, unos compañeros de medios de comunicación que iban a cubrir esa información, pues no lo dejaron pasar. Decía que no estaban acreditados y que no podían pasar al mítin de Zapatero, y este es el vídeo que tenemos, que nos mandan los compañeros.
11: Los mítines no los hacen para el público, lo hacen para la tele.
4: Sí, correcto. Correcto. Bueno, pues vamos con el siguiente vídeo de Johnny.
12: Señora Montero.
13: Que a mí no me empujes.
12: Que no.
13: No, claro que no. No me vas a empujar más. Lo estoy diciendo.
14: Venga, hola. ¿Qué tal? ¿De prensa? ¿De qué sitio?
13: De todo el arma.
14: Vale, pero no os tengo acreditado en el estado de medios de comunicación.
13: No, pues, vamos a entrar al acto, vamos a quedar aquí.
14: ¿Eh?
13: Vamos a quedar aquí.
14: Bueno, pues entonces, en todo caso, tendréis que estar donde están todos los periodistas, pero no estáis acreditados. Por lo cual.
13: Los hechos de seguridad no puedo quedar aquí.
14: La
13: seguridad está aquí, por lo que está aquí.
14: La seguridad es la que manda en estos sitios.
13: La seguridad ha dicho que me puedo quedar aquí.
14: No, seguridad te está diciendo. No, seguridad te está diciendo que ellos están coordinados, que mejor que estemos en la otra línea.
15: Tienes que estar en esa línea.
13: Pues usted me ha dicho que puedo quedar aquí, ¿verdad? Usted me ha dicho que puedo quedar aquí y no
15: voy a venir aquí. No, nosotros somos seguridad. Yo sé.
14: Oye, pero al acto, por ejemplo, si no estáis acreditados, nosotros hemos pedido acreditación dos días antes. Vale, bueno, pues aquí nos vamos a quedar.
12: Señora Montero. ¿Cómo puede usted defender la sanidad pública cuando recortó 1.500 millones de euros en sanidad con la consejera? Señora Montero, 7.000 empleados menos en sanidad.
13: ¿Qué? Que a mí no me empujes.
15: Que no.
13: Que no, claro que no. No me vas a empujar más. Lo estoy diciendo. Venga, ¿qué? ¿Qué?
12: Bueno, bienvenido a todos, de María Jesús Montero, aquí en Huelva, en la Universidad de Pública de Huelva. Y nos han impedido hacer nuestro trabajo, han puesto un cordón policial a unos 15 metros, hemos conseguido entrar a la facultad y hemos visto, bueno, entre pujones, entre los militantes que estaban aquí en este acto de María Jesús Montero, cómo han impedido que hiciéramos la pregunta a la ministra, y es que cómo puede hablar ella de defender la sanidad pública cuando era consejera, recortó 1.500 millones de euros a la sanidad. Y además de esto, 7.000 personas menos que trabajaban en este sector por su culpa cuando era consejera ella de sanidad.
4: Bueno, Juan Carlos, sois consciente, ¿no? Los cuatro partidos que se enfrentan a vosotros están utilizando la sanidad, ¿no? Para desgastaros.
0: Sí, bueno, y yo suscribo aquí las palabras de mi presidente, ¿no? Es decir, que es verdad que queda mucho por hacer, pero también es cierto que en estos últimos años se está invirtiendo, este año se invierte el doble de lo que invirtió la señora Montero. Que hay mucho por hacer, claro, también hemos visto antes la sobrecarga que tiene el sistema, la falta de médicos, no se aumentan las plazas. MIR. El tema de sanidad y sobre todo en Andalucía es tremendamente complejo porque tenemos el sistema sanitario, el mayor sistema sanitario de España, ¿no? Entonces, evidentemente, pues que se están dando los pasos, efectivamente. Yo pongo el ejemplo siempre de mi pueblo, ¿no? Nosotros en mi pueblo pues hay dos médicos más y ahora hay un día a la semana hay consultas de tarde también. ¿Que eso es suficiente? Pues probablemente no, claro, efectivamente. Pero es que tenemos que ver lo que hizo María Jesús Montero. 1.500 millones de euros, casi 8.000 profesionales, que prescindió de casi 8.000 profesionales en aquel momento. Las grandes promesas, es decir, en la provincia de Huelva hay 6 centros de salud. Es más, tenemos ahora una serie de avances a nivel de cirugía, como el Da Vinci y tal, no sé cuánto, el PET-TAC, que antes habría que desplazarse a Sevilla. ¿Que todo eso es suficiente? Pues no, porque es verdad que en la sanidad sobre todo, las necesidades son ilimitadas y los recursos, pues bueno, pues son los que son, ¿no? Tenemos ahí, oye, pues mira, ya se está construyendo el materno infantil. ¿Que se podía haber hecho antes? Pues probablemente sí, pero también durante 40 años no lo hicieron, ¿no? Lo triste de esto es que quienes quieren ahora dar lecciones y sobre todo personalizando en María Jesús Montero, que por cierto contrasta el hermetismo del acto. Yo esta mañana he estado con el presidente de la Junta, ha estado en un acto en la FOE y después otro en la Cámara de Comercio, y la prensa tenía total y absoluta libertad de acceso al espacio donde estaba el presidente, y no era un meeting político de un acto privado de partido, sino era un acto con la sociedad, ¿no? Por lo tanto, eso contrasta y contrasta la forma de hacer política, ¿no? Yo creo que los andaluces, sabiendo que evidentemente que las cosas hay que mejorarlas. El otro día dijo el presidente algo, dice, mire usted, el Servicio Andaluz de Salud, que ha hecho grandísimas cosas, tiene 40 años. Y es verdad que algunas cuestiones pues nos han hecho plantearnos que probablemente tengamos que dar pasos en la dirección de la modernización y en la eficiencia, ¿verdad? Que hay muchos procedimientos y muchos procesos que están entrelazados y probablemente sería mucho más eficiente hacerlos por separado. Es decir, muchísimas cuestiones y que probablemente haya que hacer una reforma en profundidad. Para eso, evidentemente, hace falta un gobierno pues que pueda hacerlo. Y el único gobierno que pueda hacerlo es un gobierno que tenga una mayoría suficiente, una mayoría de estabilidad, y en este caso pues sería el del Partido Popular.
4: Perfecto. Sí, José Luis, ¿querías opinar algo sobre el vídeo que acabamos de ver? Lo que dice Juan Carlos es cierto, ¿eh? Sobre que no hacía falta ni acreditarse. Uno iba allí como me oye, que vengo de Antena Huelva, sin problema, para adentro. Vengo de la cadena C, sí, sin problema. Entre usted. O sea, no estaba tan blindado como los actos de María Jesús Montero, como habéis podido observar. Acércate al micrófono, José Luis.
6: Esto es un indicativo de que el Partido Socialista no puede pisar la calle, ¿no? Y eso es una pena. Es decir, los gobernantes del Partido Socialista, cada vez que pisan la calle, le increpan, le gritan, y ellos pues lo que hacen es que o tienen una guardia pretoriana de varias personas para que no puedan acceder los ciudadanos normales, o cierran las puertas a los medios de comunicación. Esto que hemos visto ahora, esto es más triste de lo que nosotros estamos aquí comentando, ¿no? Es decir, que un partido como el Partido Socialista no deje entrar a un acto a los medios de comunicación, que van a escuchar y van a oír lo que dice, en este caso, un expresidente del gobierno y una candidata a presidenta de la Junta de Andalucía, que le cierre la puerta un Partido Socialista Obrero Español. Es decir, eso es tremendamente duro, tremendamente fuerte. Pues tradicionalmente aquí la izquierda era la que presumía de frescura, de puertas abiertas, de estar con las personas de la calle, y ahora es todo lo contrario. Desde hace muchos años los miembros del Partido Socialista no pueden salir a la calle porque, bueno, pues le silban, le gritan, le tiran cosas. Esa es la situación. Y esa es una situación que se la han ganado a pulso, ¿no? Y se la han ganado a pulso desde hace 6 años que está gobernando Pedro Sánchez, lamentablemente. Ahí está fuera de la realidad. Yo creo que Pedro Sánchez y el Partido Socialista, yo creo que a todos los que estamos aquí nos da mucha pena, ¿eh? Nos da mucha lástima. Porque en el Partido Socialista hay mucha gente buena. Y muchos gobernantes y muchos alcaldes.
4: Sí, pero que no se levantan. Están aplaudiendo a Sánchez. Bueno, eso lo dije el otro día.
6: Pero es que
4: qué bueno es el alcalde, que ve, sí, pero cuando viene Sánchez, hacerse fotito con él, aplaudiendo y tapando su corrupción.
6: Pero si esto lo que es malo no es para el PSOE.
4: Claro.
6: Esto es malo para la democracia.
4: Claro, ¿no? Evidente.
6: Es decir, ¿qué credibilidad puede dar a las instituciones esta actuación de Zapatero y de María Jesús Montero a la sociedad? Cuando se le cierra las puertas en un acto público, un acto público, que lo que va a escuchar es que a lo mejor en ese acto iba a prometer las 100.000 viviendas estas, y había allí gente que dice, bueno, pues voy a ver dónde puedo yo presentar en mi lista de espera para presentar mi instancia o mi solicitud de esa vivienda, ¿no? Y sin embargo lo hacen a puerta cerrada, con una pequeña pantalla. Y solamente los elegidos. Eso es, digo, lo estamos aquí comentando en una tertulia con intervinientes, pero eso es muy grave para la sociedad y es muy grave para la democracia. Y eso yo creía que nunca iba a pasar una situación como la actual. Que el Partido Socialista en estos momentos en Andalucía, y especialmente en Huelva, que es lo que nos preocupa, le cierre la puerta a un medio de comunicación para que no pueda ver y oír y transmitir ese mensaje. Porque a lo mejor ese mensaje es muy interesante para la ciudadanía. Sí. Y allí lo que iba este señor era a tomar nota para después de decir, oiga, que Zapatero nos ha convencido, que María Jesús Montero es magnífica.
4: Ya. Bueno, voy a leer en relación a lo que la conversación que ha mantenido Faraco y Juan Carlos. Hay un señor aquí que opina y que yo suscribo este mensaje. Juan Valdivia, que se llama el señor. Podéis tener por seguro, segurísimo, que cuando gobierne el PSOE no queda en Canal Sur absolutamente nadie que huela o pudiera oler al PP. Habrán una purga, sin ruborizarse en absoluto, sin que el PP se queje de ello. Simplemente las reglas de lo oportuno o no, siempre la marca a la izquierda. Esto es tal y como este señor dice.
0: Pero yo eso lo suscribo totalmente, pero sí, por eso precisamente me refuerzo en mi argumento.
4: Yo,
0: es decir, oiga, es que nosotros no somos iguales.
4: Ya,
0: eso, oiga, porque, mire, yo goberné del 11 al 15 en mi pueblo, en San Juan. En el 15 gané, me faltaron 18 votos para la mayoría absoluta. Bueno, pues todas aquellas cuestiones que se habían puesto en marcha con un tema de un centro juvenil, una feria agroalimentaria, no sé cuánto, todo aquello que venía, que era beneficioso para el pueblo, porque así lo decían los ciudadanos, rápidamente fue directamente abolido. Eso es lo que hace la izquierda, es decir, pero precisamente por eso, oiga, mire usted, pues vuelvo a decir lo mismo, me sitúo en el lado correcto de la situación.
4: Sí, yo no digo ni que sea malo ni que sea bueno, pero que estos actúan así. El ejemplo, acuérdate del golpe de Estado en Gibraleón, ¿no? Con aquella televisión, bueno, echaron al alcalde del PP, a Cueli, llegó un alcalde socialista, lo primero que hizo con la televisión local, cargarse absolutamente a todos los chavales que estaban allí trabajando. O sea, lo echó a todos, no a uno, ni a dos, ni a tres, no, todos fuera. Y ahora meto los míos. Es que estos actos así, no es nada nuevo que no sepamos.
2: Bueno, yo lo primero que tengo que hacer es darle las gracias a los medios de comunicación que estaban a las puertas de ese meeting, porque gracias a que tuvieron el atrevimiento, la valentía de grabar, a pesar de los impedimentos, pues hoy, gracias a un medio independiente como este, tanto nosotros como el resto de la población, podemos ver cuáles son los métodos que utiliza el Partido Socialista para impedir que libremente puedan informar los auténticos profesionales de la información. Por lo tanto, bueno, a quien deja mal en mal lugar esto es al propio Partido Socialista y sobre todo a los organizadores de este meeting, que se supone que serían la inmensa mayoría de aquí de Huelva. Pero no solamente ellos son los responsables, porque ese meeting se dio en una institución pública, que es la Universidad de Huelva, y tiene un rector que es el que habrá autorizado ese acto, y que si él no sabía cuáles eran las condiciones de represión de la libertad, mal hecho, porque él tendría que saber perfectamente cuáles eran cómo se iba a organizar ese acto. Y si no lo sabía, ya te digo, mal. Y si lo sabía y lo permitió, mucho peor, porque convirtió una institución pública, que es de todo, en un recinto privado de un partido político determinado. Y
4: bueno, sí, bueno, sí.
2: No, no, termino. Yo,
4: no, sobre la que Pago, no, había pedido la palabra.
3: No, me gustaría decir que, una vez más, bueno... enviar un saludo a Juan Valdivia, un tipo fantástico.
4: Ah, que lo conoces.
3: Sí, sí, sí.
4: Yo no tengo el gusto de conocerlo.
3: Estoy con una gran formación y me encanta la política, tenemos muchos debates. Y aunque no le falta razón, yo apoyo y me parece, y siempre he alabado un poco la línea de trabajo político de Juanma Moreno en relación con su intención, que parece que se está cumpliendo, de mantenerse un poco al margen o de intentar alejarse de esas políticas tan intervencionistas y ese uso partidista de las instituciones. A mí me parece que se luche por eso, me parece muy interesante.
4: Sí,
3: otra cosa es que después se consiga o que se pueda mantener esa idea cuando tú vas con

0: si a mí un partido político me proponen un programa 10 puntos y me gusta y lo voto, y a los 4 años no lo ha hecho, yo tengo que analizar la labor que ha hecho y digo, si no ha cumplido, no le vuelvo a votar. Pero yo creo que cada vez somos menos reflexivos, menos valoramos menos la gestión y tenemos las camisetas puestas ya de mis colores, y eso los partidos lo saben. O sea, cuando un partido como el PSOE utiliza estos mecanismos de comunicación, me alejo de los antiguos mítines que veíamos nosotros cuando iban al
1: a Alonso Sánchez, que venía Alfonso, Guerra y Felipe González.
0: Nos alejamos, sí. Ahora tenemos otro formato. Ellos lo hacen porque saben que ese formato es efectivo. Y ese formato es efectivo porque son conscientes de que la libertad de acceso, eso ya no es relevante. Mire usted, si yo me tengo que pelear con un periodista que va a venir a hacerme tres preguntas o dos gritos, ya eso a mí no me interesa, porque no es ese mi objetivo. Mi objetivo va, como decía Luis, no es que me escuche nadie aquí, si eso es para después sacar el minuto de televisión adecuado y lanzar el mensaje adecuado a las personas adecuadas. A la persona que no va a valorar el contenido. Un análisis de la sanidad, como la inmensa mayoría de los problemas, se soluciona con un lápiz, un papel y seriedad. Ya está. Es ver número de habitantes, ratio, tal, y decir, mira, para tener una sanidad eficiente necesitamos este dinero. ¿Lo tenemos? No, pues tenemos que trabajar con otro. Decir la verdad. Pero es más fácil agarrarte a que si el tema de los cribados lo haces mal, si yo lo hace bien, si tú no sé cuánto, y al final, como ninguno tenemos todos esos datos en la cabeza y tenemos toda esa información, yo me acabo creyendo lo que dice el mío, tú te acabas creyendo lo que dice el tuyo, y cada uno para su casa. Hemos, insisto, y es triste, pero hemos perdido ese espíritu crítico, esa capacidad para valorar o incluso para decir no tengo conocimiento para posicionarme en una o en otra. Nos hemos puesto nuestras camisetas, nuestras posiciones, lo que diga el mío está bien, lo que diga el tuyo está mal, lo que tú me vas a dar argumentos para defender que lo que yo estoy diciendo está bien y tú defiendes lo tuyo está bien, y esa pérdida de espíritu crítico hace que, pues, por ejemplo, lo que decía Luis, los programas cada vez tengan menos importancia. Alguien valora si un partido ha cumplido ese contrato, que a mí me parece como a ti, importantísimo. Alguien valora y dice, no, mire usted, yo,
1: ¿y alguien lee?
0: Da igual que lo cumple, y el otro, no se pudo cumplir, no se pudo hacer, sí, no sé cuánto, pero, y acabo votando al de siempre.
2: Yo de todas formas, bueno, cuando me interrumpí antes, iba a intervenir precisamente en la misma línea tuya, o sea, por contestar o participar del argumento sobre la sanidad que Juan Carlos había expuesto antes. Y aprovecho ahora para hacerlo. Es decir, vamos a ver, esto forma parte como de lo mismo que antes hablábamos de la justicia, del cuanto peor, mejor. Es decir, para analizar cuál es la situación de la sanidad en este momento, no es cuestión de hacer una foto y empezar a hacer promesas de que vamos a hacer día 18 por la tarde. No, no. Hay que analizar de dónde venimos y por qué estamos donde estamos. Es decir, lo que está clarísimo es que esta señora en su día despidió a 7.773 profesionales de la sanidad, redujo en un montón de millones el presupuesto del Servicio Andaluz de Salud, pero hay algo mucho más grave todavía, y es los profesionales, y aquí, bueno, vemos profesionales de distintos campos, requieren, bueno, que se le tenga una cierta consideración. Y eso hace mucho tiempo que el Partido Socialista, con respecto a la sanidad y a otros sectores también, pero de la que estamos hablando de sanidad, se perdió. La consecuencia de eso es que varias decenas de miles de médicos y enfermeras o enfermeros españoles han tenido que emigrar al extranjero. Ese vacío, ¿cómo se está cubriendo? Porque ahora vuelvo a lo de cuanto peor, mejor. Es decir, hasta hace unos años, cuando un médico que venía de cualquier país llegaba a España, tenía que solicitar una homologación, y la homologación suponía, yo lo sé por experiencia de algunas personas que conozco de aquel momento, que le suponía prácticamente estudiar media carrera de nuevo en España. En este momento se están dando homologaciones como churros. Uh-huh. Es decir, de países donde aquí todos sabemos que un especialista en medicina tiene entre el MIR, la preparación, los 6 años de carrera, tiene 11, entre 10 y 11 años de estudio. Bueno, pues muchos de los médicos que vienen de algunos países, sobre todo de Sudamérica, para acá, pues la carrera de medicina son 5 años. Y punto. Es decir, entonces, un profesional con 5 años no puedes tú equipararlo con uno con 11 años y con las exigencias que

0: tiene la universidad española, que es muy diferente a las que tienen las universidades de otros sitios. Entonces, con lo cual, ¿cuál es el resultado que estamos teniendo? Pero es que además yo doy un paso más, porque claro, aquí hay una desmotivación de nuestros jóvenes. Es decir, nuestros jóvenes se sienten discriminados. Un joven español, y en eso tengo que hacer también una crítica a Juanma Moreno, un joven español, para tener un título de grado, no solamente tiene que aprobar los 4 años, sino que se le exige el B1 de inglés. Vale. Y entonces le dan el título. Ya se ha aprobado que a partir de 2030 no es el B1, tiene que tener el B2 para que se le dé el título en Andalucía. ¿Vale? Mi pregunta es la siguiente: a esos médicos de carrera de 5 años que se les está homologando el título, ¿se les exige el B1, el B2? Y la siguiente pregunta es, ¿los políticos que exigen a nuestros jóvenes que tengan el B2 de inglés, ellos lo tienen? Porque como mínimo, por coherencia, ellos tendrían que tenerlo para exigirlo, digo yo. Porque es que, si no, aquí lo que se está produciendo es una discriminación negativa con respecto a los nuestros. Y luego no nos podemos sorprender de que haya algunos partidos que proclamen la prioridad nacional, porque se le está poniendo en bandeja.
1: Oye, pudiendo coincidir en el espíritu contigo, Luis, hay alguna matización. Es decir, vamos a ver, la homologación de ese título a nivel internacional, eso pasa por el ministerio y es el ministerio el que lo hace. A mí no me parece mal que en Andalucía haya un nivel de exigencia importante para todo, porque además estamos abandonando lo que es la cultura del esfuerzo, y sobre todo en la universidad. O sea, a mí eso no me parece mal. ¿Qué es lo que sí me parece mal? Que esto al final, pues los que nosotros formamos dentro del sistema, que además es carísima, una formación carísima, tengan que abandonar nuestro país por las condiciones laborales, y quienes vengan de fuera con un nivel de formación menor al final estén en esas posiciones donde la élite de nuestro talento pues no puede desarrollarse, ¿no? Eso entra, decía, a mí no me parece mal, y no me parece mal el nivel de exigencia en idiomas, porque pues a mí eso no me parece mal, porque creo que va en pos de la buena marcha de nuestro sistema. Pero después sí me gustaría, he hecho esta matización, sí me gustaría hacer una puntualización. Antes estaba o hablábamos y decía Paco que un poco que suscribía eso de: oye, pues mira, parece bien que Juanma Moreno pues quiera mantenerse alejado de determinadas cuestiones que tienen que ver con lo básico y con lo cotidiano del día a día, y de no toquetear piezas o piezas claves del sistema, ¿no? Yo tengo que decir con eso que es cierto. Mira, en este momento, al menos, mira, yo hablo de mí, para no hablar de nadie, hablo de mí. Yo he visitado, desde que soy delegado en 2 años y algo, absolutamente todos los municipios de la provincia de Huelva, todos. Hemos llevado los planes de empleo y formación absolutamente a todos los municipios de la provincia de Huelva. Algunos municipios, pues evidentemente, pues los he visitado varias veces o han venido. Es decir, pero que se ha recibido y se ha atendido absolutamente a todo el mundo. Y son muchos los alcaldes socialistas que me reconocen y me dicen: mira, mire, es que esto es verdad, es que esto antes no pasaba. Y son conscientes de que antes se gobernaba con un criterio partidista. Oiga, mire usted, es que el ciudadano del pueblo donde no gobierna el Partido Popular también es un ciudadano de Andalucía y tiene que beneficiarse de las políticas, en nuestro caso, de las políticas activas de empleo que se ponen en marcha, porque esos también son, como dijo aquel, también son hijos de Dios, ¿no? Entonces, eso de entrada, y es un poco no solamente el mandato personal que podamos tener algunos por cómo vemos esto, sino además porque también es una directriz muy clara del presidente de la Junta de Andalucía, es decir, gobernar para todos. Y una última cuestión que también, que son tres cosas, a lo mejor inconexas pero diversas, pero yo creo que es necesaria, porque no lo pude decir antes. A ver, nos hemos preguntado, hemos visto ahí un periodista que quería entrar en un acto en la universidad, en un acto de un partido político, porque iba Zapatero y iba María Jesús Montero. ¿Qué hubiera pasado si un político de derecha va a la universidad? Probablemente el piquete que tendría fuera por parte de quienes piensan que la universidad es suya sería tremendo. Lo hemos visto en cualquiera de las manifestaciones, vaya quien vaya a la universidad, ¿no? Por lo tanto, yo creo que es una forma también de poner de manifiesto, dígame usted, que es que no todos somos iguales, que es que el gobierno tiene que ser un gobierno para todos y sobre todo, dígame usted, que es que estamos en democracia y eso es lo que la izquierda y el Partido Socialista y María Jesús Montero se tiene que enterar, dígame usted, que es que aquí se puede discrepar, que podemos tener opiniones distintas, pero oiga, mire usted que los espacios públicos son de todos, no son solamente del Partido Socialista.
0: Bueno, otro asunto de dinero que a ti te gusta dominar, el dinero, el rastro del dinero, que salió en el juicio varias veces, ¿verdad? Yo sigo diciendo, tú dices que no, pero es que es complicado. De cuando te den una bolsa con 50.000 euros, que tú descubras que esa bolsa realmente me la han dado a mí. No, o sea, pero dice que sí, no, que siempre deja rastro.
2: Los signos externos te delatan.
0: Bueno, pero si yo no me compro...
2: Avalo, por ejemplo, dice, bueno, ¿usted cómo ha vivido 5 años sin sacar dinero de su nómina?
0: Sí, no me, pero, pues, si yo no me compro el Mercedes y tengo mi motito esa modesta de 2.000 euritos...
2: Bueno, hay gente que son muy inteligentes a las que es más difícil de detectarle el rastro del dinero. Pero es muy difícil, o sea, eso...
0: Siempre lo pillan, ¿no?
2: Eso es igual que un embarazo.
0: Sale.
2: Antes o después la barriga sale.
0: Bueno, sobre el Tribunal de Cuentas, el trilerismo que aplica este gobierno. El Tribunal de Cuentas confirma que el gobierno derivó 2.389 millones del Fondo Europeo para pagar pensiones. Bruselas pregunta al gobierno por el desvío de fondos europeos para pagar estas pensiones. El reglamento de las ayudas establece claramente que debe apoyar proyectos que respeten el principio de adicionalidad de la financiación de la Unión y no puede sustituir a gastos nacionales ordinarios. Tirón, esto se queda en tirón de oreja y ya está, ¿no?
2: Sí,
0: Luis, ¿crees?
2: Sí, sí.
0: Tirón de oreja y punto.
2: En este tipo de cosas, y antes aquí también se ha tocado de refilón, se diferencia lo que es una verdadera democracia liberal de una pantomima de democracia como tenemos en España y cada vez más en muchos otros países europeos. En Estados Unidos, por ejemplo, si el presidente no puede aprobar un presupuesto, se cierra la administración y solamente se pagan las nóminas, se va todos los funcionarios a su casa sin cobrar sueldo. Y solamente se paga las urgencias, es decir, los servicios de urgencia de los hospitales, los bomberos, los servicios de seguridad imprescindibles, ¿vale? Con lo cual, los políticos se tienen que sentar y a veces se meten 48, 72 horas en una sala del Congreso o del Senado de los Estados Unidos hasta que se ponen de acuerdo, si no totalmente, si parcialmente, para abrir Congreso durante no sé cuánto tiempo. Y para eso se tienen que poner de acuerdo los dos grandes partidos. Claro, ¿por qué? Porque Donald Trump, por ejemplo, ha tenido 55 días el año pasado cerrado la administración. Claro, ¿qué es lo que sucede al final con la opinión pública? Pues la opinión pública, en esos 55 días, ¿qué es lo que hace un partido y otro? Decirle a la opinión pública por qué mantienen esas posturas. Al final, la opinión pública se manifiesta, y se manifiesta porque los sistemas de encuestas allí son inmediatos. Y en el momento que el Partido Demócrata vio que le estaba empezando a costar un montón de votos, dijo, venga, vamos a ponernos de acuerdo y damos una prórroga de 30 días, para lo cual aprueba un presupuesto extraordinario para que tú puedas. Bien, dicho todo esto, que puede parecerle a la gente un poco rollo, si eso ocurriera aquí, no llevaríamos 3 años y pico ya sin presupuesto. ¿Por qué? Porque automáticamente llevarían algunos funcionarios 3 años en su casa sin cobrar. ¿Me explico? Claro. Entonces, claro, esa es la diferencia. Cuando en un país llega a la democracia en 1776, en 1789 la Constitución, y se establece un equilibrio de poder y unos contrapesos que además no hay quien se lo salve, ¿sabes? Ni por muy poderoso que sea el presidente de los Estados Unidos, tú sabes que el Tribunal Supremo le decreta que son ilegales los aranceles y son ilegales los aranceles. Y se tambalea el gobierno, Y luego hay una opinión pública que ahora en noviembre le va a decir a Donald Trump por qué no está de acuerdo con ciertas políticas de las que él está haciendo. ¿Entiendes? Entonces te quiero decir, en España ese tipo de cosas suceden porque no hay controles. Y además, fíjate tú, si no hay controles, que el propio gobierno se ha molestado y ha amonestado a la presidenta,
0: bueno, al Tribunal de Cuentas, que además está nombrado por ellos. Es decir, entre ellos y el Partido Popular nombraron, hicieron un amaño ahí, un apaño, y resulta que la presidencia, porque tiene un miembro más el Partido Socialista que el Partido Popular, porque se pusieron de acuerdo y se repartieron los miembros del Consejo de Justicia, los otros, total, que el Partido Socialista controla el Tribunal de Cuentas. Y a pesar de eso, lógicamente, ahí habrá algunos que son profesionales y han denunciado que utilizaron 2.300 millones en 2024 para pagar pensiones y era de fondos europeos. Pero cállate, que en 2025 han utilizado 8.000 millones, que eso quizá todavía no ha llegado a la gente, pero que ya eso está detectado y ya lo sabe la Comisión Europea.
3: Madre mía.
0: Entonces, claro, hostia, esto aquí no hay control, es un descontrol absoluto. Si eso lo hubiera hecho un país pequeñito, pues bueno, pues seguramente ya le habrían dicho, bueno, pues se suspende toda la colaboración de la Comisión Europea con este país, da igual. Como es España, que es la tercera o la cuarta economía del euro, bueno, pues entonces ahí están
3: miramos para otro lado,
0: y ahora van a empezar a tratar de justificar, ¿sabes?
3: Ay, bueno, más mensajes para ir terminando, que hoy tenemos que poner el famoso vídeo de Ábalos cuando toda la izquierda y el PSOE le aplaudía, cuando ya los compañeros de los medios habían sacado lo que hemos visto en el juicio, ¿no? Esa organización criminal. Mensaje de Coldo, que ratifican que la trama intentó vender un complejo de la SEPI por 250 millones para cobrar comisiones. Interceptado, ya está hecho. Y me ha llamado Aldama. Los Basadel es asesor de Ábalos, prueban que fue su mujer, Patricia Uriz, la que registró la oferta de Aldama en la SEPI. El empresario afirmó en el Supremo que Begoña Gómez bloqueó la venta porque quería los edificios para ella. Todo tan positivo. Bueno, José Luis, para ir despidiendo, que nos queda nada, 10 minutitos. Rematando el final, sobre todo lo que hemos dicho, ¿de qué quieres hablar? ¿Quieres hablar de las elecciones? Bueno, pues la primera pregunta, ¿va a sacar Juanma Moreno la mayoría absoluta? ¿Sí o no? Pero no le des muchas vueltas. ¿Tú qué crees?
4: Bueno, yo creo que ahora la horquilla está entre 53 y 56, ¿no? Por tanto, depende de esta última semana y sobre todo depende de tres provincias especialmente, que es Córdoba, Málaga y Huelva. Es decir, que los restos de estas provincias, dependiendo del número de participantes, de la participación, pero ya hoy decían los medios de comunicación que habían hecho una encuesta donde Vox va a la baja en estos últimos días, y si Vox va a la baja le va a favorecer a Juanma Moreno para obtener un buen resultado, en este caso la mayoría absoluta. Pero repito, es lamentable que toda esta semana de campaña y en la precampaña lo que se haya estado hablando es contra la mayoría absoluta. Eso es que no pasa, no han hecho propuestas, no han criticado las actuaciones, las acciones de estos 4 años, sino que se han dedicado a decir solamente la mayoría absoluta. Que luchar para que Juanma Moreno no tenga mayoría
3: absoluta. Es que si Juanma Moreno se queda en 54, hay champán en la sede del PSOE, en la sede de Podemos, Izquierda Unida, en la sede de Por Andalucía.
4: Pero
3: Paco,
4: pero eso me parece lamentable. Si no consigue la mayoría absoluta, sí, o la consigue, se beneficiará Vox, estará contento o disgustado.
3: No, pues será todo lo contrario. No. Aquí quien va a celebrar eso será el Partido Socialista, sacando 25 parlamentarios, lo va a celebrar.
4: Ni Adelante Andalucía, ni Por Andalucía, ni el Partido Socialista juntos van a obtener la mitad de diputados que podría obtener Juanma Moreno,
3: sí,
4: y Vox. Por tanto, están ahí luchando, trabajando y haciendo solamente, dando con un martillo pilón para que no obtenga la mayoría absoluta, pero no para decir que yo quiero gobernar. Si eso es lo duro de la democracia en estos momentos de las elecciones, ¿no?
3: El partido sabe que no puede gobernar en ningún sitio ahora mismo.
4: Bueno, pues tendrá que...
3: El Partido Socialista ahora está solamente celebrando que el PP no saque mayoría absoluta.
4: Pero y además,
3: donde se presente.
4: Pero Juan, yo creo que esto es un fiel reflejo de lo que ha pasado en estas últimas elecciones y, bueno, pues una lluvia fina desde Madrid. Es decir, es que Pedro Sánchez lo que ha querido ha sido un poco
3: hacer un refrendo
4: de sus personas de confianza, ponerla para estar respaldado como secretario general, y ha visto que es un auténtico fracaso. Si es que María Jesús Montero va a sacar peor resultado que los 30 diputados que consiguió Juan Espada, que ya fue malo. Es decir, que en Andalucía, con 109 diputados, donde el Partido Socialista ha sido un partido muy amplio, donde tenía una base electoral amplísima, en estos momentos esté luchando para que el Partido Popular no obtenga la mayoría absoluta y va a obtener menos de 30 diputados, eso es un auténtico fracaso. Además, es que yo creo que la propia militancia no se lo merece. Es que el fracaso del Partido Socialista en las elecciones va a ser total y absoluto. Y está ahí machacando para el tema de la mayoría absoluta. ¿Pero qué se beneficia? Pero no dice que Vox es un partido que se lo comen los demonios. ¿Por qué quiere entonces que tenga que gobernar con Juan Moreno? Ya, claro. Es que eso es lo que no se entiende.
3: La incongruencia, ¿verdad? O sea,
5: que, porque esas bases han perdido también lo mismo que el elector, el espíritu crítico.
3: Bueno, que esa pregunta es buena.
5: Siempre son culpa de los demás. Quiero decir, nadie mira hacia adentro y dice, oye, que estamos haciendo mal, que estamos en franca caída. Todos.
4: Bueno, perdona.
5: Dice, no, es que somos tres. No, mira, es que estamos, es que vamos todos cuesta abajo, todos. ¿Qué estamos haciendo mal? O siempre va, el problema siempre es los demás. Eso tampoco. Y entonces, las bases del Partido Socialista son las que se tendrían que movilizar y decir.
4: ¿Sabes lo que está pasando en el Partido Socialista? Yo, por amigos, ¿eh? En esta semana se han dado de baja dos amigos que pertenecían al Partido Socialista desde hace muchos años y se han dado de baja. Y uno se ha dado de baja de UGT y dos del Partido Socialista. Y hace unos meses se dieron de baja más gente, como sabéis. Y hace un año han escrito unos comunicados diciendo que no estaban de acuerdo con la política que Pedro Sánchez estaba ejerciendo en España, ¿no? Y los independientes y pertenecer a un partido donde estábamos, o donde estaban dependiendo de siete señores independentistas, en fin, todas esas cosas ha ido minando. Esa lluvia fina ha ido minando en la moral de la gente del Partido Socialista.
5: ¿Qué pasa en Badajoz? En Extremadura para que el presidente ponga un candidato en contra de lo que están pidiendo las bases en Extremadura. En Extremadura nadie quería ese candidato. En Andalucía no hay nadie en el Partido Socialista que pueda liderar. Tiene que venir de Madrid una señora que es ministra, que además viene con su, lógicamente, con su desgaste propio del ministerio que ha tenido, que además es un ministerio complicado. Y
4: aquí no es capaz de hacer,
5: que habrá muchos que digan,
4: siquiera,
5: ¿no? Habrá muchos que digan, me voy del partido. Pero habrá otros que digan, yo no me quiero ir, yo quiero cambiar esto. Bueno, y si es una cosa coyuntural, tú dices, bueno, pues tal, pero cuando tú ves que esto es que se está cayendo el partido a trozos,
4: Paco,
5: nadie se levanta.
4: Paco, tú lo ves.
5: Nadie, sí.
4: No Paco, hables de Andalucía, de Huelva. Tú ves el Partido Socialista en Huelva. ¿Qué es lo que ha pasado en los últimos años? Tú lo estás viendo. Es decir, pues, ¿quién era el comité? ¿Quién era el secretario general? Ahora, ¿quién es la secretaria general? ¿Dónde están los concejales? ¿Dónde está esa viveza que el Partido Socialista?
5: Paco, ¿cuántos concejales han ido ya?
4: Claro, es que en Huelva, en Aljaraque.
3: En Huelva quedan dos. Claro, de los 11 que salieron, dos solamente quedan.
4: Esa viveza que tenía el Partido Socialista es que ha perdido la calle, que es lo más fundamental. Lo más fundamental. Y después ha perdido también a nivel andaluz el andalucismo. Si el Partido Socialista, sí, que tradicionalmente por eso fagocitó al Partido Andalucista, el Partido Socialista cogió la bandera del andalucismo hasta hace 5 años. Aquí en Andalucía decía, no, el Partido Andalucista, y bueno, la gente entendía que el andalucismo era, bueno, pues Partido Socialista. Y también lo ha perdido desde hace 4 o 5 años. La bandera del andalucismo, el Partido Socialista, la ha perdido y la ha cogido Juanma Moreno. Por tanto, eso
5: han
4: es.
5: Han desaparecido. Tú ves la ciudad de Huelva y no es un
4: claro,
5: no ve nadie en el ayuntamiento, nadie que tú digas, oye, ¿qué tal? Entonces, están desaparecidos.
0: Pero vamos a ver. El desapego que tú hablas y que llevas toda la razón del mundo, no sufre solamente el Partido Socialista, lo sufren todos los partidos. Es decir, desgraciadamente, la democracia, lo que tenemos es una democracia de partido, por lo tanto, los partidos son fundamentales para el mantenimiento de la democracia. Pero desgraciadamente, yo aquí he hablado muchas veces de la ley de hierro de la oligarquía. Todos los partidos en su funcionamiento interno, no, ninguno de los partidos en su funcionamiento interno son democráticos. Y además, en casi todos los partidos se produce lo que se llama los hombres tapón. Es decir, hay gente que llevan un montón de años ocupando los puestos y que impiden que desde abajo, gente más joven, renueven esos partidos. Por lo tanto, al final, ¿qué es lo que se produce? Se produce el desapego, que se llama. Es decir, la gente pasa de los partidos políticos. Son muy. Es de agradecer que luego haya un 70% que vayan a votar. Pero claro, hay que pensar de que hay un 30% que no van a votar nunca. ¿Entiendes? Y por alguna razón tiene que ser. Por lo tanto, Yo creo que el desapego es generalizado, que, y eso además va por barrio, es decir, que en unas ocasiones ese desapego o esa desmovilización afecta al Partido Socialista, pero en otras afecta al Partido Popular, o ya no nos acordamos de cuando el Partido Popular, después de Rajoy, sacó 85,
3: ¿no? Con Casado, ¿no?
0: 85 escándalos. ¿Eso por qué se produce? No se produce porque fueran todos a votar al PSOE, ¿no? ¿No? Pues porque la mayoría o gran parte de los electores no fue ni siquiera a votar y la abstención fue enorme. Con respecto a las elecciones, antes he dicho de pasada que vamos a entrar en la última semana, que es la peor semana que hay en general para el Partido Popular, sobre todo, pero también para Vox. Y ya lo estamos viendo. Antes he dicho Barragán que las encuestas dan un goteo a la baja de Vox. Un poco lo que sucedió hace 4 años con Macarena Olona, ¿entiendes? Que venía aquí poco menos que ella llegó a decir que Juanma Moreno sería su vicepresidente, sí. Y bueno, y Juanma Moreno sacó 58 escaños y me agarro a los 58 escaños, porque claro, a veces las campañas, los eslóganes te lo hace el enemigo. Juanma Moreno y el Partido Popular se ha creído eso de la vía andaluza. Pero claro, eso se lo ha hecho el enemigo. Porque si la vía andaluza, que es la que personifica Juanma Moreno, fuera tan buena, si tenía 58 escaños sin la vía andaluza, ahora tendría que estar en 62. Y sin embargo, según las encuestas, está luchando por no perder los 55. Por lo tanto, la vía andaluza no ha dado un resultado espectacular. ¿Entiendes? Entonces, que se cuide mucho de a ver quién le hace los eslóganes y quién le lanza las ideas, ¿vale? Porque a lo mejor se lo está haciendo el enemigo, ¿vale? Y finalmente, o sea, yo soy de los que pienso que en democracia cualquier resultado es bueno siempre y cuando la gente, o sea, los políticos respeten ese resultado y sean consecuentes. En el caso de Andalucía, bueno, pues aquí hemos vivido en un tripartito, aunque en el gobierno solamente hubiera dos, que era Partido Popular, Ciudadanos, y Vox desde fuera, y sin embargo a Andalucía le fue muy bien, no hubo corrupción y al Partido Popular le fue fantástico, pasó a tener 58 escaños. Ahora hemos probado la vía de mayoría absoluta del Partido Popular. A Andalucía yo creo que le ha ido bien, sobre todo en el aspecto de la corrupción, ¿vale? Pero ahora resulta que el Partido Popular se está viendo negro para mantener no los 58 sino 55. Vox se la veía muy... Bueno, ellos hablaban hace 6 meses de dar un sorpaso al PSOE. ¿Vale? El PSOE está en torno a los 25, 27 escaños. ¿Vale? Cuando ellos hablaban del sorpaso, había encuestas que les daba hasta 20 o 21. En estos momentos las encuestas están en 16, 17 escaños y bajando, y bajando. Digo todo esto, bueno, ya por terminar con el repaso... Es decir, te lo digo antes de que termine el programa, porque seguramente nos van a criticar de que aquí no hemos hablado del debate de los candidatos, del debate a las elecciones andaluzas, y te van a achacar que seguramente porque no lo ganó Juanma Moreno.
3: Eso, ¿quién calibra?
0: Crítica por dónde puede venir, que yo creo que podíamos haber hablado aquí.
6: Sí, podemos un hablar poquito, un minuto cada uno
0: un del poquito debate, del tema, ¿no? Sí, sí, sí. Finalmente, te quiero decir, yo creo que adelanta Andalucía y por Andalucía, bueno, pues están ahí más o menos dándole arañones o arañazos al Partido Socialista, y el resultado final pues va a estar muy cerca el Partido Popular de la mayoría absoluta si no comete más errores, si no da una espantada, sí. Y si Juanma Moreno no se preocupa tanto de manifestar esa vía andaluza de personas muy buenas, equilibradas, no sé cuánto, pero que se ve la obligación de justificar con cifras, con datos, y se le caen los papeles de la tensión que tiene en los debates. A veces en los debates lo que se requiere es frescura. Cuando uno tiene Andalucía en la cabeza, los datos pueden ser más o menos acertados, pero lo importante es la imagen, el entusiasmo, la ilusión que tú eres capaz de trasladarle a esos a los que tú le estás pidiendo el voto.
3: Bien. Bueno, para finalizar, Juan Carlos.
1: Hombre, yo, por empezar por detrás, ¿no? Por el tema del debate, que ya que ha introducido Luis el tema. Yo creo que en estas cosas, vamos a ver, yo entiendo que es difícil, ¿no? Estoy acostumbrado a no sé, a la presión de los focos, como dijo aquel, pero eso no es nada comparable con el presidente de la Junta de Andalucía, ¿no? Yo creo que si hay alguien que tiene Andalucía en la cabeza en este momento, pues el presidente de la Junta de Andalucía. En cuanto al debate, bueno, pues es verdad, ponerse enfrente de cuando tú sabes que ya de entrada cuatro contra ti desde ambientes muy diversos, porque claro, aquí lo que también subyace, es decir, un poco decíamos antes, si Juanma Moreno no consigue la mayoría absoluta, habrá en todas las sedes de todos los partidos, habrá descorche de botellas, sí, de champán.
3: Así es.
1: Claro, lo sorprendente es que esto también le suceda a Vox, ¿no? O sea, o que Vox esté alineado también con esas tesis, ¿no? Entonces, yo creo que los debates, sobre todo un debate cuando tú estás en el gobierno, pues tienes que ir, primero tienes que ir a comparecer, yo soy un firme convencido, y después tienes que ir, pues por lo menos a no perderlo. Y yo creo que en este caso, yo creo que el presidente de la Junta salió tremendamente airoso, porque es difícil ponerse delante de cuatro formaciones políticas con intereses totalmente distintos, pero con un único objetivo y con un único interés, que es ver por dónde pueda flaquear en este caso el candidato, que en este caso es el presidente de la Junta de Andalucía, ¿no? Por lo tanto, yo creo que más allá del debate, es decir, los debates sabemos lo que dan o lo que dicen, pero yo creo que lo que se evidencia en esta campaña es esa verdadera sintonía que tiene Juanma Moreno con Andalucía. Decía Luis antes, hombre, ahora se ve negro por mantener. Pues mira, no lo sé, hace cuatro años la mejor encuesta daba 50 diputados al Partido Popular. Nos fuimos a 58. Ahora, la peor encuesta nos da 53. Bueno, pues sí, eso es, pero es que aquí no hay encuesta hasta el día 17, con lo cual, al final, nosotros podemos estar especulando, diciendo, mirando tendencias, cierto, como decía José Luis, hay tres provincias donde los restos. Andalucía es muy compleja, porque esto no es Madrid, que es una circunscripción electoral única, o incluso Extremadura, que son dos. Es decir, aquí hay ocho provincias donde se eligen diputados, y ocho provincias con ocho restos distintos. Y los 15 últimos votos, pues te pueden dar que el diputado caiga en un sitio o que caiga, sí, en otro. O sea, con lo cual es tremendamente complicado, ¿no? Yo lo que creo es que, o lo que pido a la ciudadanía, es que salgan a votar en masa quien quiera. Yo prefiero que voten al mío, ¿no? Como dijo aquel, o que nos voten a nosotros, porque creo que Andalucía lo merece. Pero sobre todo que haya una alta participación para que, evidentemente, salga el resultado que salga de las urnas, pues justifique que el gobierno que está, pues está con esa mayoría estable que necesita Andalucía. Eso es otra cosa, es decir, que a lo mejor puede marcar una diferencia, ¿no? El hecho de que hay gente que prefiere que los demás se queden en casa, los de enfrente se queden en casa, y yo creo que la fiesta de la democracia, que eso se le llena a todo el mundo la boca de decir cada vez que hay unas elecciones, yo creo que esa fiesta de la democracia solo se consolida cuando todo el mundo salga a votar. Voten a lo que voten. Insisto, que nadie vaya a pensar que yo no prefiero que voten al mío.
3: Bueno, Paco, ahora recordaremos que hay un concurso en San Juan de cortador de Zamora. Nos va a dar tu noticia sobre eso y vamos a apoyar a este chaval. Bueno, Paco, para concluir.
5: Bueno, pues no, yo no vi el debate. Estuve con una interesante tertulia con un amigo común, con Iván.
3: Ah, bien.
5: Así que no lo vi. No puedo opinar sobre el resultado del mismo. Pero bueno, yo espero que todo el día 17 todo se desarrolle con normalidad, que efectivamente la gente participe, que voten. Y bueno, vamos a ver qué pasa.
3: Bueno, ¿no? Recuérdame, vamos a animar que está intentando batir el récord Guinness, ¿no? De corte de jamón. ¿Cómo va eso? Explícame cómo va. ¿Cuántas horas lleva?
1: O sea, me he pasado antes de venir aquí, espero que todo siga igual, pero en este momento ya lleva 48 horas y media cortando jamón seguidas, ¿no? Sin parar. Bueno, el amigo que lo conoce de toda Huelva, ¿no? Juan Bautista Gil, que ya lo intentó hace unos años. Y bueno, está bien, yo ayer estuve con él, me permitieron entrar dentro porque está en un recinto que está climatizado y tal, se le ve desde unas pantallas para evitar, y además menos mal porque hace un viento allí en la plaza de San Juan en este momento, hace un viento tremendo, con lo cual creo que han hecho bien en preservarlo de esta forma, ¿no? Ayer pude estar con él y entrar a saludarlo, hoy lo he visto desde los monitores, no quería interferir, mandarle muchísimo ánimo a mi amigo Juan Bautista Gil, amigo de todos, pues yo creo que todos lo conocemos.
3: Es un tío excelente.
1: Y yo creo que bueno, que la causa lo merece, ¿no? Que al final estas cosas pues ponen a Huelva en el planeta, y alguien que dice, oye, pues mira, ahí estás más de 72 horas, 13 minutos y 8 segundos cortando jamón, pues yo creo que bueno, que es digno de tal, ¿no? Alguna curiosidad, pues que descansa 5 minutos cada hora y también lo puede acumular. Es decir, que para dormir media hora tiene que estar 6 horas seguidas cortando jamón. Así que yo creo que es un reto realmente
3: complicado, ¿eh?
1: Bastante.
6: Tiene un médico allí, bastante, ¿no? ¿Tendrá?
1: Sí, bueno, tiene un dispositivo. Yo no sé si hay médico, me imagino que sí, ¿no? Y además el centro de salud pues está cerca. Es verdad que, bueno, pues hay una clínica de fisioterapia detrás que también lo apoya, que además está justo detrás. Tiene un amplio dispositivo allí montado. Y hombre, la verdad es que es digno de ver. Entonces, muchísimo ánimo a Juan Bautista, a su mujer Esther, a José Antonio, las hermanas, a Colette, bueno, que están allí todo el mundo, y está allí todo el pueblo de San Juan, y mucha gente de fuera que ha ido y que se está acercando a apoyarnos.
3: Bueno,
1: y bueno, tengo que decir simplemente que los platos de jamón se venden a 5 euros el plato, que lo se vende y va a beneficio de Cáritas, de la residencia de San Joaquín y Santa Ana. Hay una barra allí también benéfica, es decir que...
3: Venga, mañana nos pasamos.
5: Lo más importante, ¿quién se está comiendo todo eso?
3: Mañana nos pasamos por allí.
5: Ya podía haber tenido un detalle.
1: Oye, pues ya que iba a venir verano caído, me habría traído otro.
3: Pasamos mañana.
1: Nos hubiéramos puesto aquí.
3: Y le hacemos el reportaje allí, Juan. Bueno, lo dicho, Paco, nos encontramos después de las elecciones.
5: Hombre.
3: Ciudadanos no se presenta, ¿no? Eso ya desapareció.
5: ¿Ciudadanos qué?
3: Ciudadanos.
5: ¿Por qué?
3: Está hablando de la prehistoria. De
5: no, perdona, yo recibo todavía correo.
3: Yo también, correo. Sí, y sí, propaganda sí, de Ciudadanos.
5: Propaganda y tal.
3: Sí, sí. Parece existir, existir existe. Existir existe, ¿vale? Uh-huh. Bueno, pues, gracias, José. Nos vemos después de las elecciones, ¿no?
6: Muy bien, estupendo, pues nada.
3: ¿Te has visto el vídeo de Ábalos, no? Cuando todos le aplaudían cuando ya se había denunciado en los medios de comunicación la fechoría que estaba haciendo.
2: Que dice Yolanda que ella nunca la aplaudió.
3: No, ya.
2: Baila. Quiere borrarlo.
3: Ahí la vamos a ver, ahí la vamos a ver.
6: Eso, bueno. Paco, es lo que nos hemos enterado y nos estamos enterando. Imaginaros
3: claro,
6: lo que ha
3: claro
6: hecho este hombre
3: habido.
6: Durante tantos años con tanto poder, tanto en el partido como en el gobierno, lo que habrá hecho y no lo sabemos, ¿no?
3: Claro, o sea, que... algunas cosas las habrá hecho bien, entre comillas lo de bien, bueno, y no nos hemos enterado.
6: Bueno, hasta ahora solamente sabemos que ha hecho cosas malas o muy malas, ¿no? Es decir, que...
3: Pero cosas, no, que me refiero a que ha hecho cosas malas pero que no han sido
5: que
3: descubiertas.
5: Ha hecho bien y
3: que ha hecho bien,
5: y
3: lo malo lo ha hecho bien porque lo ha ocultado.
1: Que de mal que lo ha hecho... Parece que la ha hecho bien porque
3: dice
1: no
3: que ha no pillado.
5: Ha sido profesional.
3: Bueno, pues con este vídeo de Ábalos despedimos el jueves en debate y lo haremos a pocas horas de las elecciones. No sé, seguramente que saldrá alguna que otra encuesta, pero creo que no va a variar mucho. Ahí Juanma Moreno va a estar entre 54, 57, 58 y, bueno, lo que sí es cierto que va a ser presidente, queda la duda. ¿Será presidente solo con mayoría absoluta o va a necesitar, no sé, un mínimo apoyo de Vox para conseguir la presidencia de la Junta de Andalucía? Lo dicho, os dejamos con el vídeo de Ábalos el jueves más.
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8: silencio,
7: las ayudas
8: por favor,
7: a los españoles?

0: señorías, por favor. Señorías.
1: Sí, lo sé, lo sé.

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4: Vamos recorriendo la provincia de Huelva y nos vamos otra vez, nuevamente, a la Sierra de Huelva, donde tanto nos gusta estar. Vamos a hablar hoy de La Nava, un municipio que tiene una extensión superficial de 61,1 kilómetro cuadrado. 61,1 kilómetro cuadrado. Está a 421 metros sobre el nivel del mar y la población en La Nava está en torno a los 265 habitantes. 265 habitantes viven en La Nava. No ha tenido un incremento importante de población, sino todo lo contrario, ¿no? El descenso de población, como suele ser habitual normalmente en esa España despoblada. Hay datos importantes: la ubicación de la Nava en pleno Parque Natural Sierra de Aracena y Picos de Aroche, y se halla dominando el valle del río Múrtigas a 420 metros de altitud. Hay alguna que otra reseña histórica de la Nava, porque son varios los yacimientos arqueológicos. Papatortas, una necrópolis en cista del tercer milenio antes de Cristo. Valde Galaroza, una necrópolis del segundo milenio antes de Cristo,

explotaron la zona minera de La Nava, de las que extraían hierro, cobre y plata, edificando una villa en el lugar de la Ermita de las Virtudes, donde se han hallado restos de monedas, cerámica, tumbas y un pedestal en mármol del siglo I. Mármol blanco, concretamente, que se encontró y que pertenecía al siglo I. Los árabes también estuvieron en La Nava, hicieron resurgir la zona edificando viviendas con molinos, represas y acequias para la agricultura. En el año 1230 y hasta el año 1235, el rey portugués Sancho II reconquistó La Nava, ayudado por la Orden del Hospital, hasta que en el año 1255 pasa a la Corona de Castilla. En el año 1261 se otorga la parroquia de la Villa de La Nava a la Vicaría de Almonaster, siendo este el primer documento en el que aparece el nombre de La Nava como una villa perteneciente al Reino de Sevilla. El siglo XIV fue muy duro para la vida en La Nava. ¿Y por qué? Por las guerras con Portugal. Pero en el siglo XV la prosperidad llegó a La Nava, llegó a la población. En 1811 el pueblo fue ocupado por las tropas francesas, que ejecutaron a su alcalde. Sí, en el año 1811 las tropas francesas asesinaron, fusilaron al alcalde de La Nava. Pues sí que tiene historia. Tiene historia La Nava, y aunque parezca una incongruencia, es así. Una localidad pequeñita, pero en La Nava se ha perdido el recuerdo de su historia, pero la tiene, y no es que no la tenga. Es que hasta ahora, pues poquita gente se había preocupado de investigarla y escribirla. Como ya hemos dicho, desde tiempos muy remotos, el Valle de las Múrticas ha traído a numerosos pueblos por la riqueza que les proporciona sus tierras. Primero como lugar de caza y luego, cuando se hicieron sedentarios, como tierra de cultivo y de explotaciones mineras. Varios son los yacimientos arqueológicos que atestiguan el paso por el término municipal de La Nava de los diferentes pueblos que han habitado esta localidad. De estos yacimientos podemos destacar tres de gran importancia. Papatortas, al oeste de la población, hacia la aldea de Puerto Lucía, donde se han descubierto diversos materiales de cerámica, así como una necrópolis enquista del tercer milenio. Destacar, bueno, se ha encontrado también cerámicas, además de otro tipo de material que se conserva en el Museo Provincial. Pero el mejor de todos los lugares arqueológicos, sin duda alguna, está en la Sierra de la Algaba. Sobre la cota más alta del término de La Nava, en un paraje casi inaccesible y de gran belleza, se encuentra una importante e imponente fortaleza con doble cerco de murallas que le proporcionaban unas inmejorables defensas ante cualquier enemigo, aquellos que dominaban la localidad. En ese lugar se ha podido encontrar desde hachas, ¿sí?, hachas de piedra del tercer milenio antes de Cristo. Se ha encontrado cerámicas y monedas romanas del siglo II antes de Cristo, por lo que se puede comprobar que el lugar, La Nava, ha estado habitado durante más de 3.000 años. Esto es muy importante. Sobre todo un orgullo para las personas de La Nava. En esta localidad, viene siendo habitada desde hace más de 3.000 años. Es decir, que desde hace 3.000 años vive gente en La Nava. Ahora quedan poquitos, son unos 260, 270 habitantes. Este lugar ha pasado la historia por la presencia de los turdetanos, como hemos dicho, pueblo que habitaron estas tierras hacia el año 500 antes de Cristo, donde se dedicaban a actividades agropecuarias y también a la minería. Bueno, hay muchas leyendas, la del caudillo Viriato, que ya hemos contado. También en las inmediaciones de la ermita existen varios lugares donde, si nos detenemos, si nos paramos un poco a mirar, se pueden encontrar diversos materiales de procedencia romana,

0: monedas, restos de cerámica, cimientos de las viviendas, tumbas de varios tipos, habiendo sido descubierto en el interior de la ermita un pedestal votivo del siglo I. Como has dicho también, que era de mármol blanco. Bueno, la conquista cristiana, hemos dicho también que fue realizada por el rey portugués Sancho II entre 1230 y 1235. El siglo XIV fue bastante duro para la Nava, pues la cercanía de la frontera ocasionaban las incursiones de portugueses que arrasaban las cosechas y robaban los ganados. Además, hubo también importantes epidemias en la Nava, la peste, por ejemplo, que diezmaba a la población, siendo la más grave la de 1311. En 1311 hubo una importante epidemia en la Nava que consiguió despoblar la villa, no volviendo a ser habitada hasta 30 años después. Se quedó la Nava vacía, en que ya estaban asentadas en sus casas varias familias que vivían de unos viñedos, del cultivo del cereal y del engorde de los cerdos en las dehesas de encina que rodeaban la población de la Nava. Bueno, después de este año, 1341, tal fue el crecimiento del vecindario de la Nava y la prosperidad que experimentó, que a mediados del siglo XV solicitan a Sevilla la concesión de nuevas tierras para poder edificar más casas, porque la Nava pertenecía en el siglo XV al reino de Sevilla. Bueno, necesitaban más casas porque era insuficiente. Y muy grande debió ser el auge que tomó la Nava desde el año 1411, que en el libro blanco de la Catedral de Sevilla se recoge que en la villa existe un clérigo y una prastamera. La localidad fue importante en ese año. Al tener unas dehesas factibles de sembrar de grano y agua en abundancia en las Múrtigas, comenzó a restaurar los viejos molinos árabes que se encontraban en sus márgenes y a construir otros nuevos molinos, así como batanes para el tratamiento de la lana. Hacia mediados del siglo XIX, existía en la Nava 36 molinos harineros, 5 batanes y 2 molinos de aceite, además de 12 que ya estaban construidos. La guerra con Portugal, desgraciadamente, las guerras con Portugal hará que en el año 1476, de nuevo, la Nava quede destruida, por lo que la reina Isabel I concede la exención de tributos para ayudar a la recuperación del pueblo. Es decir, que la reina Isabel I dijo: no vais a pagar más impuestos hasta que la población se recupere. Pero a estos males se le une que el consejo de la villa debía mandar a los hombres en edad de combatir a la guerra, a una nueva guerra que iban surgiendo, cosa a la que muchos de ellos no estaban dispuestos, negándose a participar en una lucha que nada beneficiaba. La consecuencia de esa negativa no se hizo esperar, ya que el 12 de junio de 1474 se presentó en la Nava Pedro de Trujillo, alcaide del castillo de Cortegana. Bueno, lo hizo con hombres armados para detener a los vecinos que no habían querido ir a la guerra y fueron detenidos. Este hecho hace que el Concejo de la Nava envíe una carta de queja al Concejo de Sevilla, informando de todo lo acontecido y solicitando la inmediata puesta en libertad de los detenidos, pues sin su presencia perderían todas las cosechas, a lo que Sevilla accede de inmediato y quedaron liberados. Al terminar la guerra con Portugal, un vecino de Cortegana llamado Diego López solicita a los reyes católicos el título de hidalguía que perteneció a su tatarabuelo Fernando Pérez de la Nava. Era este un caballero de la Orden de Santiago que había nacido en la Nava en el año 1323 y que luchó al lado de Enrique II contra Pedro I el Cruel, quien le arrebató el título de hidalguía en el año 1360, recuperando todos sus títulos y tierras una vez muerto Pedro I. Importante es la historia de la nava. El descubrimiento del Nuevo Mundo, una vez que Cristóbal Colón pasa de Palos de la Frontera a la América, pues supone para la juventud del pueblo un aliciente para mejorar su nivel económico, por lo que son varios de estos jóvenes los que marchan a Sevilla para embarcarse en una gran aventura. Entre ellos podemos destacar a Fray Alonso de la Nava, Pedro Lobato, Alonso de Velasco, García Duque de Estrada, Pedro Garda Pacheco. Todos ellos marcharon solos a mediados del siglo XVI, siguiéndoles algunas familias enteras que se embarcaban para descubrir nuevas rutas. Todos estos nombrados eran de la Nava. La vida continúa sus avatares en el pueblo hasta el año 1811, que es ocupado por las tropas francesas el día 10 de abril, robando el pan y la comida que estaba preparada para los pobres y matando, como también hemos dicho anteriormente, al alcalde de la Nava, Robustiano Carvajal Arellano. Este hombre se había destacado en la lucha guerrillera junto a su amigo el Tiznao, y se enfrentaron a los franceses, pero desgraciadamente el alcalde de la Nava fue fusilado por las tropas francesas. Importante, la historia de la Nava. Bueno, también el ferrocarril es importante, a mí que me gustan mucho los trenes. El ferrocarril Zafra-Huelva, que se puso en marcha a finales del siglo XIX, con un recorrido aproximado de 180 kilómetros, de los que casi la mitad discurren entre sierras. De ahí la cantidad de túneles y puentes que existen. Los primeros pasos fueron muy fuertes. Las máquinas utilizadas para tirar de los vagones funcionaban con leña, pues en nuestro término, en la Nava, siempre había cuadrillas de hombre cortando encina. Era la mejor madera, extraordinaria para este fin por su combustión y bastante resistente. Más tarde llegaron los adelantos y su alimentación se hacía por medio del carbón, trabajo muy duro y sucio para el fogonero o ayudante del maquinista, que constantemente tenía que reponer la caldera para conseguir la suficiente fuerza para no perder la inercia. Todo ello ayudado por el agua que tomaban de algunas estaciones donde existía un depósito con la correspondiente grúa para rellenar el tanque, la de la Nava. Una de esas estaciones, la estación de la Nava, pese a ser muy pequeña y apartada de la población, fue una de las que más trabajo aportaba, pues en ella se cargaba diario vagones de carbón, madera de pino y chopos, arena extraída de la ribera del Múrtica para la construcción. Por eso llegó a disponer de una vía principal, dos auxiliares, una placa para dar la vuelta al vagón y ponerlo en posición correcta dentro de una vía muerta o sin salida. Todas estas operaciones se hacían de forma manual y las cargas, todo se cargaba a fuerza de sudor. Sobre los años 35-40 del pasado siglo, el auge fue relevante, sobre todo en lo referido al carbón de encina. Los arrieros, con sus racos de bestia, acarreaban en seras de esparto el carbón recogido en los campos, donde los hombres hacían sus hornos después de arrancar encinas, taladas, troceadas, siempre a mano y sin el serrucho de largas dimensiones, para cuando el tronco era grueso, pero lo hacían entre dos personas, una a cada lado, lo aserraban. Trabajo no recomendable por la fuerza a emplear. Qué bonita la historia de la Nava. En el ferrocarril, ya desgraciadamente que ha venido a menos, pero era el punto que unía Huelva con la sierra. Bueno, pues un paseíto hoy por la Nava, que nos hemos dado bastante interesante, hablando de sus molinos, de sus batanes, de todo lo concerniente a esta localidad maravillosa, la que hoy nos hemos dado y estamos dando una vuelta por la Nava. El final del siglo XIX supuso un periodo de prosperidad como consecuencia de las explotaciones mineras, como la mina de Eureka. A finales del siglo XX, la actividad en la Nava se ha centrado en las labores agrícolas, a la construcción y al trabajo de las granjas avícolas que existen en el pueblo. La Nava tiene patrimonio cultural, sí, y artístico. Ermita de las Virtudes, Construido este edificio a finales del siglo XVIII por mediación y con los fondos del Cabildo Municipal. También, importante visitar en La Nava, la iglesia parroquial, que fue construida a finales del siglo XV. El Humilladero del Cristo de los Caminantes es una pequeña capilla construida en el cruce de caminos entre el pueblo y la Ermita de las Virtudes. Esto fue en el año 1495. El Cabildo Viejo, también importante visitar, del siglo XIX, el Puente Medieval o el Grupo Escolar, que fue inaugurado en el año 1935. En cuanto a las fiestas y tradiciones en La Nava, por ejemplo, la Candelaria, en la noche del 1 al 2 de febrero. La Traída del Cristo, que es una tradición que data de mediados del siglo XVI. El Bollo de Pascua y el Domingo de Resurrección también son importantes como fiestas en La Nava. La Romería de las Virtudes, que se celebra el cuarto fin de semana del mes de mayo, siendo la romería más antigua de la provincia de Huelva y quizás de Andalucía Occidental. Esta romería data del siglo XIII. Tomad nota porque es importante. Romería de las Virtudes. La romería más antigua de la provincia de Huelva y quizás de la Andalucía Occidental. La primera romería tuvo lugar en el siglo XIII. También importante en La Nava, las fiestas patronales, que se celebran los días 14 y 15 de agosto, la fiesta del melocotón o las candelas de Nochebuena y el Año Nuevo. En cuanto a los recursos económicos y sociales de La Nava, de esta localidad, pues viven de la agricultura y de la ganadería. Destaca, en cuanto a gastronomía, en La Nava, el cocido de grumelos, el bollo de papas, el picadillo de asadura, esto está muy bueno, ¿eh? El gazpacho de invierno, el caldillo y la olla de coles, también muy buena. Entre los postres se encuentran los orejones, dulce de castaña, campota de membrillo, melocotones embotellado, que esto también es digno de probar, ¿eh? Bueno, y en cuanto a repostería, destacan las perrunillas, los pestiños, los roscos de anís y los borrachos. La Nava. Qué buen paseíto nos hemos dado hoy por La Nava, un municipio que está a unos 421 metros sobre el nivel del mar, en el punto más alto, y que tiene una población de, pues nada, se saludan los vecinos por la calle, todos se conocen, ¿no? De en torno a los 270 habitantes, ¿eh? Es lo que tiene Nava, 270 habitantes, una población muy, muy pequeñita, y que merece la pena ser visitada. Por consiguiente, yo os invito a que paséis por La Nava y que disfrutéis de esta localidad. Hoy, siempre, en nuestra emisora, hemos dado una vueltecita, nos hemos detenido para hablar de esta magnífica localidad de La Nava.
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1: Y qué alegría volver a encontrarnos, volver a escucharnos. Muy buenos días, familia. Ya estamos a martes 12 de mayo. ¿Y qué queréis que os diga? Pues que nos hace una ilusión tremenda que nos dejéis entrar otra vez en vuestras casas, en vuestros coches, en vuestros trabajos o allí donde estéis ahora mismo. Olvidaos de las prisas por un momentito. Ya sabemos que el martes a veces se hace un poquito cuesta arriba, pero aquí estamos nosotros para daros ese empujoncito que nos hace tanta falta. Abrid bien las ventanas, dejad que entre este aire de mayo y preparaos porque hoy el programa viene cargadito de buena energía para todos vosotros. Vosotros poned las ganas y nosotros pondremos la música. ¿Qué os parece? Miramos nuestro santo oral y hoy es un día de nombres con mucha soledad.

¡Pam, pam! Felicitamos a San Pancracio. ¿Quién no tiene una figurita de San Pancracio con una ramita de perejil en la cocina o en el negocio para que no falte el trabajo y la salud? Y si te llamas Pancracio, o Epifanio, o Domingo de la Calzada, este es tu santo. Patrón de los ingenieros de caminos. Muchas felicidades, a pasar un día estupendo y que la vida os traiga mucha suerte. Y ahora escuchad bien lo que os voy a decir. A veces nos pasamos la vida guardando lo bueno para después, como esa vajilla que nunca sacamos por miedo a que se rompa, ese vestido que espera en el armario para una ocasión especial, o ese perfume. ¿Y sabéis qué? Que la ocasión especial sois vosotros. Y la ocasión especial es hoy. No esperéis a que llegue el fin de semana para sentiros bien o para decir un te quiero. Estrenad hoy mismo vuestra mejor sonrisa. Daos un caprichito, aunque sea pequeñito, porque la vida vuela, familia. Y este martes 12 de mayo no se va a volver a repetir, por lo menos el de este año, así que disfrutadlo como os lo merecéis. ¡Y empezamos!

Y mirad qué canción os traemos para empezar el programa de hoy. Un hombre que tenía una voz que era como un abrazo. Él era Bill Withers y nos dejó este regalo titulado Lovely Day. ¿Sabéis qué significa? Pues ni más ni menos que un día encantador. Es la canción perfecta para que hagáis lo que hagáis, sintáis que este martes vale la pena. Escuchad esa calma, porque es imposible no venirse arriba con tanta clase. Bill Withers, lo escuchamos.

Aries, hoy la luna te pide que escuches más que hables. Un consejo que te dará alguien más joven te va a abrir los ojos sobre un problema que dabas por perdido. Tauro, es un día excelente para los temas de hogar. Si tienes que arreglar algo o hacer una compra en casa, hoy es el momento. El color verde te traerá la paz. Géminis, tu curiosidad hoy te va a llevar a descubrir un lugar o una actividad nueva. No digas que no a esa invitación de última hora, te va a sentar de maravilla. Cáncer, te espera una sorpresa en el terreno emocional. Alguien que te aprecia mucho va a tener un detalle contigo que no esperabas, déjate querer. Leo, hoy el trabajo o las tareas diarias te van a cundir el doble. Tienes una energía arrolladora, pero eso sí, al final del día, regálate un buen descanso. Virgo, cuidadito con las críticas hoy, tanto las que das como las que recibes. Intenta ser un poco más flexible y verás cómo el martes fluye sin roces. Libra, es el momento de tomar esa decisión que llevas posponiendo. Los astros te dan claridad mental. Confía en tu instinto, que pocas veces te falla. Escorpio, un reencuentro inesperado te va a alegrar la mañana. Alguien del pasado vuelve para recordarte un buen momento. Sonríe, que te sienta muy bien. Sagitario, hoy tu generosidad va a ser clave. Ayudar a alguien te va a hacer sentir mejor a ti que a la otra persona. La recompensa te llegará por donde menos lo esperas. Capricornio, no te exijas tanto. Las cosas van a salir igual de bien, aunque no las controles al milímetro. Respira y disfruta del proceso. Acuario, día de novedades tecnológicas o de noticias que llegan por el móvil. Estate atento porque una oportunidad de ocio muy apetecible va a aparecer hoy. Y Piscis, hoy tu imaginación está por las nubes. Es un día fantástico para escribir, pintar o simplemente soñar despierto con tu próximo viaje. Y ahora que ya sabemos lo que nos dicen los astros, ahora vamos a ponerle banda sonora a nuestro destino. Os traemos una joya del año 1986 que es pura clase. Se titula The Way It Is y la firma del gran Bruce Hornsby. ¿Y sabéis qué dice la letra? Que a veces aceptamos que las cosas son como son por costumbre, pero que siempre tenemos el poder de cambiarlas. Es la canción perfecta para este martes, elegante, con un piano que te llena el alma y un ritmo que te invita a caminar con seguridad. Vamos a disfrutar de la buena música, que para eso estamos aquí.

reflexión de hoy se llama La maleta de papá. A veces la vida nos obliga a recoger la casa de nuestros padres cuando ellos ya no están. Mi amigo estaba en el desván y encontró una maleta vieja, de esas de piel marrón que ya no se fabrican. Pensó que encontraría papeles viejos, ropa guardada, pero al abrirla se le paró el corazón. Dentro no había dinero, tampoco habían joyas, había recortes. Recortes de periódicos de hace 30 años donde salía el nombre de mi amigo porque había ganado una carrera en el colegio. Estaba el primer dibujo que él hizo, ese donde apenas se distinguía una casa y un árbol. Había también una entrada de cine de la primera vez que fueron juntos a ver una película de dibujos. Y lo más emocionante, había una libreta donde su padre anotaba día tras día las cosas que su hijo decía cuando era pequeño. Frases como: hoy ha aprendido a decir gracias. O dice que de mayor quiere ser como yo. Mi amigo se sentó en el suelo del desván y empezó a llorar. Lloró porque se dio cuenta de que mientras él crecía y se preocupaba por sus cosas, por su trabajo y por sus líos, su padre lo estaba mirando siempre con una admiración infinita. Para su padre, el éxito no era su propia carrera, sino cada pequeño paso que daba su hijo. Muchos de vosotros quizá tenéis a vuestros padres lejos o quizá ya solo viven en vuestro recuerdo. Otros, a lo mejor, hace días que no les dais un beso porque vais con prisas. No esperéis a abrir una maleta vieja para daros cuenta de cuánto os han querido. Si los tenéis cerca, llamadlos ahora mismo. No les preguntéis por su salud o por la comida. Decidles simplemente: gracias por guardarme en tu maleta. Y si ya no están, cerrad los ojos y sentid ese abrazo que os daban, porque ese amor es el único amor verdadero que nunca muere, el amor de los padres. A veces buscamos tesoros fuera y el tesoro más grande lo tenemos en los ojos de quienes nos trajeron al mundo. Y para acompañar este nudo en la garganta que se nos ha quedado, vamos con una canción que es casi una oración, una melodía que nos recuerda que aunque la vida pase, hay amores que son eternos. Con todos vosotros, desde lo más profundo del alma, Richard March y su Right Here Waiting, aquí esperándote, dedicado a todos los que hoy echan de menos un abrazo de esos que lo curaban todo.

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10: Y a partir de estos momentos empezamos con vuestras peticiones musicales. ¿Quieres escuchar una canción? Mándanos un WhatsApp al teléfono 637-646-742 y recuerda, siempre la pondremos al día siguiente.
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12: Y comenzamos con nuestra Sagrario. Buenos días,
13: corazón. Buenos días, María Jesús. Mire, para mañana me gustaría oír, me gustaría oír a Bruno Lomas, Codo con Codo. La dedico a mi familia, para toda la tuya, para Carmen, para su hija, para su madre, para su padre, para Antonio el Roquero, para Camarena, para Pedro el Pecador y para Irma, para Lina, para Ivo Bombón, para Ángeles, para ti y para mí. ¿Vale, corazón?
12: Muchas gracias.
13: Chao, hasta mañana.
12: Hasta luego.

0: Guapísima, buenos días.
1: Buenos días, María Jesús. Soy Tere de Cocoloco. Para mañana quiero que me pongas de Vicente Fernández, Mátala, ¿vale? Bueno, pues vamos a dedicarla a Isabel de Pines, a Pedro y su señora, a Gracia, a Mónica de Brasil, ay, Mónica, Marta, te la dedico a ti con todo mi cariño, a mi hija Alicia y para mí. Hasta mañana más.
0: Esta canción, hasta mañana, cariño. Esta canción hace ya muchos años. Terminaba yo de hacer el programa y me llama un señor y me dice: estas canciones no las deberíais de poner en la radio porque incitan a hacer malas cosas. Y le digo: ¿usted se ha parado a escuchar la letra de esta canción? Mátalas con una sobredosis de cariño. Ámalas con locura y regálales muchas flores. A cualquiera le gustaría morir así, ¿verdad? Que le dieran mucho amor, muchas flores, mucho cariño. Cerrar los ojitos y morir de amor. ¡Uf! Bueno, Tere, escuchamos. Vicente Fernández tiene una versión, es verdad, pero Alejandro la canta mejor.
2: Despiértalas con una...
0: La escuchamos.

0: Buenos días, Ima preciosa.
1: Buenos días, preciosa. Soy Ima. Mira, me gustaría huir para mañana de Polanca, You Are My Destiny, y quisiera dedicarla como siempre para mis amigos de Flamingo, Vicente y Monse, Carmen y Miguel, Herminia, Pedro el Pecador, Isabel y Rigoberto, por mi cuñada, mi hermana Maripepa, Pavoni, para Sagrario, y decirle a todos estos amigos que tengo que es que me lo paso de cine allí bailando y estando con ellos. Muchas gracias y un besito muy fuerte para ti.
0: Gracias, hasta mañana, Ima, mi amor.

0: Amparo, buenos días, corazón.
1: Hola, buenos días, María Jesús. Soy Amparo. Me gustaría que me pusieras para mañana Begin de Begin de Julio Iglesias. La dedico, como siempre, a toda la gente divertida. A todos que me felicitaron ayer por mi santo, el domingo. Mucha gente. Y para Carmen, Miguel, Rigoberto, Isabel, Pedro el Pecador, Herminia, Monse y su madre Vicenta, Maripepa de Marchuquera, su hija Carol, su hijo Raúl y su hijo Jesús. Para María Ángeles, que es una chica que vale mucho. Para la hija de Carmen. Para ti, para mi cuñada Inma y para mí. Y muchas gracias, Mónica.
0: Muchas gracias a ti, Amparo. Hasta mañana.

0: Carmen, qué fuerte suena eso, ¿eh? Sácate los pantalones.
1: Buenos días, María Jesús.
0: Buenos días.
1: Soy Carmen. Quisiera dedicar una canción para mañana, Sácate los pantalones.
0: Caray, caray.
1: A Pedro Pecador, Herminia, Amparo, Ima, Milagro y Paco, Chelo y José, José Antonio y Rosalía de Madrid, Idu 13, Sagrario de Oliva, para ti, Ángeles, y toda la audiencia. Un beso muy fuerte. Gracias, hasta mañana.
0: Hasta mañana, Carmen.

0: Buenos días.
1: Hola, hola, María Jesús, buenos días. Hoy me gustaría escuchar la canción de Paul Anka, Tú eres mi destino.
0: Te la han quitado.
1: Y se la dedicaríamos para toda la gente divertida, para ti, para mí, para mi amigo Juan y su mujer Vicenta de Oliva, para Isabel de Piles, para Manu de Cullera, para Antonio Jesús de la Línea y para todo el mundo mundial. Para que pasemos un feliz día. Muchas gracias.
0: Muchas gracias a ti, Tony. Resulta que Inma ya la ha pedido. Entonces a ti, como también sabemos que te gusta mucho Paul Anka, te hemos escogido Dayana.

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2: Incógnito, buenos días.
3: Buenos días, María Jesús.
2: ¿Cómo estás?
3: Buenos días a todos los oyentes, gente maravillosa. Bueno, pues deciros que WhatsApp, algunos del WhatsApp, que no se acueste tan temprano, que hay que disfrutar del día. Que no se puede acostar a 9 de la noche.
2: A 9 de la noche ya dicen buenas noches.
3: Cada día hay que tomarse una copita.
2: Claro.
3: O un vaso de cardo calentito. Pero
2: qué bueno.
3: Hay que aprovechar los días. Bueno, broma aparte. A ver si me pone una cancioncita de Luis de Córdoba. Me gustaría que me pusiera una colombiana. Y se la dedico pues a todos los oyentes, de gente maravillosa. Que lo disfrutemos todos. Bueno, un abrazo para todos.
2: Te deseamos que pases un feliz día, incógnito.

0: Miguel, ¿cómo estamos? Buenos días.
1: Buenos días, María Jesús. Soy Miguel. Quisiera dedicar una canción para mañana martes. Todo me mirando. Y se la dedico para Marta de Brasil, Maruja del Baile, Gracias de Valencia y Ivonne de Francia. Para ti, para Ángeles, para Javi Nieves y para todos los que nos escuchan. Hasta mañana.
0: Hasta mañana, Miguel.

0: Vamos con nuestra Isabel desde Punta Umbría. Buenos días.
1: Hola, buenos días, María Jesús. Hoy martes me gustaría escuchar la canción de Juan Luis Guerra, Burbuja de Amor. Se la dedico a mi hija Belén, a la amiga Sagrario, a Gracia de Valencia, a su hermana Maite, a Eugenia Vallejo, a Sofía de la Yacuna, a Diego de Huelva, a Isabel de Piles, para ti y para todo el programa de Gente Divertida. Te deseo que pase un gran día.
0: Igualmente, cariño. Hasta mañana.

0: Vamos, vamos, Pedro, buenos días.
1: Buenos días, María Jesús. Para mañana quiero la canción Undercover, Esto es Castellón, dedicada a los amigos de Gente Divertida y amigos como son Carmen y Miguel, Amparo y Mala Simpática, Ángeles y Violeta, Sagrario, Tere de Cocoloco, Maruja y Esposo, Mari Carmen de Montecorona, Edu 13 y nuestra locutora, El Pecador de la Pradera y a jugar.
0: Hasta mañana.

0: ¡Ole, ole, ole, ole! ¡Buenos días, bandolera!
1: Buena, buenos días, feliz martes para todos y todas. Que tengáis un bonito día, ¿vale? Y mucha salud, lo principal. Esta dedicatoria especialmente para esta Antonio de Paterna, para su papá, para su marido, para toda su familia, para Pedro el Pecador, su mujer, para Paco de Valencia, su mujer, y para ti, María Jesús, que tenga, y para tu hijo, que tengáis un bonito día y feliz martes. Y mucha salud y un abrazo muy fuerte para todos y todas, y para toda esta gente divertida y para toda la carrera. Venga, un abrazo.
0: Hasta mañana, María.

nuestra romántica Isa La Torbellinet nos dice: buenos días, María Jesús, dedico a toda la gente divertida la canción de Rolando Maya, ¿Por qué vine a enamorarme de ti? Para José Antonio, Rosalía, Gracia, Maite, Mari Carmen, Tony de Beniarjó, Boni, Ángeles y María Ángeles, mis vecinas, Isabel de Punta Umbría, Ivón, y para todos, desearos un feliz día.

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2: Tachán, tachán, llega Chati, que no quiere ser romancera, ¿eh? Ella no quiere ser romancera, ¿a que no, Chati? Ya veréis, ya veréis.
3: Hola, María Jesús, soy Chati, sí. De Alna.
2: Sí, ¿vale? Sí.
3: Para mañana martes.
2: Sí.
3: Vamos a ver si me explico. Resulta que es el cumpleaños de mi hija el miércoles.
2: Sí.
3: Claro, para dedicarle una canción a ella, claro, tendría que,
2: claro,
3: que decirlo mañana para que fuera miércoles.
2: Tendrías que decirlo hoy,
3: vale,
2: para
3: pues
2: que salga
3: quisiera
2: mañana.
3: Dedicarle una canción a mi hija,
2: sí,
3: porque día 13, que es miércoles,
2: sí,
3: es su cumpleaños.
2: Sí.
3: Bueno, eso ya te lo diré yo mañana, ¿vale? Una canción para mañana.
2: Sí.
3: Para mañana martes.
2: Sí.
3: Día 12, ¿vale?
2: Sí.
3: Para el día 12, que una jefa mía,
2: sí,
3: me ha tenido que dejar los auriculares porque si no, no podía oír la radio.
2: Chica.
3: Porque no sé lo que pasaba, que con la radio que tengo, el auricular, los auriculares, pues no me iban.
2: Sí.
3: Bueno, una de mis jefas me la ha dejado para que lo oyera.
2: Sí.
3: ¿Vale? Es María Pilar Coca, la familia Coca. María, sí, Pilar, sí, que es una de mis jefas, y mira, y gracias a ella, pues he podido oír
2: el programa.
3: Mi dedicatoria.
2: Sí.
3: ¿Vale, María Jesús?
2: Sí, sí.
3: A ver,
2: sí,
3: ella le gusta mucho los Pecos.
2: Vale.
3: La que tú te vea bien.
2: Vale.
3: Vale, para la familia Coca y mis compañeras de trabajo, porque a María Pilar Coca, que es una de mis jefas, le gusta mucho los Pecos.
2: Sí, sí, sí.
3: Vale, para dedicársela a ella con todo mi cariño. Y un
2: abrazo
3: para
2: María Pilar
3: grande,
2: Coca,
3: ¿vale, María,
2: sí,
3: Jesús?
2: Sí.
3: Para la familia Coca.
2: Para,
3: ¿vale?,
2: la familia Coca.
3: Ya te digo que María Pilar se llama María Pilar Coca.
2: Sí, sí,
3: que
2: sí,
3: es donde estoy yo trabajando, le gusta mucho los Pecos.
2: Sí, sí.
3: Vale,
2: sí.
3: María Jesús.
2: Sí.
3: Para
2: María
3: martes,
2: Pilar Coca.
3: Vale.
2: Sí, sí, sí, sí.
3: Vale,
2: sí,
3: un abrazo, amor. Y,
2: sí,
3: y la verdad que, a ver, soy, como te he dicho, soy muy resentida.
2: Sí, sí.
3: Vale, hay veces que no, me pongo muy, muy sensible.
2: Sí.
3: Y no sé lo que decir a veces.
2: Caray.
3: Vale, porque soy una persona muy sensible.
2: Sí,
3: y
2: sí.
3: Y otra cosita, la verdad que es cuando las cosas me salen bien, pues soy muy feliz.
2: Claro.
3: Porque la verdad no hago nada a nadie mal. No hago a nadie nada malo.
2: Sí, sí.
3: Y voy,
2: sí,
3: a mi marcha, a mi trabajo, voy a casa de mi hermana, me tomo un café con ella, que soy una persona pues que no me meto con nadie.
2: Ya,
3: pero
2: ya,
3: claro, cuando te tocan las alas,
2: normal,
3: pues,
2: igual que
3: te
2: todo
3: las
2: el
3: tocan
2: mundo
3: bien tocadas.
2: Claro, claro.
3: Vale, María Jesús,
2: sí,
3: para mañana.
2: Sí.
3: Para mañana día 12, ¿vale?
2: Sí, sí, para hoy, día 12.
3: Y eso, una canción de Los Pecos.
2: Vale.
3: Porque ya te digo que a mí, una de mi jefa, le gusta mucho Los Pecos.
2: María Pilar Coca, sí.
3: A verlo. Sí, sí. Vale, dedicársela para María Pilar Coca, de Enguera. ¿Vale?
2: Sí.
3: Y ya me la pondrás para mañana.
2: Para hoy.
3: Vale.
2: Sí.
3: Vale, María Jesús, para ti, que eres un sol, de verdad.
2: Sí.
3: Sé que te ríes mucho conmigo.
2: Mucho.
3: Es que todo me pasa a mí, María Jesús.
2: ¿Qué te ha pasado?
3: Todo me pasa a mí. He ido a poner los auriculares a mi radio,
2: sí,
3: y no iba.
2: Claro, se han roto.
3: Y yo se le he puesto a una que es de una jefa, que es donde estoy trabajando.
2: Sí, sí.
3: Y cuando llego al puesto de mi trabajo, porque yo estoy haciendo camisetas,
2: sí,
3: me ha dejado unos auriculares, sí, dedicada para ella, para la familia
2: Coca.
3: Para la familia Coca. Ella
2: para María Pilar Coca,
3: que le gusta mucho, sí, Los, sí, Pecos. Sí. La que a tú te parezca bien.
2: María,
3: ¿vale?
2: Pilar estará súper contenta.
3: Para mañana, martes, día 12.
2: Sí, sí.
3: Vale, un saludo y un abrazo, María Jesús.
2: Muy bien, cariño.
3: Eres única, de verdad. Ya,
2: sí,
3: sé que,
2: sí,
3: te ríes mucho conmigo.
2: Mucho. María Pilar Coca.
3: Con todo mi cariño para María Pilar Coca. Y compañeras de trabajo, claro, y para su madre.
2: Sí, sí.
3: Son la familia Coca. Vale, María Jesús.
2: Sí, sí,
3: es,
2: sí,
3: para María Pilar, hija,
2: María Pilar Coca.
3: Porque su madre también se llama María,
2: claro,
3: se llama Pilar.
2: Claro,
3: pero
2: las dos.
3: Su hija, María Pilar.
2: Sí, sí.
3: Madre e hija. La madre se llama María Pilar y ella es María Pilar,
2: Pilar
3: también.
2: Claro,
3: vale,
2: claro.
3: María Jesús, ya no me enrollo más.
2: Esto parece un monólogo.
3: Será.
2: No, pero solo te falta cantar.
3: Háblame de ti, de tu ansiedad, de la eternidad.
2: Ay, eso
3: 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Me en soledad.
2: Ale, ale,
3: para
2: ale.
3: Hacerme tuyo.
2: Ale.
3: Yo quisiera ser

Y si no me sé la letra, me la invento. Para María Pilar Coca, la madre y la hija. Por si no os habíais enterado.

0: Ay, Gracia, con tres audios como los de Chati, llenamos el programa. Ya no hace falta que diga nadie nada más. Buenos días, cariño.
1: Buenos días, María Jesús. Para hoy, ¿cómo han pasado los años? Y nada, esta es para Vicente de Alcira, Diego de Huelva, Edu 13, Pelé y Blas. Y para Pedro el Pecador y su señora, Carmen y Miguel, José Antonio de Madrid y Rosalía, que tengo muchísimas ganas de escucharlos, para Isala Torbellinet, Isabel de Punta Umbría, Carmen del Grau, Sagrario, Maruja del Baile, Tere de Cocoloco, Marta de Brasil y Bon Bon Bon. Bueno, pues Ángeles y Violeta de la Playa de Oliva, María Ángeles, tu amiga, Ángeles, la vecina de Isala Torbellinet, Ángeles, la simpaticona de Gandía, en fin, para todas y para todos. ¿Cómo olvidarme? Mi hermana Maite y su consuegra Manoli de Pedreguer.
0: Sí, sí, sí.
1: Bueno, y para ti, María Jesús, un besito muy fuerte y una sonrisa de oreja,
0: oreja a oreja.
1: Hasta mañana.
0: Hasta mañana, gracias.

0: Hola, Sofía preciosa.
1: Buenos días, María Jesús, gente divertida. Bueno, desde aquí La Llacuna quisiera dedicar una canción para todos los de Villalonga, los de La Llacuna también, que me escuchen algunos, para toda gente divertida, para la familia Boquerón, para Rafael, que es muy graciosillo. Bueno, para ti, para mí, y quisiera dedicar esta canción de Es tu país, de Pimpinela, pues para todos ellos, ¿vale? Para toda la gente. Bueno, que paséis un feliz martes, que nos vemos mañana. Bueno, nos escuchamos mañana.
0: Eso.
1: Un besito grande para todos.
0: Hasta mañana, guapo.

0: Edu, buenos días.
1: Buenos días, María Jesús y super gente divertida de la radio. Hoy quiero escuchar una canción de Marc Monroe, Te quiero mucho, y se la dedico a mi esposa Dai, que mañana ya estará en Santiago, y hoy sale de La Habana a las 7 de la tarde. Son 15 horas de viaje.
0: Dios
1: No,
0: mío.
1: yo las he vivido. Además, va en un buen autobús. No va en la guagua de Cuba, sino va en autobús. Es más caro, pero mejor, porque si no en la guagua son 18 o 19 horas,
0: Dios mío.
1: las de allí de Cuba. Así que se la dedico a ella, a mi Lady, a Mónica, a Johnny Mari, a Miguel, Carmen, hija Carmen de Oliva, a Marta de Brasil, a Pedro el Pecador, en fin, a todo el mundo. Besitos.
0: Hasta mañana, Edu.

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3: José Luis de Sumacárcer, buenos días.
4: Hola María Jesús, buenos días. Bueno, hoy te voy a pedir la canción de Bonnie Tyler, Get Safari. Así a ver si le damos un poco de fuerza para que se recupere pronto. Es una lástima que es un icono de nuestra generación y es una lástima que esté pasando por ahí. Pero, en fin, también es ley de vida. Bueno, para que le dé mucha fuerza. Bueno, muchas gracias y hasta mañana.
3: Pues fíjate, José Luis, que no sabía nada. Y cuando he escuchado tu audio, he ido enseguida a la información y la vamos a compartir con los oyentes. Bonnie Tyler, después de ser ingresada por un intenso dolor abdominal, sufrió un paro cardíaco después de que los médicos intentaran sacarla del coma que le habían inducido. La cantante de 74 años ingresó la semana pasada en un hospital de Portugal, donde tiene una de sus residencias, y fue intervenida de urgencia por una perforación intestinal. Después de que su equipo de representación informara de que la operación fue bien y que la artista británica se encontraba en coma inducido para facilitar su recuperación, resulta que le dio el paro cardíaco. Así que deseamos que se recupere muy pronto, porque la verdad esto son noticias que no nos gusta dar. Aquí la tenemos con uno de sus mayores éxitos.

0: Buenos días, Marilola, la simpática.
1: Hola, buenas tardes, guapa. Mira, mañana me gustaría escuchar una canción de Eros Ramazzotti. Se llama Cosas de la Vida. Bueno, lo digo como siempre para Bonnie, para Alberto y señora, para todos los, toda la gente divertida y todos los oyentes, y a ti y para ti especialmente.
0: Muchas gracias, Marilola. Hasta luego.

0: Saludamos a Teresita la cubanita. Buenos días.
1: Buenos días. Buenos días, María Jesús.
0: Guapa.
1: Buenos días para todos esos maravillosos oyentes de ese lindo programa de gente divertida. Por aquí, Teresita la cubana de Ana. María Jesús, quiero enviar un saludo a María Talón aquí en Ana, a Vicente su hijo, a María su hija, su nuera María, ahí en Volvaite, mandar un saludo a todos los trabajadores del bar Bañeros, saludar a Janet, a Mercedes, a Pedro, el esposo de Lola, y un saludo muy especial para usted y para todo su colectivo.
0: Muchas gracias.
1: Y que me complacieras con una canción de Álvaro Torres.
0: Eso está
1: hecho.
0: Buenos
1: días.
0: Esta canción se llama Nada se compara contigo. Álvaro Torres. Hasta mañana, preciosa.

0: Nuestro amigo Antonio Vilaplana nos dice: hola María Jesús, me gustaría escuchar a Marc Anthony con José Luis Perales y cómo es él. Para Gloria Becerra, la chica Remember.
1: Empieza ya.
0: Y para toda la gente divertida. Gracias, Antonio.
2: 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Quizá para mañana sea tarde. Quizá para mañana sea tarde.

0: Buenos días, Pelé, ¿cómo estamos?
1: Hola, buenos días, María Jesús, aquí Pelé. Bueno, pues para hoy, mira, hoy he estado mirando yo así algo de escuchando un poquito de música clásica, pero no clásica, clásica de esta clásica, clásica del todo, porque es una más moderna, está un poco más retocado. Pues vale, pues te envío el enlace ahí. Ahí lo tienes, es Rondo Veneciano. La canción es, bueno, la canción no, la música es La Serenísima, pero de todas maneras te mando yo ahí el enlace. Vale, pues todo está va dedicada para ti y para la gente divertida.
0: Muchas gracias,
1: vale,
0: Pelé.
1: Buenos días, chao.
0: Hasta mañana.
1: Adiós.

0: Y saludamos a Joaquina. Buenos días, Joaquina.
1: Hola, buenos días, María Jesús. Mira, para hoy me gustaría escuchar de Miguel Ríos, Contra el cristal. Se la quiero dedicar a mi marido, para Anselmo y Mari, Manolo de Cullera, para Toni de Beniarjó, para mis primas Ana Rosa y Fina, Mari la malagueña y Jesús, para Pepa de Palma, para Pepita, para Tere, para Pepa la del Horno, para Inma, para Ana Cruz, para ti, para mí y para todos los que escuchas el programa.
0: Gracias, Joaquina. Hasta luego.

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3: Y nos llega una petición de María de Gandía. Buenos días, María Jesús, ¿qué tal? En nada estamos en veranito. Quería dedicar esta canción a todos los conductores de camiones y tráileres gigantes que pasan día y noche recorriendo carreteras, muchas veces solos, lejos de casa y de la gente que aman. Sin vosotros el mundo se detiene. No llegarían los alimentos, las medicinas, la ropa, los materiales, ni tantas cosas que damos por hechas cada día. Mantenéis en movimiento ciudades enteras mientras atravesáis lluvia, frío, cansancio y kilómetros interminables. Esta canción va dedicada a vosotros que encontráis compañía en el motor, en la radio y en las luces de la carretera al amanecer. Y deciros algo simple pero enorme: gracias, porque aunque muchas veces viajáis solos, jamás pasáis desapercibidos. El esfuerzo de cada kilómetro sostiene la vida de millones de personas. Feliz martes de parte de María de Gandía. Qué bonitas palabras has dedicado a estas grandes personas, a todos los camioneros y camioneras. Va

0: saludamos a nuestra Maruja del Baile. Buenos días.
1: Hola, buenos días, María Jesús. Soy Maruja del Baile. Para mañana me gustaría escuchar, a ver, de los puntos. Cuando salga la luna, sí. Voy a dedicársela a Joaquín, mi amigo de Navarrés, para él y para su esposa Encarna. Porque él también es de Navarrés y de Quesa, para ellos, que son mis amigos. Vale, hasta mañana.
0: Hasta mañana, gracias. Maruja, cariño.

0: Albufeira, buenos días.
1: Buenos días, María. Soy Vicente de Albufeira. Por favor, para mañana me puedes poner la canción de Julio Iglesias, Hey, la dedico a toda la gente de Villanueva, a José Antonio de Rosalía, a Vicente, a Carmen Oigao, a Aike Ireña, a tu hijo Sergio, a tu gran corazón y simpatía.
0: Muchas gracias.
1: Hasta mañana.
0: Hasta mañana, Vicente.

0: Lareta, ¿nos vamos de cumpleaños? Buenos días.
1: Buenos días, María Jesús, soy Clareta. Quisiera que para mañana me pusiera la canción de La Contra en un baile, se llamaba María. Se la dedico a la pareja de mi mar, a Adrián de Pego. Que se lo pase un buen cumpleaños de compañía de toda su familia. Y mi nieta incluida. Así es que ya lo sabes, Adrián. Esta canción va para ti. Y nada más que para ti y tu familia. Así es que, por favor, María, ponerle cumpleaños feliz.
0: Por supuesto.
1: Hasta luego.
0: Hasta luego, mi amor. Le ponemos a Adrián ese cumpleaños feliz y le deseamos que cumpla muchísimos años más.

0: Bonnie, buenos días.
1: Hola, María Jesús, soy Bonnie. Un saludo. María Jesús, como bien dices, este rato que pasamos con la radio, que nos escuchamos a tantos, la mayoría no nos conocemos, pero solo con la voz ya es suficiente.
0: Vaya.
1: Lo pasamos a lo grande. Lo sentiremos este verano. Por favor, quisiera escuchar Corazón Bajito. Dice mucha verdad. Te dedico a ti, a los tíos, a los míos, gente divertida, a Torbellino, Ivonne, mayor simpática. Ánimo, Paco. Llama.
0: Eso.
1: Hasta mañana.
0: Hasta mañana. Cuando os oigo hablar así es que me dan ganas de no coger vacaciones, de verdad. Besitos, Bonnie.

0: Ya toca la despedida. Hoy da tiempo de despedirse. Buenos días.
1: Hola, María Jesús. Soy Chelo de Villalonga. Voy a darte una alegría. Me han hecho bisabuela.
0: ¡Ay, qué bonito!
1: Gracias a Dios. Que la puedo ver a mi nieta.
0: ¡Qué bonito!
1: Y le digo la canción de Julio Iglesias, Abrázame, para mi familia y mi nieta y los padres de mi nieta. Y a ti, a tu hijo.
0: Muchas gracias.
1: A tus hijos.
0: Muchas
1: y
0: gracias.
1: A toda la gente divertida. Ya me llamarás. Adiós, un hijo de todos. Y tú, muy bonita y muy buena persona de la que no hay.
0: Muchas gracias, cariño. Y contigo nos despedimos, Chelo. Te mandamos un abrazo. Familia, hasta mañana. Hasta aquí el programa de hoy. Besos y abrazos para todos. Sed muy felices, no perdáis la sonrisa. Y mañana nos escuchamos.

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3: ¡Qué golazo de Marco Rubén! 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Juego directo entre la pareja de centrales. Se la comieron gambo, ni Javier Baraja ni Luis Prieto. 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

Hoy en la hora de Huelva vamos a dar un recorrido, una vueltecita por el condado nubense, por Ciana del Condado, en la provincia de Huelva, que cuenta con una población de 7.866 habitantes, siendo la cuarta localidad más poblada en la comarca del condado onubense. Su extensión superficial es de 72 kilómetros cuadrados. Rociana se encuentra situada en una distancia de 37 kilómetros en relación a Huelva y a 64 kilómetros de Sevilla. Rociana está a una altitud del mar de 107 metros y el centro histórico de Rociana del Condado fue declarado como bien de interés cultural en noviembre de 2002. Otro de los pueblos que merece la pena visitar. El blasón. Hablamos de símbolos de Rociana. El blasón, que define la representación heráldica oficial del escudo del municipio, aprobado junto con la bandera por pleno, en el pleno municipal, el 28 de marzo de 1996, en virtud del decreto 263/1996 de la Consejería de Gobernación del Gobierno de la Junta de Andalucía. Bueno, y podemos leer precisamente en ese boletín que el escudo de azur y una palmera arrancada de plata, acostada de dos calderas jaqueleadas de oro y gules y gringuidolas de siete sierpe saliente de sinoples en cada asa, lenguadas de gules, tres de la diestra afrontada con tres de la siniestra en abismo y las cuatro que salen fuera de cada lado, de espalda concretamente. Bueno, la toponimia. El toponimio de Rociana aparece derivar del nombre de la originaria villa romana, siguiendo la construcción latina de antropónimo romano de la familia propietaria de la villa, unido al sufijo ana, que significa propiedad de. El nombre familiar pudo ser Rocius o Rosidius, que en latín significa rocío, compartiendo origen con el de la aldea del Rocío. La incorporación del agregado del condado fue aprobado por unanimidad en sesión plenaria del ayuntamiento el 31 de agosto de 1959, a propuesta del concejal Diego Contreras Bejarano, con la idea de aumentar la publicidad a la producción vitivinícola local, principal productor de la comarca, y de preparar su entrada en la denominación de origen que impulsaba La Palma del Condado y Bollullos Par del Condado, en relación con el antiguo Condado de Niebla. Este cambio de denominación fue aprobado por el Consejo de Ministros el 31 de mayo de 1960. En ese año, Rociana pasó de ser Rociana Seca a Rociana del Condado. Un poquito de historia de Rociana del Condado. Restos arqueológicos neolíticos, calcolíticos, romanos, visigodos y musulmanes hallados en el actual enclave urbano y alrededores de Rociana nos hablan de su antigüedad más remota. Su situación geográfica dentro del área de Tartesos, próxima a la costa atlántica y a Niebla, justifica aquella multitud de civilizaciones que se asentaron en su territorio. Las etapas históricas más conocidas por la abundancia de datos son la medieval y la moderna, etapas en que Rociana se halla entre los señoríos jurisdiccionales de la Casa de Medina Sidonia. En la Edad Media, según los cronistas castellanos del siglo VIII, Rociana fue una aldea o fecania dentro del reino de Taifas, con la capital en Niebla, siempre en Niebla, en tiempos del rey Aben Mafot. En 1262, las huestes cristianas de Alfonso X de Castilla conquistaron esta capital y el territorio del reino Taifa pasó a pertenecer a los reinos castellanos, divididos administrativamente en los concejos de Gibraleón, Huelva, Niebla, siendo este el más extenso y poblado, con multitud de aldeas cuyos términos estaban difusamente delimitados. Rociana se beneficiará de todas las mercedes, prebendas y privilegios reales que se otorgaron para la repoblación
de reinos recién conquistados y fronterizos con los musulmanes. Seguimos hablando de Rociana. Durante los siglos 8 y 15, la principal riqueza de Rociana fue la ganadería, seguida de cierta producción de cereales y de vinos, en contraste con la marcada ausencia de manufacturas e industria importante. En 1368, el rey Enrique II de Castilla, y en pago de los servicios prestados por Juan Alonso Pérez de Guzmán y Osorio, le concedió el territorio de Concejo de Niebla con el título de Condado de Niebla, el primero que se creó en Andalucía. Rociana gozará ahora de su propio gobierno, representado por el cabildo o ayuntamiento, compuesto por 3 regidores, 2 alcaldes, un síndico procurador y un juez de heredades, todos los vecinos de Rociana, confirmados en sus oficios por los condes y luego duques de Mérida Sidonia. La terna de los futuros gobernantes de Rociana era propuesta anualmente por el cabildo, que tenía en cuenta la riqueza personal y a veces que habían ejercido aquellos oficios todos los aspirantes. Este primogénito gobierno municipal regía todos los aspectos sociales, políticos y económicos del pueblo de Rociana, excepto en la administración de justicia, que correspondería al corregidor del condado, quien no obstante podía ceder sus competencias a los regidores en ciertos pleitos importantes. Con esta autonomía limitada que le confirió el gobierno municipal, Rociana inició un nuevo periplo histórico característico, defendiendo los intereses generales del vecindario, y mantuvo una pugna constante con los pueblos vecinos que trataban de ampliar sus territorios a costa del término de Rociana. Ya en la edad más avanzada, durante el antiguo régimen, siglos XVI al XVIII, Rociana asistió a una serie de transformaciones importantes de diversas índole que marcarían su devenir histórico. En primer lugar, se produjo un paso de una economía de dominio pastoril a otra de predominio agrícola, que pronto la superaría sus vastos cultivos de cereales, viñedos y olivares. Los viñedos destacarán pronto entre los demás cultivos tras recibir un fuerte impulso por la demanda interior y de América, y por la arribada de inversores de otras provincias españolas, principalmente de La Rioja y las Vascongadas, que veían la buena tierra de Rociana para al final sacar un buen vino. La población de Rociana, en continuo aumento, se triplicó sensiblemente. Dehesas, bosques, pastizales, una vez con licencias de autoridades y otras, la mayoría por fuerza a través de rozas ilegales. En cuanto a tema religioso, abundaron en Rociana desde el siglo XVI cofradías, hermandades, fundaciones piadosas y patronatos de legos, productos de donaciones económicas y de asociaciones de gremios profesionales y productores, cuyas funciones se realizaban en la iglesia parroquial, de la que conserva un boceto del siglo XVI. En este sentido, a finales del siglo XV, los frailes dominicos y, a iniciativa del padre Pedro Martín Calvo, levantaron el primer convento de esta orden regular en el condado, sobre cuyos restos arquitectónicos está construida la Casa de la Cultura de Rociana. Por expreso deseo del duque, a partir de 1580, todo el condado debía celebrar el Día de Santo Domingo. Esta celebración, junto a la del Corpus Christi, fueron las más importantes de Rociana hasta el siglo XVIII, que fueron sustituidas por las de San Bartolomé Apóstol y la de Nuestra Señora del Socorro. Desde el siglo XVIII, Rociana participó junto con otros pueblos del condado en un movimiento generalizado de los ayuntamientos para lograr su autonomía política respecto a Niebla y, sobre todo, respecto al señorío de Mérida Sidonia, apoyados por la acción centralizadora de la monarquía borbónica.
Pero Rociana tuvo que esperar a las disposiciones constitucionales de las Cortes de Cádiz y las de 1833, ley de señorío, por las que fueron anulados definitivamente todos los señoríos jurisdiccionales, iniciándose la nueva división administrativa y territorial que ha perdurado hasta nuestros días. En 1943, insisto, en 1943, la Diputación Provincial elige mayoritariamente a su alcalde Rafael Vallejo Ferraro para el cargo de procurador en Cortes, en la primera legislatura de las Cortes Españolas entre 1943 y 1946, representando a los municipios de esta provincia. Bueno, historia del Rociana, que también de ubicación se halla en el interior de la comarca del Condado de Huelva, entre los 37 grados 18 de latitud norte y los 6 grados 35 de latitud oeste. Ahí se encuentra Rociana. El núcleo urbano rocianero se emplaza en la ladera sur de la meseta del condado, a 98 metros de altitud sobre el nivel del mar. Bueno, en cuanto al clima, en Rociana, hablando de clima, existe una considerable disminución de las lluvias en la época estival, mientras que la temperatura media del mes más cálido, bueno, pues supera los 22 grados centígrados. La demografía, y con esto vamos a ir concluyendo de Rociana, por ejemplo, en el año 1842, tenía 955 habitantes. Luego fue ascendiendo, se ha mantenido desde el año 1940 hasta el 2001. De 1940 hasta 2001 se ha ido manteniendo entre los 6.300, 6.200. Tiene casi 60 años en la que la población de Rociana se ha mantenido, como digo, en eso, 6.300, 6.200 habitantes. Pero ya da, a partir de 2011 ha ido subiendo, situándose ahora, actualmente, en unos 8.000 habitantes, que es lo que tiene actualmente Rociana, 8.000 habitantes. Bueno, pues ponemos el punto y final. Vive, como hemos dicho, también a lo largo de la historia, pero que permanece los vinos. El fuerte de Rociana son los viñedos, la agricultura, sobre todo últimamente, en las últimas décadas, de los frutos rojos, que está generando importantes inversiones en Rociana. En cuanto a patrimonio arquitectónico, el centro histórico de la localidad fue declarado de bien cultural. Es muy bonito visitar Rociana. Muy bonito la fiesta, la Semana Santa, es muy bonito también en Rociana. Las cruces de mayo, la romería del Rocío, como no podía ser de otra manera. La fiesta de Nuestra Señora del Socorro, la feria de agosto, la quema de las gamonitas, también el día de San Sebastián. Es decir, que merece la pena visitar Rociana por muchas razones. Y con esto ponemos el punto final a este espacio que introducimos cada día en la Hora de Huelva, hoy dedicado a Rociana del Condado.

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2: Desde Antena Huelva Radio y desde Canal 2 Televisión y desde nuestras redes sociales, que también podéis seguir el debate en Facebook, en YouTube, en Twitter, en Twitter y en Instagram. Bueno, pues se acercan las elecciones andaluzas el 17 de mayo, o sea, nada, apenas en 8 días, las votaciones para ver si Juanma Moreno es presidente de la Junta de Andalucía solo o en compañía de otros. Es lo único que sabemos. Sabemos que va a ser presidente en los próximos 4 años, pero queda saber si será solo o tendrá que negociar y pactar con vos. No hay otro resultado posible. El resto de partidos no tienen posibilidad ninguna, posibilidad cero, o le ponemos un menos a todos los ceros y por detrás todos los números que queráis, pero los partidos que se presentan a las elecciones tienen cero posibilidades de conseguir la presidencia de la Junta de Andalucía. Eso lo tenemos todos claro, no creo que haya duda alguna en lo que acabo de aseverar y asegurar. Hablamos también del final del primero de los juicios de la trama PSOE, implicado Koldo García, el portero de Puticlub, contratado por el PSOE para hacer el trabajo sucio, y Ábalos, el señor de las chicas que fuman y le hablan a los hombres de tú, porque lo último ha sido ya, mi tío, el tío de verdad que es ardiente. No sé si habéis escuchado, no lo tenemos, pero ya ha salido el vídeo, el audio en el que Koldo graba a Ábalos cuando está en la habitación con 3 chicas jovencitas, 21, 23 y 25 años. 21, 23 y 25 años. Evidentemente prostituta, ¿no? No pensaréis que Ábalos tiene el poder seductor de conquistar a una chica que no sea prostituta con 21 años, ¿no? Chicas pagadas y la verdad que hay que ver, esta gente parece de película de Torrente de verdad, ¿eh? Porque el tipo pues se dedicó a grabar el audio cuando estaba en la orgía Ábalos con las tres chicas y le mandó el audio a su ex mujer diciendo: mira lo que está haciendo José Luis ahora mismo con 3 señoritas. La verdad que todo es vomitivo, y que todavía haya gente que aplaudan y voten a este partido es para análisis psiquiátrico. De otras cosas que vamos a hablar, pues seguramente que van a surgir temas a lo largo del debate, así pues, expectante, porque también el tema de la regularización, el gobierno pues declara como secreto, ¿no? La pregunta que el Partido Popular en el Congreso había hecho, que quería datos, y bueno, dice que de momento esto es secreto y no se puede dar ningún dato sobre los inmigrantes que se han ido regularizando. Ahora tenemos por aquí el documento que vamos a mostrar. José Luis Barragán es concejal independiente y también ingeniero. Muy buenas, José.
3: Buenas tardes, Paco. ¿Qué tal?
2: Muy bien. Un añito para tus elecciones. Bueno, un poquito más.
3: Bueno,
2: para tus elecciones.
3: Queda un año y un mes para las próximas elecciones municipales, en junio del 27.
2: Rápido, ¿eh? Se va el verano, José, estamos en campaña.
3: Sí, bueno, yo ya hace años que estamos en constante campaña, ¿no? Porque llegan unas elecciones, se terminan y empiezan las otras, o sea, que ya estamos en campaña constante. Y bueno, vamos a ver cómo terminan las campañas de la andaluza la próxima semana, ¿no? El próximo viernes, que es el último día.
2: Tu medio de campaña.
3: Vamos bueno, a ver.
2: Ahora te preguntaré.
3: Porque es muy triste, sí, ahora después ya hablaremos.
2: ¿Triste
3: de
2: qué?
3: Eso.
2: ¿Es triste qué? ¿El qué?
3: Bueno, la campaña, de lo que se está
2: haciendo. Ah, sí,
3: la
2: lo campaña, mismo, ¿no? Yo escucho lo mismo. Pidiendo algo a los carteles, que cada vez que veo aquí el cartel de Montero, que está por toda la barriada de la Orden, sanidad pública. Y coño, si tenemos sanidad pública en España desde la época de Franco, ¿cómo pide sí, algo sí, que ya tenemos?
3: Sí, sobre todo.
2: Pero con otro eslogan.
3: Hablaremos después, ¿no? Pero sí, sobre sí, todo porque la campaña que han basado los restantes partidos, pues estando solamente encaminada a la mayoría absoluta. Es decir, eso es muy sí, triste porque no hemos visto, yo no sé si algunos de los que estamos aquí, algunos tertulianos, alguna persona que nos está viendo, escuchando, conoce algún proyecto o están hablando de alguna necesidad en Andalucía, pero todo está encaminado por parte del Partido Socialista y de las dos izquierdas a mayoría absoluta, sí, mayoría absoluta, no. Yo creo que eso sí, es un poco triste, sí, ¿no?
2: Decir, esa es la campaña va basada en eso.
3: Y después que María Jesús Montero no haya dimitido de parlamentaria, de diputada nacional. Yo creo que eso es un aguantar sin mano a los andaluces, ¿no? Eso es señal bueno, de que no se fía. Seguro que el día 16 de mayo, el 18 de mayo, perdón, María Jesús Montero abandona el Parlamento andaluz y se dedica a Madrid.
2: Bueno, Luis Faraco, historiador, muy buenas. Luis.
4: Buenas.
2: Bueno, se acercan las elecciones andaluzas y también las municipales que trataremos por aquí.
4: Yo creo que aparte de lo que ha dicho aquí el compañero de sobre la campaña y sobre eso, a mí me llama muchísimo la atención que sean tan torpes en el PSOE de retratarse inmediatamente, es decir, cuando no, han puesto o nos ven a los andaluces como todo el día tirados en el sofá. Con lo cual, imagino que alguien desde Madrid parece que le está haciendo la contracampaña a María Jesús Moreno, en este caso la portavoz nacional del PSOE, ¿no? Sí. Los andaluces ahora se van a levantar del sofá sí, para ir a votar.
2: Ni que estuviésemos acostados todo el día vamos, aquí.
4: Más o menos, lo que, el concepto que sí, tiene. Ella es catalana, claro.
2: Bueno, Juan Carlos Duarte es delegado de empleo de la Junta de Andalucía en funciones, se dice, ¿no?
5: No, en funciones no.
6: A partir del 18.
5: Del 18, funciones a partir del 18. O sea, ahora estamos, bueno, pues igual, pues manteniendo lo que es la actividad propia de la delegación, porque además, en un país como España, donde, bueno, si estuviéramos en Estados Unidos, donde se vota menos, pero más cosas, pues todo sería más fácil, ¿no? Pero si aquí cualquier gobierno, cualquier ayuntamiento, el gobierno central o las comunidades autónomas tuvieran que estar en funciones cada vez que hay unas elecciones, sí, pues entonces la verdad es que no pararíamos, ¿no? Entonces, bueno, no, estamos en el manteniendo lo que es la actividad propia de la delegación, que es mucha.
2: Bueno, pues Paco Lagares, prestigioso abogado onubense que nos acompaña en el día de hoy.
5: Y gran cantante.
3: Sí, polifacético. Buenas tardes. Polifacético.
7: Sí, sí, sí. Bueno.
2: Gran cantante.
7: Lo hago todo más o menos entre regular y normal. 4:30, 5.
2: Ahora viene, bueno. Pero bueno. Ahora llega el verano, chiringuito, conciertos.
7: Vamos a ver qué pasa, ¿no?
2: Bueno, sí, pues a ver.
7: El
2: sí,
7: año pasado no, hubo un lío ahí con el tema del.
2: No, pero se han concedido, yo creo que va a haber.
7: Han concedido los chiringuitos, lo que no se sabe. Vamos, yo no lo sé, no he hablado ni hemos comentado nada, pero en principio no se escucha que vaya a haber concierto.
2: Ah, bueno, pero chiringuito habrá, ¿eh? Sí, pues está la licencia ya concedida, ¿eh?
7: Claro, ¿no? Chiringuito hubo ya el año pasado, ¿no? Sí. Quiero decir, el problema es que tendrán licencia, entiendo yo, de restaurante, pero no les permitirán el tema de música.
3: Tienen que solicitar realmente. La música la tiene un permiso especial que tienen que solicitar al ayuntamiento.
2: Acércate un poquito más al micrófono, así suena mucho mejor.
3: Muy bien, ahora Paco.
2: Sí.
3: Que para el tema de la música, la que es un especialista Paco Lagares, tienen que solicitar una licencia especial, ¿no? Que se concede por parte de los ayuntamientos de una manera puntual. Es decir, que ya hasta las 11:59 horas.
2: Los chiringuitos
3: son las 23:59.
2: Yo no veo que moleste una música en un chiringuito en el cruce
3: como
2: de
3: todo, como todo, no molesta,
2: la mañana.
3: Ni molestan los chiringuitos ni molesta la música. Lo que pasa es que, bueno, pues como hay que compatibilizar, ¿no? Lo que es la molestia que le puede ocasionar a algún ciudadano con ir a escuchar a Paco Lagares y la diversión. Pero yo creo que sí, que este verano tendremos en las playas chiringuitos y tendremos música con las limitaciones que consta, es que consta en la provincia de Huelva hace daño, ¿eh? O sea, que hace daño en el Portín, hace daño en Punta Mría, hace daño en Huelva, hace daño en Corrales y Aljaraque, en fin, que en la Antilla, la mano de Costas es muy alargada. Y Costas, que como sabéis, depende del gobierno de España, nunca ha sido muy amiga de la provincia de Huelva. Y en este caso, Juan Carlos lo conoce muy bien, y Paco Lagares, como letrado, como abogado también, nos ha hecho Costas mucho daño. Es decir, que Costas, amigo de los onubenses, no es.
7: Pero yo creo que aquí el problema no es de Costa, ¿eh? Con independencia de que yo entienda que si la opción es escucharme cantar a mí, la gente no quiera música, no lo entiendo. Pero el problema yo creo que es una normativa de la Junta. Es la que prohíbe la música en cualquier sitio que no esté adaptado con
3: la música,
7: lógicamente, sitio cerrado, con insonorización, con unas pruebas de que realiza, creo que es medio ambiente, en fin.
3: La música es competencia
7: municipal.
3: La música es una competencia
7: prohibida.
3: La música es una competencia municipal, pero el tamaño de los chiringuitos.
7: No, pero en este caso es una normativa de la Junta, la que impide que cualquier establecimiento reproduzca música al aire libre.
3: Pero la autora...
7: Eso, sin más precisión, da lugar a que yo pueda quejarme de la música, cualquiera que sea el volumen y la hora tal. Verás, entonces
3: lo tiene el claro ejemplo, lo hemos tenido el verano pasado en Punta María, ¿no? Donde unos vecinos de unos bloques denunciaron a Fiscalía, y bueno, pues quien de verdad ha sufrido las consecuencias de esto han sido los alcaldes. Tanto la anterior alcaldesa, el actual, como los técnicos. Es decir, que han tenido que ir a declarar los técnicos y ha tenido que declarar el alcalde. Y la exalcaldesa no ha podido. El tema de la música, la licencia es una licencia específica de los ayuntamientos. Otra cosa es que tenga competencia autonómica la Junta de Andalucía. Y desde luego, quien tiene la competencia en el tamaño, bueno, ha habido chiringuitos en la playa de la Bota, en la playa del Portil y en Punta María, que ya veremos este verano. Se han quedado reducidos el espacio a un tamaño muy, muy, muy pequeño, ¿no? O sea, y eso es porque Costas, que como sabéis que es un dependiente del gobierno de España, pues ha

0: Porque
1: por lo tanto, sí, yo creo
2: es que al final la normativa, yo creo
0: menos
2: que es
0: imposible estar al día. Necesita uno a la hora de poner una empresa, necesita 5 abogados especialistas, sí, en 5 temas distintos, y luego al final lo más importante es ser amigo del alcalde, del consejero, del delegado, de no sé cuánto, y a veces luego rezando te concede
3: para que tú puedas
4: licencia y ir a otras administraciones,
3: ganarte la vida.
4: Un caso claro lo voy a poner, y además una persona que está, ha venido aquí algunas veces, es el tema de las carreteras, palos de la frontera de Mazagón. Bueno, pues resulta que allí hay una carretera que la arregla el municipio, el Ayuntamiento de Palos, comunica Palos con Mazagón, es decir, que está en la rotonda. Bueno, pues Palos hasta lo suyo lo arregla perfectamente, pero como la competencia después de la administración central, la carretera que va, pues no lo puede arreglar, y no lo arregla la administración central. Es decir, que tenemos un claro, porque además todos lo sufrimos, lo vivimos, lo padecemos y lo contemplamos diariamente, como en las carreteras. Es decir, la carretera autonómica, la Junta de Andalucía llega hasta donde llega, y la después llega, que es competencia de la carretera nacional, de la administración nacional, y no se arregla, y entonces se queda ese trozo de 100 metros porque es una administración diferente. Eso no puede ser. La gente, los vecinos, las personas que nos están viendo y escuchando, no entienden de competencia, ni nosotros también. Nosotros que queremos
0: ocurre
4: que
0: con las administraciones,
4: claro,
0: las empresas privadas. Sí, cuando alguien inicia este tipo de conversaciones, te diría a alguien: señores, no podemos llegar a la parálisis por el análisis. A trabajar.
3: Ahí está. Bueno, vamos con el tema, ¿no? Con el fiscal Luzón, del primer juicio del caso PSOE, que esto es peccata minuto. Ahora vienen los juicios gordos, vendrán después. Vamos a escuchar al fiscal Luzón, que me parece que tiene una intervención bastante plausible cuando una vez terminaba ya el juicio. Visto para sentencia, esperar que la sentencia aproximadamente en 2 o 3 meses estará allá afuera, y veremos cómo tanto el portero de Puti Club, Coldo, fichado por el PSOE para hacer el trabajo sucio, y él es número 2 del PSOE y ministro de los trenes, el ministro de transporte, pues se comerá varios años de cárcel. Cuando quiera, Johnny, vamos con el primer vídeo.
5: La historia. Y termino ya, excelentísimos señores, con una brevísima referencia final a las penas solicitadas. Se enfrentan los acusados a penas graves. Pues graves son las conductas que se les imputan, las conductas que se les atribuyen. Miren, como en este caso nos encontramos con una corrupción orgánica, organizada, continuada, no solo estamos hablando de daño a la libre competencia, tampoco estamos hablando de la relevancia que tiene el recto y normal funcionamiento de la administración pública, con sujeción a un sistema de valores establecido en la Constitución, el bien jurídico protegido de los delitos contra la administración pública. Es mucho más que eso, excelentísimos señores. Es la certeza de que con esta corrupción política organizada, nada menos que desde un ministerio del Gobierno de España, está disminuyendo la confianza de los ciudadanos en unas instituciones de estas democráticas que estos delincuentes pervierten poniéndolas a su servicio. Como deslegitima el Estado de Derecho y el principio de separación de poderes, las actuaciones de poderes públicos que normalizan o minimizan las conductas de corrupción o descalifican a quienes tienen la responsabilidad de perseguirlas. La corrupción política está carcomiendo nuestro sistema democrático, y solo una reacción contundente contra ella puede frenarlas. Desde luego que esto se refiere primera y fundamentalmente al ámbito preventivo, ámbito en el que yo, la Fiscalía, tiene poco o nada que decir. Pero también en el represivo, con la importante función preventiva que cumplen también las sanciones penales. Por eso solicita a la Fiscalía de esta excelentísima sala que se impongan las penas solicitadas, que juzgamos proporcionales y disuasorias en relación con la gravedad de las conductas que aquí se han visto a lo largo de este juicio. Nada más, gracias.
0: Muchas gracias.
3: Bueno, pues la verdad que plausible. Paco, como letrado, por las palabras del fiscal, ¿entrarán en prisión ambos?

0: Y por bueno, poco hombre, tiempo o mucho tiempo.
1: Seguro, pero vamos a ver la sentencia. Yo no he podido seguir el juicio más que lo que ha salido en televisión. Hombre, parece que las pruebas son muy claras y parece que hay muchas posibilidades de que haya una sentencia condenatoria, pero bueno, habrá que esperar a ver qué dice el Supremo.
0: Claro que
1: habrá condena.
0: ¿Qué valoración hace de las palabras del señor Luzón?
2: Bueno, yo creo que está muy en línea de todo el, o sea, de todo el desarrollo del procedimiento y de las intervenciones como acusación que ha tenido el Ministerio Fiscal, ¿no? A mí me ha sorprendido gratamente el ver que todavía dentro de la Fiscalía pues hay alguien que no asume ese, o sea, que aún asumiendo, perdón, ese ordeno y mando, porque la Fiscalía todos sabemos que es un órgano jerárquico, es una institución jerárquica, pero bueno, ha mantenido su criterio, ¿no? Quizás no cuando la Fiscal General del Estado le ordenó que mantuviese la petición de los 7 años que pide para el Dama, pero es verdad que en todo el desarrollo y sobre todo que no lo hemos visto en la parte de la intervención en el informe del Ministerio Fiscal, pues hablaba precisamente de eso, ¿no? De decir, oye, bueno, pues se vería con buenos ojos también el hecho de que alguien colabore con la justicia de esta forma como lo ha hecho en este caso el señor Aldama, que está también enjuiciado en este proceso, pues que tenga esa no recompensa, pero es verdad, como decía el propio fiscal en su intervención, ¿no? Es que probablemente sin el testimonio y sin las aportaciones al caso de las pruebas que ha facilitado el acusado Aldama, pues probablemente no se hubiera podido esclarecer, no se hubieran podido esclarecer, porque se escapa al ámbito de los investigadores, ¿no? Entonces, yo creo en esto, claro, aquí tenemos que ver también lo que ha sucedido con el gobierno, ¿no? El gobierno, cuando hay un caso como es el de la Gürtel, pues no, dice que no hay ningún problema en indultar a quien puso de manifiesto esto en una situación igual que la que del señor Aldama, pero en un contexto distinto, ¿no? Sin embargo, ahora dice que bueno, que sale, pero además sin ningún pudor, el gobierno diciendo que la acusación popular está alineada con no sé qué astros para pedir menos pena de prisión, porque resulta que se está premiando a alguien que lo que ha hecho, dígame usted, que lo que ha hecho es poner de manifiesto que había ahí, que en el corazón del gobierno había una trama organizada de corrupción, ¿no? Por lo tanto,
0: si no es por Aldama no nos enteramos.
2: Si no es por Aldama no nos enteramos, y si no es por Koldo tampoco nos enteramos, porque Koldo, no nos olvidemos que lo que ha hecho desde el minuto cero es grabar absolutamente a todo el mundo, que yo no sé cómo pueden ser tan amigos, y me imagino que luego nos referiremos a ellos. Es decir, pero si mi amigo y mi compañero del alma lo primero que hace es grabarme como ha grabado de esta forma, sacarlo a la luz y ponerlo de manifiesto, y pues mira, no lo sé, yo creo que llega un momento que la amistad se tiene que acabar,
0: ¿no? Bueno, no lo he puesto amigo, de
1: como este.
0: No lo he puesto la grabación que contaba yo al principio de Ábalos con 3 chicas en la habitación haciendo una orgía y Koldo grabándolo, eso no lo publicó él, eso lo interceptó la Guardia Civil. Es lo que hace que lo graba y se lo pone a la exmujer. Mira lo que está pasando, José Luis,
2: sí, con las Paco, 3 chicas. Pero lo intercepta la Guardia Civil porque existe la grabación.
0: Sí,
2: si la grabación
0: pero que no lo
2: existe,
0: hizo público él, digamos.
2: Ya, bueno, pero quiero decir que lo tiene ahí. Bueno, cuando entra la Guardia Civil y lo detiene, lo primero que dice algo así es como, bueno, ahí hay un disco duro, que cuidado porque esto hace temblar al gobierno.
0: Sí,
2: o sea, pues
0: sí, claro, se lo enseñó. Pero a cualquier persona, tú le pones a tu mujer, mira, estoy aquí con un amigo, mira lo que están haciendo. Tu mujer diría, joder, seguramente que tú has picado también ahí. La verdad que es barrio bajero, lo que han hecho estos dos individuos, barrio y bajero total.
2: Pero mira, en su intimidad, Paco, cada uno, yo, verás que yo, un concepto de las cosas quizás bastante liberal, ¿no? Entonces yo no juzgo ni la conducta de cada uno, aparte del reproche moral que algunos podemos hacer o podemos tener y pensar que nos parece tal. Lo peor de todo esto no es que hayan obrado en la intimidad, no es que hayan tenido alguna debilidad manifiesta, no. Lo grave de todo esto es que ese señor Ábalos después nos daba lecciones a todo
0: esa
2: el mundo
0: la clave
2: de feminismo, porque al día siguiente probablemente de estar en esa habitación, de hacer no sé cuánto, sale grabando un vídeo, soy socialista porque soy feminista o soy feminista porque soy socialista. Pero además, para más inri, fue el que defiende a Sánchez en la, o sea, el que defiende la moción de censura contra Rajoy. Y para más inri, es que todo esto, tiene un trasfondo de que está sustentado con dinero de la corrupción, de mordidas, que en definitiva son, es dinero que pagamos todos los españoles, ¿no? Por lo tanto, es decir, más allá del, claro, del chiste, del sí, chascarrillo y del reproche moral que nos pueda parecer a algunos, yo creo que el tema es muy grave.
0: Claro, no criticamos la orgía, lo que criticamos es de dónde ha salido el dinero para pagar esa orgía, eso es lo que criticamos realmente. Bueno, Luis, ¿qué valoración lo del señor Luzón?
1: Yo tengo que empezar por decir que lo que hemos escuchado, que es solamente una parte de la final, de la conclusión final del fiscal en este juicio, yo entiendo que es una pieza argumental digna de estudio, porque además, no solamente por lo que ha dicho en sí, sino porque ha tenido que tener la habilidad o la delicadeza de sortear las órdenes y las instrucciones de la fiscal general del Estado, que una vez más al servicio de los intereses del gobierno le prohibió, como era previsible y como todas las acusaciones han hecho, rebajar aún más la pena a Aldama por su colaboración en el esclarecimiento de gran parte de los hechos que aquí se han juzgado. Por lo tanto, lo primero que tengo que decir es que es una pieza que ya te digo que se estudiará seguramente en algunas facultades. Por otro lado, se me viene a la cabeza aquel argumento que decía que en un país autocrático donde no hay una democracia consolidada es muy peligroso tener razón. Y este hombre, desde ayer, me temo que se ha convertido en el principal objetivo del ministro de Justicia, del gobierno en pleno y de todas las terminales mediáticas, y ya están, de hecho ya yo he visto muchas cosas sacándole infundios, sacándole cuestiones de su padre, de su familia, de nada, porque es ahora mismo el objetivo a batir. Porque ten en cuenta que esto, pese a que el propio Tribunal Supremo decidió que no se transmitiera en directo, como el otro juicio que va contra el Partido Popular, sí se ha podido ver en las televisiones en directo todo el juicio, este en cambio no, solamente hemos podido ver lo que a través de los medios de prensa se ha podido recopilar. Y sin embargo, claro, por mucho que ellos quieran mediatizar a la opinión pública, lo que está clarísimo es que el interés de la ciudadanía estaba mucho más puesto en este juicio que en el otro. Y eso les ha dolido enormemente, porque claro, esta intervención de este fiscal ha tenido una, ha tenido y va a tener una repercusión social, y no hablo de política, sino simplemente social, social apabullante. Y eso, lógicamente, va contra los intereses de un gobierno que quiere controlar la opinión pública y quiere aleccionar a los ciudadanos hasta cómo tenemos que hablar y cómo tenemos que pensar. Por lo tanto, yo me quito el sombrero ante este hombre que, bueno, que algunos han podido decir que no ha sido lo suficientemente valiente como para desobedecer a la fiscal general del Estado. Yo creo que ha sido lo suficientemente inteligente como no darle, para no darle el argumento para que lo destituya fulminantemente, aunque me temo que lo van a destituir.
0: Pero a Matos la que sustituía al indigno fiscal y delincuente García Ortiz, y esta ha entrado, si al que él estaba arrodillado a Sánchez, esta está aún más arrodillada al gobierno de Sánchez. Simplemente está en el cargo cumpliendo las órdenes de Sánchez y lo que le conviene a Sánchez es lo que esta mujer va a realizar. Bueno, José Luis, ¿qué valoración hace del señor Luzón?
3: Bueno, yo estoy completamente de acuerdo con lo que las palabras que ha dicho Luis, ¿no? Y aquí está Paco, que podrá decir después algo más al respecto como abogado, igual que Juan Carlos Duarte. Pero yo creo que las palabras del fiscal Luzón son muy valientes, son muy concretas y dicen mucho, ¿no? O sea, que con varias frases ha dicho mucho de la situación. En primer lugar, dice que no se puede desacreditar a quien investiga y persigue los delitos. Sí, porque aquí hemos estado, que la UCO ha estado durante años investigando y persiguiendo de todos los partidos y de todos los colores. Y sin embargo, en la última época, cuando le ha tocado al Partido Socialista, han desacreditado a la UCO. O sea que, y él lo ha nombrado, o sea que él lo ha dicho. Dice que lo peor es que se está normalizando la corrupción. Es que las palabras son muy duras. Que se está normalizando la corrupción. Que existen conductas graves. Que hay una corrupción continuada. Que la corrupción está disminuyendo la confianza ciudadana en las instituciones. Eso lo ha dicho el fiscal Luzón, ¿no? Yo creo que eso no deben de pasar por alto. Que eso significa mucho y eso tiene que llegarle a lo más profundo de su ser a los ciudadanos. Es decir, porque el gobierno no le va a dar importancia y, como decía Luis, pues lo intentará desacreditar, estará diciendo que el fiscal Luzón, que tal, que cual. Pero lo que ha dicho un fiscal como Luzón, eso es impresionante.
0: Luego de haber visto muchas pruebas, cuatro, seguramente, cuando el hombre asevera eso.
3: En cuatro frases, ¿eh? O sea, es que son demoledoras.
1: Sí, incluso ha criticado también la persecución y los ataques constantes que se están realizando contra el Poder Judicial, contra los propios fiscales. Es decir, yo creo que tiene que haber mucho cansancio ahí, ¿eh? Hay mucho cansancio.
3: Darle la deslegitimación del Estado de Derecho.
1: Porque al fin y al cabo, el fiscal general, la fiscal general en este caso, pues llega ahí como llega y lógicamente pues, llega con la tendencia y el condicionante que llega de aquí lo pone. Pero por debajo hay mucha gente trabajando muy bien y de forma muy técnica y con desde un punto de vista eso muy técnico jurídico que están muy quemados, yo creo que deben estar muy quemados con la imagen que está ofreciendo, con el descrédito de la fiscalía, del Poder Judicial, de jueces, y del que los tribunales que solamente están intentando hacer su trabajo con mayor o menor fortuna y lógicamente con mayor o menor acierto y con mayor o menor influencia, porque después cada uno son personas y tienen sus tendencias las que tengan, pero que están recibiendo críticas ya viniendo además de personas, ministros,
0: coño, el ministro de justicia propiamente,
1: o sea, que tú dices, joder, es que aquí cuando acertamos somos buenos y, o sea, cuando te damos la razón a ti somos buenos y cuando no te la damos somos malos y somos malos para otros y somos buenos para ti. Y yo creo que están un poco cansados. Y él también en su alegato final hace referencia a eso, ¿no?
4: Y además es muy inteligente, como antes he dicho yo, respetando a la Fiscal General del Estado, es decir, manteniendo la petición de pena, podríamos decir, oficial en los 7 años. Sin embargo, ha sido muy claro cuando él dice que una persona se salga de una organización criminal, se arrepienta y colabore con la justicia, tiene necesariamente que tener premio.
0: Claro.
4: Ese es un mensaje importante que hay que lanzar a la sociedad.
2: Pero es que va más allá, porque en las mismas conclusiones es que establece o dice, es que si no fuese así, entraríamos en una ley del silencio que haría prácticamente imposible entrar en determinados núcleos, ¿no? Pero yo, un poco a lo que estaba diciendo Paco, es decir, yo creo que el problema que tenemos como sociedad en este momento es que esta banda que nos gobierna nos ha llevado o está llevando a la sociedad a ese todo vale. Y no solamente eso, es decir, a esa confusión, a ese descrédito de los poderes. O sea, es que el Poder Judicial es uno de los poderes del Estado donde se sustenta la democracia en la que disfrutamos. Es decir, oiga, mire usted, tenemos un Poder Judicial que es totalmente neutral, totalmente objetivo, como dice Paco. Es decir, oye, pues puede haber sentencias de jueces que te gusten más, te gusten menos, o que incluso alguien pueda pensar que pueda estar mediatizada, pero después siempre hay una instancia superior que puede corregir en caso de, con lo cual, oye, puede llegar hasta el Supremo, ¿no? Pero entonces, el problema de esto es que aquí cuando se dice, no, tal, y el fiscal tiene que hacer lo que yo diga, y el juez que no sé cuánto, pues nada, entra dentro de la órbita de los fascistoides y tal, y entonces están llevando a mí me recuerda esto, salvando las distancias, porque o sea, esto me parece muy grave, pero aquello también me pareció muy grave, es decir, a esa pérdida de autoridad por parte de los docentes en las aulas que hemos vivido, o al menos yo lo he vivido, cuando yo estaba en la EGB, es decir, yo a mis profesores les hablaba de don y tal y no sé cuánto, y había ese respeto, y lo que decía el maestro iba a misa, y hoy el maestro pues tiene que entrar poco menos que en algunos sitios con los antidisturbios a dar clase, ¿no? ¿Por qué? Pues porque se produce esa pérdida del respeto que como sociedad debemos de tener a determinadas instituciones, a determinados poderes, y en este caso lo están haciendo con el Poder Judicial. Es decir, aquí la jueza que intentaba que estaba encausando a Amazon, pues era poco menos que para darle, para premiarla con no sé cuánto. Ya, pues mire usted, esta señora tenía su criterio, hizo unas pesquisas, instruyó una causa que después al final, oiga, pues mire, se ha quedado en lo que se ha quedado. Perfecto, pero es que de eso se trata. Es decir, que claro, como ciudadanos tengamos la garantía de que hay unos señores ahí con una toga negra que al final, pues hacen que se imponga el Estado de Derecho. Que algunas veces hierra, evidentemente, porque claro, porque al final esto no es una máquina ni inteligencia artificial, que también se equivoca, pero evidentemente yo creo que lo más duro y lo más grande que estamos viviendo, lo más fuerte que estamos viviendo en este momento, es ese descrédito que además se produce directamente desde la mesa del Consejo de Ministros, no nos olvidemos, y el primer hooligan en contra de determinadas resoluciones judiciales es ni más ni menos que el notario mayor del reino, que es el ministro de Justicia. Es decir, yo creo que alguien debe decir ya está bien. Y termino con esto: el nunca en los gobiernos que han precedido en la democracia, absolutamente nunca, ni en los de Felipe González, ni en los de Zapatero, ni en los de Aznar, por supuesto, ni en los de Rajoy, se han atacado se han atacado de esta forma las decisiones judiciales. Yo siempre he escuchado a los ministros, les puede gustar por dentro o no, pero siempre decir respeto total y absoluto a las decisiones judiciales.
5: Ese es el mensaje, así de corto y punto.
4: Yo no hay más que hablar. Yo, de todas formas, hay una cosa que, hombre, yo creo que todos los que estamos aquí somos conscientes, pero a veces lo que no veo que se ponga de manifiesto claramente para que llegue a la población por parte, bueno, del resto de partidos políticos, porque claro, aquí decimos en plan un poco ambiguo, no, es que este gobierno está haciendo ataque, tal, pero aquí hay una estrategia, vamos a ver, aquí hay una estrategia que sirve para la justicia, porque ya no estamos hablando del poder judicial, de los jueces, no, estamos hablando del sistema judicial. El sistema judicial está recibiendo unos ataques bestiales por parte del gobierno y obedece a una estrategia, igual que el sistema sanitario está recibiendo unos ataques bestiales por parte del gobierno. Y eso forma parte de una estrategia que he tenido que buscar aquí, que la puso, que el promotor fue Lenin, pero en realidad no era de él, era de un tal Nikolai Chernyshevsky, un nombre muy raro, ¿no? Que era aquello de cuanto peor, mejor. Es decir, esa es una estrategia que a la izquierda, sobre todo a la extrema izquierda, siempre le ha funcionado muy bien. Es decir, el desencanto de la sociedad provoca que la gente se vuelva contra lo que ellos creen que son culpables de ese desencanto. Sobre todo cuando esos responsables políticos, como sería en este caso el Partido Popular y otros partidos, no tienen la agilidad mental suficiente como para ponerlo de manifiesto. Es decir, si tú no dotas a la justicia, no solamente es que aquí se está atacando a los jueces, a los fiscales que no son de la cuerda, no, es que se está impidiendo el funcionamiento ágil del sistema judicial. ¿Cómo? No dotándolo de juzgados suficientes, de medios suficientes, de jueces suficientes, de fiscales suficientes. Es decir, todos vemos cómo se gasta un dineral en tener medios, por ejemplo, para que Hacienda pueda perseguir a cualquiera, y sin embargo no se pone un duro para que la justicia sea ágil y eficaz. Igual que en algunas ocasiones hemos denunciado aquí que pasa con el sistema sanitario. Es decir, tú le das la tarjeta sanitaria a todo el que pone un pie aquí, es decir, mete 3-4 millones de personas con derecho a sanidad, aunque no sea residente, aunque sean ilegales, pero no dota a las comunidades autónomas, que son las que tienen las competencias de sanidad, de los medios suficientes para que puedan atender a ese incremento bestial. Y luego tienes la cara dura de decir que la sanidad en Andalucía no funciona porque la Junta de Andalucía no sabe gestionar. No funciona porque usted le ha metido a Andalucía 1 millón de personas que no pagan ni siquiera seguridad social para ser atendido, y en paralelo no dota económica y materialmente a la Junta de Andalucía, al sistema andaluz de salud, de los medios para atender a ese 1 millón de personas que usted le ha metido ilegalmente.
1: De todas formas, al final hay una cuestión que es importante. El sistema judicial que hay es el que hay.
4: Sí, claro.
1: Y si no nos gusta, lo cambiamos.
4: Claro, pues.
1: Mientras no lo cambiemos, tenemos que respetarlo.
5: Por ejemplo, que el fiscal general del Estado no lo nombre el gobierno. Que no lo nombre el gobierno.
1: La sentencia la vamos a poner a cara grupo, ¿no? Pues ya está, si todos queremos esto, quitamos los jueces. Pero hemos decidido que son los jueces, lo vamos a cambiar. No, pues este es el que tenemos. Y hay que respetarlo. Y me hace mucha gracia que personas tan relevantes como Félix Bolaño hablen amparándose en la libertad de expresión y critiquen resoluciones judiciales y tribunales amparándose en esa libertad de expresión, cuando yo creo que hay personas, hay cargos en los cuales la libertad de expresión es muy discutible. Claro, oiga, mire usted, usted quien va por la calle, soy Félix Bolaño, ¿usted qué opina del gobierno? Opine usted lo que usted quiera. Pero es que usted le pone un micrófono porque es el ministro de Justicia. Y el ministro de Justicia no tiene libertad de expresión. No puede tener una absoluta libertad de expresión, porque usted se debe a un cargo público de representación y absolutamente relevante. Además, usted es el ministro de Justicia. Usted no puede decir lo que quiera, porque está hablando usted como ministro de Justicia, no como Félix Bolaño. Y cuando uno habla como ministro de Justicia o habla como presidente del gobierno, no puede decir lo que quiera. No puede tener la misma libertad que tengo yo. Porque cuando tú estás hablando, tus palabras tienen una relevancia que no son las mismas que tienen las cuando hablo yo. Por tanto, eso de llegar ahí y decir, es que como yo soy una persona, puedo criticar lo que quiera. No, amigo, usted no puede criticar lo que quiera. Mientras usted comparezca ahí como ministro de Justicia, usted no puede criticar. Cuando usted salga de ministro de Justicia, usted habla y dice lo que quiera. Pero un cargo yo creo que conlleva una responsabilidad, un comportamiento que limita la libertad de expresión. Porque, claro, como dice el fiscal, esto acaba erosionando y acaba desgastando y acaba provocando que la gente cada vez confíe menos en las instituciones, y confía menos en las instituciones porque precisamente quienes la dirigen son quienes la descalifican. Es que no está hablando un cualquiera, es que cuando el ministro de Justicia dice esto no funciona, uno se tiene que echar temblor.
5: Uf, tremendo.
1: Entonces, claro, estas cosas son muy delicadas y es cierto, no, yo suscribo igualmente plenamente las palabras que decía el fiscal, ¿no?, en esa reflexión final, estaba hablando, lo escuchaba también a mediodía, el tema de los colaboradores, ¿no? Lo decía el fiscal, es que este hombre ha aclarado en este caso un 80% se lo debemos a este hombre. A este hay que rebajarle la pena. No podemos tratar igual al que viene aquí y cuenta y nos
5: explica cómo
1: funciona todo que no. Pero además lo decía él, y decía, no solo por este procedimiento, es que relacionado con este procedimiento, lo decía el fiscal también en su informe, hay otros procedimientos también muy delicados. ¿Qué mensaje estamos mandando a todo el que pueda tener información sobre esos, claro, procedimientos? Pero ahí estoy diciendo, oiga, usted puede hablar lo que quiere, puede decir lo que quiera, pero al final
5: usted no va a tener beneficio ninguno
1: del otro. Claro. Usted sabe que le dijo que hable otro. O sea, que
5: todo, yo no cuento nada.
1: El propio. Además, regulado legalmente, quiero decir,
5: sí, la ley establece
1: eso.
5: Que no es un capricho del fiscal.
4: El propio abogado de Aldama, Choclán, lo ha dicho. Que a partir de este juicio vienen. Se han aclarado muchas cosas de Ángel Víctor Torres y de Francina Armengol.
5: Pero lo que ha comentado Paco, que es importante remarcarlo, Paco, que esto no es un capricho del fiscal que dijo, bueno, pues hoy como tengo ganas le vamos a rebajar al señor Aldama.
1: Por eso me refiero,
5: que están parados por la legalidad vigente.
1: La atenuación de la pena por determinadas condiciones. Está en este caso, sí, pues.
2: Pero es que además, verás, es que esto parece que ahora se ha descubierto, pero que esto es práctica habitual en cualquier procedimiento penal, es práctica habitual todos los días. Vamos a extraernos de la corrupción, de lo que pasa aquí, del gobierno y tal. Vamos a hablar, yo qué sé, de una banda de narcotraficantes. Que resulta que, bueno, pues que los cogen. Y cogen tal y tienen X pruebas. Y resulta que hay alguien que de pronto dice, pues mire usted, empieza usted a quitar años, que yo le voy a decir no solamente eso, sino además dónde tenemos los alijos, dónde está el otro, quiénes son los cómplices, cómo están las redes, cómo no sé qué, cómo no sé cuánto. Entonces, claro, si de los 5 que hayan podido coger, resulta que ese no tiene un trato diferencial por colaborar con la justicia en este caso, pues como dice Paco, pues entonces dirá, bueno, pues que cante Rita, yo no, porque además, ¿entiendes? Entonces, es que el problema de esto es que yo creo que es un ejemplo más, ¿no? El hecho de decir que sea motivo de discusión la solicitud de pena por parte del fiscal, con la diferenciación entre los tres encausados en este procedimiento, que eso llegue, digamos, al común de los ciudadanos, es una muestra más de que el gobierno utiliza esto para decir, no, mire usted, ¿y por qué le pide al Dama? Si al Dama es el corruptor, es el esto necesario, es el máximo culpable y le piden menos, aquí. Entonces, cuando eso llega al común de los mortales y se sale de la del estudio técnico jurídico del tema, es decir, es porque hay una parte interesada que es por parte del gobierno por llevar esto y por sembrar confusión y caos. Para, como decía Luis, cuanto peor mejor.
4: Sí, hay un tema que no sé si, bueno, si dentro de este apartado podemos sacarlo, que denota que ya el Partido Socialista sabe que su estrategia ha fracasado. Y es la irrupción de la abogada, que no tenía nada que ver en este pleito, estaba en el otro, en el del PP, y la irrupción de la abogada ayer, justamente cuando estaba en las conclusiones finales, para manifestar, bueno, que ella discrepaba de la, de las acusaciones populares, cuando el propio tribunal le dijo, mire usted, las acusaciones populares por parte de los instructores y de esta misma sala decidieron que se tenían que unificar y solamente uno hablaba en nombre de todos. Entonces ella, claro, provocó, es decir, bueno, pues que conste mi protesta y que no, nos sentimos en indefensión. ¿Vale? Claro, están preparando ya el recurso al Tribunal Constitucional, pero eso lo que denota es un fracaso. Y el fracaso no es de esto, el fracaso viene de hace un año. Hace un año, si lo recordáis, Ábalos dijo, dos abogados antes, porque Ábalos ha cambiado tres veces de abogado, dos abogados antes dijo que iba a colaborar con la justicia. Y parece ser que Ábalos, en mandatado por el Partido Socialista o por el gobierno, entró en el despacho donde estaba Ábalos con su abogado de entonces y señalándole a la cara, digo, tú mañana no declaras. Y efectivamente no fue ni siquiera a declarar al Tribunal Supremo, ¿vale? Entonces, ¿qué es lo que ocurrió en aquel momento? Pues lo que ocurrió en aquel momento es que el Partido Socialista le prometió que lógicamente iba a hacer todo lo posible y lo imposible, utilizando la Fiscalía y todos los medios a su alcance, y en último recurso, el Tribunal Constitucional, para que él, lógicamente, no fuera o no se comiera ese montón de años que le pueden caer de cárcel. Claro. ¿Qué es lo que sucede? Ellos han confiado en el todopoderoso gobierno y en el todopoderoso Partido Socialista, que ha sido capaz de aprobar una ley para amnistiar a unos golpistas, aunque no hayan conseguido todos sus frutos, han conseguido anular las condenas de los ERE. Claro, visto lo visto, dice, bueno, pues directamente han conseguido todo esto, no van a conseguir que un chorizo como yo no vaya a prisión. Bueno, y en esa confianza han cambiado de estrategia, y no solo que ha cambiado de estrategia, sino que ha cambiado de abogado. ¿Y quién es el abogado que llevaba ahora Ábalos? El abogado del Partido Socialista, el mismo abogado que llevó cuando denunció a Ketty Garat, que entonces era el Partido Socialista quien le pagaba el abogado, pues el mismo abogado que con el que él denunció a Ketty Garat cuando empezó a sacar las primeras cuestiones de sus viajes a Guinea y demás, es el que ha tenido ahora. Luego, el abogado se lo está pagando el Partido Socialista Obrero Español.
0: Oye, ¿consideráis que el presidente del Constitucional, Pumpido, sería capaz de arrastrarse tanto e indultar a Ábalos y a Coldo? Ya sería anular esta sentencia. ¿Hasta tal punto puede llegar un hombre a arrastrarse ante un gobierno?
6: Vamos primero a esperar la sentencia.
4: Por un hijo se hace cualquier cosa. Y por dos más.
0: Sí. Ah, que tiene otro más. El segundo no lo sabía.
4: Tiene uno que ya tuvo.
0: Uno sabe que ya que sabe justicia, bien, sí.
4: Y el otro que le han colocado consejero en Telefónica.
2: Parece que el veredicto puede coincidir con el 30 de mayo o el 29 de mayo. ¿Qué día fue la moción de censura de Rajoy? Me parece que fue 30 de mayo, ¿no? La que le hicieron a Rajoy.
0: La sentencia de tú, la salida de la sentencia.
2: Van a adelantar, parece ser que para evitar cualquier tipo de filtración, adelantarán lo que es el veredicto y después redactarán o terminarán de redactar la sentencia.
1: Una recomendación: el otro día en el programa este de Risto Mejide, entrevista de 2 horas al hijo de...
0: 2 horas.
4: De Ábalos.
3: Sí. Es igual que el padre.
1: Muy recomendable, igual que el padre.
3: Sí, igual que el padre.
1: Sí, pero él dijo, este ya, en el parte final, este ya no... Si esto es una porquería, hidrocarburo, me acordé de ti, ahí está la pasta. Están todos metidos, ahí están todos. Sí, sí. El que va por ahí salvando la naturaleza, el mundo, pasta, a ese solo le gusta la pasta, está metido en todos sitios. Claro. Y ahí sí que van a salir todos, digo, ya se calentó, se vino arriba.
4: Y sí, pero hay una diferencia entre Ángel, o sea, entre el hijo de Ábalos y él. El hijo de Ábalos no es del Partido Socialista y por lo tanto tú sabes que no tiene ningún empacho en señalar incluso a miembros del gobierno con nombre y apellido.
0: No, si lo dije ese día.
6: Zapatero, señor. Bueno, iban a salir ahí, están todos.
0: Claro, vamos a escuchar al abogado Aldama, ¿no? También esa conclusión final. Escuchamos y con esto cerramos este primer caso PSOE porque vendrán más juicios relacionados con la mafia socialista. Vamos con el vídeo, Johnny.
7: Y se decía que se le había injuriado al señor Ábalos, al señor Coldo García, al señor Santos Cerdá y al señor Torres. La suerte del señor Ábalos y del don Coldo García ya se conoce. La suerte del Santos Cerdá también se conoce. Y próximamente, en la causa especial, se conocerá la suerte del señor Torres y de la señora Armengol.
0: Evidentemente que hay más pruebas y lo dice con tanta contundencia que hay más pruebas que van a llevar también al banquillo a la tercera autoridad del Estado, a la presidenta del Congreso y al señor Torres también. Bueno, sobre las palabras del abogado, ¿van a caer más, aparte de Ábalos y Cerdán, que vendrá el juicio de Cerdán?
3: Yo creo que dedicando a la parte técnica, ¿no? Pero aquí hay una cuestión, estamos, que si el juicio, que es el fiscal, pero aquí hay una cuestión muy importante. Aquí hay una cuestión muy importante. Y es que, ¿dónde está Pedro Sánchez? Es decir, es que son los números 2, 3, 4, 5, 8 que van detrás de Pedro Sánchez y están todos afectados. Y el tema de hidrocarburos, que ha dicho Paco, bueno, ahí está el ministerio de María Jesús Montero. Es decir, que el tema de hidrocarburos es un tema fundamentalísimo, que todavía no ha salido a la luz todo lo que debe de salir en eso. Pero allí estaba muchas personas con chaveadas con el Ministerio de María Jesús Montero, donde se han beneficiado con el tema de IVA, con el tema de la compra, con el tema de la venta, donde está verdaderamente el intríngulis, ¿no?
4: La SEPI.
3: Eso es, donde estaba. Ya ha salido el otro día también lo de la SEPI. Es decir, es que eso todo, el ministerio de María Jesús Montero puede salir salpicado. Pero, ¿no? ¿Qué país? ¿Qué gobierno? El presidente, sus números 2, 3 y 4, están salpicados por la corrupción. Y si sigue andando, pues ahora el ministro Ángel Víctor Torres, la número 3 del Estado, la presidenta del Congreso de los Diputados, en fin, que yo creo que eso es para hacerlo mirar, ¿no? De verdad es que Pedro Sánchez, que hace unos días dice que había dejado vacía su agenda durante 24 horas porque estaba un poco nuqueado. Es decir, es que la situación es cierto que es para pensarse.
0: Es que sabe lo que le viene encima, lo sabe.
3: Es que toque lo que toque, Pedro Sánchez está ahora mismo, bueno, pues noqueado. Y sobre todo, ya hablando de las andaluzas, que ha intentado bajar a las comunidades autónomas, a las personas suyas que tenía directamente. Es decir, en Extremadura, en Castilla y León, en Aragón, en Andalucía. Yo creo que eso es la muerte política de Pedro Sánchez. Es que ha puesto a sus peones más valiosos.
0: Para controlar los partidos regionales.
3: Y sin embargo, bueno, pues el resultado que han tenido y la que va a tener el día 17 en Andalucía va a ser también desastroso, ¿no? Porque eso, él se intentará guardar sus espaldas, intentará que el partido le respalde, pero de luego la situación en España es tremenda, ¿no? Tremenda.
0: Y Luis, que tú sí querías hablar sobre esto.
4: Vamos a ver, yo es que con respecto a todo esto que se está hablando aquí, los que peinamos canas, nos sentimos un poco cansados porque llevamos algunos 30 años o más, o 40 años hablando de lo mismo. Y siempre guardamos la esperanza de que cuando, decimos, a ver, cuando caiga este gobierno, pues esto va a cambiar. Pero claro, para que cambie hay que modificar la legislación.
0: Muchísimas leyes.
4: Hay que cambiar las leyes. Esa esperanza la tuvimos en el 2011 y se frustró. Espero que en las próximas elecciones generales, si este hombre se aviene a que alguna vez haya elecciones generales y se renueve el gobierno, bueno, pues que se tome nota de todas las deficiencias, porque claro, los constituyentes, los padres de la Constitución, nunca pensaron que una persona iba a hacer como hizo Hitler o hizo algunos otros en su momento, utilizar las instituciones democráticas para desde dentro destruir la democracia. que es lo que aquí, lógicamente, salvando las diferencias, las distancias y demás, pero es lo que se está haciendo. Se está derruyendo el sistema democrático, atacando a las instituciones, ocupando las instituciones fundamentales, ocupando la Fiscalía General, como antes hemos dicho, ocupando el Banco de España, ocupando todas las empresas públicas. Bueno, pues eso, de todo eso hay que tomar nota. Y ese es el principal, o uno de los principales trabajos que tiene el futuro gobierno. Cambiar las leyes para que no pueda venir otro autócrata para, amparándose en la democracia, ocupar las instituciones y destruir la propia democracia desde dentro. Porque eso es lo que estamos sufriendo en este momento. Pero claro, si no se toma nota y si no se cambia, pues esto es un ensayo. El próximo vendrá y culminará este trabajo y lo hará mejor, como para cargarse la democracia totalmente.
2: Lo que pasa, Luis, que hay una cosa, es decir, decimos, bueno, que venga un nuevo gobierno y que le dé un vuelco legislativo, pero es que determinadas cuestiones que obedecen a un cambio en el marco constitucional, pues necesitan
4: no una necesariamente.
2: No, pero
4: por ejemplo, la ley electoral no hace falta cambiar la constitución.
2: La ley electoral, pero por ejemplo cuando dice la constitución que el gobierno presentará en el último trimestre, no sé qué, cuánto, los presupuestos, claro. Es que hay que establecer después qué es lo que sucede si no lo presenta.
4: Es que tú puedes hacer una ley que diga que si no se presenta, tiene 90 días para disolver las cosas.
5: Es cambiar la normativa.
2: Eso modifica la Constitución.
4: En la Constitución eso lo puede hacer en una ley. No, en una ley orgánica se puede hacer.
2: Pero se puede hacer
4: en una ley orgánica.
2: Yo creo que no. Es decir, que eso requiere una modificación de la Constitución, para lo cual hace falta una mayoría legislativa que lo pueda sustentar, ¿no? En algunos casos, 3/5.
4: Tú sabes de derecho más que yo, lógicamente. La Constitución es un marco que luego leyes orgánicas van puliendo. La Constitución ni siquiera hablaba del estado de las autonomías. Y sin embargo, se hizo un estado de las autonomías haciendo la legislación necesaria para poderlo hacer.
2: Hombre, la Constitución sí habla del estado de las autonomías,
4: solamente habla de que hay tres comunidades históricas. Es de lo que habla. Y habla de la foralidad de Navarra. Pero luego.
2: Y de la consecución de los distintos, o sea, de la consecución del estatuto del estatus de autonomía en función, es decir, hay las tres comunidades históricas y después el 155 regula cómo van las demás. Pero te quiero decir, Luis, con esto, que a mí me parece muy bien y me parece fantástico, pero ¿qué es lo que sucede? Lo que sucede es que da igual el marco normativo que tú puedas tener ahora, es decir, yo creo que el marco normativo, como tú bien has dicho antes, los padres de la Constitución, pues no preveyeron nunca que hubiera este gobierno. Yo creo que lo que no preveyeron nunca era que hubiera un gobierno que copase absolutamente todos los resortes para que no pudiera desarrollarse lo que la Constitución prevé. Porque claro, si dice en la Constitución claramente que el gobierno propondrá a las Cortes Generales los presupuestos generales del Estado en el último trimestre de no sé qué, no sé cuánto, lo que está claro es que ¿quién le va a decir al gobierno que no? ¿El Tribunal Constitucional de Conde Pumpido? ¿Se lo va a decir en este momento? Le va a decir, oiga, mire usted, que tiene usted una obligación en este sentido. Entonces, todo pasa por al final la separación de poderes y el respeto que se tienen que tener entre los distintos poderes del Estado. Y ese es el problema grave. Da igual, los países latinos somos muy dados a hacer muchas leyes, pero poco dados probablemente a cumplirlas a rajatabla, y sobre todo a que haya esos poderes que puedan vertebrar y que puedan garantizar el cumplimiento del marco normativo, la Constitución y todo lo que se desarrolla por debajo, ¿no?
8: Después se necesita consenso también entre los dos grandes. ¿No? ¿Estarían los dos grandes de acuerdo en que del día que no tengamos presupuesto disolvemos?
4: Bueno, es que, vamos a ver, yo siempre digo lo mismo. El problema es que cuando alguien está en la oposición, luego cuando llega al poder, pues dice, oye, yo he llegado al poder con este sistema.
8: Tenemos los tribunales paralizados, o casi paralizados, con una ley de eficiencia, que han votado todos los partidos. Todos los partidos han decidido cambiar el funcionamiento estructural orgánico de la administración de justicia. Y están todos los juzgados
4: Ya. Bueno, sobre todo porque este la ha dado, la ha rematado, ¿no? Pero el ministro Bolaños.
8: Pero que la han aprobado todos los partidos. Que la ley de eficiencia está aprobada también por el PSOE, quiero decir.
4: Por el PSOE.
8: Por el PP, perdón. Que también la voto a favor.
4: Ya.
5: Bueno, vamos a meternos en campaña, ¿no? En Andalucía. Hoy ha prometido María Jesús Montero hacer 100.000 viviendas. Anda. En Andalucía, 100.000. Es la prolongación de las viviendas ya realizadas por Pedro Sánchez desde que llegó 230. Al poder, que ha hecho... Bueno, ahora vamos a escuchar, porque él no engañará a nadie, que él da la cifra, año y cifra. En tal año vamos a hacer tantas, en tal año tantas, en tal año tantas y en tal año tantas. Resumiendo, cero viviendas. Bueno, vamos con ese vídeo. Vamos a escuchar a Sánchez y luego hablamos ya de la campaña andaluza. Johnny.
9: Pero yo os pido... Que no os engañen.
10: El gobierno, señorías, va a construir 20.000 nuevas viviendas públicas. La promoción de otras 43.000 nuevas viviendas.
11: Vamos a aprobar la movilización de 50.000 viviendas de la Sareb.
12: 10.000 nuevas viviendas.
13: Van a ser 113.000 viviendas más.
14: De 15.000 viviendas.
15: 30.000 viviendas.
16: De 100.000 viviendas.
17: Repito, 183.000.
18: La no desdeñable cifra de 24.000 viviendas.

0: Bueno, pues ya la han escuchado. Aparte de las viviendas prometidas por Sánchez, María Jesús Montero haría 100.000 viviendas. Ya las grúas están siendo contratadas, han tenido que ir a Francia, a Alemania, para contratar todas las grúas que veremos en Andalucía a partir del día 18 de mayo. Esto será así, ¿no? ¿O no?
1: No va a haber grúa, ¿no? En Francia, en Europa.
0: No habrá grúa, ¿no? Para hacer 100.000 viviendas.
1: Es decir, que ya ha prometido.
0: Acércate al micrófono.
1: Ya está. No va a haber grúa en toda Europa para las obras que María Jesús Montero y el Partido Socialista está prometiendo en esta campaña en Huelva, ¿no?
0: O sea, eso no cuela.
1: Creo que el AVE, ha dicho que el AVE, ¿no? Las grúas que cuesta traer, el dinero que trae, que cuesta traer el AVE, y ya dice que lo va a traerlo después de 25 años de muchísimas promesas, porque con el tema del AVE, que ha sido, yo creo que ya esto empieza un poco a no creérselo nadie, ¿no? A ver, ¿os acordáis que trajeron una maqueta? La ministra de Fomento, la señora Álvarez, trajo una maqueta muy importante que costó un dinero, y para decir que se iba a construir una estación magnífica, ¿no? Y ahora otra vez viene con la cantidad de que ahora el PSOE, que ha votado en contra de que llegue el AVE, tanto en el Congreso de los Diputados como en Europa, pues ahora dice que promete la traída de la llegada del AVE. Pero también promete 100.000 viviendas en Andalucía. Pero también ha prometido a los freseros agua, ¿no? Y también le ha dicho que el túnel de San Silvestre lo va a terminar el año próximo.
2: La semana que viene.
1: Y que, claro, y que la presa de Alcolea también está de acuerdo para que sea una protección tanto a Gibraleón como a la zona baja de Huelva por las inundaciones después de lo del barranco del Pollo, y que para que haya agua. Y yo no sé, que el Chare, bueno, actual ya se llaman Are, del EPE, lo va a abrir en diciembre. Es decir, que, y llevan los Chares que proyectó el PSOE en la provincia, pues 20 años lleva el de Aracena, ¿no? 19 años lleva el del EPE y 15 años lleva el de Boyullo. Y ahora está impulsando para traer todas esas cosas. Yo creo que eso es vergonzoso, ¿no? Eso es un bofetón a los ciudadanos, ¿no? Es decir, que ese tipo de promesas, que no se las cree nadie porque son imposibles, creo que eso, bueno, no sé si movilizará a alguien, pero de luego yo creo que se le vuelve en contra.
0: Se le vuelve en contra porque antes es que
1: se lo toma la gente a chufla, ¿no?
0: Porque
1: dice, pero bueno, ahora
0: están controlando, porque están controlando las redes sociales. Tú abres Facebook o Twitter y te aparece María Jesús Montero prometiendo lo que no va a hacer. Y después es que los comentarios son todos negativos. Al final se le está viniendo en contra porque ya la gente no son tontas. Y
1: tú eres un profesional, Paco, de los medios de comunicación. Hay una cosa que no sé si os habéis dado cuenta, pero el Partido Socialista, Pedro Sánchez, lo que ha hecho ha sido potenciar Televisión Española en Andalucía. Televisión Española en Andalucía, que apenas se veía, que había un redactor, ha dicho, no, a uno no, vamos a poner en Televisión Española en Andalucía tres redactores, con tres cámaras en cada provincia, y vamos a hacerle un seguimiento a todos los candidatos del Partido Socialista especialmente. Si os dais cuenta, en las últimas semanas, en Televisión Española, en las desconexiones de Andalucía, está saliendo en un 80% de esa franja horaria el Partido Socialista, María Jesús Montero y los distintos candidatos de las provincias. Eso, y es porque antes había un redactor con una cámara y ahora hay tres redactores con tres cámaras en cada provincia, con lo cual puede atender a la demanda del Partido Socialista, es decir, a los candidatos. Pero bueno, aparte de, y Juan Carlos, que está en campaña, ¿no?, y que conoce mejor esto, aparte de estas cosas increíbles y que la ciudadanía no se lo cree, y yo creo que se lo toma risa, ¿qué otra cosa ha ofrecido María Jesús Montero en esta campaña electoral, en esta semana en Andalucía y especialmente en Huelva, ¿no? ¿Le habéis escuchado alguna propuesta realizable?
0: La de las viviendas y la lista de espera, que como máximo un ciudadano va a estar 2 días como mucho esperando una operación.
1: Pero bueno,
0: el milagro de los panes y los peces.
1: Totalmente, pero eso.
2: De todas formas, el problema, hace ya 45 años que el primer alcalde socialista de Madrid, Enrique Tierno Galván, dijo: los programas electorales están para no cumplir.
0: Así es.
2: Lamentablemente llevaba el hombre razón, y es lo que su partido ha ido haciendo, bueno, y los demás también en gran medida, pero especialmente el Partido Socialista. Yo ante esto, que creo que bueno, que ya nos lo tomamos a cachondeo, pero no debiéramos tomarnos a cachondeo, porque un programa electoral es como la publicidad en una empresa. Y tú sabes que la publicidad en una empresa es un contrato. Es decir, si tú en la publicidad de tu empresa pones que haciendo tal cosa te doy no sé qué, si alguien lo hace, tú se lo tienes que dar. Uh-huh. Y si no, te puede denunciar y tú lo tienes que indemnizar, o sea, tienes que hacer lo que sea. Por lo tanto, los programas electorales debieran ser como en la publicidad. Es decir, tú estás prometiendo una serie de cosas y luego, si no la haces, como mínimo tendrás que demostrar fehacientemente por qué no la haces. ¿Entiendes? Pero, eso es lo mínimo.
0: Pero también lo hace, también lo hace quien sabe que no va a ganar. Ella sabe que no va a hacer 100.000 viviendas llegando al B. Pero como sabe que no va a ganar, yo voy a prometer lo que me parezca porque no voy a ganar.
2: Pero eso lo puede hacer porque sabe que donde gana tampoco pasa nada si no lo hace. Porque Pedro Sánchez, fíjate tú, los cientos de miles de viviendas que prometió y no ha hecho ninguna y no le pasa nada. Pero quiero terminar con lo que ha hablado Barragán de Radio Televisión Española en Andalucía. Al Partido Socialista no le hace falta potenciar Radio Televisión Española en Andalucía porque ya tiene Canal Sur. Los que miramos de forma objetiva.
0: Se queda sorprendido Barragán.
2: Los que miramos de forma objetiva.
0: Es así, lo que está diciendo Franco.
2: Canal Sur.
0: Es así.
2: ¿Sabes? Claro, me imagino que la mayoría damos por hecho de que Canal Sur, como gobierna el PP y tal y cual, bueno, pues como mínimo es independiente, pero no. Si tú analizas el tratamiento que le da Canal Sur a los actos de María Jesús Montero y analizas el tratamiento que le da a los actos del PP, los actos del PP son tristes. Los actos del Partido Socialista ilusionan el tratamiento, hablo del tratamiento que le da los técnicos y los cámaras de la, y los redactores de Canal Sur. Os encomiendo que lo veáis a partir de ahora. Y termino. Empezamos la semana dramática de todas las campañas del PP. La última semana de campaña a partir del domingo. Mucho cuidado.
3: Sí. Yo sí tengo que decir una cosa con eso. Vamos a ver, Luis, mira, yo muchas veces, y en esta tertulia, hay veces que se me ha dicho, no, es que el PP no aprende, porque lo que hay que hacer es que no sé qué. Bien, a lo mejor en el foro interno puedo empatizar con esa situación y puedo pensar, o puedo querer que llevéis razón. Pero es que una cosa es una cosa y otra cosa es otra cosa. Es que la televisión pública de Andalucía no puede ser ningún instrumento al servicio de absolutamente ningún partido.
2: Totalmente de acuerdo.
3: Entonces, ni la televisión pública de Andalucía, ni la Consejería de Empleo.
2: Totalmente.
3: Es decir,
2: totalmente
3: tiene que estar al servicio de los ciudadanos y de los administrados. Entonces,
2: ¿y
3: qué sucede?
2: ¿Y lo está?
3: A ver, en el punto y hora de que tú le confías la gestión a los profesionales y tú no metes tus zarpas políticas en el tema, teoría debe de estar. Otra cosa es lo que los profesionales puedan hacer. ¿Qué sucede? Es que esa es precisamente la diferencia. Y eso es lo que algunos defendemos. Oiga, mire usted, si yo no quiero que el señor Bolaños meta en el Consejo General del Poder Judicial sus manos, pues lo primero que tengo que hacer es...
2: Te tengo que interrumpir porque tú o no me has entendido o me estás malinterpretando.
3: No,
2: estoy diciendo que el PP meta las manos ni que lo arrime el agua a su sardina.
3: No, no.
2: Simplemente que sea equitativo. Pero yo veo que no lo es.
3: Pero quiero decir con esto, es decir, que tú, cuando tú crees en esta independencia y que crees que realmente los servicios, sobre todo los públicos, porque mira, esta casa puede ser todo lo parcial que quiera.
2: Es
3: privada. Puede hacer lo que este señor pues decida hacer. Yo fui a un acto de un medio de comunicación que dice, mire usted, le vamos a dar una noticia. Nosotros no somos imparciales. Nosotros estamos para influir en la sociedad con estos valores y con este ideario. Y oiga, mire usted, y a partir de ahí la libertad está en que hay ciudadanos que lo escuchan y otros no. ¿Qué sucede? Que eso lo que no se puede hacer es desde los medios de comunicación públicos, desde las televisiones y desde las radios públicas. Esa es la diferencia. Es decir, me parece fatal, pero es que el hecho, como ha dicho José Luis, que haya tres redactores por provincia, cuando hemos sufrido ese desabastecimiento de profesionales por parte de la televisión pública nacional en Andalucía, y ahora, casualmente en campaña, los tiene. Eso es una forma de interferir. Y eso es una forma de interferir desde el gobierno central solamente con un fin partidista. Entonces, esa es una razón más por la que a estos señores no se les puede votar. ¿Por qué no? Porque ellos están acostumbrados a este tipo de cuestiones. Sin embargo, oiga, mire usted, aunque nos duela, mira, nosotros tenemos un mandato dentro del gobierno andaluz de no hacer lo mismo. Es un mandato que nadie nos lo ha dicho, pero es no hacer lo mismo. Y todos tenemos la convicción de que el día de mañana, si los andaluces deciden que no tenemos que estar en el gobierno, nos iremos cada uno a nuestras cosas. Nos iremos cada uno a nuestras cosas. Pero lo que no podemos hacer bajo ningún concepto es que esto sea un cortijo como ha sido durante 40 años. Durante 40 años, porque aquí tenemos los ERE. Yo estoy en una delegación ahora mismo donde la UCO prácticamente tenía un despacho allí. Los ERE, los cursos de formación, tal. ¿Por qué? Porque confundían lo público con la calle Ferraz o la calle tal aquí donde estaba la sede del PSOE. Y eso es lo que los andaluces, de momento, hasta el día 17 dirán, pues pueden decir otra cosa, pero de momento han dicho que es lo que no quieren más. Y ese es un ejemplo. Y probablemente, a lo mejor electoralmente nos iría mejor metiendo las zarpas en la televisión pública andaluza. Probablemente sí. Pero no, mire usted, dejamos a los profesionales. La televisión pública en este momento tiene más audiencia que nunca. Por cierto, se están retransmitiendo Los Toros y el líder bueno, absoluto en esa franja horaria, ¿no? Por lo tanto, es decir, nosotros creemos en la independencia de estas cosas. Que después quienes están al frente operan de una forma u otra, bueno, pues esa al final, por desgracia, o sea, por
2: yo suerte, tengo la que intervenir necesariamente porque te tengo que decir que a mí tú con tu intervención no me has respondido porque yo no he dicho a lo que tú estás contestando, no lo he dicho en ningún momento. Yo no he dicho que el PP haga lo mismo que hacía antes PSOE, en ningún momento. Y sin embargo, por tu respuesta, ha dado la sensación de que yo, que eso era lo que había dicho. Y simplemente voy a terminar.
3: Me he expresado fatal entonces.
2: Voy a terminar esto con un dato. Y tú, que estás en la Junta, lo puedes comprobar. Mira, el 80% de lo que produce Canal Sur no lo hace Canal Sur, lo hace productoras privadas. Bueno, pues comprueba cuáles eran esas productoras en 2018 y cuáles son las que hay en 2026. Y si ya tiene más tiempo, ve quiénes son los propietarios y los que gestionan esas productoras entonces y ahora, que son las mismas. ¿Vale? Y ya está. Y con eso ya te responde tú solo, no hace falta que te diga nada.
3: Pero Luis, sí, escúchame, sí te doy la razón y probablemente me habré expresado fatal, que no era mi intención, si has entendido lo que tú ahora me has contestado. No, en absoluto. Yo lo que estoy diciendo es que probablemente lleves razón, pero que es cierto que nosotros, oye, ¿cuál sería la respuesta en este caso? Pues coger y fulminar a alguien que sea el responsable. Pues mire usted, no, esa persona está ahí porque el Consejo de Radio Televisión Andaluza ha tomado la decisión de que el director sea este, ese director tiene un equipo, eso va hacia abajo y al final los contenidos son los que son. Objetivamente, que se respeten los tiempos de cada una de las formaciones políticas que tienen que concurrir a estas elecciones y demás. Y oiga, pues mire usted, si el enfoque que le da a uno que es del Betis y otro que es del Sevilla es distinto, pues ¿qué le vamos a hacer? Pero por eso digo, es decir, que ahí es donde está, o al menos a mí me da la tranquilidad de como dice Pedro Sánchez, de estar en el lado correcto. Yo no voy a decir de la historia, no aspiro tanto, pero en el lado correcto de esta situación política en este momento, ¿no? El hecho de decir, oiga, pues mire usted, por lo menos estoy con los que respetan las reglas del juego y con los que respetan esto. Me decía Paco antes, oye, pues mira, a lo mejor tenemos que decidir que la justicia, que la sentencia las pongamos a Caro Cruz. Oye, pues a lo mejor hay que decidir que la radio, pero mientras que esté ese consejo de, o sea, esa radio televisión andaluza como está ahora, yo soy, aunque nos perjudique electoralmente, estoy mucho más tranquilo con que realmente, oye, pues mira, al menos está en manos de profesionales y no está en manos de políticos, ¿no?
0: Bueno, vamos con otro asunto. Vamos a ver si quiere comentar algo. Que vamos a ver otro vídeo, ¿no? Del señor Zapatero que estuvo por aquí. Por cierto, tengo algo de Zapatero.

0: De análisis relevante. Está como perejil en toda la salsa este zapatero. Bueno, pues como estuvo aquí en Huelva, en la universidad, y en esos mini mítines solamente pueden entrar gente controlada por el Partido Socialista, unos compañeros de medios de comunicación que iban a cubrir esa información, pues no lo dejaron pasar. Decía que no estaban acreditados y que no podían pasar al mítin de Zapatero, y este es el vídeo que tenemos, que nos mandan los compañeros.
1: Los mítines no lo hacen para el público. Hacen para la televisión.
0: Sí, correcto. Correcto. Bueno, pues vamos con el siguiente vídeo de Johnny.
2: Señora Montero.
3: ¿Qué? Que a mí no me empujes.
4: Que no.
3: No, claro que no. No me vas a empujar más. Lo estoy diciendo.
5: Venga, ¿qué? Hola, ¿qué tal? ¿De prensa de qué sitio?
3: De todas las
5: maneras.
3: ¿De TV?
5: Vale, pero no todos tengo acreditado en el listado de medios de comunicación.
3: Pues nada, si vamos a entrar al acto, nos vamos a quedar aquí.
5: ¿Eh?
3: Vamos a quedar aquí, digo.
5: Bueno, pues entonces, en todo caso, tendréis que estar donde están todos los periodistas, pero no estáis acreditados, por lo cual...
3: Los hechos de seguridad no pueden quedar aquí. La seguridad está aquí, por no estar aquí.
5: La seguridad es la que manda en estos sitios.
3: La seguridad ha hecho que no puedo quedar aquí.
5: No, seguridad te está diciendo... No, seguridad te está diciendo que ellos están coordinados, que mejor que estemos en la otra línea.
6: Tenéis que estar en esa línea.
3: Usted me ha dicho que puedo quedar aquí, ¿verdad? Pues usted me ha dicho que puedo quedar aquí y no vuelven aquí.
6: No, nosotros somos seguridad. Yo sé.
5: Muy bien, pero al acto, por ejemplo, si no está ya acreditado, nosotros hemos pedido acreditación dos días antes. Vale, nos vamos a quedar.
2: Señora Montero, ¿cómo puede usted defender la sanidad pública cuando recortó 1.500 millones de euros en sanidad con la consejera? Señora Montero, 7.000 empleados menos en sanidad.
3: ¿Qué? Que a mí no me empujes.
4: Que no.
3: Que no, claro que no. No me vas a empujar más. Lo estoy diciendo. Venga, ¿qué?
2: Bueno, hemos venido a todo de María Jesús Montero aquí en Huelva, en la Universidad de Pública de Huelva, y nos han impedido hacer nuestro trabajo. Han puesto un cordón policial a unos 15 metros, hemos conseguido entrar a la facultad y hemos visto, bueno, entre empujones, entre los militantes que estaban aquí en este acto de María Jesús Montero, cómo han impedido que hiciéramos la pregunta a la ministra, y es que cómo puede hablar ella de defender la sanidad pública cuando era consejera, recortó 1.500 millones de euros a la sanidad y además de esto, 7.000 personas menos que trabajaban en este sector por su culpa cuando era consejera ella de sanidad.
0: Bueno, Juan Carlos, soy consciente, ¿no? Los cuatro partidos que se enfrentan a vosotros están utilizando la sanidad, ¿no? Para desgastaros.
7: Sí, bueno, y yo suscribo aquí las palabras de mi presidente, ¿no? Es decir, que es verdad que queda mucho por hacer, pero también es cierto que en estos últimos años se está invirtiendo, este año se invierte el doble de lo que invirtió la señora Montero. Que hay mucho por hacer, claro. También hemos visto antes la sobrecarga que tiene el sistema, la falta de médicos, no se aumentan las plazas. Mir, el tema de sanidad y sobre todo en Andalucía es tremendamente complejo porque tenemos el sistema sanitario, el mayor sistema sanitario de España, ¿no? Entonces, evidentemente, pues, que se están dando los pasos, efectivamente. Yo pongo el ejemplo siempre de mi pueblo, ¿no? Otro en mi pueblo, pues hay dos médicos más y ahora hay un día a la semana hay consultas de tarde también. ¿Que eso es suficiente? Pues probablemente no, claro, efectivamente. Pero es que tenemos que ver lo que hizo María Jesús Montero. 1.500 millones de euros, casi 8.000 profesionales, que prescindió de casi 8.000 profesionales en aquel momento. Las grandes promesas, es decir, en la provincia de Huelva hay seis centros de salud. Es más, tenemos ahora una serie de avances a nivel de cirugía, como el Da Vinci y tal, no sé cuánto, el PET-TAC, que antes habría que desplazarse a Sevilla. ¿Que todo eso es suficiente? Pues no, porque es verdad que en la sanidad sobre todo, las necesidades son ilimitadas y los recursos, pues bueno, pues son los que son, ¿no? Tenemos ahí, oye, pues mira, ya se está construyendo el materno infantil. ¿Que se podía haber hecho antes? Pues probablemente sí, pero también durante 40 años no lo hicieron, ¿no? Lo triste de esto es que quienes quieren ahora dar lecciones y sobre todo personalizando en María Jesús Montero, que por cierto contrasta el hermetismo del acto, yo esta mañana he estado con el presidente de la Junta, ha estado en un acto en la FOE y después otro en la Cámara de Comercio. Y la prensa tenía total y absoluta libertad de acceso al espacio donde estaba el presidente y no era un meeting político de un acto privado de partido, sino era un acto sí. Con la sociedad, ¿no? Por lo tanto, eso contrasta y contrasta la forma de hacer política, ¿no? Yo creo que los andaluces, sabiendo que evidentemente que las cosas hay que mejorarlas, el otro día dijo el presidente algo, dice, mire usted, Servicio Andaluz de Salud, que ha hecho grandísimas cosas, tiene 40 años, y es verdad que algunas cuestiones pues nos han hecho plantearnos que probablemente tengamos que dar pasos en la

0: dirección de la modernización y en la eficiencia, ¿verdad? Que hay muchos procedimientos y muchos procesos que están entrelazados y probablemente serían mucho más eficientes hacerlos por separado. Es decir, muchísimas cuestiones y que probablemente haya que hacer una reforma en profundidad. Para eso, evidentemente, hace falta un gobierno pues que pueda hacerlo. Y el único gobierno que pueda hacerlo es un gobierno que tenga una mayoría suficiente, una mayoría de estabilidad, y en este caso pues sería el del Partido Popular.
1: Perfecto. Sí, José Luis, ¿querías opinar algo sobre el vídeo que acabamos de ver? Lo que dice Juan Carlos es cierto, ¿eh? Sobre que no hacía falta ni acreditar. Si uno iba allí como me oye, que vengo de Antena, vuelva sin problema para adentro. Vengo de la cadena C, sí, sin problema. Entre usted. O sea, no estaba tan blindado como los actos de María Jesús Montero, como habéis podido observar. A ver, acércate al micrófono, José Luis.
2: Esto es un indicativo de que el Partido Socialista no puede pisar la calle, ¿no? Y eso es una pena. Es decir, los gobernantes del Partido Socialista, cada vez que pisan la calle, le increpan, le gritan, y ellos pues lo que hacen es que o tienen una guardia pretoriana de varias personas para que no puedan acceder los ciudadanos normales, o cierran las puertas a los medios de comunicación. Esto que hemos visto ahora, esto es más triste de lo que nosotros estamos aquí comentando, ¿no? Es decir, que un partido como el Partido Socialista no deje entrar a un acto a los medios de comunicación, que van a escuchar y van a oír lo que dice, en este caso, un expresidente del gobierno y una candidata a presidenta de la Junta de Andalucía, que le cierre la puerta un Partido Socialista Obrero Español. Es decir, eso es tremendamente duro, tremendamente fuerte. Pues tradicionalmente aquí la izquierda era la que presumía de frescura, de puertas abiertas, de estar con las personas de la calle, y ahora es todo lo contrario. Desde hace muchos años los miembros del Partido Socialista no pueden salir a la calle porque, bueno, pues les silban, les gritan, le tiran cosas. Y esa es la situación. Y esa es una situación que se la han ganado a pulso, ¿no? Uh-huh. Y se la han ganado a pulso desde hace 6 años que está gobernando Pedro Sánchez, lamentablemente. Ahí está fuera de la realidad. Yo creo que Pedro Sánchez y el Partido Socialista, yo creo que a todos los que estamos aquí nos da mucha pena, ¿eh? Nos da mucha lástima. Porque en el Partido Socialista hay mucha gente buena. Y muchos gobernantes y muchos alcaldes.
1: Sí, pero que no se levantan. Que están aplaudiendo a Sánchez, bueno, eso lo dije el otro día. Pero es que bueno es el alcalde, que ve, sí, pero cuando viene Sánchez hace ese fotito con él aplaudiendo, si es, y tapando su corrupción.
2: Pero si esto lo que es malo no es para el PSOE.
1: Claro.
2: Esto es malo para la democracia.
1: Claro, ¿no? Evidente.
2: Es decir, ¿qué credibilidad puede dar a las instituciones esta actuación de Zapatero y de María Jesús Montero a la sociedad? Cuando se le cierran las puertas en un acto público, un acto público, que lo que va a escuchar es que a lo mejor en ese acto iba a prometer las 100.000 viviendas estas, y había allí gente que dice, bueno, pues voy a ver dónde puedo yo presentar en mi lista de espera para presentar mi instancia o mi solicitud de esa vivienda, ¿no? Y sin embargo lo hacen a puerta cerrada, con una pequeña pantalla, y solamente los elegidos. Eso es, digo, lo estamos aquí comentando en una tertulia con intervinientes, pero eso es muy grave para la sociedad y es muy grave para la democracia. Y eso yo creía que nunca iba a pasar una situación como la actual, que el Partido Socialista en estos momentos en Andalucía, y especialmente en Huelva, que es lo que nos preocupa, le cierre la puerta a un medio de comunicación para que no pueda ver y oír y transmitir ese mensaje. Porque a lo mejor ese mensaje es muy interesante para la ciudadanía, y allí lo que iba este señor era a tomar nota para después de decir, oiga, que Zapatero nos ha convencido, que María Jesús Montero es magnífica.
1: Ya. Bueno, voy a leer en relación a lo que la conversación que hemos tenido, Faraco y Juan Carlos. Hay un señor aquí que opina y que yo suscribo este mensaje. Juan Valdivia, que se llama el señor. Podéis tener por seguro, segurísimo, que cuando gobierne el PSOE no queda en Canal Sur absolutamente nadie que huela o pudiera oler al PP. Habrán una purga, sin ruborizarse en absoluto, sin que el PP se queje de ello. Simplemente las reglas de lo oportuno o no, siempre la marca a la izquierda. Esto es, tal y como este señor Dice.
0: Pero yo eso lo suscribo totalmente, pero sí, por eso precisamente me refuerzan mi argumento. Yo, es decir, oiga, es que nosotros no somos iguales. Mire, yo goberné del 11 al 15 en mi pueblo, en San Juan. En el 15 gané, me faltaron 18 votos para la mayoría absoluta. Bueno, pues todas aquellas cuestiones que se habían puesto en marcha con un tema de un centro juvenil, una feria agroalimentaria, no sé cuánto, todo aquello que venía, que era beneficioso para el pueblo, porque así lo decían los ciudadanos, rápidamente fue directamente abolido. Eso es lo que hace la izquierda, es decir, pero precisamente por eso, oiga, mire usted, pues vuelvo a decir lo mismo, me sitúo en el lado correcto de la situación.
1: Sí.
0: ¿No?
1: Sí, yo no digo ni que sea malo ni que sea bueno, pero que estos actúan así. El ejemplo, acuérdate del golpe de Estado en Gibraleón, ¿no? Con aquella televisión, bueno, echaron al alcalde del PP, a Cueli, llegó un alcalde socialista, lo primero que hizo con la televisión local, cargarse absolutamente a todos los chavales que estaban allí trabajando. O sea, lo echó a todos, no a uno, ni a dos, ni a tres, no, todos fuera. Y ahora meto a los míos. Es que estos actos así, no es nada nuevo que no sepamos.
3: Bueno, yo lo primero que tengo que hacer es darle las gracias a los medios de comunicación que estaban a las puertas de ese meeting, porque gracias a que tuvieron el atrevimiento, la valentía de grabar, a pesar de los impedimentos, pues hoy, gracias a un medio independiente como este, tanto nosotros como el resto de la población, podemos ver cuáles son los métodos que utiliza el Partido Socialista para impedir que libremente puedan informar los auténticos profesionales de la información. Por lo tanto, bueno, a quien deja mal en mal lugar esto es al propio Partido Socialista y sobre todo a los organizadores de este meeting, que se supone que serían la inmensa mayoría de aquí de Huelva. Pero no solamente ellos son los responsables, porque ese meeting se dio en una institución pública, claro, que es la Universidad de Huelva, y tiene un rector que es el que habrá autorizado ese acto, y que si él no sabía cuáles eran las condiciones de represión de la libertad, mal hecho, porque él tendría que saber perfectamente cuáles eran cómo se iba a organizar ese acto. Y si no lo sabía, ya te digo, mal. Y si lo sabía y lo permitió, mucho peor, porque convirtió una institución pública, que es de todo, en un recinto privado de un partido político determinado. Y
1: bueno. Sí.
3: No, termino.
1: Yo, no sobre la que Paco no, había pedido la palabra.
4: No, me gustaría decir que, una vez más, bueno, enviar un saludo a Juan Valdivia, un tipo fantástico.
1: Ah, que lo conoces.
4: Sí.
1: Yo no tengo el gusto, amigo, de conocerlo.
4: Estoy con una gran formación y me encanta la política, tenemos muchos debates. Y aunque no le falta razón, yo apoyo y me parece, y siempre he alabado un poco la línea de trabajo político de Juanma Moreno en relación con su intención, que parece que se está cumpliendo, de mantenerse un poco al margen o de intentar alejarse de esas políticas tan intervencionistas y ese uso partidista de las instituciones. A mí me parece que se luche por eso, me parece muy interesante.
1: Sí,
4: otra cosa es que después se consiga o que se pueda mantener esa idea cuando tú vas con el viento a favor y el día que tenga el viento en contra diga, oye, esto tenemos que cambiarlo. Pero me parece que es la forma de hacer política. Estamos hablando de la sanidad y al hilo un poco del tema ese y de lo que hablaba antes Luis de los partidos políticos. De lo que estamos hablando también, del el debate, o sea, el otro día la presentación esta de Zapatero. Los partidos yo creo que son muy conscientes de que el elector medio es cada vez menos crítico. Es decir, esto es sencillo. Un poco lo que decía Luis, hay un contrato que son los programas. Y si a mí un partido político me propone en un programa 10 puntos y me gusta y lo voto, y a los 4 años no lo ha hecho, yo tengo que analizar la labor que ha hecho y digo, si no ha cumplido, no le vuelvo a votar. Pero yo creo que cada vez somos menos reflexivos, menos valoramos menos la gestión y tenemos las camisetas puestas ya de mis colores, y eso los partidos lo saben. O sea, cuando un partido como el PSOE utiliza estos mecanismos de comunicación, me alejo de los antiguos mítines que veíamos nosotros cuando iban al
1: Alonso Sánchez, que venía Alfonso Guerra, no, Alonso Sánchez, que venía Alfonso Guerra y Felipe González.
4: Nos alejamos, sí. Ahora tenemos otro formato. Ellos lo hacen porque saben que ese formato es efectivo. Y ese formato es efectivo porque son conscientes de que la libertad de acceso, eso ya no es relevante. Mire usted, si yo me tengo que pelear con un periodista que va a venir a hacerme tres preguntas o dos gritos, ya eso a mí no me interesa, porque no es ese mi objetivo. Mi objetivo va, como decía Luis, no es que me escuche nadie aquí, si eso es para después sacar el minuto de televisión adecuado y lanzar el mensaje adecuado a las personas adecuadas. A la persona que no va a valorar el contenido. Un análisis de la sanidad. La sanidad, como la inmensa mayoría de los problemas, se soluciona con un lápiz, un papel y seriedad. Ya está. Es ver número de habitantes, ratio, tal, y decir, mira, para tener una sanidad eficiente necesitamos este dinero. ¿Lo tenemos? No, pues tenemos que trabajar con otro. Decir la verdad. Pero es más fácil agarrarte a que si el tema de los cribados lo haces mal, si yo lo hace bien, si tú no sé cuánto, y al final, como ninguno tenemos todos esos datos en la cabeza y tenemos toda esa información, yo me acabo creyendo lo que dice el mío, tú te acabas creyendo lo que dice el tuyo, y cada uno para su casa. Hemos, insisto, y es triste, pero hemos perdido ese espíritu crítico, esa capacidad para valorar o incluso para decir no tengo conocimiento para posicionarme en una o en otra. Nos hemos puesto nuestras camisetas, nuestras posiciones, lo que diga el mío está bien, lo que diga el tuyo está mal, lo que tú me vas a dar argumentos para defender que lo que yo estoy diciendo está bien y tú defiendes lo tuyo está bien, y esa pérdida de espíritu crítico hace que, pues, por ejemplo, lo que decía Luis, los programas cada vez tengan menos importancia. Alguien valora si un partido ha cumplido ese contrato, que a mí me parece como a ti, importantísimo. Alguien valora y dice, no, mire usted, yo,
1: ¿y alguien le?
4: Igual que lo cumple, y el otro, no se pudo cumplir, no se pudo hacer, sí, no sé cuánto, y acabo votando al de siempre.
3: Yo, de todas formas, bueno, cuando me interrumpí antes, iba a intervenir precisamente en la misma línea tuya, o sea, por contestar o participar del argumento sobre la sanidad que Juan Carlos había expuesto antes. Y aprovecho ahora para hacerlo. Es decir, vamos a ver, esto forma parte como de lo mismo que antes hablábamos de la justicia, del cuanto peor, mejor. Es decir, para analizar cuál es la situación de la sanidad en este momento, no es cuestión de hacer una foto y empezar a hacer promesas de que vamos a hacer día 18 por la tarde. No, hay que analizar de dónde venimos y por qué estamos donde estamos. Es decir, lo que está clarísimo es que esta señora en su día despidió a 7.773 profesionales de la sanidad, redujo en un montón de millones el presupuesto del Servicio Andaluz de Salud, pero hay algo mucho más grave todavía, y es los profesionales, y aquí, bueno, vemos profesionales de distintos campos, requieren, bueno, que se le tenga una cierta consideración. Y eso hace mucho tiempo que el Partido Socialista, con respecto a la sanidad y a otros sectores también, pero de la que estamos hablando de sanidad, se perdió. La consecuencia de eso es que varias decenas de miles de médicos y enfermeras o enfermeros españoles han tenido que emigrar al extranjero. Ese vacío, ¿cómo se está cubriendo? Porque ahora vuelvo a lo de cuanto peor, mejor. Es decir, hasta hace unos años, cuando un médico que venía de cualquier país llegaba a España, tenía que solicitar una homologación, y la homologación suponía, yo lo sé por experiencia de algunas personas que conozco de aquel momento, que le suponía prácticamente estudiar media carrera de nuevo en España. En este momento se están dando homologaciones como churros. Uh-huh. Es decir, de países donde aquí todos sabemos que un especialista en medicina tiene entre el MIR, la preparación, los 6 años de carrera, tiene 11, entre 10 y 11 años de estudio. Bueno, pues muchos de los médicos que vienen de algunos países, sobre todo de Sudamérica, para acá, pues la carrera de medicina son 5 años. Y punto. Es decir, entonces, un profesional con 5 años no puedes tú equipararlo con uno de con 11 años y con las exigencias que tiene la Universidad Española, que es muy diferente a las que tienen las universidades de otros sitios. Entonces, con lo cual, ¿cuál es el resultado que estamos teniendo? Pero es que además yo doy un paso más, porque claro, aquí hay una desmotivación de nuestros jóvenes. Es decir, nuestros jóvenes se sienten discriminados. Un joven español, y en eso tengo que hacer también una crítica a Juanma Moreno, un joven español, para tener un título de grado, no solamente tiene que aprobar los 4 años, sino que se le exige el B1 de inglés. Vale. Y entonces le dan el título. Ya se ha aprobado que a partir de 2030 no es el B1, tiene que tener el B2 para que se le dé el título en Andalucía. Vale. Mi pregunta es la siguiente: a esos médicos de carrera de 5 años que se le está homologando el título, se le exige el B1, el B2. Y la siguiente pregunta es, los políticos que exigen a nuestros jóvenes que tengan el B2 de inglés, ¿ellos lo tienen? Porque como mínimo, por coherencia, ellos tendrían que tenerlo para exigirlo, digo yo. Porque es que, si no, aquí lo que se está produciendo es una discriminación negativa con respecto a los nuestros. Y luego no nos podemos sorprender de que haya algunos partidos que proclamen la prioridad nacional, porque se le está poniendo en bandeja.
0: Bueno, yo sí, pudiendo coincidir en el espíritu contigo, Luis, hay alguna matización. Es decir, vamos a ver, la homologación de ese título a nivel internacional, eso pasa por el ministerio y es el ministerio el que lo hace. A mí no me parece mal que en Andalucía haya un nivel de exigencia importante para todo, porque además estamos abandonando lo que es la cultura del esfuerzo, ¿eh?, y sobre todo en la universidad. O sea, a mí eso no me parece mal. ¿Qué es lo que sí me parece mal? Que esto al final, pues los que nosotros formamos dentro del sistema, que además es carísima, una formación carísima, tengan que abandonar nuestro país por las condiciones laborales, y quienes vengan de fuera con un nivel de formación menor al final estén en esas posiciones donde la élite de nuestro talento pues no puede desarrollarse, ¿no? Eso entra, decía, a mí no me parece mal, y no me parece mal el nivel de exigencia en idiomas, porque pues a mí eso no me parece mal, porque creo que va en pos de la buena marcha de nuestro sistema. Pero después sí me gustaría, he hecho esta matización, sí me gustaría hacer una puntualización. Antes estaba o hablábamos y decía Paco que un poco que suscribía eso de, oye, pues mira, parece bien que Juanma Moreno pues quiera mantenerse alejado de determinadas cuestiones que tienen que ver con lo básico y con lo cotidiano del día a día, y de no toquetear piezas o piezas claves del sistema, ¿no? Yo tengo que decir con eso que es cierto. Mira, en este momento, al menos, mira, yo hablo de mí, para no hablar de nadie, hablo de mí. Yo he visitado, desde que soy delegado en 2 años y algo, absolutamente todos los municipios de la provincia de Huelva, todos. Hemos llevado los planes de empleo y formación absolutamente a todos los municipios de la provincia de Huelva. Pues, algunos municipios, pues, evidentemente, pues, los he visitado varias veces o han venido. Es decir, pero que se ha recibido y se ha atendido absolutamente a todo el mundo. Y son muchos los alcaldes socialistas que me reconocen y me dicen, mira, mire, es que esto es verdad, es que esto antes no pasaba. Y son conscientes de que antes se gobernaba con un criterio partidista. Oiga, mire usted, es que el ciudadano del pueblo donde no gobierna el Partido Popular también es un ciudadano de Andalucía y tiene que beneficiarse de las políticas, en nuestro caso, de las políticas activas de empleo que se ponen en marcha, porque esos también son, como dijo aquel, también son hijos de Dios, ¿no? Entonces, eso de entrada, y es un poco no solamente el mandato personal que podamos tener algunos por cómo vemos esto, sino además porque también es una directriz muy clara del presidente de la Junta de Andalucía, es decir, gobernar para todos. Y una última cuestión que también, que son tres cosas, a lo mejor inconexas pero diversas, pero yo creo que es necesaria porque no lo pude decir antes. A ver, nos hemos preguntado, hemos visto ahí un periodista que quería entrar en un acto en la universidad, en un acto de un partido político, porque iba Zapatero y iba María Jesús Montero. ¿Qué hubiera pasado si un político de derecha va a la universidad? Probablemente el piquete que tendría fuera por parte de quienes piensan que la universidad es suya sería tremendo. Lo hemos visto en cualquiera de las manifestaciones, vaya quien vaya a la universidad, ¿no? Por lo tanto, yo creo que es una forma también de poner de manifiesto, oiga, mire usted, que es que no todos somos iguales, que es que el gobierno tiene que ser un gobierno para todos, y sobre todo, oiga, mire usted, que es que estamos en democracia, y eso es lo que la izquierda y el Partido Socialista de María Jesús Montero se tiene que enterar, oiga, mire usted, que es que aquí se puede discrepar, que podemos tener opiniones distintas, pero oiga, mire usted, que los espacios públicos son de todos, no son solamente del Partido Socialista.
1: Bueno, otro asunto de dinero que a ti te gusta dominar, el dinero, el rastro del dinero, que salió en el juicio varias veces, ¿verdad? Yo sigo diciendo, tú dices que no, pero es que es complicado. de cuando te den una bolsa con 50.000 euros que tú descubras que esa bolsa realmente me la han dado a mí. No, sí, pero te dice que sí, no, que siempre deja rostro.
3: Los signos externos te delatan.
1: Uh-huh. Bueno, pero si yo no me compro...
3: Avalo, por ejemplo, dice, bueno, ¿usted cómo ha vivido 5 años sin sacar dinero de su nómina?
1: Si, no me, pero, pues, si yo no me compro el Mercedes y tengo mi motito esa modesta de 2.000 euritos...
3: Bueno, hay gente que son muy inteligentes a las que es más difícil de detectarle el rastro del dinero. Pero es muy difícil, o sea, eso...
1: Siempre lo pillan, ¿no?
3: Eso es igual que un embarazo.
1: Sale.
3: Antes o después la barriga sale.
1: Bueno, sobre el Tribunal de Cuentas, bueno, el trilerismo que aplica este gobierno. El Tribunal de Cuentas confirma que el gobierno derivó 2.389 millones del Fondo Europeo para pagar pensiones. Bruselas pregunta al gobierno por el desvío de fondos europeos para pagar estas pensiones. El reglamento de las ayudas establece claramente que debe apoyar proyectos que respeten el principio de adicionalidad de la financiación de la Unión y no puede sustituir a gastos nacionales ordinarios. Esto se queda en tirón de oreja y ya está, ¿no?
3: Sí,
1: Luis, ¿crees
3: sí,
1: tú?
3: Sí,
1: tirón
3: porque,
1: de oreja y,
3: vamos a ver,
1: y punto.
3: En este tipo de cosas, y antes aquí también se ha tocado de refilón, se diferencia lo que es una verdadera democracia liberal de una pantomima de democracia como tenemos en España y cada vez más en muchos otros países europeos. En Estados Unidos, por ejemplo, si el presidente no puede aprobar un presupuesto, se cierra la administración y solamente se pagan las nóminas, se va todos los funcionarios a su casa sin cobrar sueldo. Y solamente se paga las urgencias, es decir, los servicios de urgencia de los hospitales, los bomberos, los servicios de seguridad imprescindibles, ¿vale? Con lo cual, los políticos se tienen que sentar y a veces se meten 48, 72 horas en una sala del Congreso o del Senado de los Estados Unidos hasta que se ponen de acuerdo, si no totalmente, si parcialmente, para abrir el Congreso durante no sé cuánto tiempo. Y para eso se tienen que poner de acuerdo los dos grandes partidos. Claro, ¿por qué? Porque Donald Trump, por ejemplo, ha tenido 55 días el año pasado cerrado la administración. Claro, ¿qué es lo que sucede al final con la opinión pública? Pues la opinión pública, en esos 55 días, ¿qué es lo que hace un partido y otro? Decirle a la opinión pública por qué mantienen esas posturas. Al final, la opinión pública se manifiesta, y se manifiesta porque los sistemas de encuestas allí son inmediatos. Y en el momento que el Partido Demócrata vio que le estaba empezando a costar un montón de votos, dijo, venga, vamos a ponernos de acuerdo y damos una prórroga de 30 días, para lo cual aprueba un presupuesto extraordinario para que tú puedas. Bien, dicho todo esto, que puede parecerle a la gente un poco rollo, si eso ocurriera aquí, no llevaríamos 3 años y pico ya sin presupuesto. ¿Por qué? Porque automáticamente llevarían algunos funcionarios 3 años en su casa sin cobrar. ¿Me explico? Claro. Entonces, claro, esa es la diferencia. Cuando en un país llega a la democracia en 1776, en 1789 la Constitución, y se establece un equilibrio de poder y unos contrapesos que además no hay quien se lo salve, ¿sabes? Ni por muy poderoso que sea el presidente de los Estados Unidos, tú sabes que el Tribunal Supremo le decreta que son ilegales los aranceles y son ilegales los aranceles. Y se tambalea el gobierno. Y luego hay una opinión pública que ahora en noviembre le va a decir a Donald Trump por qué no está de acuerdo con ciertas políticas de las que él está haciendo. ¿Entiendes? Entonces te quiero decir, en España ese tipo de cosas suceden porque no hay controles. Y además, fíjate tú, si no hay controles, que el propio gobierno se ha molestado y ha amonestado a la presidenta, al Tribunal de Cuentas, que además está nombrado por ellos. Es decir, entre ellos y el Partido Popular nombraron, hicieron un amaño ahí, un apaño, y resulta que la presidencia, porque tiene un miembro más el Partido Socialista que el Partido Popular, porque se pusieron de acuerdo y se repartieron los miembros del Consejo de Justicia, los otros, que el Partido Socialista controla el Tribunal de Cuentas. Y a pesar de eso, lógicamente, ahí habrá algunos que son profesionales y han denunciado que utilizaron 2.300 millones en 2024 para pagar pensiones y era de fondos europeos. Pero cállate, que en 2025 han utilizado 8.000 millones, que eso quizá todavía no ha llegado a la gente, pero que ya eso está detectado y ya lo sabe la Comisión Europea.
4: Madre mía.
3: Entonces, claro, hostia, esto aquí no hay control, es un descontrol absoluto. Si eso lo hubiera hecho un país pequeñito, pues bueno, pues seguramente ya le habrían dicho, bueno, pues se suspende toda la colaboración de la Comisión Europea con este país, da igual. Como es España, que es la tercera o la cuarta economía del euro, bueno, pues entonces ahí están
1: miramos para otro lado,
3: y ahora van a empezar a tratar de justificar, ¿sabes?
1: Ay, bueno, más mensajes para ir terminando, que hoy tenemos que poner el famoso vídeo de Ábalos cuando toda la izquierda y el PSOE le aplaudía, cuando ya los compañeros de los medios habían sacado lo que hemos visto en el juicio, ¿no? Esa organización criminal. Mensaje de Coldo, que ratifican que la trama intentó vender un complejo de la SEPI por 250 millones para cobrar comisiones. Interceptado, ya está hecho. Y me ha llamado Aldama. Los Basadel es asesor de Ábalos, prueban que fue su mujer, Patricia Uriz, la que registró la oferta de Aldama en la SEPI. El empresario afirmó en el Supremo que Begoña Gómez bloqueó la venta porque quería los edificios para ella. Todo tan vomitivo. Bueno, José Luis, para ir despidiendo, que nos queda nada, 10 minutitos. Rematando el final, sobre todo lo que hemos dicho, ¿de qué quieres hablar? ¿Quieres hablar de las elecciones? Bueno, pues la primera pregunta, ¿va a sacar Juanma Moreno la mayoría absoluta? ¿Sí o no? Pero no le des muchas vueltas. ¿Tú qué crees?
2: Bueno, yo creo que ahora la horquilla está entre 53 y 56, ¿no? Por tanto, depende de esta última semana y sobre todo depende de tres provincias especialmente, que es Córdoba, Málaga y Huelva. Es decir, que los restos de estas provincias, dependiendo del número de participantes, de la participación, pero ya hoy decían los medios de comunicación que habían hecho una encuesta donde Vox va a la baja en estos últimos días, y si Vox va a la baja le va a favorecer a Juanma Moreno para obtener un buen resultado, en este caso la mayoría absoluta. Pero repito, es lamentable que toda esta semana de campaña y en la precampaña lo que se haya estado hablando es contra la mayoría absoluta. Eso es que no pasa, no han hecho propuestas, no han criticado las actuaciones, las acciones de estos 4 años, sino que se han dedicado a decir solamente la mayoría absoluta. Que luchar para que Juanma Moreno no tenga mayoría
1: absoluta. Es que si Juanma Moreno se queda en 54, hay champán en la sede del PSOE, en la sede de Podemos Izquierda Unida, en la sede de Por Andalucía.
2: Pero, Paco, pero
1: eso me parece lamentable.
2: Si no consigue la mayoría absoluta, sí, o la consigue, se beneficiará Vox, estará contento o disgustado.
1: No, pero será todo, pero lo contrario.
2: El
1: no. Aquí quien va a celebrar eso será el Partido Socialista, sacando 25 parlamentarios, lo va a celebrar.
2: Ni Adelante Andalucía, ni Por Andalucía, ni el Partido Socialista junto van a obtener la mitad de diputados que podría obtener Juanma Moreno,
1: sí,
2: y Vox. Por tanto, están ahí luchando, trabajando y haciendo solamente, dando con un martillo pilón para que no obtenga la mayoría absoluta, pero no para decir que yo quiero gobernar. Si eso es lo duro de la democracia en estos momentos de las elecciones, ¿no?
1: El partido sabe que no puede gobernar en ningún sitio ahora mismo.
2: Bueno, pues tendrá que...
1: El Partido Socialista ahora está solamente celebrando que el PP no saque mayoría absoluta.
2: Pero y además,
1: donde se presente.
2: Pero Juan, yo creo que esto es un fiel reflejo de lo que ha pasado en estas últimas elecciones, y bueno, pues una lluvia fina desde Madrid. Es decir, es que el Pedro Sánchez lo que ha querido ha sido un poco hacer un referendo de sus personas de confianza, ponerla para estar respaldado como secretario general, y ha visto que es un auténtico fracaso. Si es que María Jesús Montero va a sacar peor resultado que los 30 diputados que consiguió Juan Espada, que ya fue malo. Es decir, que en Andalucía, con 109 diputados, donde el Partido Socialista ha sido un partido muy amplio, donde tenía una base electoral amplísima, en estos momentos esté luchando para que el Partido Popular no obtenga la mayoría absoluta y va a obtener menos de 30 diputados, eso es un auténtico fracaso. Además, es que yo creo que la propia militancia no se lo merece. Es que el fracaso del Partido Socialista en las elecciones va a ser total y absoluto, y está ahí machacando para el tema de la mayoría absoluta. ¿Pero qué se beneficia? ¿Pero no dice que Vox es un partido que se lo comen los demonios? ¿Por qué quiere entonces que tenga que gobernar con Juan Moreno? Claro. Es que eso es lo que no se entiende.
1: La incongruencia, ¿verdad?
4: O sea, que esas bases han perdido también, lo mismo que el elector, el espíritu crítico. Bueno,
3: que esa pregunta es buena. Siempre son culpa de los demás. Quiero decir, nadie mira hacia adentro y dice, oye, que estamos haciendo mal, que estamos en franca caída. Todos.
2: Bueno, perdona.
3: Dicen, no, es que somos tres. No, mira, es que estamos, es que vamos todos cuesta abajo, todos. ¿Qué estamos haciendo mal? O siempre va, el problema siempre es los demás. Eso tampoco. Y entonces, las bases del Partido Socialista son las que se tendrán que movilizar y decir.
2: ¿Sabes lo que está pasando en el Partido Socialista? Yo, por amigos, ¿eh? En esta semana se han dado de baja dos amigos que pertenecían al Partido Socialista desde hace muchos años y se han dado de baja. Y uno se ha dado de baja de UGT y dos del Partido Socialista. Y hace unos meses se dieron de baja más gente, como sabéis. Y hace un año han escrito unos comunicados diciendo que no estaban de acuerdo con la política que Pedro Sánchez estaba ejerciendo en España, ¿no? Y los independientes y pertenecer a un partido donde estábamos o donde estaban dependiendo de siete señores independentistas, en fin, todas esas cosas ha ido minando esa lluvia fina, ha ido minando en la moral de la gente del Partido Socialista.
3: ¿Qué pasa en Extremadura para que el presidente ponga un candidato en contra de lo que están pidiendo las bases en Extremadura? En Extremadura nadie quería ese candidato. En Andalucía no hay nadie en el Partido Socialista que pueda liderar. Tiene que venir de Madrid una señora que es ministra, que además viene con su, lógicamente, con su desgaste propio del ministerio que ha tenido, que además es un ministerio complicado. Y
2: aquí no es capaz de hacer
3: habrá muchos que digan, me voy del partido. Pero habrá otros que digan, yo no me quiero ir, yo quiero cambiar esto. Bueno. Y si es una cosa coyuntural, tú dices, bueno, pues tal, pero cuando tú ves que esto es que se está cayendo el partido a trozos,
2: Paco,
3: nadie se levanta.
2: Paco, tú lo ves.
3: Nadie, sí, sí.
2: No hables de Andalucía, de Huelva. Tú ves el Partido Socialista en Huelva. Ah, ¿qué es lo que ha pasado en los últimos años? Tú lo estás viendo. Es decir, pues, ¿quién era el comité? ¿Quién era el secretario general? Ahora, ¿quién es la secretaria general? ¿Dónde están los concejales? ¿Dónde está esa viveza que el Partido Socialista?
3: Paco, ¿cuántos concejales han ido ya?
2: Claro, es que en Huelva, en Aljaraque.
1: En Huelva quedan dos. Claro, de los 11 que salieron, dos solamente quedan.
2: Esa viveza que tenía el Partido Socialista es que ha perdido la calle, que es lo más fundamental. Lo más fundamental. Y después ha perdido también a nivel andaluz el andalucismo. Si el Partido Socialista, sí, que tradicionalmente por eso fagocitó al Partido Andalucista, el Partido Socialista cogió la bandera del andalucismo hasta hace 5 años. Aquí en Andalucía decía, no, el Partido Andalucista, y bueno, la gente entendía que el andalucismo era, bueno, pues Partido Socialista. Y también lo ha perdido desde hace 4 o 5 años. La bandera del andalucismo, el Partido Socialista, la ha perdido y la ha cogido Juanma Moreno. Por tanto, eso
3: está,
2: es
3: desaparecido. Tú ves la ciudad de Huelva y no es un
2: libro. Claro,
3: no ves nadie en el ayuntamiento, nadie que tú digas, oye, ¿qué tal? Entonces, están desaparecidos.
5: Pero vamos a ver, el desapego que tú hablas y que llevas toda la razón del mundo, no sufre solamente el Partido Socialista, lo sufren todos los partidos. Es decir, desgraciadamente, la democracia, lo que tenemos es una democracia de partidos, por lo tanto, los partidos son fundamentales para el mantenimiento de la democracia. Pero desgraciadamente, yo aquí he hablado muchas veces de la ley de hierro, de la oligarquía. Todos los partidos en su funcionamiento interno, no, ninguno de los partidos en su funcionamiento interno son democráticos. Y además, en casi todos los partidos se produce lo que se llama los hombres tapón. Es decir, hay gente que llevan un montón de años ocupando los puestos y que impiden que desde abajo, gente más joven, renueven esos partidos. Por lo tanto, al final, ¿qué es lo que se produce? Se produce el desapego, que se llama. Es decir, la gente pasa de los partidos políticos. Son muy, es de agradecer que luego haya un 70% que vayan a votar. Pero claro, hay que pensarse que hay un 30% que no van a votar nunca, ¿entiendes? Y por alguna razón tiene que ser. Por lo tanto, yo creo que el desapego es generalizado. Y eso además va por barrio. Es decir, que en unas ocasiones ese desapego o esa desmovilización afecta al Partido Socialista, pero en otras afecta al Partido Popular. O ya no nos acordamos de cuando el Partido Popular, después de Rajoy, sacó 85,
1: ¿no? Con Casado, ¿no?
5: 85 escándalos. ¿Eso por qué se produce? No se produce porque fueran todos a votar al PSOE, ¿no? Fue porque la mayoría o gran parte de los electores no fue ni siquiera a votar y la abstención fue enorme. Con respecto a las elecciones, antes he dicho de pasada que vamos a entrar en la última semana, que es la peor semana que hay en general para el Partido Popular, sobre todo, pero también para Vox. Y ya lo estamos viendo. Antes ha dicho Barragán que las encuestas dan un goteo a la baja de Vox. Un poco lo que sucedió hace 4 años con Macarena Olona, ¿entiendes? Que venía aquí poco menos que ella llegó a decir que Juanma Moreno sería su vicepresidente. Sí. Y bueno, y Juanma Moreno sacó 58 escaños y me agarró a los 58 escaños. Porque claro, a veces las campañas, los eslóganes te lo hace el enemigo. Juanma Moreno y el Partido Popular se ha creído eso de la vía andaluza. Pero claro, eso se lo ha hecho el enemigo. Porque si la vía andaluza, que es la que personifica Juanma Moreno, fuera tan buena, si tenía 58 escaños sin la vía andaluza, ahora tendría que estar en 62. Y sin embargo, según las encuestas, está luchando por no perder los 55. Por lo tanto, la vía andaluza no ha dado un resultado espectacular. ¿Entiendes? Entonces, que se cuide mucho de a ver quién le hace los eslóganes y quién le lanza las ideas, ¿vale? Porque a lo mejor se lo está haciendo el enemigo, ¿vale? Y finalmente, o sea, yo soy de los que pienso que en democracia cualquier resultado es bueno siempre y cuando la gente, o sea, los políticos respeten ese resultado y sean consecuentes. En el caso de Andalucía, bueno, pues aquí hemos vivido en un tripartito, aunque en el gobierno solamente hubiera dos, que era Partido Popular, Ciudadanos y Vox desde fuera, y sin embargo a Andalucía le fue muy bien, no hubo corrupción y al Partido Popular le fue fantástico, pasó a tener 58 escaños. Ahora hemos probado la vía de mayoría absoluta del Partido Popular. A Andalucía yo creo que le ha ido bien, sobre todo en el aspecto de la corrupción, ¿vale? Pero ahora resulta que el Partido Popular se está viendo negro para mantener no los 58, sino 55. Vox se la veía muy... Bueno, ellos hablaban hace 6 meses de dar un sorpaso al PSOE, ¿vale? El PSOE está en torno a los 25, 27 escaños, ¿vale? Cuando ellos hablaban del sorpaso, había encuestas que les daba hasta 20 o 21. En este momento las encuestas están en 16, 17 escaños y bajando, y bajando. Digo todo esto, bueno, ya por terminar con el repaso, es decir, te lo digo antes de que termine el programa, porque seguramente nos van a criticar de que aquí no hemos hablado del debate de los candidatos, del debate a la elección andaluza, y te van a achacar que seguramente porque no lo ganó Juanma Moreno.
1: Eso, ¿quién calibra?
5: Crítica por dónde puede venir, que yo creo que podíamos haber hablado aquí.
2: Sí, podemos hablar un minuto cada uno
5: del debate. Finalmente, te quiero decir, yo creo que adelante Andalucía y por Andalucía, bueno, pues están ahí más o menos dándole arañones o arañazos al Partido Socialista, y el resultado final pues va a estar muy cerca el Partido Popular de la mayoría absoluta si no comete más errores, si no da una espantada, sí. Y si Juanma Moreno no se preocupa tanto de manifestar esa vía andaluza de persona muy buena, equilibrada, no sé cuánto, pero que se ve en la obligación de justificar con cifras, con datos, y se le caen los papeles de la tensión que tiene en los debates. A veces en los debates lo que se requiere es frescura. Cuando uno tiene Andalucía en la cabeza, los datos pueden ser más o menos acertados, pero lo importante es la imagen, el entusiasmo, la ilusión que tú eres capaz de trasladarle a esos a los que tú le estás pidiendo el voto.
1: Bien. Bueno, para finalizar, Juan Carlos.
0: Hombre, yo, por empezar por detrás, ¿no? Por el tema del debate, que ya que ha introducido Luis el tema. Yo creo que en estas cosas, vamos a ver, yo entiendo que es difícil, ¿no? Estoy acostumbrado a la presión de los focos, como dijo aquel, pero eso no es nada comparable con el presidente de la Junta de Andalucía, ¿no? Yo creo que si hay alguien que tiene Andalucía en la cabeza en este momento, Pues el presidente de la Junta de Andalucía. En cuanto al debate, bueno, pues es verdad, ponerse enfrente de cuando tú sabes que ya de entrada cuatro contra ti desde ambientes muy diversos, porque claro, aquí lo que también subyace, es decir, un poco decíamos antes, si Juanma Moreno no consigue la mayoría absoluta, habrá en todas las sedes de todos los partidos, habrá descorche champán, de botellas, sí, de champán.
1: Así es.
0: Claro, lo sorprendente es que esto también le suceda a Vox, ¿no? O sea, o que Vox esté alineado también con esas tesis, ¿no? Entonces, yo creo que los debates, sobre todo un debate cuando tú estás en el gobierno, pues tienes que ir a comparecer, yo que soy un firme convencido, y después tienes que ir, pues por lo menos a no perderlo. Y yo creo que en este caso, yo creo que el presidente de la Junta salió tremendamente airoso, porque es difícil ponerse delante de cuatro formaciones políticas con intereses totalmente distintos, pero con un único objetivo y con un único interés, que es ver por dónde pueda flaquear en este caso el candidato, que en este caso es el presidente de la Junta de Andalucía, ¿no? Por lo tanto, yo creo que más allá del debate, es decir, los debates sabemos lo que dan o lo que dicen, pero yo creo que lo que se evidencia en esta campaña es esa verdadera sintonía que tiene Juanma Moreno con Andalucía. Decía Luis antes, hombre, ahora se ve negro por mantener. Pues mira, no lo sé, hace cuatro años la mejor encuesta daba 50 diputados al Partido Popular. Nos fuimos a 58. Ahora, la peor encuesta nos da 53. Bueno, pues sí, eso es, pero es que aquí no hay encuesta hasta el día 17, con lo cual, al final, nosotros podemos estar especulando, diciendo, mirando tendencias. Cierto, como decía José Luis, hay tres provincias donde los restos. Andalucía es muy compleja, porque esto no es Madrid, que es una circunscripción electoral única, o incluso Extremadura, que son dos. Es decir, aquí hay ocho provincias donde se eligen diputados, y ocho provincias con ocho restos distintos. Y los 15 últimos votos, pues te pueden dar que el diputado caiga en un sitio o que caiga, sí, en otro. O sea, con lo cual es tremendamente complicado, ¿no? Yo lo que creo es que, o lo que pido a la ciudadanía, es que salgan a votar en masa, quien quiera. Yo prefiero que voten al mío, ¿no? Como dijo aquel, o que nos voten a nosotros, porque creo que Andalucía lo merece. Pero sobre todo que haya una alta participación para que, evidentemente, salga el resultado que salga de las urnas, pues justifique que el gobierno que está, pues está con esa mayoría estable que necesita Andalucía. Eso es otra cosa, es decir, que a lo mejor puede marcar una diferencia, ¿no? El hecho de que hay gente que prefiere que los demás se queden en casa, los de enfrente se queden en casa, y yo creo que la fiesta de la democracia, que eso se le llena a todo el mundo la boca de decir cada vez que hay unas elecciones, yo creo que esa fiesta de la democracia solo se consolida cuando todo el mundo salga a votar. Voten a lo que voten. Insisto, que nadie vaya a pensar que yo no prefiero que voten al mío.
1: Bueno, Paco, ahora recordaremos que hay un concurso en San Juan, el cortador de Zamora, nos va a dar tu noticia sobre eso y vamos a apoyar a este chaval. Bueno, Paco, para concluir.
4: Bueno, pues no, yo no vi el debate, estuve con una interesante tertulia con un amigo común, con Iván.
1: Ah, bien.
4: Así que no lo vi. No puedo opinar sobre el resultado del mismo. Pero bueno, yo espero que todo el día 17 todo se desarrolle con normalidad, que efectivamente la gente participe, que voten. Y bueno, vamos a ver qué pasa.
1: Bueno, ¿no? Recuérdame, vamos a animar que está intentando batir el récord Guinness, ¿no? De corte de jamón. ¿Cómo va eso? Explícame cómo va. ¿Cuántas horas lleva?
0: O sea, me he pasado antes de venir aquí. No sé si... Bueno, espero que no. Espero que todo siga igual. Pero en este momento ya lleva 48 horas y media cortando jamón seguidas, ¿no? Sin parar. Bueno, el amigo que lo conoce de toda Huelva, ¿no? Juan Bautista Gil, que ya lo intentó hace unos años... Y bueno, está bien, yo ayer estuve con él, me permitieron entrar dentro porque está en un recinto que está climatizado y tal, se le ve desde unas pantallas para evitar, y además menos mal porque hace un viento allí en la plaza de San Juan en este momento, hace un viento tremendo, con lo cual creo que han hecho bien en preservarlo de esta forma, ¿no? Ayer pude estar con él y entrar a saludarlo, hoy lo he visto desde los monitores, no he querido interferir, mandarle muchísimo ánimo a mi amigo Juan Bautista Gil, amigo de todos, pues yo creo que todos lo conocemos.
1: Es un tío excelente.
0: Y yo creo que bueno, que la causa lo merece, ¿no? Que al final estas cosas pues ponen a Huelva en el planeta, y alguien que dice, oye, pues mira, ahí está más de 72 horas, 13 minutos y 8 segundos cortando jamón, pues yo creo que bueno, que es digno de tal, ¿no? Alguna curiosidad, pues que descansa 5 minutos cada hora y también lo puede acumular, es decir, que para dormir media hora tiene que estar 6 horas seguidas cortando jamón. Así que yo creo que es un reto realmente complicado, bastante.
2: Tiene un médico allí, bastante, ¿no? ¿Tendrá?
0: Sí, bueno, tiene un dispositivo. Yo no sé si hay médico, me imagino que sí, ¿no? Y además el centro de salud pues está cerca. Es verdad que, bueno, pues hay una clínica de fisioterapia detrás que también lo apoya, que además está justo detrás. Tiene un amplio dispositivo allí montado. Y hombre, la verdad es que es digno de ver. Entonces, muchísimo ánimo a Juan Bautista, a su mujer Esther, a José Antonio, las hermanas, Jolete, bueno, que están allí todo el mundo, y está allí todo el pueblo de San Juan, y mucha gente de fuera que ha ido y que se está acercando a apoyarlo. Bueno, y bueno, tengo que decir simplemente que los platos de jamón se venden a 5 euros el plato, que se vende y va a beneficio de Cáritas, de la residencia de San Joaquín y Santa Ana. Hay una barra allí también benéfica, es decir que...
4: Venga, mañana nos pasamos. Lo más importante es quién se está comiendo todo eso.
1: Mañana nos pasamos por allí.
4: Ya podía haber tenido un detalle.
0: Oye, pues ya que iba a venir, no ha caído. Me habría traído otro.
1: Pasamos mañana.
0: Hubiéramos puesto aquí.
1: Y lo hacemos el reportaje allí, Juan. Bueno, lo dicho, Paco, nos encontramos después de las elecciones.
4: Hombre.
1: Ciudadanos no se presenta, ¿no? Eso ya desapareció.
4: ¿Ciudadanos qué?
1: Ciudadanos.
4: ¿Qué?
1: Está hablando de la prehistoria. De
4: no, perdona, yo recibo todavía correo.
1: Yo también, correo. O sea, sí, y propaganda de Ciudadanos.
4: Propaganda y tal.
1: Sí, parece. Existir existe, ¿vale? Uh-huh. Bueno, pues, gracias, José. Nos vemos después de las elecciones, ¿no?
2: Muy bien, estupendo, pues nada.
1: ¿Te has visto el vídeo de Ábalos, no? Cuando todos le aplaudían cuando ya se había denunciado en los medios de comunicación la fechoría que estaba haciendo.
3: ¿Qué dice Yolanda? Que ella nunca la aplaudió.
1: No, ya.
3: Baila. Quiere borrarlo.
1: Ahí la vamos a ver.
2: Eso, bueno. Paco, es lo que nos hemos enterado y nos estamos enterando. Imaginaros
1: claro,
2: lo que ha
1: claro
2: hecho
1: que
2: este
1: habrá
2: hombre
1: habido
2: durante tantos años con tanto poder, tanto en el partido como en el gobierno, lo que habrá hecho y no lo sabemos, ¿no?
1: Claro, o sea, que algunas cosas las habrás hecho bien, entre comillas lo de bien, bueno, y no nos hemos enterado.
2: Bueno, hasta ahora solamente sabemos que ha hecho cosas malas o muy malas, ¿no? Es decir, que...
1: Pero cosas, no, que me refiero a que ha hecho cosas malas, pero que no han sido
4: que
1: descubiertas.
4: Que ha hecho bien y
1: que ha hecho bien, lo malo lo ha hecho bien porque lo ha ocultado.
0: Que de mal que lo ha hecho... Parece que la ha hecho bien porque
1: dice
0: no
1: que
0: ha trascendido.
4: Ha sido profesional.
1: Bueno, pues con este vídeo de Ábalos despedimos el jueves en debate y lo haremos a pocas horas de las elecciones. No sé, seguramente que saldrá alguna que otra encuesta, pero creo que no va a variar mucho. Ahí Juanma Moreno va a estar entre 54, 57, 58 y, bueno, lo que sí es cierto que va a ser presidente, queda la duda. ¿Será presidente solo con mayoría absoluta o va a necesitar, no sé, un mínimo apoyo de Vox para conseguir la presidencia de la Junta de Andalucía? Lo dicho, os dejamos con el vídeo de Ábalos el jueves más.
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1: Más éxitos en tu dial favorito. Ha sido remezclada la canción por numerosos DJs, pero aquí ya tienes en versión original el éxito de Justin Jesso y su Getting Closer.

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1: No necesita ningún tipo de presentación. My Salvation es el gran éxito de Lighthouse Family.

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1: Carrot of Love es otro de los grandes éxitos de Rudimental.

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2: Más música en tu dial favorito con Lana del Rey desde Nueva York y con su tema Don't Time.

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1: Llega Mikel Arenzu para hacerte vibrar con su temazo, Círculos.

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3: Yo te esperaré, es otro de los grandes éxitos de Cali, el Dante.

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2: Continuamos buscando éxitos de la mano de Cover Dry con Twilight.

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7: Tremendo sencillo que nos ofrece Macaco, 100% Macaco, te trae su Bailo la pena, escucha.

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2: Desde Barcelona y con tan solo 19 años llega Aitana para ofrecerte este sencillo, Nada Sale Mal.
3: Hoy

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3: Llegan desde Cádiz. Es la música de los de CAI, con su música flamencada. Tres deseos.

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10: Llega Careo, el exitazo de Raiden. Escucha.

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4: Es el tercer sencillo de Lola Índigo. Y fíjate cómo suena el humo.
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3: Baile es otro de los temazos de David Otero.
4: Baile.

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1: Hasta el final es otro de los temazos de Coque Maya. Escucha.

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1: Found You Again es otro de los grandes exitazos de Mark Ronson, presentando a Camila Cabello.

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1: Llegan los murcianos, maldita Nerea, para hacerte disfrutar con temas como este, en el mundo genial de las cosas que dices.
2: En el mundo.

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1: con Vente pa' Madrid es otro de los grandes éxitos, fruto de la colaboración entre Ketama y Jorge Drexler.

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3: Si eres salsero, te va a encantar este éxito de Andy Lucas. Es la versión salsa de Para que bailes conmigo. Escucha.

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1: Delincuente es otro de los grandes éxitos del puertorriqueño Farroco.

0: vez alguien dijo que la clave del éxito es la calma, y que vendría sin aviso, sin bandera y sin alarma. Que no me desespere, M. Dijo algo del ojo por ojo y del que ayer muere. Pero ¿sabes cuántos inocentes mataron que nunca dispararon? Y cuántos hemos hecho más de lo que escribo y seguimos vivos. Y es que los refranes generalistas son para soldados que no nacieron para ser generales. En fin, si intentamos no ser otros más, todo se define en resistir, en soportar sin medir, cambiando tantas cosas que a veces siente que dejas de existir. Fracaso no, rendirse no, matarlo no, vengarlo no, odiarlo no. Yo sé que existe un Dios, pero ¿y si no? No es lo mismo dudar que no creer. Por eso no permito que nadie subestime mi fe. Tengo muertos que dieron más problemas estando vivos, pero tengo vivos sueltos que darían más problemas estando muertos. Y eso es sin hablar de sus amigos. ¿Qué saben ustedes de brincarle los sueños por las regresiones? De levantarse a contar las cabrones tías de tu sentencia para volver a aplastar a estos cabrones. Jamás entenderán de lo que hablo, pero si sigo vivo es porque Dios ha luchado por mi vida mucho más de lo que ha luchado el diablo. Amén. Amén. Kendo Caponi, Farruko,
1: Frikendo.
2: Real hasta la muerte, oíste, cabrón. Brrr. Por ahí me Farru. Por ahí me Easy. Por ahí me Cel. Real hasta la muerte, oíste. Los intocables. En la prisión y en la calle, oíste, cabrón. Brrr. Ah. El único que me puede juzgar es Dios. Un ejército acampe contra mí, no temerá mi corazón. Y aunque contra mí se levante, estaré confiado. Brrr. Amén. Ah. El sistema nosotros no nos corrompe, papi. Nosotros nunca vamos a chotear. Real hasta la muerte, cabrón.
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1: Si lo tuyo es el rock, lo tuyo es el sonido Ghost Trip. Esto se llama Poema. No.

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2: Los hombres que sigue estando en muy buena forma, ¿eh? Los puedes ver incluso en el videoclip de Confía en mí. Aquí los tienes, hombres G. Confía.

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1: Otra de las triunfitas, con honor, Miriam Rodríguez llega con su éxito, Mejor sin miedo.

0: también con nosotros y nuestra querida psicóloga de la Asociación Carmen, que bueno, que ya los hemos visto en otras oportunidades, pero que siempre es un placer y un grato honor poder tenerlas con nosotros. Hoy estamos en el mes de mayo, un mes de mayo donde tenemos romería, tenemos las cruces de mayo, tenemos la edición especial de Anumayores al Descubierto de hoy, porque Anumayores, la asociación, cumple hoy 9 años. Bueno, hoy no específicamente, pero bueno, estamos en el tiempo de esos 9 años. Así que nada, Antena Huelva Radio Televisión, en ese espacio social que siempre nos brinda gratamente, por lo cual agradecemos a Paco Morán en la Dirección General y Técnica, siempre con su apoyo, siempre estando allí pendiente de cada detalle. Les invitamos a que utilicen también nuestras app. Allí pueden descargar la Antena Huelva y pueden escuchar en directo el programa y, por supuesto, toda la programación de Antena Huelva. Hoy estamos aquí, esta voz que les acompaña siempre, Liliana Paricela, con gratitud, con mucho corazón. Y estos micrófonos se abren a partir de este momento al 611-66-877 para poder contar con sus mensajes, con su apoyo, con sus solicitudes, como es costumbre nuestra. 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Así que amigos, esta tarde, pues bueno, enriquecedora, gracias a todas estas personas que nos apoyan y por supuesto con cositas interesantes. Sin embargo, vamos a empezar con ambiente, con alegría, vamos a darle la bienvenida a nuestras amigas. Bienvenida Isabel, cuéntanos cómo estás.
1: Bien, estamos bien. Lo que pasa es que no esperaba que iba a venir para acá.
0: No esperabas, ¿no? A mí me contaron que esta información que tenía que haber llegado antes llegó un poco tarde.
1: Claro.
0: Pero es que ya la gente está
1: para
0: mayor.
1: Para verme preparada.
0: Ya la directora de la asociación se está poniendo mayor. Ya pronto le toca la jubilación. Y Anita, ¿cómo estás tú? Cuéntame.
2: Muy bien, muy bien. Gracias a Dios, muy bien.
0: Muy bien, yo
2: y
0: te veo muy guapa.
2: Y contenta todavía.
0: Claro que sí. Y bueno, Pepa, también te viniste hoy muy guapa, toda
3: no, no hay más remedio que animarse, porque si no, ¿qué va a hacer de nosotros?
0: Pues bueno, yo feliz de tenerla. Carmen, pues ¿qué tal trayendo a este cuerpo de mayores con nosotros?
4: Pues una más, ellas son las que me llevan a mí, más que yo a ellas.
0: Claro.
4: Ellas son las que me han traído a mí.
0: Bueno, nosotros vamos a hacer una pequeña pausa musical con una cápsula del tiempo. Un tema que yo diría que está de moda, no porque el tema sea actual, el tema es, vamos, desde 1983 este tema, solo que está en el cine, en la película, con Michael Jackson. Sí, señor, así que si usted no ha ido a verla, vaya a verla porque es una película muy bien lograda. Y este tema, pues, es de su álbum Thriller, una joya de ese pop disco funk, y que estuvo basada en esas vivencias reales de cuando los groupies perseguían o asediaban, acechaban a los Jackson 5. Así que disfruten con nosotros, vamos a subirle a

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1: Bien, seguimos en directo. Esta conversación tras ese tema musical pues ha estado muy interesante. Vamos a recordar nuestras redes sociales, tanto de la asociación como de la radio. Nuestro Facebook e Instagram, arroba asociación Anu Mayores. Y también puedes seguir el Instagram personal, arroba lilipar45. En Antena Huelva, pues nos consigues en el Facebook, Antena Huelva Radio TV. Y en el canal de YouTube, Antena Huelva Radio. Pues amigos y amigas, hoy tenemos una sección enterado interesante, es muy cortita, vamos a darle un breve, una breve conmemoración o agradecimiento también, sin duda, a aquellas personas que se dedican a la enfermería, tanto enfermeros como enfermeras. Hoy, 12 de mayo, pues cumplen un momento especial, pues estamos celebrando el Día Internacional, en este caso de la enfermería. Y el día viernes, que no es hoy, pero bueno, que ya lo tenemos aquí encima y nosotros no nos vamos a escuchar ni a ver, vamos a aprovechar de darle un abrazo a la familia, porque también es el Día Internacional de la Familia esta semana, este viernes. Así que, sin duda, son fechas importantes porque conforman esa red de apoyo para la persona mayor o las personas mayores para un envejecimiento digno, de lo cual se trata nuestro tema de hoy, entre otras cosas que vamos a estar conversando. Así que, en enterados, pues ya nos hemos enterado de estas efemérides del día de hoy. Isabel, Ana, Pepa, estamos aquí para compartir este espacio, este tiempo de radio. Yo lo llamo esas voces de respeto, ¿no? Esas voces que vienen aquí a Antena Huelva a través de los micrófonos que nos ceden en este espacio para dignificar y para mostrarle a otros mayores que sí tienen voz, que sí tienen voto, que nadie nos quite la voz, que nadie nos quite ese espacio de independencia que debemos tener cada persona mayor, y por eso están ustedes aquí. Y nosotros en Bienestar en Otoño, que es como se llama nuestra sección, pues es un gusto hablar de ello. La asociación está cumpliendo 9 años, como comentábamos, ¿no? Y es un espacio de encuentro donde no solo hay talleres, donde no solo hay actividades, paseos, sino que viene a conformarse una familia. Esa familia, ¿por qué no? En muchos casos podemos decir que es su única familia. He tenido por aquí a caballeros de usuarios de la asociación que me han dicho que no tiene esposa, ni hijos, ni nada. Y bueno, que la asociación viene a formar parte de esa familia, ¿no? Es importante actividades, espacios de encuentro como el que tiene la asociación Anu Mayores. ¿Tú recuerdas, Isabel? Te digo a ti de primera porque sé que tú fuiste esa chispa que movió la energía en la directora de la asociación, tu hija Isabel también, para crear un espacio para las personas mayores cuando vio que ya tú te estabas haciendo mayor, que no es que no hubiese espacios, quizás hay unos que otros que en Huelva también se dedican a atender a los mayores, pero un espacio diferente, un espacio familiar.
2: Bueno, pues mi hija me dijo que iba a poner la asociación y que se iba a dejar el trabajo que tenía, que era una tienda que puso para vender camas y vendía andadores, vendía cositas, a veces que le iba a dejar, que iba a poner una asociación. Sí. Entonces me dijo que buscara algunas amigas para que fuera conmigo, que yo era la primera que iba a ir. Entonces se lo dije a Inés Romero.
3: La hemos tenido aquí varias veces.
2: Sí, se lo dije a ella y se lo dije a unas cuantas de una reunión que tenía yo en el patrón por la tarde. Vinieron algunas, luego se quitaron, pero yo he seguido porque primero que era mi hija, claro. Y segundo que me ha gustado.
1: ¿Qué te ha gustado?
2: Me ha gustado toda la actividad de queda. Yo intento de ir porque es que me gusta.
1: Claro.
2: Me gusta la compañía, me gusta hacer amistades, me gusta estar con las compañeras, son muy buenas compañeras, yo me divierto mucho también con ellas y estoy muy a gusto con ellas. Y entonces sigo aquí hasta que pueda.
1: O sea, bueno, hasta que pueda y hasta mucho tiempo, que sea así, que sea mucho tiempo.
2: Me acuerdo el día que viniste, que sí. Cenamos aquella noche

0: La verdad que a mí, para mí fue una válvula de energía, una válvula de amor, de cariño, de todo, ¿no?
1: Unas compañeras muy buenas y yo estoy muy contenta, yo estoy muy contenta.
0: Qué bueno, me alegra mucho. Y en el caso de Anita, Anita está también aquí porque, bueno, es una de las mayores que tiene, digamos que muchos, muchos y bastantes años con nosotros
1: Ella es
0: en la
1: una de las.
0: asociación, prácticamente luego de fundarse la asociación entró Anita. Y Anita también es la mamá de Carmen. Aquí todos estamos en familia, por eso digo, esto es una familia. Venga, Anita, cuéntanos un poquito, ¿cómo fue eso de tú entrar a la asociación? ¿Quién te contó ese cuento?
2: Ella.
0: Ella.
2: Mira, que vino una tarde y dice
3: que mañana va a una asociación. Digo yo, ¿mañana a dónde? Dice, te voy a apuntar a ti y a Isabela, que se murió. Se ve
0: Sí.
3: Carrasco,
0: Sí.
3: que se murió a las dos. Y el otro día, pues fuimos a las dos. Y había muy poquita gente. Y yo le dije a mi mami, oye, mami, y poquita gente. Como... Dice, sí, pero verás tú cómo están apuntando más gente. Y está mejor. Total casting fue. Y estuvimos estupendamente. Muy buena reunión. Muy buena gente. Tenemos muy buenas amigas. Yo tengo a todas, todas, todas, pero tengo a Isabel, que mi hija nos dice pili-pili.
0: Sí, totalmente.
3: Y ella dice pili-pili porque estamos siempre las dos, pero vamos, todas, todas, todas, somos muchas.
0: Es una
3: Todas,
0: amistad
3: todas.
0: muy bonita la que
3: Una
0: ustedes
3: amistad muy
0: tienen.
3: bonita, estoy muy contenta. Mis hijos también son todos, también están en la asociación,
0: Sí.
3: ¿sabes? Y así que ahí estamos hasta que Dios quiera, que tengo ya 94 años.
0: 94 años que se dicen pronto, pero yo
3: Que te dije muy
0: quisiera
3: pronto.
0: firmar en cualquier lado que yo a los 94 años esté así.
3: 94.
0: Isabel también tiene más o menos lo mismo, ¿no?
4: Son 93, la noviembre.
0: En noviembre son 93, Pepa,
3: Y
0: ¿y
3: yo
0: tú?
3: no, el gobierno es 95.
5: Y yo para agosto, 83.
0: 83,
5: A que
0: madre
5: no
0: mía.
5: lo parece.
0: Ella dice que ella es
5: La Benjamina.
0: la Benjamina de la
5: Claro,
0: asociación.
5: hay unas cuantas que son también así jovencita. Inés está
4: Que tiene
5: también.
4: 80.
0: Sí, que las jovencitas son de 80
3: Que
0: años.
3: tiene 80.
5: Que no son muchos años, pero.
4: Silvia quizás sea la más jovencita.
0: Claro.
6: 60 y pico, ¿no?
0: Ya,
6: O
0: sí.
6: 70,
0: Silvia
6: ¿no?
0: tiene, creo
6: Unos
0: que,
6: 70,
0: sí,
6: ¿no?
0: por allí debe estar más o menos.
6: 70.
0: Pero también es cierto que Silvia pues lleva a su madre, que ya tiene 93 o
5: Sí.
0: 95.
5: No, mayor
0: 26
5: que
0: a
5: que
0: 27
5: este
0: años.
5: año.
0: 97 años. Tenemos una señora mayor que es estupenda, también es, su nombre la caracteriza mucho
6: Sí.
0: a ella, pues se llama Linda, en verdad que es muy guapa y es
4: Es
0: muy
4: muy
0: buena
4: guapa
0: persona
4: ella.
0: y bueno, ya con la edad que tiene
6: Es guapa, muy.
0: es
4: Tenemos
0: bastante.
4: una pócima, una fórmula que es secreta,
0: Todo aquel que
4: ¿no?
0: vaya a los mayores, pues ya sabe que rejuvenece. Mira, Pepa, y tú pues eres esa Benjamina, ¿no? Porque has venido a estar de poco tiempo para
5: Sí.
0: acá, ¿no?
5: Yo hace como un par de años que
0: Sí.
5: llegué, porque mi hija decía, yo tengo unas conocidas que tienen una asociación, era la otra, en el otro lugar.
4: Sí.
5: Y están que te lleve, que eso, a mí me dejas de asociación tú. Yo no, yo iba a Cristina Pineda a los bailes, yo nada más que quería baile, iba a Punto Umbría, yo juerga, juerga. Y total que ya pues se mudaron para acá y mi hija siguió con la misma. Digo, bueno, pues venga, apúntame. Tú vas, si no te gusta, pues ya te eso. Fui y mira, estoy muy contenta porque las quiero a todas, a una más que otra, pero las quiero a todas. Tengo muy buenas amigas allí y estoy bien. Después yo soy muy dicharachera, me meto en todos los charcos. Y en fin, que están contentas conmigo, creo yo, ¿eh?
0: Bueno, eso es lo importante. Por aquí, bueno, ya empiezan a enviarnos algunos mensajitos, personas que saben que estamos en directo en la radio 611-60-6877. Vamos a irlo saludando poco a poco, pero sin embargo, hay una noticia que bueno, que no es la primera noticia y que se escucha desde hace mucho tiempo, lamentablemente, ahora la tenemos reciente en Gibraleón, que nos lleva a pensar y a reflexionar en este programa, un espacio del tiempo del programa, en lo que es envejecer dignamente, ¿no? El envejecimiento digno no solamente es cuando hay un abuso, hay una violencia, sino cuando estamos en soledad, cuando estamos tristes,

0: porque nos sentimos pues que no tenemos a nadie cerca, que de repente inclusive ahí puede haber mucha gente, pero nos sentimos solos, nos sentimos como en ese estado de abandono o de que no somos capaces de hacer nada por nosotros mismos. Eso forma parte del envejecimiento digno. Pero sí es cierto que en Gibraltar León ha habido una serie de situaciones de robo específicamente a las personas mayores. La delincuencia se ha dedicado a ir al sector pues más vulnerable, que son las mujeres mayores, haciendo lamentablemente pues actos delictivos que han hecho que las víctimas sufran lesiones de rostro, también un poco de trauma al momento de ser agredida a plena luz del día. Tal cual. Entonces, así fue con esta señora, luego con otras personas. Agraciadamente, pues ya este agresor ha sido detenido y está en prisión, pero su familia sigue teniendo temor de cómo será cuando esta persona salga, si su madre va a poder salir a la calle con tranquilidad. Quedan secuelas de todas estas cosas. Entonces, esto ocurre también a veces en el seno familiar y es lo que más nos preocupa a nosotros como asociación. Puede ser en el bloque, puede ser en el vecindario, puede ser en la familia. Es decir, no tengo que sufrir un robo en la calle, una agresión en la calle. Las agresiones también pueden ser físicas. Lo tienes en casa, puede ser físicas, emocionales. Yo estaba leyendo un poco las estadísticas aquí y dice que el teléfono de maltrato a mayores en España registra ahora, en el 2026, ya más de 200 nuevos casos. ¿Qué nos refleja esto? Pues que hay una crisis de violencia física y psicológica que sigue allí. Y por eso, pues hoy estamos también para conversar un poquito sobre ese tema. Tenemos a Carmen. Carmen, desde esa perspectiva tuya como especialista en la parte de psicología, en medicina, ¿no? Como dice uno, hay señales de alerta que nos pueden ayudar a identificar que estamos ante esa situación. Muchas veces los mayores no se dan cuenta que están en esa situación.
1: Sí. Desgraciadamente, bueno, pues existe esa situación, como tú bien dices, ¿no? Y hay señales que sí lo podemos ver en el mayor. Lo que pasa que a veces no prestamos la debida atención adecuada hacia el mayor, ¿no? El mayor, lo más importante, yo siempre lo digo a ellos mucho, no es que vivan solos, es que no se sientan solos. Claro. Es decir, que se sientan acompañados, arropados y queridos. Y a veces no nos damos cuenta y bueno, se nos olvida la atención, ese acompañamiento que lo están demandando muchas veces en silencio. ¿Y qué ocurre? Que eso es una forma de maltrato. El maltrato es no de dar un buen trato. Y el mayor que quiere sentirse querido, sentirse acompañado y no sentirse solo. ¿Qué ocurre? Que cuando vemos al mayor un poquito, que es una señal, descuidado en el aspecto físico, que no se asea, o lo vemos descuidado, que no tiene ilusión, lo vemos triste, es decir, hay muchos síntomas y señales físicas, también psicológicas, que la descuidamos y pasa por alto, por el ritmo muchas veces de la vida en la que vivimos. Entonces yo sí hago un hincapié que hacemos mucho del mayor. Nosotros intentamos paliar la soledad del mayor y para eso necesitamos estar pendientes de ello, pero no solamente en el ámbito familiar, incluso los propios vecinos, que es la familia más cercana. Hace tiempo que no ves a tu mayor, hace tiempo que vive un mayor en casa, ¿de cuándo no lo ves? ¿Le has visto un cambio? ¿Ves que no va al supermercado? ¿Ves que vas triste? Esos son señales y eso es estar atento y es una manera de evitar ese aislamiento y ese maltrato, que a veces no tiene que ser una acción, sino una omisión, no estar claro, pendiente y atento, ¿vale?
0: Claro. Pues fíjate una cosa, ¿no? Hay diferentes tipos de maltrato, hasta inclusive económicamente el que no puedas disponer de un dinero que te corresponde, como el de Exacto. tu pensión, por ejemplo, y que conste, como siempre lo digo en otros programas, nosotros no somos quienes para juzgar a nadie, ni las formas como en casa se organizan y ejecutan todas estos roles, ¿no? Que tienen que ver con el cuidado de la persona mayor. Pero sí creo que si el mayor tiene conciencia conciencia plena de su uso de su mente, si tiene físicamente también su buena salud física y mental, pues puede compartir las decisiones de cómo se utiliza el dinero en la casa. Si se utiliza para medicamentos, si se utiliza para una persona que ayuda al cuidado, si se utiliza para comprar algo que se necesite. Pero sí es cierto que muchas veces, lo hemos visto en la asociación, que la persona tiene una restricción importante, tanto si asiste o no asiste, tanto si utiliza el recurso económico o no. Entonces, es como un secuestro, entre comillas, ¿no? De esa libertad, y la pérdida de la libertad y de la autonomía, pues entonces también viene a ser una forma de violencia, de abuso, claro, o de evitar ese envejecimiento digno que nosotros estamos intentando profesar tanto en la asociación como en nuestro programa.
1: Que, como bien dice, es un tipo de violencia, la violencia económica o maltrato económico. Si la persona, tú lo acabas de decir, tiene el mayor, la autonomía, la capacidad de gestionar, porque muchas veces le quitamos esa capacidad cuando realmente lo está gestionando bien y es su dinero. Pero muchas veces no somos conscientes, no lo hacemos de una manera consciente. No, mamá, yo te cojo el dinero. No, tú tranquila. No, tú no hagas nada. Cuando realmente ellos se quieren sentir útiles. Y si todavía tienen la capacidad y la habilidad, ¿por qué no lo dejamos ser ellos mismos? Si vemos ya que hay un cierto deterioro de la persona mayor, te lo va a demandar. Mira, tú me sacas el dinero y esto, pero tienen que tener una cierta autonomía. En el momento que ya no la tenga, pues entonces sí tenemos que hacer uso. Por eso digo que hay que estar atentos. Ellos quieren ser útiles todavía. Claro. Es que el privarte a ti de hacer uso, si lo estás haciendo adecuado del dinero, ¿quién somos?
0: Ahora yo les pregunto a ustedes como mayores, Isabel, Anita, Pepa, ¿alguna vez han sentido de una manera personal o de cerca algún familiar, algún conocido, alguien que ustedes hayan visto que haya estado en una situación o inmerso en una situación de maltrato de cualquier tipo o de simplemente ese abandono, esa soledad absoluta? No sé si... No. Y en el caso de ustedes, agraciadamente, pues no ha sido así tampoco, ¿no?
2: No me dejan. Yo no. Tengo muchas veces te digo, yo me quisiera de aquí porque tengo una casa,
0: un piso. Acércate grande, un poquito, Anita.
2: Un piso grande, pero mi tía dice, mamá, nada más que por los vecinos que tiene, no te vaya a ningún sitio.
0: Claro.
2: Y no quiere que me vaya por esto. Yo tengo unos vecinos, unos buenos, no somos de visiteo.
0: Claro.
2: Ahora que no lo ve, ya está preguntando, ya está llamando a la puerta a ver lo que me pasa.
0: Mira lo importante que es tener buenos vecinos. Pepa, ¿y en tu caso? ¿Has tú con sí?
3: También tengo buenos vecinos. Bueno, uno más que otro, porque ha habido polémica arriba con otras vecinas.
0: Acércate un poquito también, Pepa.
3: Con otras vecinas y eso, pero bien.
0: Bien, ¿no? Sí. Situación de maltrato de manera personal, ni conocidos ni cercanos han tenido.
3: No.
0: Bueno, eso es, yo diría, muy positivo, ¿no? El que podamos decir las tres mayores que están aquí que no han sentido ni han vivido de cerca esa situación de violencia o maltrato. Pero sí es cierto que en el caso de Carmen, mío, pues como voluntario y estando inmerso en este mundo de los adultos mayores, hemos visto muchas cosas. Sí. ¿Verdad que sí, Carmen?
1: Incluso hay un maltrato que pasa muchas veces por alto, que es el maltrato psicológico, que es el trato del silencio. Tú cállate, mamá, que tú no entiendes de eso. Tú no sé cuánto, tú venga, vale. Es decir, el que la persona, tú no le permitas dar su opinión porque no entiende, porque no sabe, porque ya es muy mayor, sí, o porque está chocheando, eso es un maltrato psicológico. Lo hace sentir pues totalmente
0: anulado.
1: Exactamente, puede ser la palabra. Y no nos damos cuenta. Y por eso no es que tenga que ser una violencia física palpable. Si es que solamente en no permitirle dar su opinión, ya eso es un maltrato psicológico.
0: Tú mencionabas algo interesante ahora. Muchas veces no nos damos cuenta de lo que hacemos porque queremos proteger. A veces sobreprotegemos y caemos en una situación más bien de abuso sin querer, de esas condiciones en las que realmente una persona en buen estado físico y mental pues puede hacer uso. Siempre he dicho, consensuado, los hijos estamos para apoyar, para ayudar, para estar allí, para orientar, pero no para anular. Eso es importante que quede bastante claro. Ahora, si hay una situación de maltrato o de violencia o de abuso, hay canales, hay mecanismos. Carmen, no sé si tú, desde tu perspectiva, pues también nos puedes hablar un poco de esos mecanismos que pueda tener una forma para hacer para hacer una denuncia segura. Muchas veces podemos ver cosas y nos enteramos de cosas y queremos salir corriendo y decir, yo lo he dicho, ¿y por qué no se denuncia? Entonces viene el temor porque no puedo, porque después tengo que ir a declarar, porque después hay un problema con la familia, son vecinos, por dar ejemplos. ¿Qué se hace? ¿Qué mecanismos hay para esa denuncia?
1: Mira, nosotros desde la asociación no vemos un maltrato, digamos, físico, que veamos moratones, que veamos una agresión, es decir, eso se denunciaría no solamente nosotros como asociación, pero afortunadamente nunca hemos visto ese tipo de casos en la asociación. Sí es verdad que hemos visto, por ejemplo, personas que han venido a la asociación nerviosa, inquieta, porque a lo mejor el cuidador no le da el trato adecuado. Porque las personas mayores, el envejecimiento digno, como tú hablas, es un envejecimiento saludable y activo. Es decir, ahí entra el buen trato hacia el mayor. El mayor tiene otro ritmo, otro proceso, hay que tener una empatía, hay que saber escucharlo, hay que ellos den su opinión, que te cuente. Y a veces, incluso los cuidadores que tienen ayudas a domicilio, pues no le dan el trato, no porque los quieran maltratar, sino porque tienen que darle su tiempo a la hora de vestirse, tienen que darle su tiempo a la hora de hacer cosas. Y algunas veces han venido llorando. ¿Por qué? Porque no le he hablado adecuadamente, pero claro, ese tipo de cosas no lo vamos a denunciar. Simplemente por parte de nosotros tenemos un toque de atención. Lo cogemos aparte, le hablamos, incluso si vemos que el mayor está depresivo, está irritable, vemos algo, pero es la familia. Es decir, ojalá, nosotros es una cosa que queríamos hacer hace mucho tiempo, ojalá hubiera una escuela de hijos. Igual que hay una escuela de padres en los colegios donde a ti te preocupa que tu hijo pues esté bien atendido en el colegio y demás, pues como que los mayores no nos damos cuenta y el mayor también necesita un cuidado especial. Si estamos hablando de un envejecimiento activo y saludable, es un envejecimiento basado en el respeto, en la atención, en saber dispensarle el cariño adecuado, y es verdad que falta esa escuela.
0: La verdad que sí, sería interesante porque nadie nos enseña ni a ser padres cuando estamos jóvenes, ni a ser hijos para atender
1: hijos de personas mayores.
0: A las personas mayores, que yo siempre he dicho que tienen la virtud, la bendición de tener a sus padres mayores con ustedes. Yo por lo menos, ambos padres pues ya fallecieron, ambos, y sería para mí muy agradable pues poder tener la posibilidad en este caso de acudir, claro, de atenderlo.
1: Pero es que a veces, mira, muchas veces el ritmo de vida en el que vivimos. Sí. Entonces, cuando los hijos ya se separan y forman su propia familia, yo soy
0: eso
1: también,
0: es entendible.
1: Es entendible porque tu familia es la directa, pero no nos damos cuenta de que tenemos un padre de 80, una madre de 90, de 90 y tantos años, que está en silencio diciendo, venme a dar cariño, escúchame, llámame, intenta que yo no esté en mi casa aislada, claro, no opines por mí, pídeme mi opinión. Entonces eso no lo puedes denunciar.
0: Por supuesto.
1: Existe,
0: pero sí podemos educar.
1: Pero sí podemos educarlo. Debería de existir una escuela de hijos. Claro que
0: bueno,
1: sí.
0: Vamos a dejarlo por allí en el llamado de reflexión para aquellas instituciones que quizás pueden apoyarnos para que la asociación pueda salir adelante con una idea y que termine convirtiéndose en un proyecto muy bonito como puede ser escuela también para hijos. Mira, tengo unos mensajes por aquí. Tenemos una pareja de mayores que son de allí de Aljaraque. Toñi y Antonio, ellos pues han estado varios días, varias semanas tienen ya en el hospital con Antonio, pues esperamos que salga prontito y le vamos a enviar de aquí todo el ánimo del mundo. Y a Pepa también, que ha tenido el día de ayer la operación de la vista de su hijo por un desprendimiento de retina. Y bueno, le enviamos todo nuestro cariño y nuestra fuerza. Y ahora, pues vamos a escuchar un poquito también, porque el alma nos nutre, ¿no? El alma nos quita estos malos sabores que la vida por sí nos trae, como estas agresiones de delincuentes a las personas mayores. Entonces, cuando escuchamos canciones que no se oyen con los oídos, sino con el alma, nosotros nos animamos también, como por ejemplo Manuel Carrasco. Manuel Carrasco es un artista que poca presentación necesita, pues él le canta al amor, le canta a la poesía. Subimos el volumen esta vez para escuchar uno de esos temas que está recién sacado el 17 de abril, apenas un adelanto de un proyecto titulado Pueblo Salvaje. Es un tema que... Es curioso porque en las redes aparece como una plegaria por un mundo mejor y se llama O, si pudiera, de Manuel Carrasco. Vamos a escuchar.

0: 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Y bien, seguimos nosotros hablando hoy del envejecimiento digno. Tenemos a Isabel, para aquellos que nos están escuchando apenas en este momento, Isabel, Ana, Pepa y la psicóloga Carmen Zambrano. Entonces, hoy hablando un poquito de eso. Y luego de haber comentado esos signos y esas señales que nos pueden identificar esas alertas, ¿no? Cuando hay un abuso o violencia o está la persona mayor en estado de abandono, también es verdad que ese aislamiento social es fundamental. Y muchas veces, hablando también desde el otro lado del banco, ¿no? No hay un aislamiento porque me dejan abandonado, sino porque el mayor decide quedarse en casa, no quiere salir. No, los hijos hacen todo lo que pueden, pero el adulto mayor no quiere. En ese caso, pues yo creo que la asociación pues tiene un papel importante porque nos mueve a hacer diferentes cosas, actividades que ya en un momentito vamos a hablar de ellas, Carmen, sobre todo para que nos diga qué otras cositas hay por allí antes de que termine el programa. Pero vamos a cerrar un poco el envejecimiento digno con algunos consejos, si pudiera decir así, o algunas recomendaciones. Yo le voy a hacer una pregunta. Por ejemplo, Pepa, cuando tú vas al banco, ¿cómo haces? ¿Vas sola? ¿Te llevan?
1: Sola.
0: ¿Vas tú sola? Tú vas y cualquier cosa le das como el bolso a cualquiera,
1: voy a,
0: ¿no?
1: La mesa, yo no tengo tarjeta ni nada. Vale, yo saco el carnet, sí. Y le pido tanto de lo que de mi pensión, sí. Pues no la saco entera. Claro. Entonces, deme usted tanto, me lo da. Lo meto.
0: Y tú estás muy pendiente allí de que no haya nadie cerca, de que nadie mire, sí. De irte en la luz del día y todas esas cosas.
1: Al cajero no voy porque yo no...
0: No manejas mucho esa tecnología. No,
1: exactamente. Yo voy dentro.
0: Claro.
1: Y entonces me siento allí en la mesa, quiero 300, 400, 500, le doy mi carnet.
0: Las personas son independientes y eso es importante. En el caso tuyo, Anita...
2: Tampoco voy a cobrar hace ya bastantes años.
0: Hace bastante, ¿no?
2: No, me lo está sacando mi hija.
0: Bueno, gestionan entre las dos todo ese recurso.
2: Ya yo estoy buba, yo antes sí que iba.
0: Claro.
2: Pero ya hace por lo menos 6 o 7 años, ¿no?
3: Y más.
2: Y más todavía.
3: Y más.
2: Sí, desde que se murió papá.
3: ¿Hace 10?
2: Y hace ya hecho ya 10 años.
0: Fíjate, Isabel, ¿en tu caso cómo es esa parte de autonomía o...?
1: Mi chica, mi nieta.
0: Tu nieta.
1: Es la que lleva la cuenta.
0: Eso está muy bien. ¿Y cómo haces tú? ¿Tú le das las instrucciones?
1: Ella tiene la cartilla, o la libreta, no sé lo que tiene.
0: Sí.
1: Y yo, ella me trae todos los meses a mi dinero y ya. Y yo lo manejo yo a mi hermano.
0: Claro.
1: ¿Qué me sobra de lo que me da? Pues lo guardo.
0: Claro.
1: Que no lo sabe ni ella.
0: Muy importante que nadie sepa eso.
2: Es que no lo sabe ni una, yo no sé ni lo que tengo.
1: Que no le hace falta que lo sepa.
0: Claro.
1: Que ella no hace me da falta. A mí todos los meses y lo que me sobra para mí.
0: Muy bien. Claro. Y ustedes son autónomas en este caso, ustedes deciden qué hacer con el dinero, cómo lo gastan, cómo no lo gastan, no. Ese es su problema.
2: No, ellos no dicen nada.
0: Eso me parece muy bien. Y es parte del ejemplo que queremos ofrecer, ¿no? Fíjate que estamos hablando de personas de más de 90 años, algunas con 80 años, y que aún así, pues tienen una autonomía y les va muy bien y pueden decidir. Entonces, si la persona tiene esa facultad mental, pues vamos a ayudarlos, vamos a acompañarlos, vamos a ceder esas gestiones incómodas del banco o hacerlo porque la tecnología no nos ayuda mucho, pero que la disposición de las cosas sea del adulto mayor. Eso es importante. Sin embargo, hay mucha preocupación con esto. Bueno, hay un poco de delincuencia desatada en estos últimos tiempos que lamentablemente busca a la parte más vulnerable, como lo mencionábamos. La asociación creo que tiene dentro de poco algo relacionado con eso, Carmen, algo como preventivo, ¿no?
3: Sí, vamos a ver. Una de las cosas del proceso del envejecimiento, como tú dices, digno o saludable,
0: sí.
4: es intentar y asegurarnos que el mayor esté protegido, ¿no? Es decir, ellos son autónomos, ellos deciden el dinero que quiere, pero sí es verdad que hay que protegerlo, hay que garantizar su seguridad. Y bueno, y ahí estamos implicados todos, desde la asociación intentamos de qué manera vamos a proteger al mayor. Y mira, y ahora hay un proyecto que vino la policía, vamos, igual que había la Policía Nacional. Bueno, también hay dentro de la policía local que también han colaborado con nosotros, pero concretamente la Policía Nacional ha llegado y va a hacer un taller dirigido a ellos para darle consejo de seguridad para mayores.
0: Mira
4: que... Es decir, y es curioso porque se va a centrar mucho en consejos, pero relacionados para proteger su seguridad y que no pasen este tipo de cosas que pasan, porque como bien decimos, son personas más vulnerables y que ir, como estaba contando Pepa, al banco a decir que quiere sacar el dinero. Yo conozco casos que luego la han seguido y le han quitado el dinero. Entonces, mira, uno de los consejos que es curioso que tienen un dístico es ir al banco, que dice: procure ir acompañado de alguien de confianza o pregunta a un empleado y no acepte ayuda de desconocido.
0: Sí.
4: Es decir, le van a dar pautas, consejos, pues tanto en el banco, en el entorno familiar también. Le van a decir si sufre abuso por parte de sus familiares que lo comunique, o por parte de, a lo mejor, de algún personal de ayuda a domicilio, de lo que sea, ¿no? De un vecino. Y sobre todo también la seguridad en las casas también es muy importante, y todo eso lo van a hablar ellos.
0: Qué bien.
4: Y para eso tenemos un día que se han ofrecido, que van a venir una tarde, aunque el otro día le dijeron que no, que ya no iba a ser una tarde, iba a ser una mañana, y le prometieron una merienda, ¿verdad?
0: Ay, mira, qué bien.
4: Pero ahora pues será un desayuno, ¿no? Entonces, pues mira, estamos implicados todos en la asociación. Cada vez que vemos que hay un recurso en el cual podemos protegerlo con la seguridad, con la salud, también están viniendo de los centros de salud también a dar.
0: El centro de salud consejo, del Molino, ¿no? Creo que estuvieron hace poco.
4: Del Molino y de la Casa del Mar.
0: De la Casa del Mar.
4: Vienen enfermeras a darle consejos sobre hábitos saludables, es decir, porque hay que envejecer, no todo el mundo envejece de la misma manera. Si tú no tienes buenos hábitos saludables, tú no envejeces igual. Entonces, bueno, pues le dan consejos de alimentación, le dan consejos también de controlar la calidad del sueño, qué tienen que hacer, de los ejercicios físicos, e incluso hasta de cómo tienen que guardar los alimentos. Es decir, es que no todo el mundo envejecemos de la misma manera.
0: Totalmente.
4: Si tiene buenos hábitos, pues también...
0: Claro
4: también
0: que ayudará.
4: Hay centros que también están apoyando. Nosotros, cada vez que hay iniciativas y demás, y viene, nosotros estamos abiertos, ¿verdad? Ofrecemos y promocionamos la salud, la seguridad y, sobre todo, el que no se sientan solos. Así que hacemos talleres de todo tipo, ¿verdad?
0: De todo tipo
4: y actividades de todo. Ahora tenemos próximamente una barbacoa.
0: Eso te iba a preguntar, de los talleres que vienen o de las actividades que vienen ya de cara a continuar celebrando los 9 años, porque ya vienen haciendo todas estas charlas y todo este tipo de cosas celebrando los 9 años de la asociación, y sé que se están preparando para el 10º aniversario, cosas muy, muy interesantes. Pero ahora, a día de hoy, ¿qué viene, por ejemplo, para próximo, lo más pronto que tengamos, además de esas
4: charlas? Pues lo más pronto, aparte de la charla esta que va a ser en junio, ahora no me acuerdo exactamente, pero en mitad de junio, la policía local va a ir a la asociación a dar esa charla, ese pequeño taller. También tenemos una actividad de ocio que a ellos les encantan, eso de salir, porque bueno, el cumplir año no significa que se queden en casa, todo lo contrario, les gusta también, ¿verdad? Pasarlo bien. Entonces, el paseo en el barco, en el catamarán, que el
0: puerto. ¿Cuál es la
4: también.
0: Actividad que más te gusta a ti, Isabel, de esas que vienen de cara al verano?
5: ¿A que viene de cara al verano? Pues me gusta cuando vamos al Parque Morié.
0: Al parque.
5: A dar un paseíto, luego nos quedamos a comer, o uno por la tarde, o a cenar.
0: ¿Y a ti? ¿A ti cuál te gusta más?
6: Hoy a mí me gusta mucho el barco.
0: El barco, ¿no? El catamarán. Así que bueno.
6: El barco te va muy bien.
0: Creo que es la gente del puerto, ¿verdad?
4: Sí, lo que nos ofrece ya lleva
0: ¿Cuántos años? Recuerden, si escuchan este programa, la directiva del puerto, presidencia del puerto, pues continúe porque está favoreciendo lo que es el envejecimiento digno y saludable de los mayores de Huelva. Así que nada de suspender el catamarán.
1: Y otro día vamos a Punta Umbría, damos el paseíto.
5: También
4: eso es iniciativa de los mayores, igual que da el paseo por el parque y luego irnos a cenar, que eso lo hacemos en verano. Pues nosotros en verano no cerramos, porque al contrario, pensamos que muchas veces los mayores se quedan solos, los hijos se van a la playa, a veces ellos no quieren ir, deciden no ir, otras veces, pues bueno, se van y no vienen, pero para los que se quedan, para que no se sientan solos, pues sí tenemos una actividad de ocio.
5: Cuando fuimos por ahí, que llegamos hasta Jara, que eso no lo hacemos este año.
2: El tren.
4: Fuimos. Bueno, porque también nos apoya Diputación, Ayuntamiento de Huelva, nos apoyan con iniciativas de salida, de irnos en el tren, fuimos un día también a Marisma de Lodiel, en fin, hay todo lo que sea lúdico y desde aquí que nos lo sigan dando.
0: Que nos lo sigan dando, que no que nos quiten nada.
4: Pero ahora lo que sí tenemos próximo es la barbacoa.
1: La barbacoa,
4: que ahí también se lo pasan muy bien. También nos esmeramos por hacer una barbacoa también.
0: ¿Cómo es eso de karaoke, la barbacoa? A ver, a ustedes en qué lo disfrutan.
4: Lotería.
0: ¿Qué se hace ahí? Comer. ¿Qué más comer, se hace?
1: Comer, que lo que mejor. Comer y dormir es lo mejor que se hace. Comer y dormir.
5: Baila y canta.
0: Se baila, se canta.
1: Sí, bueno, pues ponen la música y allí. La bailadora está un poco chunga ahora.
0: Está chunga, pero bueno, de aquí a allí te vas a poner buena. Ya
1: vamos
0: todavía
1: a ver,
0: falta
1: vamos a ver, Dios lo haga.
0: Todavía
1: mañana
0: falta
1: le toca a ella, no sabemos si irá, ¿no?
3: Mañana sí, se dará seguramente. De todas maneras, también tenemos que agradecer también a la piscina, al club social de allí del Molino, que nos ofrecen también el espacio para hacer la barbacoa. No somos socios, pero a través de los socios que están allí, pues bueno,
0: facilitan el espacio
4: para que lo podamos hacer, porque aquí somos una ONG. Todo lo que sea facilitarnos, a ver si nos facilitan un autobús, ¿verdad? También, para poder desplazarlo, que muchas veces somos nosotros en nuestros propios coches, los voluntarios. Yo, aparte de que soy psicóloga, pero yo soy voluntaria.
0: Sí.
4: Y estoy en la asociación Anu Mayores, pues bueno, a veces pues facilitamos también los medios de transporte, ¿verdad?
0: Pues bueno, yo quisiera preguntarle a ustedes como mayores, ¿qué le pedirían, qué creen que les hace falta a la asociación? Como bien lo ha dicho Carmen, es una asociación sin fines de lucro, no hay apoyo económico, digamos que casi nulo.
4: Hombre, hay apoyo, pero todavía necesitamos más.
0: Pero
4: es muy poco,
0: y lo que son los usuarios, por ejemplo, algunos hacen aportaciones, pero son mínimas, 5 euros, 10 euros.
1: Si se metiera más ahí, en verano. Nos pusiera el aire y en el invierno nos pusiera la calefacción.
4: Bueno, la infraestructura también es cierto que colaboran, pero sí es cierto que falta socios también.
0: Faltan más
4: que
0: socios.
4: Se pueden pasar por la asociación.
1: Y, claro.
0: Bueno, las empresas también, tanto
4: colaboren.
0: Públicas como privadas, pues pueden establecer esa alianza.
1: Ayuda un poquito.
4: Sí. Somos la única asociación de mayores, ¿eh?
0: Sí.
4: Porque luego los centros de participación activa, que también colaboramos con el de Ajaraque, que ahí sí vamos nosotros, sí es cierto que bueno, como asociación, como mayores, como tal, somos acompañando al mayor, evitando y paliar la soledad del mayor, somos también como única asociación.
0: Luego hay más ONG
4: que también están, pero como asociación a los mayores.
0: Solamente a los mayores. ¿Y ustedes qué creen que les hace falta para poder como disfrutar de manera más plena en la asociación? Un autobús. Lo que es la parte de transporte y apoyo de transporte.
2: Claro, porque yo muchas veces tengo a mi hija, pero cuando ella no está o no puede, tengo que coger un taxi.
0: Sí, claro.
2: Yo tengo casi todos los días.
1: He tenido que coger un taxi.
0: Claro.
2: Bueno, asociación.
0: Nosotros ya nos acercamos casi al final del programa. Vamos a hacer una breve pausa musical, muy chiquitita, para entonces continuar con esta última parte del programa en Recetas de Vida, y vamos a dejar esa reflexión que nuestras tres mayores nos van a compartir, y por supuesto la psicóloga que tenemos a Carmen invitada el día de hoy. Vamos a escuchar un tema musical que es así como muy rítmico, tiene una colaboración entre Vanessa Martínez y Monsieur Periné. Es un tema musical del 2022, pero es así como que un himno a la libertad, al amor en todas sus formas. pero tiene un ritmo, dentro de un ritmo colombiano y el pop flamenco muy, muy agradable, muy para disfrutar. Así que vamos a disfrutar este ratito a través de la 97.3 FM y ya estamos de vuelta.

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1: Qué bonito ese tema, qué alegre, qué ritmo tan rico como para uno cantar y bailar. De verdad que sí, que la música alegra el alma y anima el corazón. Bueno, amigos, estamos de vuelta con ustedes por la 97.3 FM. Estás escuchando a No Mayores al Descubierto. Sonamos con sentido desde Antena Huelva Radio TV. Y estamos hablando hoy en nuestro segmento del envejecimiento digno. Estamos también compartiendo un poco las vivencias de nuestras tres mayores en la asociación a No Mayores. Y hablando un poco de eso, les voy a preguntar ya quizás para cerrar un poco el programa, porque ya se nos termina nuestro espacio. ¿Cómo han visto ustedes esa evolución de la asociación desde ese 2017 que se inauguró, digamos, que se abre este espacio, hasta día de hoy, 2026, que van rumbo al décimo aniversario?
2: Fue muy grande la variación, de cómo empezó a cómo está, horrorosa, porque antes habíamos cuatro y hoy no sé las que tendrá, pero por lo menos unas 60 hay o más, ¿no?
1: Tengo entendido que son casi ya 60 usuarios, sí, solamente, sí, sí. Solamente aquí en Huelva, sí. Solamente en Huelva.
2: No, y Huelva tiene, ahora que tiene más, ¿no?
3: Sí, sí, sí, pero en Huelva, lo que es la asociación de la sede en Huelva... Uh-huh. Sí, pero en activos y eso, 40 y tantos tenemos.
1: Pues mira, ¿y tú, Anita, cómo has visto esa evolución?
4: Yo, bueno, mucho, muy grande, para como estábamos, que éramos, cuando yo entré había 5 o 6, sí. Y ahora fíjate todas las que
5: todas las personas que están.
4: Estamos, y estamos bien. Estamos
1: ¿y talleres, bien, han bien. Habido más talleres desde que tú comenzaste,
4: sí,
1: hasta
4: mucho,
1: ahora?
4: Sí, claro.
1: Ahora se han incrementado.
4: ¿Qué estaba tú?
1: Sí, yo les daba la parte de alegría y movimiento, de baile.
4: De baile. Estaba también...
6: Un día era de cante nada más.
4: De cante.
6: Muchos a cantar.
4: Ajá. También a cantar. Estaba también de ganchillo, no estaba. Estaba que te vamos, no me acuerdo ya.
2: Pepa.
1: Estaba la parte de memoria.
4: La memoria
1: sí,
4: también
1: estaba.
4: También la memoria también estaba. Ahora hay muchísimas.
1: Ahora tenemos otras actividades, está el arte saludable, están otras actividades. Pepa, y tú tienes poco, bueno, digamos menos tiempo, tienes en la asociación.
2: Son 2 años, pero vamos, en estos 2 años que llevo, sí que ha crecido.
1: Sí, ¿verdad?
2: Porque
1: sí.
2: Han entrado bastante últimamente.
4: Mucho, mucho.
1: Ya tenemos más hombres también en la asociación.
2: Uy, qué poquito, hija.
1: Recientemente,
2: claro, se venden.
1: Recientemente celebramos ayer el cumpleaños de uno de nuestros usuarios, de Manuel. Le enviamos por acá también una felicitación.
2: Estaba un tal Francisco, pero ese hombre no sé qué le ha pasado, que no ha venido más. El consuegro de Pilar tampoco apareció más. Ya ese ya no vuelve. Después otro hombre que era grueso también. Sí.
1: Bueno, dentro ya saben
2: que
1: no solamente son mujeres, que también
2: Cayetano
1: sí, también.
2: Cayetano muerto más.
1: Porque ellos están...
2: Se asustan de nosotros, le tenemos miedo.
1: Yo no sé qué le hacen las mujeres. No, no, lo que pasa es que ellos están ahora en otra condición, están en una residencia y bueno, ya eso son decisiones de la familia. Claro. Pero en rumbo a eso, décimo aniversario, estamos creciendo, Carmen, tú como representante también de ellos... Vamos avanzando, tenemos muchos usuarios, muchas actividades, tenemos muchas ganas, pero nos falta estructura. En la asociación en este momento, pues es la responsable económicamente de pagar, por ejemplo, alquiler, servicio, todo, digamos que va de cuenta de la asociación. Claro. Y aun cuando tenemos apoyo, no es suficiente. ¿Tú qué le dirías en este caso a algunas autoridades o alguna empresa privada o alguien que pudiera de repente escuchar en este momento y decir, mira, ¿qué necesitas? A ver si yo lo puedo gestionar.
7: Hombre, lo más importante es una sede propia, ¿no?
1: Que
7: es decir, no de alquiler, porque el dinero sale de los usuarios y los socios. Y a veces, fíjate, 10 años sobreviviendo.
1: Claro.
7: Con esa infraestructura, ¿no? Pues bueno, pues alguna entidad pública o privada potente, pues que nos apoyara en el transporte para llevarlo. Es decir, que lo que pedimos es solamente tener, digamos, más peso, más material, más recursos para ofrecerle a ellos, pues eso, pues un local y que nosotros, pues muchas veces no nos veamos un poquito asfixiados económicamente.
1: Pues bueno, ya nos están escuchando, ese es un pequeño llamado, además de la reflexión a las familias, a los conocidos, a los vecinos, sobre ayudar sobre este envejecimiento digno para favorecer la soledad, para favorecer el hecho de que la soledad no sea parte de la compañía de nuestros mayores, sino que al contrario, que la compañía sea la alegría, el compartir, la socialización, ¿no? Y tener esos espacios familiares. Y adicional a eso, pues, bueno, si nos pueden apoyar, en este caso con esa estructura o esa infraestructura, pues sería maravilloso, porque seguimos creciendo y hay innumerables mayores, sigue habiendo mayores. Nosotros, de hecho, tenemos en este momento proyectos que alcanzan algunas provincias, estamos en Aljaraque, en Corrales, en Bellavista, pero para poder hacer todo eso, el motor humano, que es el que mueve todo esto, es quien lleva toda la carga y hace falta un poquito de otro empujón quizás más económico, ¿no? Y bueno, amigos, vamos llegando ya al final del programa, vamos a despedirnos. Me gustaría que brevemente, si tienen alguna cosita más que quieran decir hoy para despedirnos de nuestro programa. ¿Qué te gustaría decir, Isabel? Que ya nos vamos a despedir de todos los que nos están escuchando y viendo a través de nuestras redes sociales.
2: Te voy a decir que estoy muy contenta, que estamos, no me puedo explicar. Estoy muy contenta, que va muy bien, que va, mi hija está muy contenta también. Ella está haciendo una cosa que le gusta.
1: Claro.
2: Y nada más, yo que te digo yo a ti.
1: Que vengan muchos más.
2: Que vengan muchos, que venga mucha gente.
1: Anita, ¿y tú?
4: Yo también. Que venga, que de San Puente de Bar, más mayores, y los vecinos también. Yo tengo eso también, los vecinos míos que están allí.
1: Pues Juan, que se vengan. Mariló,
4: que también está allí.
1: Pues bueno, que se vengan eso. También.
2: Pues yo a todos los capitalistas de Huelva que se acuerden de nosotros, que también van a llegar a mayores. Así y es. Nosotros no tenemos la suerte de ellos.
7: Yo simplemente quiero decir una cosa. Que es una alegría lo que nos dan ellos, no sí, lo que señor. Nosotros damos, sino lo que ellos nos dan a nosotros. Y que el año que viene, afortunadamente, a pesar de todo, vamos a hacer el 10º aniversario y vamos a hacer una gran fiesta solidaria, totalmente con gala, con espectáculos,
2: la
7: con
2: plata,
7: muchas actividades.
2: Mira
7: qué bien. Bueno, es una alegría.
1: Bueno, señores y señores, yo simplemente les dejo esa perla allí para que todo el que se quiera sumar, voluntarios y no, pues se sume a esa gran fiesta. Y quiero recordar los teléfonos de la Asociación Anu Mayores para terminar. 959-705-797. Lo voy a repetir, 959-705-797, para que juntos podamos combatir esa soledad del adulto mayor y demos esa dignificación tanto en el mayor de Huelva como en el resto de las provincias. Así que amigos, muchísimas gracias a Antena Huelva Radio, gracias a la Dirección General y Técnica de Paco Morán y a nuestros anunciantes, como siempre, pues con el cariño del mundo en mi corazón, Liliana Parisela, nos despedimos hasta la próxima edición, hasta el próximo mes.
2: Muchas gracias.
1: ¿Ya? Ya, ya está.

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1: Más éxitos, sonido de corte internacional con ellos, los Vampire Weekend, que llegan desde Nueva York, y su éxito This Life.

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3: Círculos es otro de los grandes temas de el Donostiarra, Mikel Erentzun.

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2: ¿De qué me culpas? Es otro de los grandes éxitos de los madrileños Fangoria.

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3: Más éxitos en esta ocasión son los de Vicio, con su pop rock y con su colaboración en esta ocasión con Willy de Taburete. Esto se llama Cinco Sentidos.

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2: Cuando

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1: Arroyo Molinos de León. Bueno, se localiza Arroyo Molinos de León en el extremo septentrional de la provincia de Huelva. Actualmente cuenta con una población de 1.040 habitantes. Su término municipal presenta una extensión de 8.695 hectáreas de topografía accidentada, donde los valles se combinan con pequeñas sierras y cerros poblados de encinas, alcornoques y olivos. Las vistas panorámicas que se ofrecen desde la cota más alta, por ejemplo, una cota como la de el Cerro de Bonales, que tiene 1.053 metros. Es del punto más alto de la provincia de Huelva y son las más espectaculares del Parque Natural Sierra de Aracena y Picos de Aroche. Lo más característico ha sido la multitud de encuadres geográficos a los que se han visto sometido el pueblo de Arroyo Molinos de León. Fundó la Encomienda Mayor de León con 5 villas: Cuentes, Segura, Galera, Cañaveral y Arroyo Molinos de León, dependiendo por aquellos tiempos del fuero de Segura de León y después a la tierra realenga de Sevilla, dependiente de la casa de los marqueses de Aracena. En 1809, año 1809, con la organización territorial por departamentos, quedó encuadrada en el Guadalquivir Bajo. En 1810 aparece otra división y pasa a depender de Extremadura. Entonces era solo una provincia, Extremadura. Pero ya en 1833, año 1833, definitivamente Arroyo Molinos quedó encuadrado dentro de la recién creada provincia de Huelva. Insisto, en 1833 es cuando Arroyo Molinos de León pasa a pertenecer a la provincia de Huelva. En la actualidad, Arroyo Molinos de León es un pueblo típicamente serrano con tradiciones y costumbres andaluzas y sus habitantes son un claro ejemplo de dedicación al trabajo del campo. Tiene un importante patrimonio cultural y artístico. Iglesia de Santiago el Mayor, construida a finales del siglo VIII y principios del siglo IX. La fachada de los pies es muy singular, con forma de piñón escalonada con tres vanos para las campanas. La pila bautismal está fechada del año 1672. Tiene su historia. Bien, importante visitar en Arroyo Molinos de León la ermita de Nuestra Señora de los Remedios del siglo XVI, situada en la antigua Berea de Sevilla. Desde la ermita se parte en procesión el día 15 de agosto hasta el llamado sitio de la cruz, donde cuenta la tradición que se apareció la Virgen de los Remedios. El puente de la Gitana, a unos 6 kilómetros de Arroyo Molinos de León, en dirección a Cala, está construido sobre el arroyo de Valdelamadera. También, importante de patrimonio cultural y artístico, los molinos de Rocetno, repartidos en todo el cauce que atraviesa la localidad y el arroyo de Valdelamadera. Sirvieron también en su día para la molienda de cereales. La cultura de la molienda, también importante. Los molinos recibían normalmente el nombre de su dueño, excepto el primero en el cauce del arroyo, que era llamado Molino de la Llave, ya que tras utilizar agua permitía posteriormente su salida para el resto de molinos. Para conocer los molinos, a la vez que se disfruta del paisaje y se recuerdan otros tiempos, es recomendable la Ruta de los Molinos, que une 14 construcciones en diferente estado de conservación. Los restantes molinos de los 32 existentes pueden visitarse para otras ocasiones o por otros caminos, como por ejemplo la Ruta del Abismo e incluso dentro del casco urbano. Interesante, ¿eh? El patrimonio cultural de Arroyo Molinos de León. En cuanto a las fiestas en Arroyo Molinos de León, la romería en honor de la Virgen de los Remedios el tercer fin de semana de mayo, el pueblo se engalana para festejar con cante y buen humor esta tradicional fiesta. Comienza el viernes con la ofrenda de flores, donde todo el pueblo acompaña al sin pecado con sus claveles y al son del tamboril desde la plaza de la iglesia. En la ermita de la hermandad suele ofrecer también esta hermandad sangría. Qué buena, ¿verdad? Esa misma noche se realiza el pregón por parte de algún habitante del lugar. El sábado es un día de preparativos, pero también de fiesta, porque se organiza una verbena en la plaza de la Constitución después de la tradicional misa romera cantada por el grupo Semilla. Y por fin llega el día grande, el domingo. El pueblo se traslada al campo de la mezquita para pasar un día de convivencia. Se trata de una romería especialmente familiar, donde no faltará nunca quien te invite a comer. Acogedor, el pueblo de Arroyomolinos de León. San Antonio de Padua es también patrón de la localidad, San Antonio de Padua. Comienza en la medianoche del 13 de junio con las típicas candelas en el llano de la iglesia, que los mozos más atrevidos saltan sobre el fuego. Ya en la mañana del 13 de junio, tras la misa, el pueblo saca a su patrón en una procesión. También en Arroyomolinos de León se ha recuperado la tradición de la cucaña en la Plaza de la Constitución a primera hora de la tarde. Y tras el largo día de fiesta, se concluye con el tradicional toro de fuego que recorre las calles pasada la madrugada. También fiestas y tradiciones, por ejemplo, la feria y fiesta del 15 al 18 de agosto, que es la feria local en honor de Nuestra Señora de los Remedios. También otras verbenas populares alegran la vida del pueblo, como son las que se celebran el 25 de julio en la plaza de la iglesia en honor a Santiago, la de la Virgen de los Remedios en la primera quincena de agosto en el llano de la ermita, o la que recuerda la celebración de las fiestas el 12 de septiembre también en honor a la Virgen, celebrada en la plaza de la Constitución. Y en cuanto a la gastronomía, ¿qué podemos comer en Arroyomolinos de León? Bueno, los aronllecos, el cocido a base de garbanzo, típico arroyencos. Insisto que es el cocido a base de garbanzo, tocino añejo, hueso de jamón, tocino fresco, carne, sal, tomate, patatas y ajos. Debe estar bueno, ¿eh? La sangre con tomate. También se puede pedir en Arroyomolinos de León. El plato típico de Matanza: sangre, tomate, cebolla, ajo, laurel, pimiento y aceite. El escabeche de habichuelas, que se compone de habichuelas, aceite, huevo, harina, pan, tomates, vinagre y comino. Y entre los dulces tenemos las poleas, que está hecho a base de harina, agua y azúcar. Los rapapalos, que se hacen con leche elaborada con migas de pan duro, huevos, levadura, leche, corteza de limón, azúcar, canela en rama y también canela molida. Y también en Arroyomolinos de León está muy bueno el dulce de membrillo. Bueno, pues ciertamente que interesante, ¿eh? Este paseíto que hemos dado por Arroyomolinos de León en la Sierra de Huelva, con una extensión de nada más y nada menos que 87,1 kilómetros cuadrados. Está a 598 metros sobre el nivel del mar. Y una población de en torno a los 981 habitantes tiene Arroyomolinos de León. Bueno, pues interesante este paseíto que hoy hemos dado por Arroyomolinos de León, uno de los 80 pueblos de la provincia de Huelva. Hay más en cada espacio, en Antena Huelva Radio y en Radio Flamenca. Nos encanta pasear por los 80 pueblos de la provincia de Huelva.
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Señoras, señores. Martes 12 de mayo 2026. Programa 1572, día 132 del año. Faltan 233 días para terminar el año. Estamos en la semana número 18. Luna menguante al 20%. Celebran su onomástica Domingo, Pancracio, Domitila, Cirilo, Epifanio, Felipe, Modoaldo, Germán, Rictrudis, Aquileo e Inereo. Felicidades, si es tu santo, tu cumpleaños, tu aniversario, es un día especial para ti. Celebran mañana su onomástica Pedro Regalado, Virgen María de Fátima, Gliceria, Servacio Inés, Andrés Gemma de Sulmona y Juan Silenciero. Pues como siempre, y es habitual, mandamos un abrazo muy especial a los enfermitos y a todo el colectivo sanitario, al personal de ayuda humanitaria, al cuerpo de bomberos y ambulancieros y a las fuerzas de seguridad del Estado en todas sus competencias, a las mujeres que son las madres del mundo, porque sin ellas no existiría la vida humana. Tenemos una sintonía, la voz de Cristian Castro, y con ella, pues lo que hacemos es mandar saludos a todas las emisoras y a todos los oyentes y compañeros que a través de esos diales y a través de esas frecuencias nos escuchan y llegamos a los corazones de esas personas. Hay quien dirá, empiezas todos los días igual. Yo siempre empiezo por la mañana dando los buenos días y por las noches dando las buenas noches. No puedo empezar una noche diciendo buenos días, porque son buenas noches, o son noches, y deseo que sean buenas. Y no puedo empezar un programa sin mandar saludos a las personas que gustosamente y amablemente me escuchan y a los compañeros que están en los diferentes puntos de referencia. A los compañeros de Cadena Luna y a los compañeros de las distintas emisoras que comparten con nosotros estas bonitas noches y llenas de amor. Justo es nombrarlos, justo es decir que están con nosotros, justo es decir que nuestra voz sale a través de las ondas de los puntos de referencia, como decía, en las respectivas emisoras de radio. Esta es nuestra sintonía, la voz de Cristian Castro, para mandar saludos a Almería 87.9, Almería Poniente 103.8, Almerienses Urcitanos, buenas noches. Baza Granada 92.3, Bastetanos, ¿qué tal? ¿Cómo estamos? Saludos cordiales y entrañables. Castilla-La Mancha 96.5, Castilla-La Manchego, San Clemente, Casas de Fernando Alonso, Comarca de La Manchuela y El Záncara. En Écija, Sevilla, La Sartén de Andalucía, en el 102.8 de la frecuencia modulada. Écijanos, Astigitanos, ¿qué tal? ¿Cómo estamos? Muy buenas noches. Granada Capital, 100.9, pues frecuencia modulada. Granadinos, granaínos, muy buenas noches. Tierra soñada por mí. Qué bonita eres, Granada, qué bonita eres, qué entrañable, qué moruna que eres. Qué ojazos tienes, qué cabello tienes, qué cuerpazo tienes, Granada. Guadix, Granada, 106.5. Actitanos guadijeños, buenas noches, ¿qué tal? ¿Cómo estamos? Huelma, Jaén, estudios centrales de la radio, 100.3. Modulación de frecuencia. Huelmenses, huelmeños, Sierra Mágina. Jaén Capital, Tierra de Olivos, 99.6. Aceituneros altivos, jienenses, jaenenses, urcitanos. Peñaranda de Bracamonte, 99.6. Peñarandinos, buenas noches. Y en Tordesillas, Valladolid, 107.7. Tordesillanos, buenas noches. Hasta aquí, Cadena Luna. 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Free FM Classic 100.9 Madrid. ¿Qué tal? ¿Cómo estamos? Capital de España. Madrileños, muy buenas noches. Free FM Classics en México y Venezuela. Roca FM en México y Venezuela. Buenas noches desde España. Para los mexicanos y venezolanos,
Buenas tardes, mexicanos, venezolanos. Radio Romántica 102.6 en la frecuencia modulada desde Huelva y para el mundo entero. Antena Huelva Radio 97.3, modulación de frecuencia. Decía, desde Huelva para la provincia y para el mundo entero. Onubenses, muy buenas noches, saludos cordiales y entrañables. Nueva Onda Radio Yunquera en Guadalajara, guadalajareños, ¿cómo estamos? Yunqueranos, yunqueranas, saludos cordiales y entrañables, 99.3, frecuencia modulada. Melancolía FM en el Levante, Sucre Radio en el Levante. Levantinos, muy buenas noches. Románticas FM en Cullera, cullerenses, ¿qué tal, cómo estamos? Radio Llobarreus, 107.5. Frecuencia modulada, tarraconenses, reusenses, Barcelona, Tarragona, Reus, Cambrils, Pineda, Salou, Valencia, Amun, Valencia, Amun, yo, tu ángel, vamos, Cristian Castro, Radio Locura con K en Valladolid, vallisoletanos, bucelanos, vincianos, ¿qué tal, cómo estamos? Saludos cordiales y entrañables, Radio Disco Melodía 97.6 en Alcoy, Radio Bolero en Alcoy, Radio Romántica en Alcoy. ¿Cómo estamos, alcoyanos? Saludos cordiales y entrañables. Alto Jalón Radio, 96.9, frecuencia modulada. Soria, Zaragoza, sorianos, zaragozanos, mañicos, mañicas. ¿Cómo estamos, Alto Jalón Radio? 96.9 y en modulación de frecuencia. 671-20-6220. 671-20-6220, repito. 671-20-6220. Si es que tú quieres contactar con nosotros a través de un Telegram o a través de un WhatsApp, si puede ser Telegram, mucho mejor. A mí va mucho mejor pues recibirte con un Telegram más que con un WhatsApp, pero bueno, a tu elección lo dejo. Buenas noches, canallas. ¿Cómo estáis? Bienvenidos a un refugio donde el tiempo se detiene y las palabras se vuelven caricias. Las luces se apagan, el ruido del mundo se desvanece y solo quedamos nosotros, tú y yo, envueltos en el terciopelo de la oscuridad. Esta noche, vida mía, te invito a cerrar los ojos y dejar que mi voz sea el mapa que recorra tu piel. Aquí los suspiros tienen eco y los deseos encuentran finalmente un nombre, el tuyo. Vamos a desnudarnos de miedos y a vestirnos de complicidad, dejando que la magia de la radio una nuestras almas en un abrazo eterno, cálido y profundo. Quédate conmigo, deja que el latido de tu corazón marque el ritmo de este encuentro, donde lo prohibido se vuelve necesario y lo sensible se vuelve fuego. Estás en el lugar donde el amor no pide permiso, solo se siente poro a poro, palabra a palabra. Siente como el aire se vuelve denso, cargado de promesas que solo tú y yo compartimos en este rincón secreto del dial. Deja que cada frase se deslice suavemente por tus sentidos, despertando el hambre de un encuentro que trascienda la distancia. Esta noche no hay muros que nos separen, solo la vibración de una sintonía que arde en la penumbra. Comenzamos en la intimidad de tu noche. Quédate conmigo, te prometo que será una noche tan bonita, tan romántica y tan especial como tú. Tan sensible como tu alma y tu corazón, porque de ti brota el amor y de mí y en mí nace el sentimiento. Vamos con todo, canallas. Aquí empieza nuestro viaje. La noche, tu noche, comienza aquí y ahora. Son simplemente las noches de Ángel.

historia de amor que ya comienza ahora y terminará a la una de la madrugada bajo el manto de las estrellas y bajo la luz de la embrujada la luna. Solo quiero decirte una cosa: gracias por quedarte conmigo, gracias por estar a mi lado, gracias por compartir estos momentos de radio que son maravillosos, y decirte llana y simplemente que me tienes el corazón destrozado. Él es Rod Stewart y It's a Heartache, una canción que nos quedó colgada ayer. Pues ahí está Rod Stewart.

cierto, Bonnie Tyler, que está muy malita. Muy malita, Bonnie Tyler está muy bonita. Ojalá que salga del trance que está pasando. Ella fue quien lanzó este bonito tema. Lo recordamos hoy con Rod Stewart.

ha demostrado que la edad nada tiene que ver con el buen sentimiento, el buen cantar y el buen estar dentro y encima de un escenario. Corazón destrozado.

pues deseando que hayáis tenido un día maravilloso, un día lindo, bonito. Nos volvemos a encontrar aquí en Las Ondas, el programa más romántico de la radio. Repito y lo digo siempre, pues eso, que no lo comento yo, que no lo digo yo, lo decís vosotros, porque todos los días me encuentro que más y más y más y más oyentes están pendientes de nuestro programa, y eso es maravilloso. Creedme que para un locutor que se pone delante del micrófono, saber que tiene ahí corazones enamorados que pierden el tiempo escuchándome, pues la verdad que eso es para tenerlo presente. Hay quien a veces me riñe y me dice, ¿cómo que perder el tiempo? Contigo no se pierde el tiempo. Todo lo contrario. Todo lo contrario. Contigo se gana el tiempo y se gana la vida.

Y al final yo siempre digo, si alguna persona se ha sentido feliz esta noche, pues estando en compañía de este programa, yo me siento la persona más feliz del mundo. Porque, ¿qué necesita un locutor? ¿Qué necesita un programa? ¿Predicar en el desierto? ¿Qué necesita un locutor? ¿Predicar en el desierto? Creo que no, ¿verdad? Creo que no. Lo que necesita un locutor, una locutora, es que hayan personas, amigos, amigas, que comparten, pues, la existencia de un determinado programa. Yo tengo que decirles a mis angelitos y angelitas, gracias, gracias por estar a mi lado, gracias por compartir conmigo estas bonitas noches románticas. En este rincón del mundo donde el ruido se apaga, mi mirada solo sabe buscar la tuya entre las sombras. No importa quién pase o qué luces intenten distraerme, mi atención es un hilo invisible atado a tu pecho. Eres el único paisaje que mis pupilas desean recorrer, el centro absoluto de mi universo en calma. Cada detalle de tu rostro es un mapa que he memorizado por la devoción de quien ha encontrado su hogar. Mientras el resto desaparece en un fondo borroso, tú brillas con una nitidez que me estremece hasta el alma. Solo tú existes en este instante eterno, porque en mi ceguera por el mundo solo tengo ojos para ti. Juan Luis Guerra, solo tengo ojos para ti.

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mandar un abrazo especial. Antonia Guerrero, ¿qué tal, Antonia? ¿Cómo estás? Saludos cordiales y entrañables. Gracias por estar en sintonía. Para mí es un placer grande y bonito saludarte. Era ayer cuando tú, por primera vez, te conectaste a las noches de Ángel. Han pasado años y aquí sigues a nuestro lado. Enamórate de ti, de la vida y luego de quien tú quieras. Pero primero, enamórate de ti, Frida Kahlo.

este mundo donde el ruido a veces es ensordecedor, oír su voz me calma. Le he dicho tantas veces en letras, te quiero, que no necesito tenerla cerca para sentirla. No imagina cuántas letras lleva su nombre ni cuántos besos lleva el verso hablando de usted. Usted será el poema incombustible de mis letras y yo su escritor anónimo. Manu Cobón, reflexiones, sentimiento puro. En este mundo donde el ruido a veces es ensordecedor, oír su voz me calma. He dicho tantas y tantas veces en letras, la quiero, que no necesito tenerla cerca para sentirla. No imagina cuántas letras lleva su nombre ni cuántos besos lleva el verso hablando de usted. Usted será el poema incombustible de mis letras y yo, su escritor anónimo. Qué bonito. De verdad que esta canción que le he cantado tantas veces sobre el escenario yesterday, era ayer. Sí, era ayer. Hoy ya estamos con otro micrófono, distinto, diferente. Estamos con el micrófono que nos permite llevar nuestra voz y nuestros sentimientos y ofrecérselos a tu corazón, para que con ellos tu corazón haga lo que crea necesario que deba de hacer. Yo simplemente te digo, gracias por estar a mi lado. Gracias por compartir estos momentos de radio que son maravillosos. Un locutor, nos dicen, un locutor necesita sentirse querido por todos tus angelitos y angelitas. Y nosotros pues igual. Nos sentimos muy bien cada noche porque cada programa lo bordas y nos transmites tanta paz. Sigue así, Ángel. Sigue así, no nos dejes nunca. Venga, besos desde Sevilla, Écija.

preguntarme cómo estoy, porque ya veis cómo estoy. No quiero hacer cada día pues una retórica de mi estado, ¿verdad? La gripe que no hay forma de quitarla de encima. Pero gracias a Dios hoy estamos mejor. Hoy parece ser que estamos un poquito mejor, con lo cual ya empieza a haber luz un poquito, ¿eh? Estar aquí en la radio hablando, ¿verdad? Sin encontrarte bien y en fin, estamos felices, contentos de que tú me acompañes, de que tú estés conmigo y de que a la vez no me dejes, porque si tú me dejas, te aseguro que si tú me dejas, me volveré loco. Loco de amor por ti. Solo tengo ojos para ti. Qué bonito empezamos. Gracias. Gracias de todo corazón. Soñemos. ¿Quieres? Soñemos juntos. Es bonito soñar tú y yo juntos. Ricardo Burr. Soñemos juntos. 30 por encima de las 22, contigo hasta la 1 de la madrugada.

loves a woman, cuando un hombre ama a una mujer, cuando un hombre ama a una mujer, pues imagínate, el corazón sale por la boca, tiembla de emoción, cierra los ojos como yo.

dirigirme a ti y decirte: te espero. Te espero aquí, justo donde el agua lame el borde de la piedra y el sol comienza a esconderse tras los pinos. El calor del día aún flota sobre la piscina, mezclándose con el aroma fresco del césped recién cortado que envuelve mis pasos. Llevo puesta esa falda tejana blanca que tanto te gusta y una blusa de flores que parece bailar con la brisa ligera de la tarde. Mi piel todavía guarda el rastro del sol y mi pecho se agita suavemente con cada respiración e impaciente por tu llegada. No hay prisa. No hay prisa, pero el silencio del jardín se siente demasiado vacío sin el sonido de tu voz rompiendo la calma. He dejado una copa medio llenar y el rastro de un suspiro que solo espera ser rescatado por tus labios. La superficie del agua está tranquila como un espejo que aguarda el primer movimiento que nos hunda en la noche. Ven, amor mío, ven, ven. Ven y siéntate a mi lado. Deja que la humedad y el deseo nos mojen los pies mientras el mundo desaparece. Aquí, entre el azul y el verde, las noches de ángel están en antena.

Pero ya no es eso, las personas que nos comportamos mal, muy mal, las personas que no tenemos buen corazón, las personas que nos aprovechamos de los demás, las que ponemos siempre la barrera, siempre el palo entre las ruedas del carruaje para que esa persona no avance en la vida, siempre traicionando, siempre dañando, siempre y por siempre, pues haciendo daño. Como muchas veces digo, resulta que, bueno, hay quien no duerme pensando a quién va a fastidiar el otro día. Hay quien no duerme pensando a ver a quién puede engañar al otro día. Y te aseguro que no duermen. Y no duermen un día y otro día hasta que consiguen encontrar y darle a la tecla, darle a la tecla para hacer daño. Yo a veces, os lo digo, y de verdad y de corazón, a veces quisiera ser un ángel, de verdad. Vaya mi dolor y mi pésame a las familias de los dos policías fallecidos. Y como digo, que nuestro amigo el Barbas los recoja y los haga entrar por la puerta grande. Un beso, o dos besos, o mil millones de besos al cielo. The Kelly Family, quisiera ser un ángel.

musiquita de fondo, ¿verdad? Qué paz, qué serenidad. Agradezco enormemente a las personas que esta noche se han acercado aquí conmigo y a mi lado. Porque es de agradecer que una persona se quede contigo, que una persona te escuche atentamente y que se quede contigo porque tú has sido capaz de conmoverles el corazón. Yo, sinceramente, me siento feliz, muy feliz, de que las noches de Ángel tengan, pues diría yo, esa columna de seguidores, pero no de ahora, de hace tantos años, que las noches de Ángel van sonando en los corazones de las personas románticas, de las personas con corazón, de las personas con sentimientos, porque hay que tener sentimientos, hay que tener capacidad de amar, de querer y de sentir a las personas. Que todo no es jiji, jaja, que hay mucha persona que sufre, que hay mucha persona sola, que hay mucha persona que no tiene nadie que le dé un abrazo, que le diga qué guapo, qué guapa estás, que se les viene el mundo encima cuando cierran la puerta de su casa y la noche les acecha. Que hay muchas personas que tienen como techo ese techo negro de la propia naturaleza, que es ese donde las estrellas se posan y tienen como luz de mesita de noche la querida luna. Y su colchón, su colchón es de cartón, y tú te quejas porque te duelen los riñones, porque el colchón se te clava en el costado y te has gastado un dineral en ese colchón y se te clava en el costado, y te quejas de la almohada y te quejas de tantas y tantas cosas, y yo me quejo. Pero, por otro lado, también me quejo de que no seamos más empáticos, de que no seamos más, diría yo, consecuentes con los seres humanos, que muchas personas que viven en los portales, que tienen como colchón una caja de cartón y como almohada una, diría yo, manta mugrienta, doblada para que así pueden apoyar la cabeza. Que hay muchas personas en los hospitales padeciendo graves enfermedades. Que hay personas que están diciendo adiós. No me lleves todavía. Y quiero estar con mi familia, con mis hijos, con mi mujer, con mi marido, con mi pareja. No me lleves todavía. Y suplican al cielo quedarse más años en la tierra. Y hay enfermos que están en casa, años, empotrados en cama, personas en sillas de ruedas, que no se pueden mover ni pueden hacer una vida normal, que dependen de otras personas que nos necesitan. ¿Y cuántas veces miramos la cuenta corriente a ver de qué somos dueños? ¿De qué? ¿De lo que hay ahí? De lo que realmente tenemos en la cuenta, sin darnos cuenta ni echar a cuenta de las personas que hay que no tienen absolutamente nada de nada, que tú les preguntas y les dices, ¿tú de qué eres dueño? Te dicen, ¿dueño? ¿Yo dueño? Yo no soy dueño de nada.

silencio se hace dueño del espacio, pero el eco de nuestros deseos se queda flotando en el aire, negándose a morir. Es hora de soltar la mano, de dejar que la quietud te envuelva mientras el mundo exterior sigue dormido, ajeno a este rincón de fuego y terciopelo que hemos construido tú y yo. Me alejo de puntillas como quien no quiere romper el hechizo, dejando que cada palabra pronunciada se convierta en una caricia que te proteja del frío. Siente como mi voz se vuelve un susurro casi imperceptible, una brisa que recorre tu cuello y se queda instalada en tu memoria, recordándote que es la oscuridad esa, la oscuridad nunca viene acompañada, pero tú nunca estás sola, tú nunca estás solo, me tienes a mí. Apago la luz del estudio, pero me llevo conmigo el calor de tus suspiros y la intensidad de tu mirada imaginada. Mañana, cuando el sol se rinda y las sombras vuelvan a reclamar su reino, aquí estaré esperándote con el alma abierta y los sentidos bien en alerta, para volver a perdernos en este laberinto de sensaciones que solo nosotros comprendemos. Descansa, descansa. Deja que tu cuerpo se rinda a la gravedad y que tus sueños te lleven a esos lugares donde la piel no tiene límites. Cierra los ojos con la certeza de que sigo ahí, vibrando en la misma frecuencia, guardando el secreto de todo lo que nos dijimos sin hablar, hasta que la luna nos vuelva a convocar. Te dejo mi aliento como almohada y un último beso que se desvanece en el dial. Buenas noches y que la magia te encuentre en el susurro más profundo. Soñad como solo vosotros sabéis hacerlo. Que tengamos siempre junto a nuestras familias la bendición de Dios, que con sus brazos nos ampare y nos libre de todo mal, de toda enfermedad, de todo accidente y de toda cosa mala. Que su mano nos guíe siempre en nuestro caminar por la vida. Buenas noches, canallas. Que Dios siempre os bendiga. Ángel, tu ángel de la guarda, te dice...

0: Tras esa introducción, os lo ofrecemos.
1: En estos días se celebra el quinto centenario de la primera vuelta al mundo de Magallanes y Elcano. Partieron 239 hombres y solo regresaron 18. Entre esa primera tripulación viajaba un toledano, Antón de Goa, el Loro.
2: Descubrimos que hay un toledano en esa expedición y nosotros pues construimos su historia a partir de esos datos.
3: El libro comienza con la división que hace el Papa del mundo en dos mitades repartidas entre España y Portugal. Antón se va de Toledo por necesidad. Comparte viaje con otros castellano-manchegos.
2: Nos parece admirable, ¿no?, que se embarque como se embarca un talaverano, como se embarca un toledano, como se embarca gente de Ciudad Real, de Guadalajara, porque no dejan de ser gente de secano.
3: Durante la travesía, de Goa va recordando de dónde viene. Hace referencia al mercado de las bestias o a la iglesia de Santa Leocadia, donde fue bautizado. También muy presente este puente de Alcántara.
4: Sus pasos le llevan a Sevilla y ahí es donde se encuentra, bueno, pues que se están reclutando hombres para esta expedición.
3: Se sabe que salieron 249 expedicionarios y tres años después llegaron solo 18 personas. En unas condiciones infrahumanas.
4: Y Antón, bueno, pues en el libro ficcionamos lo que entendemos que pudo ser su paradero.
1: Conozcamos algo de su historia.
0: Además de director de todo eso que nos has contado, habéis escrito un libro con otro compañero contándoles. ¿Cómo se llama el libro?
5: Es Antón de Goa, es historia de el emprendimiento del viaje con Magallanes y Elcano.
0: Este personaje. ¿Era toledano Antón de Goa? ¿El Loro lo llamaba?
5: Sí, él sobre el viaje de Magallanes y Elcano hay un diario de Pigafetta, que es uno de los tripulantes, en el que él recoge una serie de datos sobre toda la gente que acometió esa expedición. Y bueno, el otro autor del libro, que es Fernando Layana, y yo, pues somos muy amantes de la historia, nos gusta mucho investigar, somos gente, como toda la gente de tu programa, gente muy curiosa, y investigando, mirando, pues vimos que había un toledano en esa expedición y entonces decidimos un poco buscar sus datos biográficos, ¿no?
0: ¿Los encontrasteis?
5: Encontramos seis u ocho líneas, lo que es en el diario de a bordo de Pigafetta, y a partir de ahí tiramos un poquito para construir pues la ficción, ¿no? Y pues comprobamos, por ejemplo, que él era grumete. Si el grumete, pues solo podía tener entre 14 y 17 años, que era la edad en la que en un barco podías tener esa ocupación. Luego pues descubrimos, por ejemplo, que había sido bautizado en la iglesia de Santa Leocadia. Descubrimos que había servido a las órdenes de una marquesa, que era la marquesa de Montemayor. Estamos hablando de una época del 1519... que estamos hablando que ya están incipientes las comunidades, ¿no? Acaba de ser emperador Carlos V y ya empieza a haber roces con Toledo y las grandes ciudades castellanas, ¿no? Con Segovia, con Ávila. De hecho, le da tiempo a Elcano a concluir la gesta de la vuelta al mundo y sigue sin venir Carlos V a Toledo, ¿no? Entonces, Antón ve que esa ciudad quizá no vaya a ser la que él quiere para su futuro, ¿no? Acaba de morir su madre, su mejor amigo se ha buscado la vida en el nuncio viejo haciéndose el loco, ¿no? Y cobrando pues en plan pícaro sus tres comidas, pero ya está, con eso se conforma. Él es joven y quiere ver mundo, ¿no? Y entonces sale de Toledo, no sabe por supuesto dónde va a acabar, pero quiere buscarse una nueva vida, ¿no? Y esos son los datos que hemos ido recopilando de él y a partir de los cuales pues hemos construido la ficción, ¿no? La novela.
0: Déjame que te pregunte más cosas. Debía ser tremendo en aquel tiempo, primero trasladarse hasta el lugar donde salía la nave, aventurarse en algo parecido a eso y

0: siendo gente de tierra adentro, ¿no? Que seguramente no habría visto nunca el mar.
1: Sin duda. Estamos hablando de que es una expedición multinacional, ¿no? Estamos hablando de unos 250 tripulantes en la que se embarcan pues gente de mar, gente con experiencia, como son vizcaínos, como son onubenses, como son gaditanos, como son gente de Rodas, gente, en fin, gente que genoveses, o sea, gente que saben lo que es el mar. Pero estamos hablando de una expedición complicada que costó lograr a la tripulación entera, ¿no? Porque estamos hablando que era un momento de temporada alta, como si dijéramos, de viajes transatlánticos, en las que, bueno, ir a América, ir a tal, bueno, no es que estuviera trillado, pero ya antes había ido alguien, ¿no? Y estamos hablando de una expedición totalmente novedosa, además una expedición medio ilegal, en el sentido de que estamos buscando una nueva ruta para las Molucas, cuando esa mitad, como bien habéis dicho en la introducción, es portuguesa. Ajá. O sea, que te estás jugando el bigote. Además, estamos hablando de que la capitanea un portugués, y a ese portugués hay que vigilarlo también. O sea, es algo que ya nace de una manera viciado y que, claro, la gente se conoce, sabe, y no está receptivo para montarse en esa nave, ¿no? Uh-huh. Y estamos hablando de Antón, pero como otras personas, ¿no? Pues como el propio Escobar, que viene de Talavera, o como el propio Chinchilla, que viene de Guadalajara, que llegan a Sevilla, se están buscando la vida y acaban enrolándose en un barco y a buscarse la vida y la aventura, ¿no?
0: ¿Cuántos barcos salieron para hacer esa...? ¿Ellos sabían que iban a dar la vuelta al mundo o estaban buscando simplemente un...?
1: La decisión de la vuelta al mundo la toma en un momento dado el Cano, ¿no? Pero la salida de son cinco naves y de hecho solo acaba volviendo una, ¿no? Hay una que se da la vuelta y hay otras que se pierden por el camino, ¿no? De hecho, hay una que la tienen que deshacer para sobrevivir y para tal. De hecho, una de las naves que vuelven, ¿no? Para situarnos en el contexto, en un momento dado, al volver y no cumplir las órdenes de concluir el viaje, se les juzga por traición.
0: ¿Sí?
1: Lo que pasa es que se les acaba absolviendo porque se dan cuenta de que es una fuerza mayor brutal. O sea, que el darse la vuelta era la decisión lógica, ¿no? Ellos vuelven, de hecho, algunos de los que vuelven luego se embarcan, ¿no? De hecho, uno de ellos acaba descubriendo Canadá, ¿no? De hecho, curiosamente, la expresión Canadá es española, significa un español llegó allí y dijo: aquí no hay nada, Canadá, Canadá, Canadá. O sea, estamos hablando de gente que se está embarcando constantemente, que está buscando aventuras, también por una situación de necesidad, ¿no? Normalmente la necesidad aprieta, ¿no? Y surgen estas pequeñas historias, estas pequeñas, bueno, pequeñas grandes historias, yeah, ¿no?
0: ¿Cuánto pagaban? ¿Se sabe cuánto pagaban?
1: Sí, pues por ejemplo, te estoy hablando un poquito de memoria, pero por ejemplo, este Antón cobra 800 maravedises, que es una cifra importante. Buena, es una cifra importante, y le adelantan, de hecho es una de las curiosidades del viaje, adelantan a todos los que se enrolan 4 meses de soldada, porque quieren convencerlos para que se suban, ¿no? Y es un buen sueldo y tienes desayuno, comida y cena, lo cual en esa época garantizado estaba bien, ¿no? Porque la aventura de comer era una de las aventuras cotidianas, ¿no? Ya. Que había entonces.
0: ¿Quién organiza el viaje? No sé si lo has dicho y me lo he perdido.
1: Sí, estamos hablando de Carlos V como una empresa para abrir una nueva vía en esa pugna, ¿no? En esa división pretenciosa, ¿no? Que se hacen, pero que es real, ¿no? De que delante de un papa, un portugués y un español se dividen el mundo en dos mitades, ¿no? Pero claro, él sabe, ¿no?, que la riqueza viene de las Molucas, viene de Asia, y esa mitad es portuguesa. Entonces quiere buscar algún tipo de cauce, algún tipo de vuelta de tuerca para poder asentarse allí.
0: Se cumple casi, hace unos pocos días, 500 años. Queríamos hacer un programa sobre ello. Quiero pedirte más datos. ¿Se sabe cómo fue el trayecto? ¿Dónde fueron parando? ¿Qué ocurrió? ¿Cuándo se quedaron?
1: Sí. Es admirable este diario. Yo lo recomiendo. Es el diario de Pigafetta, que es un nacido en Vicenza. Él se enrola en el barco y tiene la misión de reflejar lo que hay en el barco. De hecho, tú ves todos los oficios de la gente que está en el barco. Claro, estamos hablando en el barco, digo en el barco, en los cinco barcos. Estamos hablando de una ciudad flotante, ¿no? Estamos hablando de 250 personas en la que no solo hay marineros, no solo hay sobresalientes, sino que hay calafateros, hay barberos y curiosamente...
0: Perdona, ¿iban mujeres?
1: No, no hay mujeres, solo hay hombres. Precisamente hablamos de Antón de Goa y hablamos de Pigafetta, y Pigafetta es la única persona de esa embarcación en la que pone sin atribuciones especiales, porque su atribución es reflejar ese diario de a bordo. Magallanes es una persona espectacular. Hay un libro que yo siempre recomiendo de Stefan Zweig, ¿no?, en el que habla de Magallanes. Y Magallanes es una persona muy huraña, pero es una persona muy inteligente, muy visionaria, y él tiene en mente que van a hacer algo extraordinario, y es petición suya expresa que esa persona esté ahí para reflejar todo el itinerario.
0: Te sigo preguntando, ¿algún otro acontecimiento que se viviera? ¿Cuándo se van quedando sin naves? ¿Dónde se van quedando? ¿Porque toda la gente que desaparece muere o se quedan en los lugares?
1: No, esa es una de las curiosidades. También en eso jugamos en la novela. Vuelven 18 personas. Claro, lo primero que piensas, han fallecido 231. Hay gente que se va quedando en las etapas. Hay gente que vuelve, como este barco que hemos dicho, ¿no?, que vuelve porque hay un momento de discusión entre Elcano, Magallanes, algunos de estos espías reales, como si dijéramos, seguimos, vamos a una muerte segura. La demostración es que volvieron 18. Volvemos, sí, pero volver es una cobardía. El encargo del rey es seguir, ¿no? Ahí hay pues luchas, hay problemática. Y claro, hay gente que se queda, hay gente que vuelve y hay gente que se le pierde la pista. De hecho, hay intrahistorias en la historia de América, pues curiosas, de otras expediciones que ha habido, que se encuentra con gente de expediciones anteriores que se quedaron allí. Algunos de ellos, de hecho, se han hecho indígenas, ¿no? O sea, han entendido una nueva cultura, han entendido un nuevo concepto de ver la vida, y se ponen y se posicionan de la mano de los indígenas cuando vuelve otra vez a llegar el español, o el portugués, o el inglés, o quien sea.
0: ¿Y qué pasó con Antón de Goa, con el loro?
1: Antón de Goa, no lo voy a destripar lo que pasa exactamente, pero Antón llega a Filipinas y él es testigo directo, además esto es así, de la muerte del propio Magallanes, ¿no? Magallanes muere en Filipinas en una emboscada en Cebú por propia soberbia suya, ¿no? Él, quizás su gran defecto es su vanidad, su engreimiento, ¿no? Él llega en un momento dado a creerse casi un semidios, ¿no? Estando embarcado en una empresa tan gloriosa como es esta, ¿no?, que es el viaje de todos los viajes, me va a matar a mí un indígena, ¿no? Entonces no toma las precauciones de vida y acaba muriendo en una emboscada en Cebú, allí en Filipinas.
0: Vale. En aquel tiempo pensaban que la Tierra no era redonda.
1: Sí,
0: llegarían al final y se caerían por un barranco.
1: Es muy curioso porque hay una serie de investigaciones de estudio. Entonces, ya se cree que la Tierra es redonda, pero se cree que es más pequeña de lo que realmente es. O sea, estamos hablando de posiblemente una quinta parte, ¿no? O sea, ¿qué pasa entonces? O sea, cuando se cruza lo que hoy se conoce como el Estrecho de Magallanes, ¿no? Uh-huh. Que en su momento lo llamaron el Estrecho de Todos los Santos, posiblemente porque vieron a todos los santos cuando al fin lograron cruzar, porque claro, estamos hablando de alguien que no sabe a dónde va. O sea, tiene una idea, pero no sabe lo que se va a encontrar, ¿no?
0: ¿Bajaron por África?
1: Claro, van topándose todo el rato. Tiene que haber un hueco, pero no sabemos dónde, ¿no? Yeah. Y al final, cuando logran doblar el estrecho, entran en el Pacífico. Claro, el Pacífico, todos sabemos lo que es ahora, es un mar inmenso.
0: ¿Y nada pacífico?
1: Ellos tuvieron suerte en ese sentido, que fue suerte y fue mala suerte, en el sentido de que no les hizo malo, ¿no?, como se dice coloquialmente. Pero claro, fijaros la curiosidad de decir, cada día que pasa, yo sé que estoy cruzando este mar, pero no sé cuándo se acaba. Y se tiran 3 meses hasta que cruzan el Pacífico. Con lo que eso supone de desesperación, de esto cuándo se acaba, la creencia en los monstruos. De hecho, eso es un tema muy propagandístico de la época. O sea, los propios portugueses o los propios españoles, cuando descubren esas zonas, en los mapas que hacen, en los mapas que dibujan, dibujan monstruos, dibujan tal. ¿Para qué? Para que nadie vaya allí. Sí, ¿no? Pero tienen la mosca detrás de la oreja, porque dicen, bueno, también puede que los haya, ¿no? Pero claro, yo no voy a vender un paraíso terrenal para que me vengan otras potencias, me venga otra gente y se meta en mis territorios. De hecho, uno de, entre comillas, descubrimientos y preguntas que les hacían siempre, ¿te has encontrado con monstruos? Claro, un tío que ha completado, una serie de personas que han completado una vuelta al mundo, lo primero que le preguntan, ¿habrás visto monstruos? ¿Habrás visto sirenos? ¿Habrás visto de todo? Y dicen, no, no, ha sido un viaje horrible donde he pasado mucho hambre, donde nos hemos matado entre nosotros, donde nos hemos encontrado gente hostil, donde hemos sido hostiles. Pero no, monstruos no me he encontrado.
0: ¿Cuánto tiempo duró el viaje?
1: Hablamos de 3 años.
0: Tres años. Y regresan a Sevilla y de proclaman que es la prueba de que la Tierra era redonda, ¿no?
1: Sí, sí. Demuestran, ¿no?, que se puede dar una vuelta entera al mundo y que no, como si dijéramos, no hay sitios donde te topas y ya no puedes seguir, sino que tienes que retornar, ¿no? Eso es lo que descubren. Que en sí no es como un gran logro, ¿no? El gran logro es buscar rutas, intentarse meter en las Molucas, estar en espacio portugués, porque estamos hablando de una expedición mercantil. De hecho, se mide el valor de un hombre por un saco de pimienta.
0: O sea,
1: ¿sí? Sí, si tú has traído un saco de pimienta y ha muerto un hombre, no vamos mal. En el momento en el que solo vuelve un barco y vuelven más sacos de pimienta que personas fueron, para ellos ya la expedición es rentable. O sea, nadie piensa en esos 213 que han muerto, esos 213, y en esos 18 que están totalmente desarraigados, ¿no? Porque hay gente que vuelve y su mujer ya se ha buscado otra persona porque cree que ha muerto por el camino. O sea, es gente, además vuelven 18 personas que están totalmente desarraigadas y que están tocadas, ¿no? Porque estamos hablando de algo que te cambia sustancialmente la vida, ¿no?
0: Curiosa aventura esa de la vuelta al mundo. Carlos, no te voy a entretener más. Forma de contacto, y tampoco vamos a destripar más la novela. Si se quieren poner en contacto contigo, saber más de ese loro que casi da la vuelta al mundo, por lo menos se embarcó en esa aventura.
1: Bueno, este es un libro que está publicado por una editorial que se llama Editorial Celia, es de origen salmantino y también tiene sede aquí en Toledo, y bueno, simplemente pues está ahí a disposición de quien quiera hacerse con ella.
0: Te doy las gracias, les pido un aplauso para él. No te vayas todavía, espérate un poquito. Luego vemos la habitación 14.
1: La T4.
0: T4. Y nos vas a llevar a ver la parte de arriba.
1: O suba las almenas.
0: Gracias, ha sido un placer tenerte. Muchas gracias. Gracias.
1: Muchas gracias.
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0: Seguimos en este programa especial que estamos realizando desde el Castillo de San Servando. ¿Te gusta la música, amor? La digo amor porque se llama así. Es nuestro técnico esta noche aquí de Radio Nacional. y es un amor también. Vuelve con nosotros un compañero, una de las personas que más sabe de historias y de la historia, don Jesús Callejo. Buenas noches, don Jesús.
8: Vamos a ver. Sí. Buenas noches, Miguel.
0: Un placer que estés con nosotros. Pido un aplauso de nuevo para Jesús. Director de la Escuela de la Brújula, escritor. ¿Cada 15 días tienes un libro o ahora estás tranquilo?
8: Sí, bueno, más que un libro, tengo bastantes ideas. Algunas se plasman en libros, otras en viajes, otras en programas de radio. Pero yo creo que lo importante es tener esa motivación, ese interés por conocer un poquito más del mundo que nos rodea, ¿no? Y al final, pues cuando acumulas muchos casos y muchos datos, pues bueno, se convierten en libros. Y uno que también va cumpliendo años, pues parece que uno tiene demasiados libros. Pero bueno, yo creo que cada libro, como tú bien sabes, son hijos literarios donde hay cargada muchísima emoción, pero también muchísimos años de investigación. Y bueno, en la medida que eso satisface a otras personas y sirve para compartir el conocimiento, pues bienvenido sea, ¿no? Porque en el fondo es lo que intentamos hacer cada uno con nuestros medios al alcance, y tú en concreto con Espacio en Blanco.
0: Y tú con la Escuela de la Brújula, con todas esas cosas que haces. Hemos estado en un montón de aventuras. Esta es una nueva que yo no me imaginaba, estar en un castillo como este, ¿verdad?
8: Sí, fíjate que yo también es la primera vez que he estado en el castillo. Conocía el castillo porque cuando visitas Toledo es como uno de las referencias, ¿no? Igual que pasa con el Alcázar. Pero estar aquí, justo...
0: Además, no lo hemos dicho, es una capilla que tiene un fresco detrás.
8: Exacto, la es verdad, es preciosa.
0: La antigua capilla del castillo, sí, con un fresco muy, muy, muy bonito de gente que te está... De personajes que parece que nos están,
8: sí,
0: mirando.
8: Sí, es verdad. Cuenta? Además, hace una especie panorámica de 180
0: sí,
8: grados.
0: Sí, sí.
8: Puede que estás inmerso en ello. Y entonces, claro, ha sido todo un placer y un lujo no solo descubrir este enclave, también he tenido la suerte, ¿no?, de que Carlos Rodrigo pues nos haya servido también de cicerone para conocer el torreón del Castillo San Servando, de conocer las historias también por dentro, de visitar esa T4, esa famosa...
0: Ah, la habéis visto ya vosotros, ¿eh?
8: También hemos estado ahí, hemos salido vivos y sin ningún tipo de percance. Y bueno, pues es como privilegios que te da la vida, ¿no? Este congreso, gracias a Luis Débora, el que ya ha sido el artífice, ha permitido, por supuesto, el arte del encuentro. Sabes que aquí todos enseñamos y aprendemos, o sea, todos somos maestros y discípulos, que yo creo que es lo bonito, ¿no? Y luego el cenar, por ejemplo, en este jardín que está aquí a las afueras, donde estás viendo el Castillo San Servando a tu izquierda y luego de frente, pues por supuesto tienes el Alcázar y el Tajo abajo.
0: Hoy todo lleno iluminado, ¿no? Porque es una noche especial.
8: Sí, porque es el día
0: del patrimonio.
8: Del patrimonio mundial, un poco de la UNESCO, que por cierto, pues eso, en breve posiblemente Toledo sea otra de las sedes que tiene España de la UNESCO, lo cual es otro logro importantísimo que va a unar dentro de los méritos que tiene Toledo, esta ciudad imperial, y esta ciudad, pues que ya lo habéis resaltado, que es muy característica por distintos puntos de vista, ¿no? No solo por la magia, es verdad que muchas veces se utiliza de forma manida, ¿no? Es una ciudad mágica, bueno, ya, ¿y cuál no es una ciudad mágica? En el momento que escarbas un poco en la epidermis de cualquier lugar, sea una capital de provincia o sea un pueblucho que está por ahí perdido en Aragón o en Castilla, hay algo mágico. Lo único, hay que saber apreciarlo, hay que saber verlo. Lo bueno que tiene Toledo es que antes que nosotros ha habido muchísima gente que ha sabido apreciar esa magia a nivel literario, pues o sea, desde la Celestina de Fernando de Rojas, que por cierto se está cuestionando la autoría, ¿no?, de la Celestina, hasta Gustavo Adolfo Bécquer, Benito Pérez de Galdós, también estuvo aquí casa, en fin, todo ese componente de personajes literarios, si a eso lo sumamos los magos, los nigromantes, los alquimistas, en fin, Juanelo Turriano, que fue una de las mentes más clarividentes que hubo en el siglo XVI, incluso Guzmão, ¿no?, Lorenzo Guzmão, que era un portugués que llega... Cuando llega ya a Toledo, él había inventado algo que era prodigioso, que mucha gente desconoce hasta el día de hoy, que era la pasarola, que era el primer globo aerostático 74 años antes que los hermanos Montgolfier. Sin embargo, cuando ya llega aquí, totalmente desahuciado, porque bueno, te puedes imaginar que el rey de Portugal no le hizo demasiado caso, y no tanto el rey, sino el que era cardenal de Lisboa en aquel momento, que luego se convierte en el Papa Inocencio XIII. Considera que es una obra demoníaca, como es eso que un gran aparato en forma de pájaro, que era la pasarola, pudiera ascender hasta 4 metros de altura. Consideró que era eso, un artificio demoníaco, lo mandó quemar y él quedó totalmente marginado y deprimido, y viene a morir, cómo no, qué curioso, viene a morir precisamente en Toledo, donde no le hacen ni caso porque ya por entonces era una persona envejecida de casi 40 años que no tuvo suerte en los grandes logros.
0: ¿Dónde aprende tanto este tío? ¿Te has lanzado, quiero poner una introducción, pero te estoy mirando y cada vez estás más joven, más guapo, con más pelo. ¿Luis Selva te ha dado algún, le has dado algún ungüento de esos?
8: Tenemos un secreto a medias, que eso no se puede revelar, pero desde luego, en este congreso no, pero en otro en los que hemos coincidido, sí que me dio un pequeño elixir, un pequeño botecito, que él lo ha usado convenientemente, por supuesto de una forma destilada y en proporciones muy justas, y yo no sé si será por eso o sencillamente por, bueno, por la satisfacción de poder vivir y hacer las cosas con ese entusiasmo que yo creo que deberíamos tener todos y que yo creo que en este programa, en este congreso y toda esta gente hermosa que ha llegado a vernos para presenciar aquí y ahora este programa, es lo que tienes que transmitir, energía. Cuando tienes la mente activa, cuando sabes que vivir es un regalo, es cuando empiezas a, ya no te digo que envejecer, pero siempre te mantienes joven, porque una cosa es, ya sabes, el carnet de identidad y otras la mente. Y sí, tú sí. Y yo creo que hacemos gala de que somos eternamente jóvenes.
0: Muchas gracias. Este es nuestro invitado y con él nos vamos a ir de viaje tras esa introducción.
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0: Con Jesús Callejo podemos hablar de montones de cosas. Hemos elegido este tema de los seres en los que usted no cree, que hablamos hace poco de ello, porque es tu último libro.
8: El último libro, he visto cosas que no creería. Pero es verdad que hay un libro muy antiguo ya que escribí con Carlos Canales, que es Seres y lugares en los que usted no cree. Con lo cual, un poco va por ahí. Lo que pasa es que en el último libro, como ya me hiciste la entrevista en su momento, voy más a esos lugares, el por qué se consideran sagrados, el por qué se consideran mágicos. Voy un poco a la esencia, el por qué el patrimonio de una ciudad como Toledo o cualquier otro lugar que elijamos no solo consiste en su patrimonio más económico, más tangible, sino que también hay un patrimonio inmaterial que forma parte de esa antropología, de esa etnología y de esas leyendas. Y los seres y lugares en los que usted no cree es eso, que muchas veces cuando hablas de duendes, hablas de hadas, hablas de vampiros, dices, yo en estas cosas no creo. Y luego recoges cientos y miles de testimonios de personas que luego en privado te van contando, por cierto, la habitación tal de tal hotel, ahí presencié o vi tal cosa en una cueva o en la cumbre de una montaña o en el interior de una cripta de una ermita. Bueno, yo creo que nos da muchas veces vergüenza reconocer que existe un mundo invisible. Cuando empecemos a conectar un poco lo que son nuestros dos cerebros, los dos hemisferios cerebrales, es decir, la parte racional más la parte intuitiva, cuando empecemos a darnos cuenta de que el conocimiento no solo entra por lo académico, por lo ortodoxo, sino que también hay toda una parte de misterio, de magia en la vida. Eso es lo que yo creo que la hace más espectacular, es la capacidad de asombro que todos tenemos. Entonces es cuando empezaremos a saber algo más. Es decir, es cuando empezaremos a transmutar esa palabra que tanto le gusta a Luis Selva y que además forma parte de la historia de la alquimia, empezaremos a transmutar lo que es el conocimiento con la sabiduría, que es distinto. Tú puedes conocer mucho de una cosa, pero luego no aplicarla en tu vida cotidiana. Cuando ya empiezas a tener sabiduría, quiere decir que ese conocimiento lo has aplicado y ahí dejas de creer para empezar a saber. Yo creo que esa es la clave cuando nos empezamos a dar cuenta que el mundo no solo consiste en lo tangible, en lo visible, sino que todo un mundo invisible poblado por criaturas que están ahí, que dejan huella, pero que a veces juegan al ratón y al gato con nosotros.
0: Yo creo, Jesús, que te he hecho ya alguna vez esta pregunta. ¿Has visto alguna vez alguno de esos seres? ¿Te has encontrado con alguno?
8: No, esto en mi caso es peculiar y yo mismo me lo pregunto, ¿no? Porque digo, bueno, ¿cómo puedo tener una cierta seguridad de que este tipo de criaturas existe si yo no he tenido ningún contacto directo? No he tenido un encuentro en la tercera ni en la cuarta fase con ellos. Sí he conocido a mucha gente, muchos testimonios de personas creíbles que me han contado historias increíbles y no dudo de su sinceridad, sencillamente porque no tenían nada que ganar y mucho que perder, ¿no? Y sobre todo cuando eres un estudioso de las creencias o de las leyendas, como es mi caso, de la tradición, ¿no? De esa tradición sapiencial que está basada en los mitos, en las leyendas, por supuesto, en la mística, en el arte, en la literatura. Cuando ves todo este tipo de testimonios, pero no de ahora, sino te puedes remontar a 2.000 años, incluso si nos vamos a Egipto a 3.500 años, verás que un leitmotiv que se da en muchas de estas crónicas es ese tipo de presencias, vamos a llamarlas sobrenaturales, que personas, pero desde emperadores hasta el último criado, han presenciado, y luego lo pueden contar de mejor o peor manera, pero todos coinciden, con distintos nombres, de que ese tipo de espíritus, de ese tipo de fantasmas, de duendes, de seres elementales, como los quieras llamar, criaturas, ¿no?, del inframundo, y criaturas que están en ese umbral entre lo prohibido y lo permitido. Bueno, pues dices, o todo el mundo se ha puesto de acuerdo en mentir, o existe una especie, ¿no?, de inconsciente colectivo donde todos estamos suministrándonos de información, o sencillamente vamos a lo que es más fácil, a la navaja de Oca. Es decir, la gente ve este tipo de cosas de forma esporádica, porque si fuera todos los días, pues esto no sería ningún misterio. Y lo cuentan luego como pueden. O bien lo escriben, hay cantidad de crónicas, y sobre todo en el siglo de oro español, donde hay tratados contra las supersticiones, porque había mucha gente que empezaba a ver cosas extrañas, ¿no? Y esas cosas además se interpretaban siempre como augurios. En función de cómo fuera el acontecimiento, pues se pensaba que era bueno o malo para la corona o sencillamente para la vida cotidiana de una ciudad o de un pueblo. Bueno, pues cuando te quitas ese tipo de orejeras, te quitas ese tipo de prejuicios, porque muchas veces prejuzgamos las cosas, ¿no? Ah, esto está loco, el que lo cuenta. ¿Por qué ya dices? ¿Por qué le pones la categoría de que está loco? ¿Por qué le pones la categoría de que está un poco tarado? Cuidado, primero escúchale. Y luego verás que su testimonio coincide con muchísimos testimonios más y que no se lo ha inventado. Otra cosa son leyendas, que ya sabemos que son interesadas, por ejemplo, muchas leyendas fundacionales, la leyenda de Hércules, por ejemplo, aquí en Toledo, son leyendas fundacionales que tienen un viso de heroicidad, porque lo que interesa es exagerar el acontecimiento. O incluso leyendas de apariciones marianas, que ves que son repetidas unas que otras, pero tienen también su intencionalidad. Si tú haces una leyenda fastuosa de aparición mariana, pues la gente acude más a ese enclave, a ese sitio, y encima si pones una reliquia de San Epifanio, aunque no sea de San Epifanio, da igual. Es decir, que una cosa es que hay que desligar las leyendas y los cuentos que se generan por cuestiones convenientes, y otra es cuando la gente sí que realmente ve algo. Otra cosa es cómo lo sabe interpretar. Y cuando ese algo que ve es extraordinario, ocurre un fenómeno muy llamativo que se da también en los fenómenos místicos, y es que no se puede explicar con palabras. Es un acontecimiento inefable, y cuando es inefable, a ver cómo lo dices. Y como empiezas a tartamudear y como la gente no sabe encontrar las palabras adecuadas,
0: está loco.
8: Este está loco, este no se entera de nada. No, se ha enterado de mucho, pero no es capaz de verbalizar una experiencia que le ha transformado interiormente.
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0: Vale, pues si te parece, vamos con algunos de esos seres que en los que usted no cree aquí en Toledo. Ahí hay unos especímenes particulares, especiales en Toledo, diferentes del resto de los sitios, o aquí hay también.
8: A ver, no es que sean diferentes, Miguel, porque, a ver, si estamos hablando de un sustrato de criaturas, vamos a llamarlas, que están en ese mundo astral, en fin, no es porque aquí sean diferentes a otros lugares. Otra cosa es cómo se les denomina, por ejemplo, un nombre muy genérico que se suele dar a los duendes, pero aquí en Castilla-La Mancha, como en Castilla-León, como en Extremadura, es el nombre de Martín, Martinico, o todas las variantes que puede tener Martín, que incluso también ese nombre se le daba a los diablos, ¿no? Siempre hay unas connotaciones un poco negativas, porque, ojo, a los duendes no se les consideraba como seres simpáticos. Luego, otra cosa era la literatura infantil. Cuando alguien decía que tenía una casa enduendada, que no encantada, es porque esos duendes estaban trasteando, les estaban cambiando las cosas de sitio, estaban molestando a los animales, estaban molestando a los niños. Entonces, siempre se las tenía una connotación peyorativa, casi demoníaca, porque encima, imagínate, muchos de esos duendes, ¿cómo son descritos? Bajitos, de color rojo, con cuernos, con rabo, que bueno, ya está.
0: El diablo.
8: Demonios menores, un poco de subalternos, ¿no? Entonces, bueno, pues evidentemente ese tipo de nombrecitos sí que se les daban. Nunca sabemos, ¿no?, cuál sería su nombre real. Entre otras cosas, porque también está el tabú del nombre. O sea, si tú sabes el nombre de un duende, Que eso pasa, por ejemplo, con el cuento de los hermanos Grimm, del Rupestinkil. Es decir, se van a gloria de que como nunca van a descubrir su nombre verdadero, pues él ha hecho un chantaje, en fin, para conseguir el primogénito de una mujer que le ayudó precisamente para conseguir algo grandioso. Y cuando consigan su nombre, entonces tienen poder sobre él. Ese es el poder del nombre, el tabú. Se da en los duendes, se da en criaturas sobrenaturales, incluso a nivel superior, se da también con seres angélicos, por ejemplo. No puedes conocer el auténtico nombre de un ser angélico, incluso tampoco puedes conocer el nombre auténtico de Dios. Ese es el enigma, esa es la metáfora, esa es la esencia de la mesa de Salomón, el sensemaforaz. Tú no puedes descifrar ese jeroglífico, ese número cabalístico, porque entonces serías un dios. Y eso, fíjate, todo lo que implicaría. Bueno, pues con los duendes, en otro nivel, en otra categoría, ocurre lo mismo. Entonces, aquí, en Toledo, ¿por qué hay muchas leyendas de duendes? Y esto te lo puede saber cualquier guía. En fin, aquí está Gonzalo, está Dani, Julio César Pantoja, en fin, todos lo saben. ¿Por qué? Hombre, porque Toledo es una ciudad que tiene historia para aburrir. Por aquí ha pasado todo pueblo importante, por aquí ha pasado todo personaje importante, todo rey, porque esto fue capital de un imperio, de un reino y de muchísimas más cosas. Entonces, cuando una ciudad atesora tanta historia y además sabemos que ha sido el epicentro de magos, de alquimistas, de nigromantes, que además hay más cuevas y hay más partes subterráneas en Toledo de lo que tú ves, incluso se ha dicho, ¿no?, que si contáramos el número de muertos, son muchísimos mayores que el censo de vivos que hay actualmente. O sea, mejor que nadie lo piense porque le puede dar un yuyu. Pero no solo pasa en Toledo, ¿eh? Pasa en muchísimas ciudades. Entonces, evidentemente, eso ha hecho que hayan proliferado, sean ciertas o no, las leyendas, las apariciones, las presencias, que luego se han tamizado, luego hay algunas que son exageradas, y muchas tienen que ver con el mundo duendil. Pero ojo, el mundo duendil y el mundo de los espíritus es muy similar. Muchas veces hay que saber distinguir cuándo es un duende el que está manifestándose, cuándo es un espíritu. Cuando digo un espíritu, me refiero pues a un fantasma, alguien desencarnado, puede ser un espectro, puede ser un fantasma, en fin, muchísimas cosas. Y en Toledo es cierto que si tú buscas la nómina, hay muchísimas calles que tienen su Toledo, como el Callejón del Vicario. Pero es que si vas a la provincia de Toledo, también no hay casi un pueblo que no tenga alguna historia que haga alusión a un duende, como el duende de Cazalegas, por ejemplo, y tantos otros en Torrijos también. Entonces, ¿qué quiere decir? ¿Que aquí hay más que en otro lugar? No. Aquí ha habido tanta profusión de este tipo de criaturas, vamos a llamarlas elementales o sobrenaturales, porque ha habido mucho cronista que se ha hecho cargo de recoger todo esto. Desde Ismael del Pan, uno de los grandes folcloristas de principios del siglo XX, hasta Fernando Ruiz de la Puerta, o todos los que hemos heredado de alguna forma ese testigo. Entonces, cuando tú lo cuentas, lo estás de alguna forma plasmando, lo estás materializando, y eso es lo que hace que diga, oh, pues Toledo está plagado de duendes. Bueno, puede que sí, pero también Salamanca, también León. Lo que pasa es que a lo mejor allí no lo cuentan, se lo callan. Aquí es sí. Bueno o es malo, da igual. Pero cualquier ciudad que tenga tanta historia como Toledo, es evidente que no solo de esto, sino de otro tipo de criaturas. Fíjate que aquí en el Corpus Christi, por ejemplo, una de las criaturas que salen míticas es la tarasca. Y la gente, mucha gente no interpreta cómo es la tarasca. Todo es un animal simbólico, que además tiene mucho que ver también con la alquimia. Y la tarasca, que tiene que ver con Tarascón, es decir, con Santa Marta, que logra subyugar a un dragón, que es la tarasca. Ojo, subyugar, nunca matar. Tú no tienes que matar al dragón, que está representando las fuerzas más primigenias y más salvajes de la naturaleza. Pero por otra parte, también está representando nuestros instintos más primarios. Cuando tú dominas eso, tú eres rey un poco de esos cuatro elementos. Bueno, pues la tarasca, que sale en muchas procesiones, la de Toledo es una de las principales. Y tiene una característica que no tienen otras ciudades. Por ejemplo, la que tenía en Madrid, cuando se hacía también, salía la tarasca, o la que tiene en Sevilla. Y es que sale la tarasquilla. La tarasquilla, bueno, la tarasca es una especie de monstruo, una especie de dragón con un caparazón de tortuga, y encima tiene la tarasquilla. ¿Sabes a quién representa la tarasquilla?
0: No.
8: A Ana Bolena. Y Ana Bolena la ponen ahí porque considera que fue la causante del cisma del anglicanismo cuando Enrique VIII pues rompe con el catolicismo. Entonces piensan que ella era la culpable, y el inconsciente colectivo hace que cuando salga la tarasca en un día tan sagrado y tan ceremonial como el Corpus Christi, la ponen a ella como la mala de la película, cuando la pobre encima perdió la cabeza.
0: Casi para terminar, Jesús, tenemos a Daniel, que nos va a contar. Daniel Gómez Aragonés, ponte por ahí el micro, eso es, que vuelve de nuevo al programa con nosotros. Ha estado muchas veces contando las historias. Prepara alguna leyenda de esas que tú cuentas cuando hacéis las... Vale. Has medio esbozado, cuando hablábamos del tesoro de Guarrazar, que una de esas coronas podía ser un objeto, un opar.
8: Sí.
0: Cuéntame algo de eso.
8: Bueno, siempre hay opar, que los opar son pues aquellos objetos que parece que están fuera de su tiempo y a veces fuera de su espacio. En este caso no estaba fuera de su espacio porque, bueno, se encuentra en un lugar donde presumiblemente fue enterrado esos tesoros visigodos una vez que se produce la diáspora al entrar pues los sarracenos, al entrar los árabes en el 711. Había que ocultar una serie de tesoros, evidentemente, ¿no? Porque dentro de Toledo, como capital imperial, estaba enterrado lo que era el tesoro antiguo y el tesoro real, que no era lo mismo. Uno era la reserva monetaria y la otra eran sus objetos más sagrados, más religiosos, que incluso procedían de Toulouse, cuando tenían la capital en Toulouse, en el sur de Francia. Y ahí estaban, pues eso, las coronas votivas, ahí estaría, supuestamente, la mesa Salomón, no solo esa, sino también una otra mesa de esmeralda, muchísimas cosas. Entonces, claro, tú lo pones a resguardo, no dejas que el invasor se ocupe directamente eso, porque lo primero que va a hacer es entrar en la cámara del tesoro y quedarse con ello. Y ya sabes que lo peor para cualquier reino, cualquier imperio, no es que le robes el dinero, es que le robes sus símbolos. Ajá. Es que le robes su identidad. Y lo fueron ocultando. Entonces, evidentemente, dentro de esa diáspora ocurren dos hallazgos importantísimos. Uno a mediados del siglo XIX, que es el tesoro de Guarrazar, y uno a principios del siglo XX, que es el tesoro de Torre de Ojimenu. Toledo y Jaén. Ahí tenemos las dos pistas donde fueron a parar. Y, curiosamente, en los dos sitios, en lugares que eran cementerios. Es decir, se supone que eran lugares inviolables, lugares sagrados donde no se iba a robar nada, ¿no? Entonces, bueno, pues ahí consiguieron su objetivo. El problema es que se encuentran coronas votivas, y dentro de esas coronas votivas, las de Guarrazar me refiero, hay dos que eran muy importantes, que es la de Recesvinto, que se puede ver en el Museo Arqueológico de Madrid, en el MAN, y luego la de Suintila, pues que sufrió pues todo un robo en los años 20 del siglo pasado. Y en esa de Recesvinto, aparte de que estas gemas, algunas procedían de Oriente, lo que quiere decir que había un comercio mucho más extensivo de lo que nos podemos imaginar, ya digo que podía proceder perfectamente de Sri Lanka, de la antigua Ceilán, dice que la composición de algunas de esas gemas, que ahora no recuerdo bien la composición química, pero era algo un poco relacionado con el plomo, una especie de silicatos de plomo, que no era natural que se pudiera confeccionar una joya en esa época, y estamos hablando del siglo VI, siglo VII, con la tecnología que había en aquel momento. Hoy sí se puede elaborar gemas y joyas con un componente artificial, no tiene por qué ser natural. Entonces, eso que se encontró con esa composición química, ya digo que ahora mismo no recuerdo, es lo que llamó la atención, porque quiere decir que disponían de una orfebrería y también de una amalgama de elementos que solo fueron descubiertos a partir del siglo XVIII. Entonces, ¿qué rayos pintaba eso en el siglo VIII, que es algo parecido a lo que se ha descubierto con el aluminio o con el platino en culturas precolombinas o en culturas del lejano oriente? Es decir, materiales que en teoría necesitaban un punto de fusión muy elevado y que solo se han conseguido con altos hornos a partir del siglo XVIII y XIX, y sin embargo lo tenemos como joyas en ciertas culturas precolombinas o en ciertas hebillas de aluminio que se han encontrado en tumbas chinas. Todo eso son opar, todo eso es un desafío a la ciencia, y todo eso quiere decir que nuestros antepasados eran mucho más inteligentes de lo que nos imaginamos.
0: Daniel Gómez Aragonés, ¿alguna leyenda antes de marcharnos? Estamos a punto de terminar el programa de esta ciudad mágica en la que estamos.
10: Pues yo creo que una leyenda que es muy toledana, pero que a la par nos afecta a todos los españoles y a todos nuestros hermanos de Hispanoamérica, que además sé que muchos te siguen.
0: ¿Sí?
10: ¿Quién no ha pasado una noche toledana? ¿Quién no ha pasado una noche toledana?
0: Sí. Qué curioso además decir eso, ¿verdad?
10: Claro.
0: Una noche toledana que... Sí.
10: ¿De dónde viene eso? ¿Tiene algún sentido histórico? ¿Tiene algún sentido legendario? Pues tiene un sentido tanto histórico como legendario. Bueno, aquel que no lo sepa, pasar una noche toledana es pasar una noche de perros, es pasar una mala noche. Pues bien, como digo, tiene sentido tanto histórico como legendario. ¿De dónde viene? ¿Dónde está la raíz? Bueno, nos vamos a la época de Tula y Tula, que es el nombre que recibe Toledo en época musulmana. Es una época también difícil, complicada, inestable, con enfrentamientos entre Toledo, Córdoba, musulmanes, cristianos, etc. Bien, hay muchas versiones de esta leyenda, evidentemente, pero yo voy a seguir una que es la que más me gusta. En Toledo había un joven gobernador, Yusuf ibn Anru. Este joven gobernador era el típico niño bien, que en lugar de dedicarse a gobernar, se dedicaba a apretar a los toledanos a impuestos y él a vivir la buena vida. ¿Qué pasa? Que la sociedad toledana se cansa. Y un buen día deciden asaltar el palacio del gobernador y matarle. Avisan a Córdoba que se han cargado al gobernador para que envíe a un nuevo gobernador. ¿Pero qué es lo que sucede? Que se presenta voluntario el padre de Yusuf ibn Anru. Claro, los toledanos dicen, esto no va a salir bien. Viene de gobernador el padre de la persona que hemos matado. No puede funcionar. Pero el padre Yusuf dice, quieto parado. Yo solo quiero ir a demostrar que en mi familia hay honor. Hay buenos gobernantes. Abderramán queda convencido y lo manda para Toledo. Los toledanos, por decirlo de alguna manera, se quedan con la mosca detrás de la oreja, pero bueno, a la expectativa. Van pasando los días, las semanas, los meses, y lo cierto es que Toledo vuelve a florecer, vuelve a ser una ciudad feliz, en armonía. Y ya prácticamente cuando ha pasado un año del asesinato de su hijo, Josef Ben Hanru decide que un poco para cerrar el círculo, sabemos que en la vida los círculos hay que dejarlos cerrados, no hay que dejar ninguna cuenta pendiente, decide celebrar una gran cena, un gran banquete en el Palacio del Gobernador, con el que agasajar a la florinata de la sociedad toledana. Se cuenta que los días previos los toledanos más boyantes agotaron las mejores sedas y telas de la ciudad. Y bien, hacia el palacio, que estaba más o menos lo que hoy sería la zona de San Cristóbal de Toledo, se iban caminando, como os digo, 400 comensales, insisto, lo mejor de lo mejor, la creme de la creme de la sociedad toledana. Y cuando llegan a la puerta del palacio, quien les recibe es el nuevo gobernador, el padre Josef Ben Hanru, que les va saludando, les va dando la mano. Hola, ¿qué tal? Muy buenas noches, un placer, vayan ustedes pasando al salón, estamos esperando las mejores viandas para ustedes. Van pasando, ¿y qué es lo que sucede? Que cuando esos comensales llegan al salón donde está esa gran comida, ese gran banquete, detrás de los cortinajes hay dos guardias. Dos guardias con dos espadas. Dos guardias que van cortando la cabeza de un comensal y de otro. De un comensal y de otro. 400 comensales, 400 cabezas, que son arrojadas a un foso. Por eso este episodio, históricamente, también se le conoce como la jornada del foso. Al día siguiente, según se cuenta, de las almenas del palacio solo colgaban esas cabezas y un chorro de sangre. ¿Qué es pasar una noche toledana? Es aquella noche en la cual te invitan a cenar y acabas sin cabeza. Mucho cuidado.
0: Y encima qué bien lo cuenta el cacho mamón. Jesús. Ah, bueno, lugares. Yo quiero decir dos lugares. Hay un museo de la magia, ¿lo llamáis? Un lugar que hay que visitar. Claro,
10: eso tiene que decir el padrino.
0: 30 segundos tenemos.
8: Nada, el Museo de la España Mágica.
0: De la España Mágica.
8: Una cova islámica del siglo X. Tanto el continente como el contenido es para dejarte con la boca abierta. El continente es, tienes que descender a lo que era el antiguo suelo de Toledo antes de que se construyera la catedral en el siglo XIII. Y ahí ves, eso, una casa islámica que ya en el frontal, justo en la jamba, hay dos manos de Fátima, dos manos de protección, con todo lo que eso significa de poder talismánico. Hay un pozo y todo el ambiente ya que rodea era el sitio ideal para colocar eso, una representación muy pequeña, pero una representación del pensamiento mágico, tanto en emblemas como en banderas, como en textos, como en personajes míticos, como en amuletos, como en el cuerno de unicornio, como la mano de Fátima y por supuesto la mano de Gloria también, como los duendes. Es decir, que en pocos metros cuadrados, cuando alguien va bajando las escaleras pausadamente, ya empieza a haber una atmósfera muy especial, y esa atmósfera es lo que hemos intentado recrear. Eso es un pequeño ejemplo de este país mágico que llamamos España y que tiene un legado importantísimo, y lo que hemos hecho humildemente es que la gente vea, ya te digo, en esas estanterías que España hay que conservar ese legado, porque ese legado, si lo olvidamos, perdemos nuestra esencia, y no hay nada peor que olvidar nuestro pasado, porque entonces iríamos como pollo sin cabeza y pasaríamos una noche toledana.
0: ¿Forma de contacto contigo, Jesús?
8: Tú lo has dicho, la Escóbula de la Brújula, y luego en mi página web, que es las tres W, jesuscallejo.com.
0: Ese es uno de los lugares que recomendamos que visitéis cuando vengáis a Toledo, ese museo. Guarrazar sería otro que no se deben de perder.
8: Efectivamente.
0: Porque ahí hay una parte de nuestra historia.
8: El castillo de Guadamur también.
0: Que tenemos que recuperar.
8: Hay lugares preciosos.
0: Daniel, ¿forma de contacto contigo?
10: Página web, danielgomezaragones.com, y Facebook, Instagram y Twitter, Daniel Gómez Aragonés.
0: Os pido un aplauso para los dos. Y que sigamos encontrándonos en Toledo o en cualquier otra parte contigo.

terminamos por hoy esta aventura. Espero que os haya gustado a todos los que habéis estado aquí. Pido un aplauso para vosotros con la gratitud por haber venido y haber estado estas 2 horas con nosotros. Terminamos las gracias a todos los que han estado trabajando, a esa gente que nos ha invitado por estar aquí en el castillo, y recordar que volvemos en 7 días. Hay mucho más espacio en blanco que queremos compartir con vosotros. Os dejamos con el informativo y con nuestros compañeros de Radio Nacional. Recordar que volvemos en 7 días y os dejamos con un poquito de nuestra mejor música mientras recogemos todos los trastos, que son muchos aquí. Gracias, nos vemos en 7 días.

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